0: el filtro del hígado, tienes el filtro de la piel, tienes el filtro del pulmón, tienes el filtro del riñón. Tú, cuando tienes, Magdalena, un problema con la lavadora que se atasca el filtro, ¿qué haces? Tienes que limpiarlo.
1: Limpiarlo,
0: pues sí. El organismo también necesita el apoyo nutricional con distintos preparados, como vamos a ver ahora, para desatascar estos 5 filtros o 5 sistemas motoriales. Y para el intestino, sabemos que cuando hay gases, hinchazón abdominal, problemas relacionados con todo lo que es el contexto del intestino, pues deberíamos aportar preparados que optimicen, que mejoren los procesos de digestión. Proponemos ese gastroenzim que aporta lipasas, proteasas, amilasas, dipeptidilpeptidasa 4 para tener una buena digestión, porque si llegan residuos mal digeridos al intestino, esto genera fenómenos de fermentación, fenómenos de putrefacción intestinal, y esto provoca una autointoxicación por el propio contenido fecal. Entonces, preparados como es el gastroenzim nos van a ayudar en ese proceso de mejora, de regulación del sistema digestivo. Pero a veces tenemos una alteración en el equilibrio de nuestra flora intestinal.

0: digestión. Proponemos ese GastroEnzyme que aporta lipasas, proteasas, amilasas, dipeptidilpeptidasa 4 para tener una buena digestión. Porque si llegan residuos mal digeridos al intestino, esto genera fenómenos de fermentación, fenómenos de putrefacción intestinal. Y esto provoca una autointoxicación por el propio contenido fecal. Entonces, preparados como es el GastroEnzyme, nos van a ayudar en ese proceso de mejora, de regulación del sistema digestivo. Pero a veces tenemos una alteración en el equilibrio de nuestra flora intestinal. Y para ello podemos utilizar preparados para recomponer ese kilo a kilo y medio de bacterias que toda la comunidad científica ya está de acuerdo que se comporta como un órgano más, con preparados pre y prebióticos, como por ejemplo Floramás 6000,
1: ¿sí?,
0: tomando una ampolla bebida en ayunas durante mes y medio o dos meses. Uh-huh. O también podemos tomar preparados como es el Bactolife del grupo Igifar, tomando una cápsula 5 o 10 minutos antes del desayuno y de la comida. Nos va a aportar distintas bacterias, que son bacterias buenas, saprofitas y amigas, que se van a integrar en esos 400 metros cuadrados de superficie intestinal donde están viviendo y conviviendo con nosotros del orden de kilo y medio de bacterias, de kilo a kilo y medio de bacterias. Pero a veces encontramos muchas personas que están estreñidas, personas que no tienen una buena deposición diaria. Siempre que hay problemas de estreñimiento, yo siempre empiezo por lo básico.
1: Sí.
0: Tomar el kiwi, la papaya, el mango, ese plátano verde nuestro, el de Canarias.
1: Sí.
0: O también, ahora está muy de moda, la patata cocida del día anterior, metida en el frigorífico.
1: Sí.
0: O el arroz cocido del día anterior, metido en el frigorífico, que contienen almidones resistentes a la digestión, que no se absorben por el intestino delgado y llegan al intestino grueso, estimulando la onda peristáltica intestinal justamente en el colon ascendente. Si a pesar de todo esto, y sabemos que muchas personas tienen un intestino tortuoso, tienen un intestino que está alterado, tienen un megacolon o un dolicocolon, pues necesitan también del apoyo nutricional de preparados, como por ejemplo las fórmula, tomando una, dos o tres cápsulas, pues o bien a media tarde o bien una hora antes de ir a dormir, para que el intestino pueda drenar, pueda limpiar y detoxificar toda esa estructura grandísima que es el intestino, porque si el intestino no funciona bien, va a generar una sobrecarga tóxica que la tiene que realizar el hígado.
1: Sí.
0: Bien, después llegaríamos al hígado.
1: Sí.
0: El hígado sabemos que tiene encomendadas como 550 funciones fisiológicas, es decir, que todo lo que comemos, lo que bebemos, lo que ingerimos, todo tiene que ser metabolizado y transformado a nivel de ese gran laboratorio que tenemos en nuestro cuerpo, que es el hígado. Pero si tienes un hígado lento, un hígado vago, un hígado perezoso, un hígado que no funciona de forma adecuada, pues vas a generar, entre otras cosas, 550 problemas debido a este mal funcionamiento hepático. También hablamos de la fase 1 y la fase 2 de la detoxificación hepática. En esos procesos bioquímicos de fase 2, que cuando no funcionan bien, pues pueden provocar también graves problemas de salud. En la Clínica Mayo han visto que han estudiado en profundidad estos dos ciclos del hígado y han visto que cuando no tenemos una buena coordinación entre ambas fases, puedes tener del orden de 125 a 130 enfermedades vinculadas a este mal funcionamiento hepático. Pues bien, aquí preparados como es la cachofera, el condurango, el rábano negro, la colina, preparados como es el Depur Plus, que aporta todos estos nutrientes de fase 1 y fase 2, una cápsula 3 veces al día nos vendría muy bien. También este tosinolín que nos aporta el grupo Farmocad, dos cápsulas, eso sí, con un buen vaso de agua, tres veces al día, nos aporta plantas para limpiar el hígado, plantas para limpiar la piel, plantas para limpiar la sangre, plantas también para limpiar el riñón. Hay que tomar de este tosinolín dos cápsulas, eso sí, con un buen vaso de agua, tres veces al día. Después llegaríamos al riñón.
1: Sí.
0: El riñón también sabemos que existe

0: plantas con acción fitoterapéutica concreta y específica en el riñón. Uno de ellos es la cola de caballo, sí, que es remineralizante y tiene también efecto diurético. O bien una cápsula o infusiones de cola de caballo también nos vendría muy bien. Yo en la actualidad también estoy utilizando yemas de abedul.
1: ¿Ah, sí?
0: El abedul en forma de yemoderivado. Uh-huh. Pues este tipo de yemas también tiene una acción estimulante de todo el funcionamiento renal. Unas 20 o 30 gotitas con un medio vasito de agua, tres veces al día, también nos puede venir muy bien. El ejercicio, sabes que el ejercio,
1: claro, siempre,
0: nos hace respirar mucho más.
1: Sí.
0: Y muchas toxinas volátiles que expulsamos y eliminamos a través de la respiración, pues cuando haces ejercicio, como estás respirando más, también ayuda a eliminar gran cantidad de estas toxinas. Y después tendremos que tocar la piel.
1: ¿La piel?
0: Y la piel, hemos dicho que es segundo pulmón,
1: sí,
0: y segundo riñón. Pues bien, aquí o bien poner 2 kilos de sal marina o 2 kilos de ese magnesio Santa Isabel, uh-huh, en una bañera con el agua a 39-40 grados centígrados, y nos introducimos dentro de la bañera unos 15 o 20 minutos con la precaución, eso sí, de que puede bajar un poquito la tensión. Si son personas hipotensas, recordarles que en lugar de 20 minutos, pues solamente estar 15 minutos, un poquito de menos tiempo, o tener la temperatura un poquito más baja. Y después reposar durante una hora, nos cubrimos con una toalla o un albornoz, y así, de esta forma, dejamos que vayan saliendo las toxinas que se incrustan también en el tejido conectivo y que podemos eliminar también a través de las glándulas sudoríparas y de las glándulas sebáceas. Y con este baño osmótico, bien de magnesio Santa Isabel o de sal marina, estamos también estimulando este envoltorio que es realmente la piel. Pues bien, con este tipo de procedimiento, Magdalena, podemos tener a punto esos 5 sistemas envoltoriales que sabemos que son muy importantes para el buen mantenimiento de nuestra salud.
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3: ¿Qué le parece si hablamos hoy de esas manchas de color café con leche que a muchas personas les aparecen o nos aparecen en las manos o en distintas partes del cuerpo? Hay muchas personas con entradas importantes de pelo que se les ve toda la parte calva con ese tipo de manchas. En algunas ocasiones nos han dicho que eran de origen hepático.
4: Así es, sabemos que este tipo de manchas se generan, se producen por alteraciones, disfunciones a nivel del hígado. Y aquí tendremos que decir que el actor principal del hígado en comunicación con estas manchas es el glutatión.
3: El glutatión
4: es el antioxidante más poderoso, más potente que tenemos en nuestro organismo y en concreto en el hígado, porque sabes que el hígado tiene encomendadas como 550 funciones fisiológicas. Y distinguimos 2 fases claramente diferenciadas, que es la fase 1 y la fase 2 de la detoxificación hepática. Y en estas fases, para que no se generen, para que no se produzcan esos temidos radicales libres, que en definitiva son los que van a parar a la piel generando acúmulos de lipofuscina, pues ahí interviene directamente el glutatión. Podemos decir que los niveles de longevidad están muy relacionados con unos buenos niveles de glutatión. Significa que si a medida que vas entrando en años tienes disminuidos los niveles de glutatión, que repito, es el antioxidante más potente de nuestro organismo, que nos ayuda a eliminar, a drenar, a detoxificar ciertos radicales libres, ciertas sustancias tóxicas, que en definitiva pueden afectar directamente a la salud del ser humano. Dirán nuestros oyentes, ¿esto se puede medir? Se puede medir en la actualidad. Podemos solicitar un estudio, pasa que este tipo de estudios siempre son un poquito caros,
3: sí,
4: y podemos solicitar los niveles de tioles totales en sangre, y esto nos indica cómo está nuestra reserva de antioxidantes.
3: Ajá.
4: con estos análisis podemos determinar si realmente tenemos unos niveles reducidos de antioxidantes y en concreto del glutatión. Sabes que las personas que no toleran bien el vino,
3: sí,
4: o no toleran bien el alcohol, pues van a ser personas que lo más seguro que tienen unos niveles bajos de glutatión. O estas personas que se ponen al sol y aparecen manchas marrones con más facilidad, también tienen disminuido la capacidad detoxificadora de estos radicales libres, y esto pues les lleva a la formación también in situ de la radiación solar, que genera un estrés oxidativo en la piel, pero como no tenemos suficiente glutatión, pues no hay forma de poder eliminar estas manchas. Este es el motivo por el cual, a medida que entramos en edad, es más frecuente ver personas con aparición de este tipo de manchas. De manchas que pueden estar provocadas por el sol o que pueden proceder directamente por una mala detoxificación hepática, por una deficiencia o por un déficit de glutatión. Cuando hablamos de glutatión, hay que hablar del glutatión normal y del glutatión reducido. Realmente el que es más eficaz a nivel del hígado, a nivel del pulmón, a nivel cerebral, es el glutatión reducido, que es el que tiene capacidad mayor detoxificadora. También sabes que a veces tenemos intoxicación por metales pesados. Uh-huh. Sabemos que al cabo de una semana pueden entrar del orden de 400 o 500 sustancias xenobióticas.
3: Sí.
4: ¿Y qué son las sustancias xenobióticas? Son sustancias extrañas a la vida. Y son sustancias que tienen que ser drenadas, limpiadas, detoxificadas a nivel del hígado. Y ahí interviene muchísimo el glutatión. El glutatión, sobre todo glutatión reducido, porque estos metales pesados, estas sustancias xenoestrogénicas, pues pueden afectar a la globalidad del cuerpo humano. Y para ello ahí está el hígado, que nos defiende a través de este antioxidante tan potente que tenemos en nuestro cuerpo, que es directamente el glutatión. Pero fíjate, Magdalena, que hay personas que tienen, sobre todo mujeres, que sufren o padecen de migrañas, o que tienen alteraciones de la tensión arterial disminuida, o que presentan colon irritable, o que tienen también estreñimiento durante todo el mes, pero que cuando llega la regla va mejor, o sea,
3: sí,
4: por la acción estrogénica. Pues se ha visto que también está muy relacionado estas migrañas, estas disminuciones de tensión arterial, este colon irritable, ese estreñimiento de todo el mes, con niveles inadecuados de glutatión. Repito, sobre todo glutatión reducido. Por eso vemos que el glutatión es importante para la salud del ser humano. Y dirán nuestros oyentes, ¿qué es el glutatión? Pues es un tripéptido. Significa que está formado por tres aminoácidos. Uno de ellos es la cisteína, otro de ellos es la glicina y otro de ellos es la glutamina. Sabes que hemos hablado mucho de la L-glutamina en ese proceso de recuperación del enterocito y del colonocito que nos ofrece precisamente el grupo Pharmacad con ese permialis,
3: sí,
4: que ayuda a reparar la mucosa del intestino. Pues también este aminoácido forma parte de este tripéptido que es el glutatión. Tiene un potente efecto antioxidante, pero mejora también las funciones del sistema inmunológico, porque el sistema inmune, si tiene un exceso de estrés oxidativo, se deteriora, se altera, se perturba. Pero una de las cosas buenas que tiene el glutatión reducido es que ayuda a la reutilización de otros antioxidantes. Es decir, que si tú estás tomando vitamina C, o estás tomando vitamina E, o estás tomando cúrcuma, o estás tomando antioxidantes en general, en presencia de glutatión reducido, se vuelven a reutilizar. O sea, que hace que sean más potentes los antioxidantes que estás tomando, ingiriendo en el día a día. Nos ayuda de forma muy directa y muy concreta en esa eliminación de esas sustancias extrañas a la vida, que son las sustancias xenobióticas. Y tenemos que decir que el hígado es el mayor almacén de glutatión. Es el que más glutatión tiene. Cuando el hígado tiene tanto y tanto y tanto glutatión, es que tiene que ser importante en ese proceso de eliminación de tóxicos. Pero también se ha visto que mejora los glóbulos rojos, mejora también la actividad de los glóbulos blancos, potencia y mejora globalmente el sistema inmunitario. Es también eficaz contra los virus. De hecho, cuando hay una infección viral, esto pues va a generar también un estrés oxidativo, y en la medida que eliminamos este estrés oxidativo, estamos también ayudando al sistema inmunológico a que se defienda directamente contra los virus. Pero una cosa muy muy importante, hemos dicho que el órgano que más glutatión reducido tiene del cuerpo es el hígado, pero potencia y mejora también el pulmón. Y se ha visto que el pulmón tiene como 100 veces más glutatión que cualquier otro órgano. Esto significa que el glutatión también juega un papel muy importante en todos los problemas relacionados con las infecciones de pulmón, con bronquitis, con problemas relacionados con el área pulmonar y vías respiratorias. Entonces vemos que el glutatión es el más potente detoxificador de nuestro organismo y es el guardián del pulmón. Apúntatelo, Magdalena, es el guardián del pulmón. Significa que si no tiene suficiente glutatión a nivel pulmonar, fíjate que hay muchos medicamentos a nivel de farmacia incluso que aportan la acetilcisteína.
3: Sí.
4: Y la acetilcisteína precisamente es precursora del glutatión. Pero si ya tenemos el glutatión ya terminado y además reducido, que es el más potente, pues vamos mucho más directo a mejorar y aliviar muchas patologías que tienen que ver con una alteración del estrés oxidativo, en este caso a nivel del pulmón. También reduce el estrés oxidativo en el cerebro. Se ha visto que problemas de Parkinson, Alzheimer o patologías de tipo neurodegenerativo tienen en común que tienen un exceso de estrés oxidativo. Pues ahí está también el glutatión. Nosotros elegimos un glutatión que pueda atravesar bien la barrera hematoencefálica y elegimos un glutatión reducido y liposomado.
3: Ajá.
4: ¿Qué significa liposomado? Pues que va dentro de pequeñas microesferas. Y estas microesferas transportan el glutatión reducido a las estructuras, tejidos y órganos que lo están necesitando. Y en este caso favorecemos que atraviese la barrera hematoencefálica. Sabes que hay un preparado de glutatión reducido de Ibérica Natural, nos lo ofrece Ibérica Natural, que lleva un puntito verde.
3: Sí. El del punto
4: para
3: verde.
4: Diferenciarlo de otros glutatión, porque este, al estar reducido y al estar liposomado, su acción es mucho más potente porque llega directamente a las estructuras que lo necesitan con más facilidad. ¿Y qué indicaciones podemos darle al glutatión? Primero, reducir, enlentecer el envejecimiento prematuro, es decir, conseguir un envejecimiento de mayor calidad, que no nos provoque alteraciones, perturbaciones en nuestro organismo. Y sabemos que el glutatión reducido, como es el más potente detoxificador de nuestro cuerpo, nos va a ayudar a tener un envejecimiento más saludable. También muy indicado para la cirrosis hepática. Hemos dicho que el hígado es el que contiene grandes, grandes cantidades de glutatión reducido. Pues problemas de hepatitis, problemas de cirrosis hepática, estaría muy indicado. Como hemos comentado, es el guardián del pulmón. Estaría muy indicado para las enfermedades de tipo pulmonar y de vías respiratorias superiores. Muy importante también en los infartos de miocardio. Se ha visto que en presencia de glutatión reducido se recuperan mucho más rápidamente estos pacientes. También estas personas que sufren, padecen de hipoglucemias, pues seguramente que hay un estrés oxidativo por medio, también se alivian, se mejoran estas hipoglucemias cuando aportamos glutatión reducido y en concreto el liposomado. También reduce la toxicidad por mercurio, por el cadmio. Sabes que entra a veces mucho cadmio a través de la alimentación y el cadmio ocupa los lugares del zinc. Entonces, cuando llega al zinc, no encuentra sus receptores que están ocupados por el cadmio y esto pues puede afectar al sistema hormonal, tanto en el hombre como en la mujer. Muy importante el zinc para la próstata, pero si hay demasiado cadmio, no interacciona de forma adecuada el zinc. El zinc mejora la comunicación entre los dos hemisferios cerebrales. Entonces, si tenemos demasiado cadmio, el zinc no llega a los hemisferios cerebrales a través de esa estructura que tenemos llamado cuerpo calloso. Vemos que es muy importante también para nuestra salud mental y cerebral y para evitar trastornos de tipo neurodegenerativo, el apoyo nutricional con glutatión reducido, que repetimos, el liposomado de ibérica natural, con ese puntito verde que tiene en la caja,
3: etiqueta, sí.
4: Para que sepan que es el auténtico y que es un glutatión de alta calidad. También mejora el rendimiento deportivo.
3: Sí.
4: Sabes que muchas personas que realizan ejercicio en general, sabemos que generan un estrés oxidativo muy importante y necesitan antioxidantes, y como el glutatión reducido liposomado es el más potente detoxificador del organismo, se ha visto que mejora de forma muy adecuada el estrés oxidativo en estas personas que realizan ejercicio y mejoraría el rendimiento deportivo. Vemos una vez más que a través de la micronutrición y a través de complementos dietéticos como es el glutatión reducido liposomado de ibérica natural con ese punto verde nos puede ayudar a tener un envejecimiento saludable y sobre todo evitar muchos problemas que están relacionados con el aumento del estrés oxidativo.
3: Interesante, doctor, este glutatión. Habíamos hablado muy pocas veces de él. Entonces, podemos decir casi que es un producto multifunción. ¿A partir de qué edad podríamos tomar glutatión?
4: Bueno, el glutatión, sabemos que a medida que entramos en años, va disminuyendo los niveles de glutatión. Por eso, observarás que ya personas ya que van entrando en edad tienen múltiples manchas,
3: sí.
4: Manchas en la cara, manchas en las entradas del pelo, manchas en las manos, en los brazos, en el tronco. Pues que recuerden que hay que aportar ese complemento dietético nutricional que es glutatión reducido. Muy importante el matiz, glutatión reducido, porque hay muchos preparados en el mercado que tienen glutatión, pero no es reducido. Y si además es liposomado, como nos lo ofrece Ibérica Natural, pues con esto vamos a poder conseguir reducir el estrés oxidativo general, que entre otras cosas puede afectar a la piel, puede afectar a los músculos, puede afectar al cerebro, puede afectar al sistema cardiovascular, puede afectar a pulmón y vías respiratorias. Es un preparado que nos puede ayudar al buen mantenimiento de nuestra salud y sobre todo a tener un envejecimiento saludable.
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9: Vamos con una consulta. Le pregunta una oyente, dice que necesita consejos para el vértigo. Dice que está con terapia, en terapia con un fisioterapeuta para las cervicales y dice que el jueves pasó por la consulta del otorrino. Hace años le aconsejó usted, doctor, que el vértigo gel, y que le pregunta también si puede combinarlo con ginkgo biloba. Actualmente está tomando Eutiros de 75, Bisoprolol de 2,5 en el desayuno y por la noche Edoxaban. Dice que es un anticoagulante. No sabe si puede haber alguna compatibilidad con lo que usted le recomiende.
0: Bien, sabemos que muchos problemas de vértigos tienen que ver con una alteración de unas pequeñas estructuras que tenemos en el oído, que son los otolitos.
9: Sí.
0: Otolitos. Y muchos otorrinos ya realizan una especie de maniobra y a través de esa maniobra ayudan a recolocar estos otolitos. Dice que nuestra oyente, que ha estado en el otorrino, no sé si no todos los otorrinos practican esta técnica de recolocación de los otolitos, pero si su otorrino no realiza esta aplicación, pues que consulte con otro otorrino por si la causa puede ser una alteración de estas pequeñas estructuras llamadas otolitos en el oído interno. Sí le vendría bien el tratar la parte de cervical,
9: sí,
0: porque una tensión de los músculos paracervicales, o sea, los músculos que de alguna forma soportan a la columna cervical, pues puede ser una causa también de mareo, inestabilidad, sensación de vértigo. Pero si es vértigo exactamente, suele ser más un problema de los otolitos, que se han descolocado los otolitos. Pero a veces pues esa tensión muscular la podemos mejorar con preparados como es el Bimacin Forte, que nos aporta un magnesio en su forma de bisglicinato,
9: pues sí,
0: y tendría que tomar pues una cápsula tres veces al día. Con respecto a la medicación que ya está tomando anticoagulantes, uh-huh, le vendría muy bien también tomar el ginkgo biloba, pero sabemos que el ginkgo biloba pues tiene cierto efecto fluidificante, por eso mejora la microcirculación,
9: sí,
0: y si está tomando anticoagulantes, pues esto puede afectar a la coagulación sanguínea, es decir, que puede incrementar mucho más la anticoagulación de la sangre, ¿no?
9: Sí.
0: Entonces, en estos casos, pues mejor no tomarlo y sí tomar el vértigo gel.
9: Sí.
0: El Vertigo Gel se pueden tomar. Hay dos presentaciones, en forma de comprimidos o en forma de gotas. ¿Qué lo prefieren comprimidos? Pues dos comprimidos diluidos en la lengua de 3 a 6 veces al día. Si son gotas, pues unas 20, 25 gotitas con un poquito de agua de 3 a 6 veces al día. ¿De qué dependen que sean 3 o que sean 6? Pues si con 3 veces al día ya se siente bien, pues no hace falta más.
9: Sí.
0: Pero quiero hacer énfasis también en este sentido, que hable con su dentista,
9: ajá,
0: con el odontólogo, por si tiene problemas de bruxismo.
9: Sí.
0: Sabemos que el bruxismo es una patología que afecta a las articulaciones temporomandibulares y hay muchas personas liberan todos los problemas psicoemocionales a través del nervio trigémino.
9: Sí.
0: Y justamente el nervio trigémino sale por ahí, por la articulación temporomandibular, y lanza una rama a los ojos, una rama al maxilar, una rama a la mandíbula. Y cuando liberamos estas cargas nerviosas, tensionales y emocionales, pues resulta que estamos soltando o liberando 300 kilos de fuerza a la zona cervical y a los músculos que envuelven al cráneo. Entonces, que la vea también su dentista habitual para que pueda evaluar si tiene bruxismo. Y si tiene bruxismo, hay que colocar una ferulita de descarga.
9: Sí.
0: No obstante, para la parte nerviosa, psicoemocional, le puede venir muy bien preparados, como es el neuroestrés, una cápsula unos 5 minutos antes del desayuno, de la comida y de la cena, si siente y percibe que tiene este problema de bruxismo. Y así, con todo esto, más el Vimacin Forte para relajar la musculatura y el Vertigo Gel para tratar directamente los síntomas. Recordamos que el Vertigo Gel es de farmacia.
9: Es de farmacia, ¿no?
0: Es de farmacia, sí. Pero también es natural. Es un preparado que viene de Alemania, pero se consigue a través de las oficinas de farmacia. Pues serían, digamos, los remedios más adecuados para abordar este tipo de problemas.
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9: Vamos con otra consulta. Escribe un oyente, dice: quería hacerle una consulta para mi hija de 23 años, que en enero le diagnosticaron endometriosis y como tratamiento le dieron Drovelis, pero le produce mucho dolor de cabeza. Quería saber si hay alguna cosa natural que ella pueda tomar y también comentarle que tiene el hierro muy bajo, porque las reglas son muy abundantes y con mucho dolor. O la alimentación, le pregunta si también le podría ayudar, qué alimentos son aconsejables. Es Ana.
0: Bien, sabemos que este problema ocurre a muchas mujeres, ¿eh? No es un problema así aislado, ¿eh?
9: Sí.
0: Y vamos a definir primero qué es la endometriosis. La endometriosis es la formación de mucosa uterina fuera de su lugar de origen. Es decir, la mucosa uterina pues tiene que estar en el útero, pero a veces podemos encontrar mucosa uterina implantada en el ovario o implantada en la vagina. Hay casos también de implantación en el músculo o en el peritoneo, y esos trocitos de mucosa que se han implantado, ahora veremos por qué se produce esto, pues menstruan, ¿sí? Menstruan igual que el útero.
9: Ajá.
0: El problema es que estas zonas de endometriosis no tienen orificio de salida.
9: Ajá.
0: Con lo cual, esa pequeñita menstruación que generan mes tras mes se va acumulando,
9: se queda dentro,
0: dando lugar a lo que se conoce en medicina como quistes endometriales, o quistes también que algunos llaman de quistes de chocolate, que son quistes endometriósicos, debido a que ese poquito de regla que se va generando poquito y poquito, poquito, pero al cabo de los años termina por generar un quiste importante de regla, de materia de regla, y que no ha podido ser eliminado. Aquí, pues, la única solución es operar. Sí. Sabemos que la endometriosis se produce por un exceso de estrógenos.
9: Sí.
0: Y el exceso de estrógenos, muchas mujeres son hiperestrogénicas debido a que no metilan bien en el hígado. La mujer que no metila bien le cambia su conducta. Y ese cambio conductual que experimentan muchas mujeres cuando no son buenas metiladoras en la fase 2 de la detoxificación hepática es que tienen tendencia a ser perfeccionistas. Sí. Si nuestra oyente es perfeccionista, pues ya sabemos que es mala metiladora. Y si no metila bien, pues no elimina el exceso de estrógenos. Ajá. No elimina el cortisol, no elimina la histamina, que es la molécula que le está produciendo ese dolor de cabeza. El dolor de cabeza se produce por exceso de estrógenos que liberan histamina. La histamina produce vasodilatación y esta vasodilatación produce migrañas y dolor de cabeza. Entonces, el primer paso que tendríamos que realizar en este caso sería controlar la metilación. Pero fíjate que el exceso de estrógenos también reduce la cantidad de serotonina en el cerebro. Ajá, disminuye también la producción de serotonina cerebral. Este es el motivo por el cual con la mujer cuando está con la regla pues tiene nerviosismo, ansiedad, efectos también, trastornos compulsivos por la comida. Dice, es que no hay quien me aguante durante estos días. Es debido a que el exceso de estrógenos está dificultando la producción de serotonina en el cerebro. Pero la cosa no queda ahí. Sabemos que el exceso de estrógenos produce dolor o tensión mamaria premenstrual. Y esto no es bueno, porque un exceso de estrógenos, sabes que puede producir mastopatía fibroquística, y si tiene receptores positivos a estrógenos, pues incluso puede generar un proceso tumoral, mamario. Uh-huh. También sabemos que el exceso de estrógenos baja la función tiroidea, y al bajar la función tiroidea, esto genera un frío interno, y esto provoca reglas abundantes con coágulos oscuros. Todo lo que es oscuro es debido a frío interno.
9: ¿Sí?
0: Y también sabemos que produce dolor de regla, porque el dolor de regla es por ese frío interno que produce una vasoconstricción en esta zona, y eso pues produce mucho dolor. Por ese motivo, cuando hay dolor de regla, se coloca la manta eléctrica o la bolsa de agua caliente y se alivia, se mejora, porque estamos aplicando calor ante un problema que es de frío interno provocado por el exceso de estrógenos que está afectando a la función tiroidea. Entonces vemos que son muchos los trastornos que genera esa hiperestrogenia, ese mal metabolismo de los estrógenos a nivel del hígado, y que puede afectar pues a la salud, no solamente a la salud hormonal de la mujer, sino también a la salud global de la mujer. Entonces la propuesta aquí terapéutica sería aportar metionat, desayuno y comida.
9: ¿Sí?
0: Indicaría también en estos casos el Agnus cactus.
9: Agnus cactus.
0: Es una planta realmente estupenda. Ayuda a modular, a regular el equilibrio entre los estrógenos y la progesterona. Una cápsula antes del desayuno y de la comida. También estaría indicado en estos casos dar algo de progesterona natural. El YAM Proactive, que es el ñame.
9: Sí.
0: YAM Proactive, tomando una cápsula antes del desayuno, de la comida y de la cena, desde el día 10 del ciclo al primer día de regla. Es decir, lo damos en la segunda parte del ciclo, que necesitamos aportar progesterona, porque, repito, la endometriosis es un exceso de estrógenos y una falta de progesterona. Entonces hay que regular todos estos aspectos, aportar esa progesterona natural para que estos procesos de endometriosis no continúen adelante.
9: Doctor, terminamos aquí, como siempre, agradeciéndole sus consejos y su presencia.
4: Hasta el próximo día.
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12: Tiempo de salud, tiempo de conversar con Carlos de Vilanova, licenciado en antropología, diplomado en enfermería y además posee estudios de naturopatía, reiki y medicina tradicional china. Carlos, bienvenido.
13: Una vez más, encantado de estar con vosotros.
12: ¿Qué te parece si hoy hablamos del ejercicio? Porque en torno a esto hay un poquito de confusión. Ejercicio físico aeróbico, ejercicio físico de pesas para mantener nuestros músculos en perfecto estado. ¿Cuál sería tu recomendación?
13: Bueno, es complejo. Yo puedo decir mi opinión, cada uno tiene la suya, evidentemente. Pero para mí, la clave de todo este paradigma del ejercicio es el equilibrio. Sí. No solo en esto, en todo. En todo creo que hay que buscar el equilibrio, sea la dieta, el descanso, el trabajo. En todos los aspectos de la vida hay que no pasarse. Ya he hablado más veces del yin y el yang. Sí. Hay que ir por el camino del medio, como decía Buda. Es tan malo el exceso de ejercicio como el sedentarismo que no hace ningún ejercicio. Hay que buscar el ejercicio en la fase de la vida adecuada, en nuestras capacidades, en esa época del año. Es decir, busca el equilibrio y ahí encontrarás lo ideal para cada persona. Es que no se puede generalizar. Es verdad que es bueno hacer deporte, pero es verdad que es también contraproducente hacer deporte de más a una edad inadecuada. Yo veo mucha gente que con 50 años se ponen a hacer deporte porque les han dicho que tienen el colesterol alto, la tensión alta, tienen que bajarlo, sí. Se ponen a correr como locos y acaban de un infarto, ¿no? Sí. Es decir, el deporte explosivo es peligroso. Sí. El deporte que haces un esfuerzo demasiado grande te puede conducir a una desgracia. Por lo tanto, yo siempre digo equilibrio, equilibrio. Buscad el equilibrio porque ahí va a estar la clave. Hay que moverse, el cuerpo está diseñado para moverse, para subir a los árboles, para coger frutas. De ahí proviene nuestra capacidad y nuestra flexibilidad orgánica. Y hay que moverlo continuamente y por eso nuestros antepasados, digamos que hacían mucho más deporte porque tenían que trabajar en el campo a todas las horas. ¿Sí? Y son más longevos en ese sentido. Ahora llevamos una vida ya muy sedentaria en oficinas donde no nos movemos, donde paralizamos la circulación y las articulaciones se van anquilosando por la propia parálisis a la que las sometemos. Es decir, el ejercicio es muy importante, sobre todo un ejercicio ligero, aeróbico, hay que adaptarlo a la edad de cada uno y progresivamente, en todo caso, ir aumentando ¿sí? el grado de dificultad e ir elevando el esfuerzo, pero con mucha progresión a lo largo de los años, no a lo largo de unos días, semanas en el gimnasio para hipertrofiar los músculos. Sabes que los músculos crecen rompiéndose las fibras musculares con el esfuerzo, sí. que después se regeneran y crecen, es lo que se llama hipertrofia muscular. Sí. Yo considero que eso es un error, intentar lucir un cuerpo firme y macizo en base a la musculatura y el esfuerzo excesivo en base a mucha proteína, sí. es como ir con el coche en primera, forzándolo y tiene mucha fuerza, sí, pero al final el motor acaba quemándose. Bien, pues ese motor nuestro es el hígado, que es el que da calor al cuerpo, son los riñones que dan energía y filtran los líquidos y todo el proceso orgánico se ve menoscabado cuando llevamos una dieta alta en proteínas,
12: sí.
13: ya no digo anabolizantes, que algunos toman, pero alta en proteínas para generar masa muscular en un periodo breve de tiempo con el fin del aspecto físico y de las modas del verano. Yo creo que eso es un error que conduce a patologías y, de hecho, los grandes culturistas siempre fallecen a edades tempranas, así que tan sano no debe ser. Por lo tanto, busquemos el equilibrio, busquemos un deporte ligero aeróbico, o sea, que tire del aire. Ya hemos hablado del método buteico, la importancia de retener ese aire para que se combine con el CO2, y tenemos que jugar con ese tipo de patrones de prevención.
12: Hablando fuera de micrófono, me hablabas de unos ejercicios aeróbicos que se pueden realizar con un aparato. Vamos a contárselo a todos los oyentes.
13: Pues sí, es un aparato bastante desconocido, que es un rebotador. Sí. Un rebotador es un trampolín circular, pequeño, aproximadamente menos de un metro de diámetro. Sí. Podemos tenerlo en casa, debajo de una cama, porque las patas son plegables. Sí. Y lo podemos guardar debajo de una cama perfectamente. Tiene un asa para agarrarse, sí, sobre todo para la gente más mayor, que tiene menos equilibrio.
12: Sí.
13: Y este rebotador es una máquina maravillosa, porque nos permite hacer un ejercicio aeróbico de primera clase. Ajá. Es un ejercicio que con 15 minutos saltando suavemente en el rebotador equivale a una carrera de una hora. Eso es maravilloso, porque en 15 minutos estás sudando como si hubieras corrido durante una hora, con la diferencia de que te ahorras tres cuartos de hora, sí, aunque tenga poco tiempo y pocas ganas, sí, con la diferencia de que no te machacas las rodillas ni los tobillos saltando sobre el duro cemento,
12: sí,
13: porque en el rebotador no vas a lastimar tus articulaciones, con la ventaja de que vas a liberar todas las endorfinas que produce saltar, porque saltar da felicidad. Fíjate, sí, que todos los niños están siempre saltando. Ellos son manifiestamente conscientes del placer que produce saltar por el campo y en los rebotadores. Hay muchos niños que le piden a sus padres de regalo estos trampolines para tener en casa o en el jardín y poder saltar. Bueno, pues estos rebotadores pequeñitos adaptados a los adultos para saltar en casa producen el mismo beneficio de endorfinas y de placer que se libera al saltar. Porque cuando saltamos se mueve la linfa, el sistema linfático es como el alcantarillado del cuerpo, es donde los residuos metabólicos del intestino y de los alimentos pasan por vía linfática antes de ser filtrados y pasar a la sangre, ¿no? Esta linfa es un líquido como un gel espeso que se mueve solo cuando saltamos. Si no saltamos, la linfa no se mueve, con lo cual se estanca. Pero al saltar movemos la linfa y entonces mejoramos todo el proceso del sistema linfático. Por ejemplo, nos ahorramos un drenaje linfático, un masaje linfático, que muchas personas van a que se lo den mediante masajes en las ingles, en las axilas,
12: sí,
13: y a lo largo del cuerpo para mover la linfa. Nos ahorramos, cada vez que saltamos en el rebotador, es como si nos hacemos un masaje linfático que nos purifica y nos mueve la linfa.
12: Sí.
13: Es decir, y la linfa es muy importante porque hay muchos factores ahí que interesa que pasen a la circulación y por ejemplo, los que tengan la tensión ocular alta, saltando en un rebotador pueden corregirla, porque se mueve todo el sistema linfático y como el líquido del ojo es de algún modo un líquido linfático, al moverse se va drenando y se va liberando esa presión ocular. Pero claro, hay que hacerlo todos los días, igual que comemos todos los días o respiramos todos los días o bebemos todos los días tenemos que hacer un ejercicio aeróbico suficiente, adecuado, como he dicho, a la edad. No podemos hacer un ejercicio excesivo. Tiene que ser un ejercicio suave, adaptado a nosotros. Y los que sean muy sedentarios van a tener que ir muy progresivamente. Por eso yo recomiendo saltar suavemente durante 10-15 minutos en un rebotador que vale 100 euros, es un aparato que no es caro, incluso los hay más baratos, pero el de 100 euros que es plegable, con patas plegables, lo guardas en cualquier lado, detrás de un sofá, lo escondes y ya nadie lo ve. Y lo sacas por la mañana y pones a saltar en él durante 10-15 minutos, después te duchas y habrás hecho un ejercicio durante una hora sin enterarte, porque además es súper divertido, es divertido saltar. Yo suelo utilizar música, me pongo canciones alegres para saltar o me pongo vídeos de YouTube para escuchar y cuando me doy cuenta llevo mucho más de 15 minutos, porque es que ni te enteras, pasa el tiempo que no te enteras saltando suavemente. Y ya digo que produce siempre un placer muy grande, porque saltar da felicidad y sales encantado. Ese es el tema que creo que es interesante que nuestros oyentes lo sepan, que con un rebotador pueden conseguir una hora de ejercicio en 15 minutos. Y creo que no hay ninguna herramienta en ningún gimnasio que produzca tanta felicidad tanto beneficio aeróbico, sí, y tanta salud como un simple rebotador.
12: Qué interesante, Carlos. Pues mira, estoy mirando en internet y en Amazon tienen uno por 65 euros. O sea que este tipo de ejercicio está al alcance de todos. Y veo, claro, porque pensaba en las personas mayores, subir, bajar, que parece que está fácil porque tiene una altura de 26 centímetros desde el suelo, con el asa para agarrarse, no hay ningún problema, ¿no?
13: Claro, claro. Sí. Y si, claro, si la gente es mayor, puede tener una mayor tendencia a la osteoporosis, se puede dañar. Bueno, pues lo que refuerza los huesos,
12: sí,
13: es el salto. Cuando saltamos, reforzamos los huesos. Si la persona es muy mayor, tiene tendencia a tener una fractura, pues tendría que empezar muy poquito a poco, ¿eh? Sí. No puedes hacer grandes saltos, ni mucho esfuerzo, ni mucho tiempo. Siempre digo, progresividad en todo, equilibrio, buscad el equilibrio.
12: Sí.
13: Y ahí está la clave. Y el que empiece poco a poco, cada día. Es más importante la constancia diaria,
12: sí,
13: que la intensidad. Hacer un día mucho y después abandonarlo 3 días no vale de nada. Todos los días, 10, 15 minutos, pero todos los días, es lo que facilitará que el trabajo que nos produce el beneficio del rebotador,
12: sí,
13: actúe sobre nuestro sistema musculoesquelético, porque te pone firme las piernas, las nalgas, los brazos, porque además podemos cruzar, mover los brazos de paso que saltamos, hacemos X, hacemos carreras, podemos caminar sobre el rebotador a paso rápido. Hay varios ejercicios que vamos a ir ensayando sobre él, que son muy sencillos, que son intuitivos, que no hace falta que nadie nos los describa, porque ya el propio salto te los va a pedir,
12: sí,
13: y poco a poco vamos a ir consolidando todo nuestro sistema musculoesquelético, activando el sistema respiratorio y moviendo todo el sistema linfático intestinal. Es decir, es buenísimo para todo. Y es como la natación. Es un ejercicio que combina todo el organismo. No solo es como en las carreras que movemos las piernas, sí, y el corazón,
12: sí,
13: pero en este caso movemos todo, ¿eh? Sí. Es como nadar. Y yo creo que es muy simple, tan sencillo, que se nos escapa sus virtudes de lo sencillo que es saltar. Fíjate que los boxeadores,
12: sí,
13: requieren estar muy en forma, y ellos, para estar totalmente en forma, ¿qué usan? Usan la cuerda,
12: sí,
13: saltan a la comba,
12: sí,
13: a la cuerda a alta velocidad, porque eso es lo que les produce un entrenamiento de base, de fondo, boom, boom, boom, boom, boom, boom. Bueno, pues el rebotador hace lo mismo, es casi como entrenarte como un boxeador,
12: sí,
13: ¿eh? Con la salvedad de que hay que hacerlo poquito a poco, hay que empezar progresivamente y sin forzar. Y todos los días nos vamos habituando, y se va a convertir, ya lo veréis, auténticamente en una adicción, porque consigues bajar de peso,
12: sí,
13: aumentas el rendimiento metabólico, aumentas la fuerza muscular, la estética te mejora,
12: sí,
13: vamos, son todo beneficios.
12: Vamos a poner un rebotador en nuestras vidas para precisamente buscar la salud. Ya lo saben, lo pueden encontrar en internet, en las tiendas de deporte, y a unos precios bastante asequibles, por lo que estamos viendo. Carlos, como siempre, muchísimas gracias. Nos pones a punto, cuidas nuestra salud y encima nos das unas iniciativas estupendas, porque podemos montar el rebotador y que vaya pasando toda la familia para hacer ejercicio, y luego ya lo plegamos hasta el día siguiente. Muchísimas gracias.
13: Exacto, y ya verán cómo los niños le quitan el puesto rápidamente.
12: Exactamente, sí, así será.
13: Un placer.
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9: Estamos finalizando nuestro programa La Salud Natural. Les recuerdo que para todo lo que quedó pendiente y para realizar sus consultas al doctor, tienen nuestro número de teléfono 902 13 44 33. Dejan su nombre y número de teléfono y nosotros les llamamos. Pero si lo que quieren es pedir cita directamente con el doctor, les facilito el teléfono del Instituto Biológico de la Salud en Madrid, 91-597-4030, 91-597-4030. Y ahora sí, nos despedimos ya de todos ustedes. Agradeciendo su presencia, les esperamos en el próximo programa. ¡Que sean felices!
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0: asociado también con el Ovento do Norte.
1: Bueno, pues habrá que agardar a tantón. Mañá, sobre todo, no norte, pues o día estará gris. María, gracias por la información. Feliz sábado.
0: Muy bien, buen día, hasta luego.
1: Damos conta ahora dos contidos de La Voz de Galicia Digital, las informaciones de portada en este día. Venezuela afronta su cuarto día de emergencia con ayuda internacional y casi 1,000 muertes confirmadas. Delcy Rodríguez dice que la prioridad ahora es lograr rescatar de los escombros a las personas que han quedado atrapadas tras el doble terremoto sufrido hace 72 horas. 8 gallegos se incorporan a los equipos de rescate enviados por España a Venezuela. Estados Unidos levanta las sanciones al régimen y Musk abre su red Starlink. Una familia de venezolanos residente en Marín está desaparecida en La Guaira. Un médico gallego en Venezuela. Un padre trajo a su hijo muerto de 14 años desde La Guaira a Caracas. No sabía qué hacer con el cadáver. Terrible la situación de Venezuela. Más asuntos. España lima la aspereza de Uruguay y aviva su sueño mundial. Baena aprovechó el caos antes del descanso para decantar un partido tosco que vale a los de La Fuente su cruce con Austria o Argelia en los 16avos de final. El boom de las piscinas particulares se extiende a los municipios con playa. El aumento del calor y la tranquilidad doméstica entre las causas. La viguesa Emma López desafía el aparato del Partido Socialista y lanza su candidatura a las primarias para la Alcaldía de Madrid. Rueda y Ayuso, dos modelos para el PP en órbita divergente. SAIC exportará a nivel mundial los coches producidos en Galicia. La multinacional china tendrá en Ferrol el primer centro en España y su base de operaciones europea. Las horas con más riesgo de accidentes con jabalíes son las del anochecer y el amanecer. Ayer se produjeron 3 siniestros de este tipo en el entorno de A Coruña entre las 6:30 y las 8 de la mañana. Miguel de la Cierva, tengo a muchos amigos cabreados por no decirles cuándo tocan Leiva e Iván Ferreiro. Aquí hay un trabajo de construcción de la felicidad ajena, dice el responsable del Náutico de San Vicente. Controversia entre los expertos sobre si una bandera que quiere rescatar a Coruña fue el origen de la gallega. Johnny Ondina, nutricionista, experto en deporte de élite. Vivir sin carbohidratos es como tener a Messi y dejarlo en el banquillo. Además, la vieja estación de buses de Vigo, tomada por sin techos 8 meses después del asesinato. El retraso en un informe psicológico del Instituto de Medicina Legal atasca la investigación del crimen del 7 de noviembre del 2025 en la terminal cerrada de autocares, pues el único trámite que falta para concluirla. Y ya por último, de no atinar con la carrera al éxito académico, la evaluación final de los 3 mejores expedientes del campus de Orense, tras una etapa sobresaliente como exalumnos Eric Pereira, Rebeca Baliña y María Rodríguez, hablan de superar defectos, de aficiones y de planes a largo plazo, gracias a la autoridad que les confiere haberlo dado todo. Son tan solo algunas de las informaciones que podemos atopar ahora en la edición digital de La Voz de Galicia. Una primera pausa antes de saludar a nuestro primero convidado, Carlos Nardiz, e falar de infraestructuras de comunicacións en Galicia. Esto é con outra voz na sintonía de Radio Voz.
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0: 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Carlos, que tal? Bo día, grazas por atender a chamada de Radio Voz.
1: Bo día.
0: Bueno, antes de nada, para poñernos en contexto, como valoraría o estado actual da Rede Viaria Galega en termos de conectividade interna e externa?
1: Bueno, yo creo que ha habido un esfuerzo importante desde los años 70, prácticamente hasta los años 70 del siglo XX, Galicia lo que tenía era unas carreteras fundamentalmente de tracción animal, más el ferrocarril construido en 19, pero también en las primeras décadas del siglo XX, y luego ha sido a partir de los años 70 cuando con un plan, que era el plan de accesos a Galicia, se transformaron las carreteras de acceso desde el exterior, se inició también el proceso de la propia autopista del Atlántico, y luego ya a final de los años 80, los años 90, se construyeron las autovías de acceso a Galicia, la autovía norte y la autovía sur, y la propia administración autonómica aprobó un plan, que era el plan del año 91, con una transformación radical de la red viaria, con nuevos trazados, que determinó que Galicia tuviera unas características desde el punto de vista de la red viaria distinta. Y luego el propio ferrocarril, ya en el siglo XXI, pues ha tenido transformaciones importantes, con carencias que luego podemos comentar, pero el ferrocarril que hoy tenemos es un ferrocarril que nos coloca en 4 horas en Madrid y que ha supuesto una transformación radical de lo que son los accesos ferroviarios a las ciudades, aunque no todas están en este momento conectadas, ¿no?
0: ¿Cuáles serían las estradas o corredores que considera prioritarios para mejorar a nuestra cohesión territorial?
1: Bueno, yo creo desde el punto de vista viario que el tema está bastante bien resuelto. Otra cosa es el mantenimiento de las propias autovías, ¿no? Y de las propias carreteras, porque incluso la propia Xunta de Galicia apostó por transformar lo que se llamaba las vías de alta capacidad por autovías. Por tanto, yo creo que esa conexión de lo que es la autopista del Atlántico de norte a sur, desde Ferrol hasta Vigo y la frontera portuguesa con las rías, a través de las vías de alta capacidad y autovías autonómicas, eso está bien resuelto, ¿no? Lo mismo la conexión de Coruña y Vigo a través de las autovías, ¿no? ¿Qué temas quedan pendientes? Bueno, en este momento se está terminando la autovía entre Lugo y Santiago de Compostela, ¿no? Es una conexión interna interesante, aunque tiene también efectos patrimoniales, ¿no? Desde el punto de vista de la ferroviario, es evidente que no tenemos doble vía en todo el trazado, lo cual está repercutiendo en el propio mantenimiento, en los propios tiempos de la propia red, ¿no? O falta por hacer, por ejemplo, la variante de Ourense, ¿no? Entonces, bueno, hay un problema ahí de conexiones con las ciudades que no está resuelto. O Vigo tiene que subir hasta Santiago para salir luego hacia Coruña, ¿no? Entonces hay un problema ahí de conexiones ferroviarias que no está resuelto. De todas maneras, el salto de escala, desde los años 70, en donde se empiezan a transformar las carreteras del 19, de tracción animal, ha sido un salto de escala importante, ¿no?
0: Bueno, a orografía de Galicia, non descubrimos nada novo, pois é moi moi complexa. Como condiciona isto o deseño e mantemento das nosas infraestructuras, Carlos?
1: Bueno, en su momento, cuando se trazaron las autovías ou las nuevas vías de alta capacidad, pues evidentemente fue un condicionante importante. No ya hablemos del Camino Real del siglo XVIII o de las carreteras del XIX, ¿no?, en donde tuvieron que adaptarse a la propia topografía, ¿no? Pero las carreteras ya en el siglo XX, a finales del siglo XX, las hicimos ya con las condiciones importantes, con túneles y con puentes ya importantes, ¿no? De tal manera que ese condicionante, la técnica, lo ha ido dominando de alguna manera, aunque evidentemente eso ha condicionado los trazados, ¿no? Yo creo que en este momento las autovías tienen problemas, porque han tenido problemas, por ejemplo, el acceso al Barcalcel del puerto de Piedrafita. Se han derrumbado montañas, ha habido que rehacer tramos enteros, ¿no?
0: Y posiblemente, los famosos viaductos de Castro, ¿no?
1: Efectivamente, los viaductos de Castro, pero también un talud de la carretera en donde se cayó y estuvo la propia autovía parada, ¿no? O la propia autovía del Cantábrico en el paso por Mondoñedo, por la propia niebla, ¿no? Por tanto, sí ha habido condicionantes importantes, ¿no? Pero esos poco a poco los hemos ido superando, ¿no? Y el ferrocarril lo que ha hecho es, a través de puentes y túneles, independizarse de forma creciente de la propia geografía, ¿no? Por tanto, no ha sido, o ha sido un condicionante desde el punto de vista de los costes constructivos, ¿no? Pero no tanto desde la funcionalidad, ¿no?, del propio ferrocarril, ¿no? Y hoy tenemos un ferrocarril que puede ir a 300, 350 kilómetros por hora, que todavía no estemos alcanzando esas velocidades, pero está proyectado con esas condiciones, ¿no?
0: Uh-huh. Bueno, sobre el ferrocarril, la llegada de alta velocidad está a transformar realmente las comunicaciones en Galicia, ¿no? Pero son moitos os que critican que esa alta velocidad sexa sempre, isto xa é un mal endémico a nivel estatal, radial, non? Que só haxa alta velocidade en conexión coa capital do estado, non? Ese ferrocarril que vertebre as cidades, as comarcas galegas, pois brila por a súa ausencia, non?
1: Bueno, aquí tenemos también lo que se llama Oise Atlántico, ¿no?, que comunica Coruña con Vigo, ¿no?, que es una comunicación fundamental en este sentido, ¿no?, atravesando Santiago. Pero es verdad que hubo un debate importante respecto al propio ferrocarril y a la propia radialidad, ¿no?, y efectivamente, pero ya desde el ferrocarril 19 ya nos venimos conectando fundamentalmente con Madrid. Y cuando se reclamaron aquí unos tiempos de viaje, esos tiempos de viaje se hacían para la comunicación con Madrid, ¿no? Otra cosa es el ferrocarril que hemos construido es el que deberíamos haber construido, porque nosotros tenemos una potencialidad importante en el caso de los puertos. Los puertos, aparentemente, si el transporte de mercancías en España, pero también en Galicia, fuese mayor del que es en este momento, lo lógico es que hubiéramos apostado por un tráfico mixto para mercancías y para pasajeros a menores velocidades, ¿no?, pero que hubiéramos sido capaces de potenciar los puertos y colocar los productos que llegan a los puertos en la propia meseta, en el desde ahí distribuirlos, ¿no? Las comunicaciones, evidentemente, transversales no existen más allá de Oise Atlántico. No tenemos la comunicación a través del Cantábrico. Si uno quiere ir a Santander, que yo voy a ir dentro de 3 días, no tienes más alternativa que el coche, no tienes un ferrocarril. Si uno quiere ir a Barcelona, que está el otro día, tienes que coger el avión, no tienes otra alternativa. Podrías bajar hasta Valladolid y luego coger el AVE hacia Barcelona, pero es una alternativa mala en tiempos de viaje. Por tanto, es verdad que se han potenciado las comunicaciones radiales con Madrid y no las transversales. Es un debate que ya existía en el 18 respecto a los caminos reales, en donde los industriales de la época proponían comunicaciones transversales y no radiales.
0: Uh-huh. Tamén suscitou moito debate, Carlos, o feito de que o corredor atlántico non toque Galicia, ¿no? Parece un sinsentido.
1: Bueno, desde el punto de vista de las mercancías, evidentemente no, puesto que parte de Lisboa atraviesa toda la meseta y nosotros vamos a través de conexiones derivadas, tanto con Asturias como con Santander, como con Galicia, ¿no? A través de una conexión en donde la Coruña baja hasta el puerto de Vigo, desde ahí sale por el Orense Monforte, que es el ferrocarril fundamentalmente del 19, y de ahí sale a la meseta, ¿no? Por tanto, el no tener ese, digamos, esa conexión para las mercancías, pues es un problema, ¿no? Otra cosa es si las empresas gallegas están apostando por las mercancías, y la realidad es que no están apostando por las mercancías. Sí tenemos un corredor mediterráneo, en donde lo está potenciando el propio gobierno desde el puerto de Algeciras, atravesando Valencia y Valencia, Barcelona y luego con Francia, pero aquí no hemos tenido esa apuesta, ¿no? La mayor parte del transporte de mercancías lo estamos haciendo en camión, ¿no? Lo cual es un problema, incluso las grandes empresas gallegas.
0: Bueno, falamos ahora, si le parece, Carlos, de movilidad interurbana, de transporte público. Este, en Galicia, é competitivo fronte ao vehículo privado, porque ao final sempre estamos a falar de sostibilidade e esta tamén susténtase nuns bons transportes interurbanos, non?
1: Bueno, frente a otras comunidades del norte, como puede ser el País Vasco, como puede ser Cantabria, como puede ser Asturias, aquí no tenemos un ferrocarril de cercanías, ¿no? Esto es un problema gordo desde el punto de vista del transporte metropolitano, ¿no? Y gran parte de ese transporte metropolitano se apoya fundamentalmente en el vehículo privado, con lo cual está congestionando los accesos a las ciudades. Por lo tanto, es un problema, evidentemente, el no tener un ferrocarril de cercanías que comunique, por ejemplo, la región urbana de Coruña-Ferrol o la región urbana de Vigo-Pontevedra, ¿no? Y esta sería una asignatura pendiente en este sentido de ferrocarril. Hemos pensado en un ferrocarril de alta velocidad que nos comunique con Madrid, pero no en los ferrocarriles de cercanías que en las grandes ciudades soportan gran parte del transporte, ¿no? Y luego la intermodalidad en este momento se está intentando resolver a través de la colocación de las estaciones de autobuses en las nuevas transformaciones de las estaciones del AVE, ¿no? En Coruña, en Lugo, en Vigo, ¿no? Esta es una buena idea. Por tanto, que no esté perdida la estación de autobuses, sino que la estación de autobuses esté al lado del ferrocarril. Por tanto, que sea un transporte que nos comunique con el exterior, pero cuando lleguemos de ese transporte desde el exterior, seamos capaces de coger un autobús que nos lleve a nuestro lugar de trabajo, a nuestro lugar de residencia, ¿no? Y esta es la apuesta. Estaciones de autobuses está haciendo la comunidad autónoma y la estación de tren la está transformando puntualmente en mente estatal, que es el ADI, ¿no?
0: Uh-huh. Bueno, sobre periferia, porque Galicia sufre tradicionalmente problemas con este concepto, con su situación, ¿qué estrategias podrían reducir este efecto?
1: Bueno, nosotros vamos a ser siempre periferia, ¿no? Pero es evidente que hay una oportunidad en los propios aeropuertos, ¿no? No solamente en las autovías y el propio ferrocarril para unas distancias medias, es una oportunidad que ya está resuelta desde el punto de vista de Galicia. Pero la asignatura pendiente es lo que estamos haciendo con nuestros aeropuertos. Tenemos tres aeropuertos que no compiten adecuadamente respecto al aeropuerto de Oporto. Por ejemplo, la gente de Vigo se va a coger el avión, yo tengo amigos en Vigo, se lo van a coger fundamentalmente a Oporto cuando quieren hacer un viaje con el exterior, ¿no? ¿Qué está pasando en Galicia con el tema de la gestión de los aeropuertos? Bueno, este es un problema, ¿no? Quizá hay un problema de localismos. Es evidente que las ayuntamientos estaban financiando determinadas compañías para que volasen desde los aeropuertos, y en el momento que terminan esas subvenciones, pues dejan de volar las propias compañías, ¿no? Y luego hay una realidad, que es una realidad que ya a veces la he explicado, ¿no? Que es que el sistema urbano de Galicia fundamentalmente desde el siglo XIX, es el sistema de Coruña-Ferrol, bueno, el XVIII, y de Vigo-Pontevedra. Ahí están las dos grandes áreas urbanas. Sin embargo, hemos estado potenciando, incluso a nivel de carreteras, una realidad intermedia como es Santiago, y lo estamos haciendo a través del ferrocarril. Por lo tanto, ahí se produce una contradicción entre el sistema urbano, el sistema urbano que tenemos históricamente por la industria que está concentrada en el norte y el sur, y la apuesta que hemos hecho por Santiago. Esta es una pregunta que podríamos hacernos. Santiago tiene un gran aeropuerto, pero tampoco tiene grandes vuelos, ¿no? Y a Coruña y Vigo tienen aeropuertos que se han transformado, pero tampoco tienen vuelos, ¿no? Pero no somos capaces de conectar Galicia, sí con Madrid, pero no con el exterior. Tener vuelos a Londres, un vuelo evidentemente, pero a Nueva York, a Latinoamérica, pues no hemos sido capaces a través de un gran aeropuerto.
0: Los transoceánicos que se di. Para rematar, Carlos, si tuviese que definir tres prioridades para los venideros decanos, ¿cuáles serían?
1: Bueno, yo creo que una prioridad sería el terminar el ferrocarril. Quiere decir, en los tramos que en este momento tenemos de vía única, el hacerlo de doble vía. Y el terminar, por supuesto, entraría dentro del mismo saco también la variante Orense. El cambiar la alta velocidad también para ancho europeo, al menos hasta Santiago. Esto respecto al propio ferrocarril, ¿no? Respecto a las carreteras, evidentemente hay un problema de mantenimiento. Yo dirijo la revista Obras Públicas, que es una revista que nació en 1853, y el primer número que hicimos en esa etapa hace ya 7-8 años, planteamos el debate del mantenimiento de nuestras carreteras, ¿no? Y ahí apostamos, de alguna manera, por un peaje blando, ¿no? Este es un debate necesario, ¿no? Y el otro es estructurar mejor la red interior, conectando también las villas entre sí. Claro, Galicia tiene un sistema urbano tremendamente rico de villas, por tanto hay que conectarlas. Y si me dejan la última
0: por supuesto
1: consideración, es impedir que se construya lo de la carretera, porque gran parte del sistema urbano de Galicia ha sido formado en torno a las carreteras. La carretera es el elemento fundamental que ha construido las villas en Galicia y también los barrios de las ciudades. Por lo tanto, hay que establecer limitaciones para que sigamos construyendo, ¿no?, en torno a las carreteras, ¿no?, colocar las viviendas a más distancia, ¿no? Y no resolver también los temas metropolitanos. Habrá que hacer nuevos accesos a las ciudades, pero todo eso complementado, lógicamente, por otros medios de transporte, tanto el autobús como el propio ferrocarril, apostando claramente por las cercanías.
0: Fue de verdad muy interesante hablar hoy de transportes, con una voz autorizada, como ella de Carlos Nardiz, o profesor honorario da Universidade da Coruña, e doutor pola Universidade Politécnica de Madrid, coa tese Transformación Histórica da Rede Vial en Galicia dende os condicionantes xeográficos, xeolóxicos e técnicos. Carlos, moitísimas grazas por atender a chamada de Radio Voz e ata vindeira ocasión.
1: Nada, gracias a vos. Un abrazo.

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2: Hola amigos, buenas tardes, bienvenidos a Vamos como Motos. Estamos en la sintonía de Radio Voz en todas sus emisoras gallegas y como cada semana comenzamos aquí un tiempo para el automóvil y la moto.
3: Y como es habitual ya últimamente en nuestros programas, Juan Ares, comenzamos presentando una nueva marca de automóviles que llega a España.
2: ¿Otra?
3: GWM, de origen asiático, de origen chino, señor Ares. Bueno, pues hablaremos con su director de comunicación, con Alberto Morla, que nos contará más detalles sobre la llegada de esta nueva marca. También vamos a hablar de nuevos productos, Renault 4, descapotable y nuevo Megane. También vamos a hablar, a contactar con el presidente de la Asociación de las ITVs en España, ya que el 30% de los vehículos obligados a pasar esa ITV no lo hacen. Y bueno, pues por supuesto en el apartado de motos, Mundial de Trial, Mundial de MotoGP y la llegada del Rally Rías Baixas, el supercampeonato, sigue en Galicia.
2: Y
3: el 2 y 3 y 4 de julio van a estar disputando esa prueba por nuestras carreteras, en este caso del sur de Galicia. Comenzamos aquí una nueva edición de Vamos como Motos.
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3: Bueno, pues en la entrevista de la semana seguimos hablando de marcas asiáticas, Juan Ares. Hoy hablamos con el director de comunicación de GWM, con Alberto Morla. que nos va a explicar, precisamente vamos a comenzar sabiendo qué significan esas siglas. Alberto, muy buenas tardes.
8: Hola, buenas tardes.
3: Bueno, pues una nueva marca se presenta en España, como quien dice, llega de la mano pues de modelos además híbridos, eléctricos, enchufables. Bueno, nos vas a contar un poquito de ello, pero vamos a empezar hablando de esas tres siglas, de la G, la W, la M. Cuéntanos un poco qué significan.
8: Bueno, pues es el acrónimo de Great Wall Motor.
3: Ajá.
8: Que es una marca de origen chino y que, bueno, pues lleva desde el año 90 funcionando como tal, y a día de hoy pues prácticamente la mitad de sus ventas las realiza fuera de China.
3: O sea, fuera de China ya.
8: Experiencia internacional, sí.
3: Hablamos además ya, de hecho tienes un diseño global, sobre todo lo que tienen los chinos, y hay que decirlo, en este caso también vuestra marca, es un I+D muy avanzado, ¿no?
8: Sí. Es una empresa de automóviles, pero que tiene una integración de todos los proveedores en su estructura, de manera que el I+D es fundamental porque todo se lo hace in-house. Todo es propio, desde motores, cajas de cambios, toda la electrónica, las baterías para los vehículos híbridos enchufables y eléctricos. Pues esto implica pues que el software también, todo es absolutamente propio. Entonces, evidentemente el I+D, las cantidades que se invierten para investigación y desarrollo, pues es elevadísimo por hacerlo todo en interno, efectivamente.
2: Uh-huh. Alberto, para los que no conocemos demasiado el organigrama chino de marcas, que somos la mayoría porque es tan denso que es casi imposible asimilarlo rápidamente, ¿dónde está Great Wall Motor dentro de ese organigrama? Es decir, ¿pertenece a uno de los grandes grupos? ¿Es una empresa de tamaño más pequeño y a lo mejor más versátil? Cuéntanos un poquito.
8: Bueno, lo primero que diría es que el grupo fabricó y vendió el año pasado 1.320.000 unidades, uh-huh, de las que algo más de 500.000 se fueron fuera de China. Uh-huh. Sus mercados internacionales más importantes son Australia, Oriente Medio y Sudamérica, siendo Australia muy relevante porque llevan casi 20 años vendiendo allí. Y luego, a nivel de titularidad, de propiedad, es un grupo 100% privado, no tiene participación del gobierno chino.
3: Pues eso ya es curioso.
8: Sí, entonces, bueno, es un grupo 100% privado, tiene una cabeza visible, un accionista mayoritario, propietario, que es el presidente Wei.

0: Voy vendido el año pasado 1.320.000 unidades, de las que algo más de 500.000 se fueron fuera de China. Sus mercados internacionales más importantes son Australia, Oriente Medio y Sudamérica, siendo Australia muy relevante porque llevan casi 20 años vendiendo allí. Y luego, a nivel de titularidad, de propiedad, es un grupo 100% privado, no tiene participación del gobierno chino.
1: Pues eso ya es curioso.
0: Sí, entonces, bueno, es un grupo 100% privado, tiene una cabeza visible, un accionista mayoritario, propietario, que es el presidente Wei. Y bueno, pues lo que se pretende ahora es dar a conocer a la marca con sus diferentes submarcas en España. Se ha entrado por el sur de Europa con filial en España y otra filial en Italia. Y a nivel de marcas que tenemos, pues GWM engloba tres marcas, que son Ora, Zaval y la marca Power, que fabrica pickups. Y luego hay dos marcas que están, pertenecen a GWM, por supuesto, pero no están bajo este paraguas, pero tienen un posicionamiento superior. Uno es la marca Tank, que hace todo terreno de lujo, y otro es la marca Way, que hace SUVs y MPVs de lujo también. Entonces, esta es un poco la estructura a nivel de marcas y societaria.
1: Oye, se abarca absolutamente todo. Yo estoy viendo la página web mientras hablo contigo, porque así me sitúo más y podemos situar a nuestros oyentes, ¿no? Pero es que abarcáis SUVs, pickups, vehículos de nuevas energías, motocicletas, camiones de carga pesada, como decías tú, vehículos todoterreno de lujos, dentro de todas esas marcas, de Haval, de Way, de Tang, de Ora, de Power o de Show, ¿no? Bueno, al final también estaba viendo aquí que cerca de 16 millones de usuarios en todo el mundo y más de 23.000 ingenieros e investigadores operan en 13 centros de I+D en 4 países. Es decir, no solamente operan en China, operan también fuera.
0: Sí. Sí, por ejemplo, tenemos un centro de diseño en Múnich, en Alemania, en Europa, luego otro centro de diseño en Baudín, que es la sede. Y como hablábamos antes, como todo se hace en casa, como todo se investiga en casa y como todo se produce en casa, pues la cantidad de carga de ingeniería es enorme para poder realizar todo esto sin tener que depender absolutamente de ningún proveedor.
1: Así es, dice que la misión de la marca pues es la tecnología para disfrutar de cada viaje, ¿no? El verdadero valor de esa tecnología en asumir la complejidad para que los usuarios puedan disfrutar de esa movilidad. Lo que sí, lo nombrabas antes, es que tiene una, por decirlo así, un bagaje importante en el mundo off-road, ¿no?
0: Sí, de hecho es un poco el origen.
1: Sí.
0: En la década de los años 90 empezaron haciendo pickups y SUVs. Entonces hay un detalle que yo creo que escenifica muy bien lo que significa este grupo. En el mercado chino, que es el más grande de largo del mundo, con 34 millones de unidades entre turismos y vehículos comerciales ligeros, el segmento de las pickups actualmente, GWM o GVM, como decimos en España, tiene una cuota de mercado de más del 50% actualmente.
1: Ajá.
0: Es decir, que si llevas motorizando a la China rural durante los últimos 30 y tantos años, pues tienes que tener una robustez como para que no haya ningún problema que te deje tirado en mitad de un país tan extenso. Y a día de hoy, pues ese es el mejor indicador. Más de la mitad de las ventas son de las pickups en China son GVM.
1: Te iba a preguntar precisamente cómo le ibais a llamar a la marca en España, pero ya nos lo has adelantado, ¿no? GVM.
0: Sí, por facilitar un poco. O sea, al final Great Wall queda muy largo y GWM pues tiene una cierta complicación que lo dejamos en GVM y ya está.
1: La W se nos complica. Bueno, la próxima semana hacéis la puesta de largo, por decirlo así, aquí en España, ¿no?
0: Eso es. El día 30 tenemos un evento de lanzamiento, bueno, del GVM Hora 5, básicamente. Vamos a explicar grosso modo el proyecto de del grupo, por supuesto, pero sobre todo nos vamos a focalizar en el GVM Hora 5, con su tecnología, bueno, pues multitecnología, con vehículo, o sea, es un vehículo que tiene motor térmico 100%, gasolina, 160 caballos, caja de cambios de doble embrague de 7 relaciones, tiene otra versión que es híbrida no enchufable, que tiene 223 caballos.
1: Híbrida ligera, por decirlo así.
0: Híbrido. Bueno, es híbrido no enchufable. No,
1: no enchufable.
0: Híbrido ligero sería más 48 voltios, por un ejemplo.
1: Sí.
0: Entonces es un híbrido.

0: ¿Y pues lo hay enchufable también, este Lora 5?
1: En Lora 5 no hay enchufable, pero sí hay una versión 100% eléctrica que, bueno, tiene 204 caballos, entonces al final cada cliente, en función de las necesidades que tenga, va a poder elegir la tecnología que mejor le convenga para su día a día.
0: Alberto, ¿de qué medida estamos hablando de Lora 5 para que la gente se sitúe? ¿A qué segmento viene?
1: Pues es un SUV de segmento C y las medidas son 4,47 de largo.
0: Viene un segmento importante.
1: Sí, está en el corazón del mercado español, que como sabemos todos, pues básicamente el segmento C y el B son los más importantes, y luego las siluetas SUV pues pesan prácticamente 2 de cada 3 coches que se venden en España tiene silueta SUV.
0: Del precio no vamos a hablar, señor Ares, porque sé que lo están afinando para los próximos días, para anunciarlo, ¿a que sí, Alberto?
1: Correcto.
0: Pero bueno, van a ser precios atractivos, como bueno, ahora mismo están desembarcando todos los fabricantes chinos en España, ¿no?
1: Vamos a intentarlo.
2: Oye, Alberto, me imagino que el reto ahora es crear una red de concesionarios desde donde podáis exhibir, enseñar, mostrar, probar el producto, ¿no?
1: Sí, vamos a empezar las operaciones con algo más de 40 puntos de venta. Y la verdad es que la construcción de la red de concesionarios, en nuestro espíritu está que tengamos una relación muy cercana con ellos, para que podamos darle a los clientes pues lo que necesitan, y sobre todo que funcione de manera muy fluida toda la información que tengamos vía red de concesionarios. Los concesionarios son un socio fundamental para GVM.
0: Sí, sí. Y te iba a decir, tendréis garantía también buena, ¿no? En todos los modelos.
1: Sí, son 7 años, 150.000 kilómetros. En el caso de coche eléctrico son 8 años y son 8 años para baterías y motor. Entonces, sí, vamos, el tema de la garantía, damos por supuesto que la calidad es estupenda. Uh-huh. Y venimos por eso con estas garantías, con toda la tranquilidad del mundo. Oye, sobre todo el tema de la calidad, por poner de manifiesto...
0: A eso iba yo.
1: Que hablábamos, por poner de manifiesto con el ejemplo de todos terrenos, de los todoterreno y de las pick-up, o sea, que al final son vehículos que tienen muchísimo kilometraje. Australia no es un mercado sospechoso de ser un poco exigente, sí. Le pasa un poco igual, y en Australia el éxito de GVM es estupendo también.
0: Ajá. En este caso veo en la página web que aparte del Lora 5 pues está también el H7, que es un todoterreno. No sé si la gama la vais a ampliar con todoterrenos o con berlinas y SUV.
1: Bueno, vamos a tener básicamente SUV. Entonces, sí, ¿no? En el caso del GVM H7 que comentas, va a tener una carrocería autoportante, sí. Y hago la distinción porque los tank y las pick-up tienen chasis de escalera. Ajá. Entonces es todo terreno puro, con reductora, diferenciales, bloqueables, delantero, trasero, alguna versión con central también. Vale. Y en el caso del H7, no, en el caso del H7 es un chasis de carrocería autoportante. Sí. Y también vendrá con multienergía, pero también con posibilidad de tener, por ejemplo, un diferencial trasero bloqueable. O sea, que tiene unas aptitudes off-road fantásticas.
0: Si lo decías tú, andar por la China profunda, que no es fácil, señores, por esos caminos. Claro. Bueno, en Galicia nos viene muy bien también, no vamos a engañarlo, ese tipo de vehículos de todoterreno, que sí. Poquito a poco han ido desapareciendo del mercado, hay que decirlo. Bueno, parece que ahora están retornando. No solamente vamos a quedarnos en SUV, también empiezan un poquito a despuntar las berlinas. Y bueno, pick-ups. Y las pick-ups, pero sobre todo también la llegada de nuevos todoterrenos, en este caso también de manos de fabricantes asiáticos, ¿no? Como decías, en Galicia, ¿nos podrías más o menos indicar un poco cómo está esa creación de esa red de concesionarios o todavía es pronto?
1: No, pero a ver, Galicia está bastante bien cubierta.
0: ¿Sí?
1: El cliente gallego tiene un especial paladar fino por el tema del automóvil.
0: Sí.
1: Y esto se ve muy bien a nivel de concesionarios, de red de concesionarios. Entonces, la red de concesionarios, en el viaje que se hizo para el Salón de Beijing del 2026, a finales del mes de abril, ellos vieron allí toda la artillería a nivel de gama, y la verdad es que está siendo estupendo montar esa red de concesionarios con este nivel de confianza mutua que tenemos la marca y la red de concesionarios.
0: Y además,
1: Galicia va a estar muy bien representada. Si
0: os estáis encontrando, y hablo ya en general de todas las marcas asiáticas, con una red de concesionarios importante, como bien dices tú, con grandes grupos que apuestan muy fuerte por estos nuevos fabricantes, ¿verdad?
1: Sí, al final la red de concesionarios tiene una serie de metros disponibles y de sabiduría, y lo que intenta es rentabilizarla de la mejor manera posible. Entonces, las marcas simplemente, pues, estamos aquí para ofrecer nuestros proyectos e intentar atraer a los mejores inversores a ella.
0: Bueno, el miedo de todos los, sobre todo los gallegos, que ya sabes que somos más desconfiados que el resto de los españoles, ¿no, señor? Sí,
2: eso dicen.
0: ¿No? Eso dicen. Nuestro miedo, los recambios, las reparaciones, el servicio postventa, es decir, bueno, pues, ¿están garantizados? ¿Tenéis alguna central donde haya repuestos en Europa?
1: Sí, a ver, es una pregunta absolutamente pertinente, por supuesto. Y luego hay un almacén de recambios que está ubicado en Países Bajos y se está terminando de perfilar el almacén de recambios en España. Uh-huh. Va a ser un almacén de recambios regulador que va a servir a todos los distribuidores de GWM para tener una tasa de servicio fabulosa. O sea, aquí estamos apuntando a lo alto del estándar. No queremos... Está viendo un poco, bueno, pues que la gente mira muy mucho cómo es el servicio postventa. Nosotros queremos estar en un servicio postventa top.
0: Ajá. Y también queréis afrontar flotas, por decirlo de alguna manera, porque también es importante dar esa movilidad personalizada a flotas y a clientes corporativos.
1: Sí, lo que pasa es que vamos paso,
0: poquito a poco. Ya.
1: Claro, es decir, ahora abrimos concesionarios, buscamos el cliente particular uno a uno, nos tenemos que dar a conocer. Y desde luego, claro que sí, llegaremos a más pronto que tarde, además, al segmento, al mercado B2B e intentar, bueno, pues que la gente pueda adquirir a través de grandes flotas también GWM. Pero vamos paso a paso y ahora mismo estamos centrados en otros asuntos.
2: Uh-huh. Alberto, tú que eres una persona que tienes experiencia a nivel de marcas, quiero decir, conoces profundamente cómo es el mercado español, las marcas que trabajan en él, que operan. ¿Cómo definirías a GVM en este panorama, en esta foto de las marcas que operan ahora mismo en España, tanto las chinas como las europeas?
1: Bueno, pues yo diría que es un grupo que tiene muchísima personalidad. Y voy a poner un ejemplo que yo creo lo resume bastante bien. Cuando pensamos en marcas chinas, todos tenemos en mente básicamente un nivel de electrificación importante. Sí. Y GVM tiene, porque tiene ahora, de hecho, venía de ser una marca 100% eléctrica. De hecho, el fabricante de baterías que está en el grupo, que es Svolt, suministra a otros grupos a nivel mundial las baterías. Pero lo voy a poner de otra manera. No solamente GVM es muy bueno en términos de electrificación, tanto en vehículos eléctricos 100% como híbridos enchufables, que pueden llegar a tener en China, se acaba de lanzar una versión que tiene una batería de 80 kilovatios hora en arquitectura 800 voltios. Uh-huh. Esto es un híbrido enchufable, con esa capacidad de batería. Pero al mismo tiempo, tienen, fabricándose los motores en casa, tenemos en gasolina catálogo de motores que la verdad es que es interesante. En cuatro cilindros tenemos 1.500 y 2 litros, pero es que hay un V6 gasolina de 3 litros. Ajá. Y se ha presentado el año pasado un V8 turbo de 4 litros, que es en el Salón de Beijing en 2026, en abril, se ha presentado este V8 sobre un chasis de fibra de carbono, que de alguna manera pues apunta que pues hay aspiraciones a entrar en otros mercados, digamos.
0: Sí.
2: Le van a encantar V6, V8, a los petrol hits le van a encantar, ¿no? Ya no estamos hablando solo de la tecnología eléctrica, ¿no?
1: Eso es, que la tecnología eléctrica es fabulosa, pero que este grupo en particular maneja muy, muy bien toda la parte de combustión. Ajá. Porque si nos vamos a la parte diésel, hay un 2 litros 4 cilindros, un 2.4 4 cilindros y un 3 litros V6. No digo que todos vayan a llegar a España necesariamente,
0: ya.
1: Pero digo que la tecnología
0: que tienen,
1: el catálogo que tienen de hacer motores propios, con tecnología propia, fabricación propia, con diferentes arquitecturas, cilindradas, potencias, alimentación, y luego que tengan un grado más leve o más potente de electrificación, yo creo que esto responde muy bien un poco a tu pregunta. Pues, ¿cómo se define este grupo chino? Pues es que maneja muy bien muchas tecnologías y, entre otras, que yo creo que es el gran hecho diferencial respecto al resto de los fabricantes chinos, es que la combustión la maneja muy bien, que viene de aquella época que hablábamos de la década de los 90, ajá, de funcionar en la China rural. Entonces, bueno, pues al final, por de ahí viene la fiabilidad y la robustez de la marca.
0: Alberto, antes de despedirte, ya como resumen, GVM, en este caso, le llamamos a llamar así, desembarca, por decirlo, en España con eso, tres gamas, por decirlo así, Ora, que son eléctricos urbanos, Way, que son sub-premium, híbridos enchufables, y TAN, ¿no? Son esas tres.
1: Bueno, vienen Ora, bueno, Way, Tank, y también vienen Haval, que es el H7, sí, y Power, que son las pickup. Digamos que son cinco marcas.
0: Uf, y cuando empezamos Juan Ares y yo no sabíamos todas las marcas y todos los modelos de memoria, señor Ares.
2: No, ahora es imposible.
0: Bueno, es lo que hay. Iremos aprendiendo poquito a poco. Alberto, no te robamos más tiempo. Darte las gracias por atendernos aquí en los micrófonos de Radio Voz para Galicia.
2: Hablaremos largo y tendido.
0: Y nos vamos a ver muy a menudo porque hay muchas novedades que tenemos que probar y además tenemos muchas ganas de probar esta nueva marca que llega a España. ¿Eh?
1: Muy bien, pues muchísimas gracias.
0: Un abrazo
1: fuerte a Galicia entera.
0: Igualmente, como decimos, bueno, pues Alberto Morla, director de comunicación de Gregwell Motor, que en este caso GWM, que en España se llamará GVM, y que llega con, vamos, bueno, pues llega con ese nuevo modelo, con el modelo de Ora 5, ese SUV de 4,4 metros de longitud y con distintas motorizaciones. La semana pasada, señores, yo creo que hablábamos de Chang'an. La semana anterior hablamos de BYD.
2: Podemos hablar durante las próximas 20
0: hablamos de Ebro.
2: Semanas.
0: La verdad es que casi la mitad del programa lo vamos a tener que hacer en chino. Uh-huh. Bueno, pues dejamos aquí la entrevista a la semana y nos vamos ya con nuestra sección de producto.
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0: Bueno, pues vamos ahora con nuestra sección de producto. 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También pueden visitar precisamente en esta Avenida de Madrid, señor Ares, el nuevo Renault 4, ¿no? Un Renault 4 que se denomina Plainsure.
2: Sí, estamos hablando de la versión descapotable después de que se haya lanzado la versión cerrada, y yo creo que este es un gran acierto y creo que va a ser el Renault 4 más buscado, porque esa capotalona de 90 centímetros,
0: es un metro,
2: de adelante a atrás, sí, sí. Por 80 de ancho, le permite casi la sensación de ser un coche descapotable.
0: Y dígame, ¿es que se descapota de forma eléctrica?
2: Sí, sí, de forma totalmente
0: ¿y
2: eléctrica.
0: ¿Y hasta qué velocidad? Porque eso es importante.
2: Hasta 90 kilómetros por hora se puede descapotar.
0: Un coche
2: luego
0: ideal
2: se
0: para
2: puede
0: verano,
2: circular
0: claro,
2: mucho a más velocidad, claro. Ideal para el verano y yo creo que es un coche muy simpático.
0: Cuesta mucho más que el otro, que el del de techo.
2: 1.800 euros, más. O sea que tampoco es la diferencia como para no pensárselo.
0: Y hablamos de un coche 100% eléctrico.
2: Sí, estamos hablando de un coche eléctrico. El precio va a ser desde 31.550 euros. Y como digo, esa capota le da un aire sumamente divertido al coche y sumamente cool, como se llama ahora.
0: Bueno, Renault aprovechó la presentación de este coche también para darle un retoque al nuevo Megane.
2: Sí, este es un retoque importante porque, atención, el Megane, acordarse de que es uno de los primeros coches eléctricos que lanzó Renault al mercado, convirtió lo que era una berlina convencional en un monovolumen casi, sí, o un SUV casi eléctrico, y ahora mismo, bueno, pues le ha pegado unos retoques. Por ejemplo, en su frontal va a tener unas luces diurnas que van a ser fácilmente identificables porque lleva 8 rombos, ajá, 8 rombos curioso, pequeñitos en cada
0: bonito,
2: lado,
0: ¿no?
2: Y eso, con eso ya destaca, sí, le queda muy bien al coche. La verdad se ha afilado un poquito más su perfil y es un coche muy muy atractivo, con ruedas de 19-20 pulgadas, es decir, un coche compacto, y lo que tiene ahora mismo sobre todo pues es un motor, una batería y dos versiones. Simplificaron un poquito la gama. Hablamos de 220 caballos, de una batería de 67 kilovatios hora y una capacidad, una autonomía para rodar en esos kilómetros de 500, más 30 más de lo que tenía la anterior. Además, ahora también con recargas más rápidas.
0: Más rápidas.
2: Sí.
0: Hay que decirle también a los fabricantes que hay que dejar de cambiar las luces diurnas cada vez que probamos un coche. Es decir, no nos está costando encontrar una marca de coches que mantenga sus luces diurnas en todos sus modelos.
2: Sí.
0: Porque como que no están convencidos, señor Ares.
2: Sí, pero todos quieren ser originales.
0: Por eso, por eso.
2: Eso les lleva a cambiar continuamente.
0: Estamos viendo unas luces diurnas que llaman la atención. Ya no solamente en los automóviles, ahora mismo ya lo vemos también en los camiones. El nuevo Mercedes Actros llama la atención, por ejemplo, por sus luces diurnas.
2: Claro.
0: ¿No? Pero no tiene nada que ver con las luces diurnas que utiliza Mercedes, o en este caso hablar de Renault. Bueno, a ver si esto de los rombos se lleva a cabo en otros modelos.
2: Nosotros que ya somos muy mayores, nos acordamos de los rombos que ponían antes en la tele cuando las películas eran para mayores, pero que el Renault Megane es para todos los públicos.
0: Así es. Bueno, también tenemos que hablar de Stellantis Pro One. En este caso ha presentado a nivel europeo su nueva furgoneta K9, que además sí. Se fabricará en la planta de Stellantis en Vigo, una K9 destinada al trabajo, una K9 más económica.
2: Sí, en realidad es una adaptación para los conductores profesionales, para los del reparto de mercancías.
0: Sí, va a tener una mesa cómoda en el puesto del copiloto, por decirlo así, va a tener espacios específicos para, bueno, pues como bien dices, para el usuario diario.
2: Sí,
0: ¿no?
2: Va a ser enfocada hacia los profesionales.
0: Yo creo que este tipo de furgonetas, si lo comentábamos, van a estar destinadas principalmente a grandes empresas, a grandes flotas que compren estos vehículos para sus empleados, porque el autónomo puro y duro lo que busca es la otra silueta, la silueta
2: combi,
0: el combi que sirve, bueno, pues la furgoneta que durante la semana
2: la familia también
0: se utiliza y el fin de semana se puede utilizar con la familia con 5 hasta 7 plazas, ¿no?
2: En este caso lo que me gusta es que a pesar de ser un vehículo profesional va a tener motor eléctrico con 270 kilómetros de autonomía, 2 diésel y 1 de gasolina, o sea que hay para elegir.
0: Hay una amplia gama. Bueno, pues ya lo saben, un coche que se va a fabricar en la misma línea donde se fabrican los otros vehículos industriales denominados bajo la denominación de Pro One de Stellantis, sí. Una de sus áreas más importantes de fabricación y que precisamente tenemos la suerte de tenerlo en la planta de Vigo, en Galicia. Nosotros dejamos aquí estas novedades y nos vamos ya con la seguridad y la ecología.
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0: 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Y hoy vamos a hablar de ITV, lo vamos a hacer con el director general de AECA ITV, ni más ni menos que Guillermo Magaz. Guillermo, muy buenas tardes.
5: Muy buenas tardes.
0: Bueno, pues hace poquito presentabais datos relacionados con la ITV, en donde el 30%, vamos a empezar por el titular, el 30% de los vehículos obligados a pasar la ITV siguen sin hacerlo, ¿no?
5: Pues sí, lamentablemente sí. Es una cifra que tenemos después de que se incrementó después de la pandemia. Pues yo creo que un poco porque perdimos el objetivo en distintas cosas y una de ellas fue la seguridad vial.
0: Bueno, ya. Pero porque la pandemia nos afectó a todo, por decirlo de alguna manera. Pues todo ahora es pospandemia, ¿sí o no?
5: Sí, pues a partir de entonces se incrementó de una forma sustancial y seguimos en unos valores que son inadmisibles y sobre todo. Valores que a nivel de Europa pues no entienden y no saben qué es lo que está ocurriendo.
2: ¿Hablamos de toda Europa en esa tendencia o solo de España?
5: No, solo en España. En Europa podemos estar hablando de el siguiente país que más nivel de incumplimiento tiene puede ser Portugal por la cercanía, debe ser.
0: Que el siguiente es Europa, Italia.
5: Que estamos hablando del 12%. O sea, que es abismal. Y luego ya si no vamos a países centroeuropeos hablamos del 2, del 3% de nivel de incumplimiento, y aquí en España estamos hablando de un 30%.
2: Bueno, estos incumplimientos tienen consecuencias en la accidentalidad, en el peligro que supone que muchos vehículos circulen por la carretera sin pasar ITV, también en las consecuencias medioambientales, que algunos de ellos van poco regulados. ¿Cuáles son esas consecuencias más directamente?
5: Bueno, evidentemente, cuanto más vehículos hay que no se puede, no se comprueba cuál es el estado del parque, pues es un riesgo que se reflejan en las cifras de siniestralidad, ¿no? Uh-huh. Pues bueno, pues por ejemplo, en vehículos que están implicados en siniestros con fallecidos, que tienen más de 10 años y que no tienen la ITV, pues se ha incrementado hasta un 56% en los camiones, ¿no? Y vale. Si teniendo esto en cuenta, que si el parque en España, el parque de todos los vehículos, no solo de turismo, sino el parque de todos los vehículos, sigue incrementando, ahora mismo estamos en 15,2 años, pues tenemos un parque antiguo, que si no se comprueba, lógicamente, lamentablemente, normalmente cuando somos más mayores empezamos a tener achaques, ¿no? Pues a los vehículos pasa lo mismo, claro. Y hay que tener en cuenta que cuanto más antiguo es un parque de vehículos, hay que tener control sobre ellos para asegurarnos que están en condiciones de poder circular por las carreteras.
2: Uh-huh. Pero me imagino, Guillermo, que lo que pasará es que serán los más antiguos precisamente los que menos pasen el control de ITV o los que más salten ese paso por la ITV, ¿no?
5: Sí, claro, porque al final en la circunstancia que se da en muchas personas que lo piensan de una forma irresponsable es, tiene un coche viejo que a lo mejor tiene que cambiar las ruedas al coche porque las tiene hechas desgastadas, uh-huh. Y el cambiar las ruedas supone más, es un valor mayor que hasta el valor del propio vehículo. Entonces, ¿qué asumen? Dicen, bueno, pues circulo con el vehículo en estas condiciones, con los neumáticos desgastados, no voy a pasar la inspección técnica, y si me para la Guardia Civil o los agentes de tráfico, pues como la sanción son 200 euros, que pronto pago son 100 euros, pues queda muy barato el problema. Sin asumir el riesgo que ello supone, no solo para ellos, sino para el resto de ciudadanos que estamos circulando por nuestras vías y que estamos respirando por lo que está echando ese vehículo.
0: ¿Tiene algo que ver el coste de la ITV, lo que cuesta pasar la ITV, o es más lo que dice Juan Ares, bueno, pues que el coche no cumple las condiciones adecuadas y te van a echar para atrás o te van a poner problemas si no lo vas a pasar?
5: A ver, seamos realistas, el coste de una inspección a nivel nacional, la media son de 35 o 40 euros. Ajá. Eso es la mitad de lo que cuesta normalmente llenar el depósito de combustible de un vehículo. A ver, yo creo que no creo que sea una de las...
0: lo pregunto porque si puede ser una de las razones, pero la otra yo creo que es muy clara, el saber que tu coche, bueno, tiene bastantes luces encendidas, bastantes chivatos, por decirlo así, o como bien dices tú, las ruedas gastadas y no quieres enfrentarte a la inspección, ¿no?
5: Sí, pero vamos, quien no quiere pasar la inspección no lo hace por el precio, lo hace porque le cuesta más reparar el vehículo que posiblemente el propio coste del vehículo, o porque, bueno, no quiere gastarse el dinero en reparar el vehículo. Al final, pues mira, una de las cosas que nosotros estamos es que aquellos que retrasan la inspección técnica son los vehículos más antiguos, ya no los que no la pasan, sino los que lo van retrasando, uh-huh. Son vehículos más antiguos, y además se les detecta muchísimo más defectos, un 65% más defectos graves o muy graves. Eso al final lo que indica es que los vehículos, cuanto mayores son, peor mantenidos están y lógicamente peor pasan la inspección técnica, uh-huh. y requieren un mantenimiento mayor.
2: Guillermo, vamos a hablar de aquellos que pasan la ITV, que son la mayoría, por supuesto, y que deseamos que así sea. Los datos de 2025 dicen que el 81% de los vehículos que acudieron a la ITV superaron tranquilamente la inspección, ¿no?
5: Sí, realmente de los que van a la inspección hay un 19% de vehículos que están en mal estado y que se les detecta defectos, pero hay un 81% que están en condiciones de circular y, bueno, pues eso al final da una garantía. Ojalá fuera el 81% de todos los vehículos que circulan por nuestras carreteras, incluyendo los que no van a pasar la inspección técnica.
0: Uh-huh. Oye, lo que es una tristeza realmente cuando das esos datos del parque móvil en España, que es de esos 15 años de antigüedad, ¿eh? Es francamente preocupante. Nosotros desde este programa en muchas ocasiones hemos hablado que a lo mejor esas ayudas a la compra del vehículo eléctrico 100% para reducir las emisiones de CO2, que a todos nos parece muy bien y todos estamos de acuerdo, a lo mejor esas ayudas se pueden ampliar un poquito más a renovar ese parque, que al final el parque sería una labor, por decir, tendría un efecto inmediato, ¿no? Si realmente conseguimos actualizar los coches antiguos por coches modernos. Y ya no hablo de que sean coches 100% eléctricos, ¿eh? Coches gasolina modernos que emiten muchísimo menos que esos coches que tienen 15 años en la carretera, ¿no?
5: Sí, efectivamente. Al final yo creo que hay que incentivar ese cambio de vehículos. Yo creo que también dar certidumbre a la gente, ¿no? Ahora mismo yo creo que todos conocemos, tenemos algún amigo o algún conocido que ha querido comprarse un vehículo y le surge la duda. Claro. ¿Qué me compro? ¿Un vehículo híbrido, uno enchufable? Y ante esa situación, pues lo que deciden es, pues me compro un vehículo de 20 años y voy tirando con él.
0: Ahí está.
5: Entonces, claro, al final hay que establecer políticas y estrategias desde el punto de vista de favorecer que haya esa renovación de parque. Y otra de las cosas es bueno, el incremento que ha tenido el precio de, sobre todo, los turismos, que es el vehículo que más parque tiene en, en volumen de parque en dentro de toda España. Y es que, bueno, en los últimos 5 años el precio de los vehículos han incrementado un 35%, sí, porque se han incorporado nuevas tecnologías, nuevos sistemas de seguridad, que lógicamente eso cuesta dinero. Entonces, claro, hay que analizar que si queremos que esos sistemas de seguridad y vehículos menos contaminantes llegan a nuestras carreteras, lo que hay que hacer es popularizarlo y facilitar que la gente pueda comprar esos tipos de vehículos, que no tienen por qué ser nuevos, que pueden ser un vehículo con 5 años, como decías, ¿no? Uh-huh. Pero quitar aquellos de más de 25 años, que ya hay muchos todavía en nuestras carreteras y que bueno, pues que se están utilizando de forma habitual.
2: Uh-huh. Guillermo, muchos de nuestros oyentes ahora mismo tendrán seguramente un vehículo que en los próximos meses, las próximas semanas, tengan que pasar la ITV. Desde vuestra estadística y desde vuestro conocimiento del sector, vamos a repasar un poquito cuáles son los principales fallos que se detectan en vuestras ITV, sobre todo para que todos nuestros oyentes puedan decir, voy a repasarlos en mi vehículo para llegar en perfecto estado a esa ITV.
5: Pues mira, a nivel, si me vas a permitir, voy a hacerlo a nivel nacional y a nivel de Galicia.
2: Sí, sí, sí. Sí. Estupendo.
0: Sí, porque en Galicia tenemos coches todavía un poquito más antiguos que a nivel nacional, hay que decirlo, ¿eh?
5: Sí, efectivamente. En Galicia son la media de 17,1 años, comparada con los 15,2 años que hay en España. Claro. Pero también es cierto que el nivel de incumplimiento es menor, ¿eh? En Galicia es una de las comunidades que tienen un 20% de nivel de incumplimiento, que comparado con ese 30% que tiene España, pues indica que los gallegos son gente muy responsable. Con lo cual es positivo.
2: Es buena noticia.
0: Así es, vamos con esos puntos.
5: Bueno, pues mira, desde el punto de vista a nivel nacional, el capítulo más que más nivel de defectos se detecta es el alumbrado, seguido de emisiones, contaminantes y luego de ejes y ruedas. Ajá. En Galicia es el primero, es los neumáticos y las ruedas, el que mayores defectos tiene, con un 23%. El siguiente es el alumbrado y luego van las emisiones. Es decir, en Galicia, por decirlo de una forma, con respecto a nivel del resto de España, los neumáticos y las ruedas, claro, es algo que hay que verificar con más.
2: Hay que cuidar más, sí.
5: Pero porque están en peor estado.
0: Claro, justo lo que defendemos habitualmente desde este programa, porque además es increíble que nos estés dando este dato en Galicia, pues por ejemplo con el invierno que acabamos de pasar, sí, que hemos estado 3 meses, como quien dice, lloviendo sin parar, ¿no? Pues y la importancia del contacto del neumático con el suelo, de evacuar ese agua, de tener un neumático nuevo, que incluso hasta, si me apuras, con suspensiones más antiguas, bueno, pues el coche todavía se mantiene en la carretera, ¿no? Pero que me llama la atención que sean los gallegos que tardemos tanto en cambiar las ruedas. Esos elementos negros que a nadie le gusta pagar, sí, y qué tan importantes son.
5: Pero fíjate que no solo, o sea, una de las cosas que estamos, y que es muy muy común, que la gente piense solo en el desgaste del neumático, que es uno de los factores más importantes, el, sí, desgaste irregular. Pero es que muchas veces nosotros estamos estando en las inspecciones técnicas neumáticos en los cuales la carcasa metálica se ha roto. Entonces le salen las famosas ampollas o bultos, sí, o directamente una deformación del neumático importante. Y eso son cosas que bueno, pues que son a base de bordillazos, de baches y demás. Pues lamentablemente las carreteras actuales no están en el mejor estado que quisiéramos y provocan esas situaciones de esos neumáticos. Con lo cual, no solo es el dibujo, la profundidad del dibujo, el desgaste uniforme, sino también que no tenga ampollas y que no tengan defectos en los flancos del vehículo, del neumático, perdón.
0: Oye, Guillermo, hablábamos antes de la llegada de las nuevas tecnologías, los coches híbridos enchufables, híbridos ligeros, los eléctricos 100%. Cuéntanos cómo os adaptáis o cómo estáis adaptando las ITV, las estaciones, a estas nuevas tecnologías. ¿Qué se revisa? Antes hablabas, por ejemplo, de los golpes en los neumáticos, ¿no? En los flancos laterales, y a lo mejor también hay que revisar posibles golpes en las baterías de los coches eléctricos, se me ocurre.
5: Sí, bueno, hay que tener en cuenta que los vehículos eléctricos, por lo general, vienen muy protegidas, muy carenadas las baterías, y es difícil de inspeccionarlas, ¿no?
0: Sí.
5: Desde el punto de vista exterior. Pero sí, en las ITVs lo que sí comprobamos es que las baterías no tengan una fuga de líquido, que eso, pues supone un peligro bastante, bastante importante, porque la refrigeración de las baterías de los vehículos eléctricos o híbridos enchufables eso es fundamental. Si no se refrigeran adecuadamente, se produce un incendio, y ya sabemos el problema que hay con los incendios de los vehículos eléctricos.
0: Ajá.
5: que
0: no hay forma apague.
5: De apagarlos.
0: Sí, sí, sí.
5: Entonces, nosotros sí comprobamos esos puntos y esos elementos. Pero más allá de esto, lo que sí es cierto, que ahora mismo hay en revisión la directiva europea que es la que rige las inspecciones en toda Europa desde el punto de vista de qué hay que comprobar, y ahora mismo ya se está incorporando todo lo que son los nuevos sistemas ADAS y que van a venir en el futuro, con comprobaciones electrónicas y demás sistemas que se van a ir incorporando, además, lógicamente, de los vehículos eléctricos.
0: Qué curiosos esos sistemas ADAS que nos imponen desde Europa, que cuestan un dineral, por decirlo así, eso aumenta, contribuye a ese 35% el incremento del precio, y que después el usuario en el día a día casi lo desconecta absolutamente todo. Incluso algunas marcas tienen un botón para personalizar y tú quitar todas las ayudas que desde Europa nos proponen, ¿verdad? Qué llamativo.
5: Sí, yo creo, pero es una evaluación muy, muy personal. Yo creo que efectivamente todos los sistemas ADAS, el aviso que dan son demasiado invasivos para el conductor.
0: Claro.
5: Y creo que hay que hacer una reflexión y dar una vuelta de pensar de si queremos utilizar estos sistemas, pues a lo mejor no tienen que, no sé de qué forma, dar otro aviso, pero que no sea tan invasivo y que no sea pues ir todo el rato oyendo ruiditos en el vehículo que te vuelves loco, ¿no? Dices, uh-huh. Bueno, pues al
0: claro.
5: Final lo que haces es apagarlos.
0: Así es. Oye, Guillermo, la válvula GR, ¿ha sido uno de vuestros, como digo yo, quebraderos de cabeza? Gente que desconecta esa válvula y que después llega a las ITVs y no las pasan.
5: Sí, bueno, eso
0: sí, ¿verdad?
5: Es algo muy frecuente desde hace muchos años, porque las válvulas GR...
0: Sí.
5: Yo estoy hablando casi del año 2000.
0: Por eso digo.
5: Que se dedicaban a desconectarlas para que, bueno, pues el coche no tenga problemas y no se le encienda los testigos de emisiones.
0: Claro.
5: Y bueno, las ITVs se detectan rápidamente porque el nivel de emisiones se comprueba que salen de lógicamente de los parámetros que están establecidos.
0: Guillermo, pues no te robamos más tiempo, darte las gracias por atendernos aquí en los micrófonos de Radio Voz para Galicia, y bueno, seguiremos hablando. Nos quedamos
5: un placer y encantado de estar con vosotros.
0: Ojalá lleguemos al 0% en los gallegos, pero bueno, nos quedamos con ese 20, que quieras que no, frente al 30, pues es una buena cifra, ¿eh?
5: Sí, totalmente, pero sigue habiendo un 20% que al final nos están poniendo en riesgo a todos los demás.
0: Y es así, desde aquí tenemos que seguir recomendando ese cambio de neumáticos, incluso en verano. Guillermo, muchísimas gracias.
5: A vosotros.
0: Un saludo. Como decíamos, bueno, pues Guillermo Magaz, director general de las ITVs, de la Asociación de ITVs en España, con esos datos que es cierto que son importantes. Igual que cuesta cambiar los neumáticos, señor Ares, porque es algo que cuesta. Cuesta, porque cuesta dinero y cuesta incluso hasta cuesta llevarlo, ¿no? A cambiarlo,
2: sí.
0: ¿Eh?
2: Sí, pero en Galicia...
0: También cuesta llevar el coche a la ITV, como que da pereza, ¿sabe? Sí. Pedir cita, y eso que cada vez está pues más fácil, ¿no?
2: Tema. Hay el temor de si pasaré, no pasaré, y a lo mejor eso
0: sí.
2: Es lo que...
0: No sé, hay la incertidumbre, ¿no? Por decirlo así. Hay muchas talleres que ya lo hacen directamente, deja usted el coche en el taller, uh-huh. Bueno, pues paga un poquito más y se lo llevan.
2: Se lo llevan, ¿no? Sí.
0: Bueno, el típico taller de confianza en Galicia todavía funciona.
2: Pero decía yo, lo de las ruedas en Galicia, en las carreteras que tenemos,
0: la atención,
2: tanto, ¿eh? Tanta curva... Tanto desgaste de neumáticos, deberíamos de ser más cuidadosos.
0: Bueno, dejamos aquí nuestro apartado de seguridad y ecología, que nos lo ha ofrecido Breogán Ocasión, con más de 200 vehículos multimarca. 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
0: Bueno, pues vamos con nuestra sección de las dos ruedas. 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Señores, hablamos primero del Mundial de Trial. Seguimos ahí muy de cerca a nuestro piloto gallego, en este caso a Gabriel Marcelli. Sí. Pero, bueno, pues en Italia ha habido resultado de nuevo, victoria de Tony Bow, ¿no?
2: Sí, doble jornada, dos victorias para Tony Bow. Es incontestable
0: yo no me lo explico. Porque, no sé, llevamos, este es el programa decano del motor, llevamos hablando muchos años de él, igual que nos caen a nosotros los años encima, y a usted de los oyentes, a este también le tiene que caer. Pues a este no dejan de caerle mundiales y victorias, no para, gana todo, pues todo sí. Lo que participa gana. No existe ningún deportista en este momento en España con tantos títulos mundiales.
2: No, yo creo que ni en España, ni bueno, creo que en el mundo tampoco haya un personaje con todo este bagaje. Bueno, pues el caso es que Tony Bow sigue sin fallar, y como nos contaba Marcelli en su última intervención aquí en el programa, hay mucha polémica con cómo se está haciendo el Mundial, han cambiado las normas. Es cierto que han abierto un poquito también más, parece que las clasificaciones, es decir, antes estaban siempre los mismos Bow, Marcelli y Busto. Ahora entran otros nuevos pilotos en liza, pero bueno, no están contentos ninguno. Al final, Marcelli tuvo un día bueno, que fue el domingo, y un día malo, que fue el sábado. Al final, bueno, como Busto también le pasó lo mismo a la inversa, pues se contrapesaron, y al final pues Marcelli se va de Italia con la buena noticia que sigue siendo segundo en el campeonato. Incluso en la segunda jornada estuvo peleando al final, casi hasta el final, con Tony Bow, y ojalá que siga en esta tónica.
0: Hombre, la verdad es que sí.
2: Un subcampeonato es ahora mismo el objetivo.
0: Y quien está contento es Marc Márquez, tras esa victoria en el circuito de Brno, en la República Checa, y tras esa sanción que le pusieron a Bezzecchi, que es el líder del Mundial hasta el momento.
2: Es que ha cambiado.
0: Le ha permitido acercarse. Ya no vamos a hablar solo de la victoria, que sí, ha tenido victoria tanto en la sprint como en la carrera de MotoGP, pero sobre todo lo que hay que hablar es de que está a tan solo 40 puntos y queda media temporada.
2: Claro, antes de Montmeló, que fue hace dos grandes premios, antes de Montmeló parecía que Bezzecchi era inalcanzable.
0: Y uno en quirófano, que era en este caso Márquez, y Bezzecchi sumando puntos y poniendo distancia por medio.
2: Pues Bezzecchi no ha acabado ninguna de las dos últimas carreras. En Montmeló no fue culpa de él, fue culpa de otros pilotos. Otro piloto que los tiró. Y en este caso, bueno, pues él tuvo una actuación un poquito rara,
0: Se cayó, se puso nervioso, se vamos puso a decirlo nervioso, así, y le pegó a un comisario.
2: Y le pegó un par de bofetadas, pero bien pegadas, tipo Topuria. A un comisario que no tenía nada que ver y que el pobre estaba ayudándole a levantar la moto, diciéndole que ya no podía seguir con la moto así. Bueno, pues una mala decisión le apartó al día siguiente la carrera y son dos carreras perdidas, 40 puntos que suma Marc Márquez. Ya la diferencia ahora mismo hace que todos veamos a Marc Márquez como el favorito.
0: Como posible título. Sí, además, al llegar a los boxes, lo estábamos comentando, se le ve, no estaba muerto, como decía su equipo, simplemente estaba descansando, ¿no?
2: Y pues, además va recuperándose ya de esa operación, de la última, que fue, como recordaremos, casi hace 15 días, y con 40 puntos más en el bolsillo.
0: Pues estaremos atentos al Mundial, que después de verano se va a poner francamente divertido y sobre todo apretado. Nos dejamos aquí el espacio de las dos ruedas. 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
0: 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Juan Ares, hemos dejado el Rally de Orense, hemos hablado con Álvaro Muñiz, con esa victoria extraordinaria del piloto gallego, y llega ya el Rías Bajas. Y Rías Bajas llega, iba a decir muy caliente, es que las primeras posiciones, es decir, los 10 primeros son auténticos gallos, ¿no?
2: Sí, sí, sí, aquí además se ha abierto mucho el abanico, claro. Hay muchos pilotos que quieren ganar rallies, que quieren estar en el podium. Y yo creo que se presenta apasionante. Además, no hay que olvidarse que este va a ser el rally de casa para los pilotos del Team Recalvi, después de ese accidente que tuvo Pardo en el shakedown de la prueba orensana. Pero ahora mismo pues llega en un momento álgido este campeonato.
0: Llega a cambios importantes, algunos en su recorrido, por ejemplo. ¿No hay un tramo nuevo que es Salceda-Puentareas, por ejemplo?
2: Pues sí, ese que se correrá el sábado, Salceda-Puentareas, es la gran novedad. Se incorpora un nuevo tramo con un recorrido de 12 kilómetros, 800 metros, y que une ambas localidades. Y esto era un clásico antes en el rally, vuelve a hacer que también cambia un poquito el panorama de la zona de tramos, porque el viernes tenemos todo centrado alrededor de Ponte Caldelas, con dos tramos que se inician y acaban en esta localidad cercana a Pontevedra, y en cambio pues el sábado el rally se traslada a la zona, digamos, del sur de la provincia de Pontevedra, al Miño y también a Nigrán, a ese otro tramo. Gondomar Porriño también, en total.
0: Seguirá siendo la salida desde el centro de Vigo, Policarpo Sanz, y el parque cerrado, el parque de trabajo va a estar en la playa de San Miguel.
2: Y este año también se recupera pues el tramo urbano del Castro, que se hizo ya el año pasado, y que, bueno, ahora mismo cambiando algún sentido de rotondas y algunas chicans, pues va a traer también mucha emoción al centro de la ciudad de Vigo.
0: Así es, bueno, pues estaremos muy atentos y hablando de ese rally Rías Bajas. 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
0: Bueno, pues ponemos punto y final aquí a una nueva edición de Vamos como motos. Señor Ares, hay que recomendarle a nuestros oyentes que hoy por la noche, pues, precaución. San Juan, bueno, hay que tener cuidadito, bueno. Hay que disfrutar mucho de las hogueras donde se puedan celebrar, donde se puedan hacer, y tener cuidado tanto con las hogueras como con el automóvil.
2: Rescoldos, también.
0: Así es, volvemos la próxima semana. Hasta entonces, un saludo.

0: 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Principia con outra voz na sintonía de Radio Voz, domingo 28 de xuño. Esta fin de semana estamos a falar de infraestructuras de comunicacións en Galicia. 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Acto seguido, recuperamos a sección de Crónica Negra, como sempre, con Luis Alamancos, criminólogo e psicoterapeuta, director do portal psicoterapeutas.net. 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O máis inmediato, como sempre, saber como chega o tempo, conexión con Meteo Galicia, María Souto. 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
0: Bueno, xa nos avanzabas onte que hoxe teríamos ceos máis grises, non?
1: Sí, efectivamente. Hoxe temos, en xeral, pois toda a comunidade con nubes, e incluso, bueno, pois orballando un pouco, verdad, de que a cantidade de precipitación vai a ser moi escasa, pero bueno, tenemos ese orballo, xa le va caendo pois dende primeira hora da mañán en puntos da provincia da Coruña, e despois pola tarde, pois estas precipitacións de carácter feble tamén se irán metendo a puntos sobre todo do norte da provincia de Lugo. Así que no resto de Galicia, provincia de Pontevedra, provincia de Ourense, sur de Lugo, non esperamos que chegue a chover nada, pero bueno, si notaremos tamén ese ambiente de nubes asociado tamén pois a unhas temperaturas que non van subir, sobre todo van baixar especialmente na metade norte, onde onte ainda tivemos unha xornada de moita calor, de moito bochorno, porque tiñamos o vento do sur. Hoxe xa en todo o norte de Galicia a situación vai a ser de alivio térmico, dende logo, porque estes ventos do norte, estas nubes, nos van a deixar temperaturas máximas que pouco subirán dos 20 graus.
0: Bueno, como comenzará a semana, como será a evolución do tempo a partir deste mañá?
1: Bueno, pues eu calificaría a situación meteorolóxica a partir de mañán do verán galego, do verán o que estamos afeitos, non? Que haxa anticiclón, que haxa vento do nordés, e polo tanto, bueno, pues un ambiente de tempo seco, con ese nordés que deixa sempre temperaturas máis suaves na parte norte de Galicia. Na Mariña de Lugo sí que vai haber algún orballo, porque o nordés acumula moitas nubes aí no norte da provincia de Lugo. No resto de Galicia, tempo seco, ese típico contraste de temperaturas entre o norte e o sur de Galicia, valores máis suaves no norte, máis cálidos no sur, con máximas que estarán entre os 25 e os 30 graus. Unha situación típica do anticiclón nestas épocas do ano, que parece que vai a estirarse durante toda a semana. Temos, por diante, unha semana de tempo típicamente de verán no mes de xullo en Galicia, con esas temperaturas cálidas propias do verán, pero sin eses valores extremos, sin ese ambiente de tormenta co que levamos tantos días.
0: Bueno, tío, decías, verán galego, a partir
1: de... Efectivamente, por fin chegou a normalidade, por decir.
0: María, gracias por la información. Feliz domingo.
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0: Marcos Villar está nos mandos técnicos. Falalles Félix Jorquera. Buscamos agora os asuntos de portada de La Voz de Galicia deste domingo. Venezuela registra 1.433 muertos mientras llega maquinaria con la esperanza de salvar más vidas. Tras casi 72 horas del doble seísmo, el gobierno militariza en la costa más afectada para facilitar el paso de los equipos de rescate de más de 11 países. La ONU advierte que aún falta llegar a muchos edificios colapsados. Son últimas horas de esperanza para rescatar supervivientes exteriores. Se eleva a 6 los muertos españoles y da por localizados a 14 desaparecidos. La tasa de basura seguirá subiendo a pesar de los aumentos ya aplicados. El tratamiento de residuos empieza a mejorar con el contenedor marrón. Así se hizo rico Alberto González Amador. El empresario ha multiplicado sus ganancias desde que es pareja de la presidenta madrileña Isabel Díaz Ayuso. José Antonio Álvarez, presidente de la Autoridad Portuaria de Ferrol San Cibrao. SAIC ha activado ya una línea que dejará en Ferrol 700 vehículos al mes. Más asuntos. Las vacaciones sufren el mordisco de la inflación. Ante el encarecimiento de la vida, los españoles optarán este año por escapadas más cortas, viajes nacionales y un presupuesto más comedido. Los consejos de 6 expertos para cuidarse en verano. Un medicamento que dejes en el coche puede deteriorarse. La época estival requiere cuidados específicos, desde proteger la visión frente a los rayos UVA hasta refrigerar de manera adecuada alimentos como las tortillas. Juan Pablo, venezolano en Galicia, cada 10 minutos te enteras de que alguien que conoces ha muerto. Más asuntos. Cañita Brava, nunca me rindo, tengo mucha resistencia física y química. Por si tienes prisa, 3 cosas que igual ignoras. Se llama Manuel González Sabín, tiene 80 años, aunque nadie me cree cuando lo digo, y su cantante favorito es Tom Jones. Sí, el de Sex Bomb. El PSOE cierra filas con Sánchez y deja solo a Page pidiendo elecciones. El presidente del gobierno niega que la corrupción sea sistémica, cuestiona las causas judiciales abiertas a sus familiares, afirma que solo hay un caso que afecta a los anteriores secretarios de organización. Además, la titánica misión de recuperar los bosques, hay concellos que no tienen ni una hectárea. En una comunidad en la que más de la mitad del territorio es monte, apenas quedan estos ecosistemas. Varios proyectos buscan ganarle terreno a las zonas arboladas para producir. Llevan al Supremo por compleja la app española para declarar la pesca de recreo. Oleiro se consolida como motor de la construcción en el área de A Coruña. Desde dentro de Alcohólicos Anónimos, lo primero que hice al salir de un centro de rehabilitación fue cruzar la acera y meterme en un bar a beber. Cinco personas relatan su caída a los infiernos y cómo lograron salir del pozo. Hay un momento en que tocas fondo, pero no quieres reconocerlo. Rematamos, el belga que envió desde prisión 1.250 kilos de cocaína a Vigo. No sé nada. Michael Anot declaró desde la cárcel de su país para negar la implicación, pero el juzgado le considera culpable y propone juzgarlo en la audiencia. Son algunas de las informaciones que podemos atopar a esta hora en esa edición digital de La Voz de Galicia en este domingo. Una primera pausa antes de buscar a nuestro primer convidado para hablar, como estamos a hacer este fin de semana, de una radiografía de las infraestructuras de comunicaciones en Galicia. Facelo, codirector del Instituto de Estudos de Galicia, de Estudos de Desenvolvimiento de Galicia, Rubén Lois. Principiamos.
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5: 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Bo día.
6: Hola, moi buenos días, Félix.
5: Bueno, un asunto que é complicado moitas veces, non? Porque os pais, as nais, traballan, os nenos agora teñen pues, todo o día libre, e algo hai que facer con eles, non?
6: Pues sí, algo hay que hacer con ellos, porque, claro, la conciliación familiar, pues que son unas medidas, unas estrategias que se supone que hay que tener para compatibilizar cuando los hijos pues ya no están en el colegio, en la universidad y están libres, no están en etapa laboral y viven fuera de los estudios, ¿qué pasa, no? Con la vida de las familias, su vida laboral, su vida personal. Pues es un poco complicado porque el objetivo es que los padres puedan atender todo tipo de responsabilidades, tanto las familiares como las de sus hijos, que son muy importantes, sin renunciar al desarrollo profesional y a uno estar con bienestar emocional por ambas partes. Sí.
5: ¿Cómo nos organizamos? Hay que decir, Teresa, que de un tiempo a esta parte os concellos elaboran programas de conciliación, de vacacións para os nenos, certamente interesantes, pero bueno, non ocupan todo o verán, non son todas as horas, e ademais tampouco temos que aparcar, permítaseme a expresión, aos pequenos, ¿no? Temos que nos poñer tamén algo de nos.
6: Claro, no, y no todo el mundo puede entrar en esos programas de los concellos o a lo mejor incluso, no siempre, ¿vale? Pero incluso el llevar y traer a los hijos a ese tipo.

0: mal por ambas partes. Sí.
1: ¿Cómo nos organizamos? Hay que decir, Teresa, que de un tiempo a esta parte los concellos elaboran programas de conciliación, de vacaciones para los nenos, ciertamente interesantes, pero bueno, no ocupan todo verán, no son todas las horas, y además tampoco tenemos que aparcar, permítaseme la expresión, a los pequeños, ¿no? Tenemos que nos poner también algo de nos.
0: Claro, no, y no todo el mundo puede entrar en esos programas de los concellos, o a lo mejor incluso, no siempre, ¿vale? Pero incluso el llevar y traer a los hijos a ese tipo de proyectos del ayuntamiento, pues también requiere que tengas tiempo, y a veces es incompatible el horario con el horario de que tú entras en el trabajo en la oficina. La conciliación, pues eso, las medidas a veces no son suficientes porque sí que es verdad que se suele producir en estas fechas bastante estrés, sobrecarga, mucha fatiga física, bastantes conflictos con la pareja, una sensación de culpa, o muchas veces, si no se concilia bien, pues dificultad para dedicar tiempo de calidad a los hijos, a todo. A los hijos, al trabajo, a las personas dependientes. Y yo creo que es un asunto muy importante, porque no solo es un asunto que atañe a madres o a padres, también afecta, sobre todo en estas fechas, recordemos que, aunque no tengan colegio, las personas mayores que también se cuidan, también son personas muy dependientes y que hay que cuidar, con lo cual se complica más la conciliación. Claro, conciliar no significa hacerlo todo perfecto. Habría que encontrar un equilibrio razonable que permita cuidar a todo el mundo sin dejar las labores externas, que son importantes para poder llegar a fin de mes, claro. Entonces, consejos, pues mira, priorizar. No todo se puede hacer al mismo tiempo, no todo se puede hacer con la intensidad que se hacía hace 2 días, y sobre todo yo lo que diría es a todas las personas, pues, que la conciliación no es nada fácil, pero que hay que aceptar que se va a ser imperfecto, que no se llega a todo, y que aprendan a diferenciar las cosas que son muy urgentes de lo que es importante. Que aprendan a reducir la autoexigencia que tenemos todo el mundo de querer cumplir con las amistades en el trabajo, con Hacienda, con las matrículas de los niños, con donde todo eso se podría evitar si tenemos una familia extensa de personas adultas que nos puedan ayudar. Cada persona puede aportar pues algún cuidado o alguna exigencia, y que no recaiga todo en la misma persona. Eso es un poco complicado, porque también existen las familias monoparentales hoy en día, con lo cual solo recae en una persona esa conciliación complicadísima. Eso de repartir las responsabilidades si no tienes una pareja. Pero yo diría también que a los hijos, cuando la conciliación es complicada, les viene bien, porque los padres deben de distribuir las tareas domésticas y de cuidado, y hablar abiertamente con sus hijos y explicarles la situación y revisar qué reparto de tareas justas a adecuadas a su edad ellos pueden hacer. Y planificar, organizar muy bien los horarios, las actividades o no actividades, utilizar calendarios y no cargar tampoco a los niños de cosas excesivas por lo que decías tú, por aparcarlos en cualquier sitio mientras yo estoy trabajando. Otro consejo importante, pedir ayuda. Pedir ayuda, pues, no es fracasar, son estrategias saludables. Apoyarse en amistades, en familiares que sean comprometidos, todo lo que sea para bien y que nos pueda ayudar, una red de apoyo, pues, y que esté disponible, pues yo diría que hay que sacarse eso de la cabeza de ser superhombre o supermujer, porque eso no existe, y pedir ayuda. Y luego descansar adecuadamente. si se puede tener actividades agradables compartidas con todos los miembros,

0: los de la familia, pues mucho mejor. Y sobre todo yo diría tener mucha paciencia y hablar de estas dificultades a determinadas edades, yo no digo cuando son muy pequeñitos, con los hijos, para que no se conviertan en conflictos y hacer una apuesta en común de cómo cada uno puede aportar ayuda al otro sin ser una sobrecarga. Porque la verdad, conciliar, aparte de que no es fácil, las piezas a veces no van a encajar nunca a la perfección como un puzzle. Hay que ser muy creativo y encontrar equilibrios flexibles. Y una buena conciliación nos va a evitar muchas veces el estrés, disgustos, riñas, sentirse fracasado o sentir que hay más carga de la que existe y aprender mucho a organizarse diariamente para proteger la salud mental y que las relaciones con nuestros seres queridos mientras estamos conciliando pues sean lo más agradables y lo más fructíferas posibles. Y también decir que a veces la conciliación es insuficiente. A veces una persona se puede organizar bien, pero a lo mejor pues no tiene los recursos suficientes de la ayuda de otras personas. Entonces ahí sí que ese tipo de padres o madres van a aumentar estrés, ansiedad, mucho cansancio físico y mental acumulado, sensación de no poder llegar a todo, porque la vida te exige, tienes unas exigencias laborales, unas exigencias de puntualidad, unas exigencias para con tus hijos, van a aparecer sensación de sentirse culpable, ¿no? Y un mayor riesgo de agotamiento, de síndrome de burnout, que hemos hablado muchísimas veces. Entonces, consejos para este tipo de casos. Poco tiempo de interacción. Si es de calidad, tienen que estar tranquilos esos padres o esas madres sobresaturadas, que llega de sobra. No es lo suficiente, pero es mejor poco y de calidad a mucho tiempo y estar riñendo, regañando, haciendo mal las normas de casa o la educación de nuestros hijos. No preocuparse a veces demasiado porque los hijos van a salir para adelante igual y a veces necesitan necesidades o emociones que nosotros no les estamos dando en ese momento. Y a lo mejor la emoción que necesitan estos hijos pues es una sonrisa, es tener buen ambiente en casa y que tengan a su disposición pues un buen cuaderno de dibujo, un buen libro, no solo play y móvil, que seguramente muchos padres cuando están estresados recurren a este sistema y yo no estoy en contra de los móviles ni que las juventudes utilicen los recursos de las nuevas tecnologías, pero sí rogaría que en estos meses de a lo mejor dificultad en la conciliación, pues que les pusieran una serie de herramientas a sus hijos de calidad y que sean buenas para desconectar y que creen hábitos saludables. Y lo que más se suele resentir pues no es la cantidad de tiempo, sino eso, las discusiones, la tensión, que no hay tiempo para escuchar lo que dicen nuestros hijos o compartir experiencias, menos sensación de apoyo mutuo. Entonces, yo rogaría, insistiría mucho en que es mejor poco y de calidad a mucho e interactuar más. Y no culpabilizar nunca a veces a las familias, ¿no? Muchas veces las dificultades para conciliar son un muro tremendo con los horarios laborales o los horarios que nos imponen, pues a veces el sistema funcionarial tiene que ser a tal hora, en tal sitio y tienes que entregar la matrícula en tal otra, en tal plazo y a lo mejor pues hay a personas que no se les permite, no les es fácil con el horario laboral y el tipo de trabajo que tienen, pues poder acudir cuando tienen hijos pequeños a hacer trámites que son muy sencillos, pero que tienen que ser presenciales. Por eso yo insisto en que la conciliación A veces es fácil si hay muchos recursos humanos importantes, si hay buen horario laboral, pero si no es así, la conciliación pues es un reto social, además de un reto familiar, que a veces no tiene una fácil solución, o más bien no tiene solución. Y son familias que se llenan de estrés, que se llenan de discusiones, que se llenan de emociones negativas pensando que no dan. Pero yo les diría que los padres no son perfectos y pero si son padres que tienen disponibilidad emocional positiva, aunque el tiempo sea limitado, pues merece mucho la pena.
1: 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Porque no resto do ano é máis difícil, ¿no? 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Parece increíble, pero que as familias ás veces necesitan de máis interacción, ¿no? Por lo tanto, aproveitemos agora o verán para eso, reconectar coa familia, coa parella. Porque o resto de ano moitas veces pues, estamos moi moi condicionados, non é así, Teresa?
0: Claro, yo por ejemplo pienso que también hay que conectar a los nietos con los abuelos en estas fechas, porque pueden ser una red de apoyo de muchas familias, de muchas parejas, y gracias a ellos, pues muchos padres y muchas madres pueden compatibilizar su responsabilidad laboral con el cuidado de sus hijos. Pues a veces son los nietos, los abuelos en verano, los que se dedican a llevar al pediatra a los hijos que durante el tiempo de invierno a lo mejor no tuvieron tiempo o no era el momento. Entonces, si hay tiempo, si hay buena tradición familiar, si se transmiten buenos valores, si hay un muy buen vínculo intergeneracional en estas fechas de verano, eso también aporta, aunque nos parezca que no, una estabilidad a la pareja, que se tiene que también ayudar y reconectarse en esos momentos de soledad que no tiene a los hijos porque han pasado a los abuelos o a algún familiar o a casa de los primos, y no convertirlo todo esto en una obligación permanente. Es que de vez en cuando un respiro de todo el curso es que parece como que si los hijos vuelven a casa después de su etapa escolar, ahora en las vacaciones de verano, pues que es que durante el invierno te lo has pasado muy bien como padre y como madre y no has tenido responsabilidades. Bueno, sigue habiendo una carga extraordinaria y una lucha por a veces falta de buenos requisitos. Es una lacra social a veces esto de que no se puede conciliar ni en invierno ni en verano. Pero tenemos la necesidad de cuidar de nuestra salud, tenemos que también respetar como adultos y como pareja nuestros tiempos de descanso y ocio, y los abuelos, por ejemplo, o algunos vecinos, o campamentos de verano, lo que decías tú antes, o ir a casa de los amiguitos o de los primos, pues es bueno. No debería descansar exclusivamente la conciliación en eso, pues para hacerlo bien o para tener una buena salud en la pareja, pero también es algo importante, ¿no? Enriquecer la vida familiar con otras ayudas externas que son fuente de apoyo, pues para conciliar bien y no renunciar en una etapa vital importante de algunos padres el poder disfrutarla y también asumir que no siempre las cargas excesivas tenemos que cargar una o dos personas con ellas, que se puede repartir.
1: É un erro sobrecargar de actividades os nenos en verán, Teresa.
0: A ver, la propia palabra lo dice, sobrecargar es
1: Sí.
0: siempre cargar de más. Y parece que la sociedad cada vez nos está exigiendo más sobrecargarnos. Yo cada vez que leo en los titulares se va a simplificar los trámites, bueno, pues cuando vamos a hacer esos trámites, de simplificarlos nada, se sobrecargan, con lo cual nos estresamos todos. Entonces, los niños, démonos cuenta que vienen de unas rutinas de estudio, de horarios, de comida, de madrugones, pero también vienen de una sobrecarga de estrés de los exámenes, de los disgustos. Entonces, yo diría que el verano para los niños es no sobrecargar los demás, juntarlos con las familias, que aprendan a disfrutar del tiempo libre, que aprendan a conciliar valores, que aprendan a estar en familia con otros amiguitos sin tantas responsabilidades, porque es importante que tengan ocio, que tengan tiempo libre, que empiecen a experimentar en su etapa determinados hobbies que durante el invierno van a ser completamente imposibles y ya tenemos la sobrecarga de los estudios. Entonces, yo no soy muy partidaria de la sobrecarga. Yo soy más partidaria de que aprendamos a quitarnos las cargas, porque la vida nos va a ir poniendo muchas tesituras, sobre todo a los niños, no la tienen ahora, ni los jóvenes, pero van a ser futuras personas que carguen con muchas responsabilidades y hay que enseñarles de pequeños a no sobrecargarse de tanto estrés como tenemos los adultos para ir transformando un poco la sociedad. Hay muchos padres que yo me acuerdo de siempre que están diciendo: en verano es que lo voy a mandar a clases particulares, en verano es que lo voy a meter a trabajar en una cafetería, en verano es que le voy a hacer esto y lo otro para que aprenda lo que es llegar a fin de mes. A ver, también tenemos que decir que cada caso es un mundo, pero en líneas generales yo diría que eso es adelantarles a etapas tempranas una madurez que no tienen y una sobrecarga que no es nada positiva. Si un chaval hizo bien el curso, no tiene por qué ir a clases de refuerzo. Y si un chaval hizo mal el curso, pues no pasa nada, porque las últimas semanas de agosto, si se puede, pues empiece un poquito a repasar, pero no estar todo el verano sobrecargándolo con esas tareas que ya tendrán todo el invierno para volver a retomarlas. Siempre pongo un ejemplo, es como aquel señor que trabaja repartiendo butano, e incluso en edificios y en comunidades que no hay ascensor, pues tú lo que no puedes hacer en sus vacaciones es al butanero meterlo a hacer pesas todo el verano, todas sus vacaciones, en un gimnasio cogiendo más peso. No, tiene que hacer todo lo contrario. Tiene que descansar esa sobrecarga que tiene todo su etapa laboral.
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0: Nada, un saludo a ti, Félix, y a todos nuestros oyentes.

0: 11 de la mañana, 29 minutos. Seguimos en Con Otra Voz, en Radio Voz. Tras un par de consejos, nuestro nuevo convidado será José Ramón Hermida, autor de A Batalla por la Nación, Historia de la Creación y Consolidación de la Unión do Pobo Galego, volumen 1, 1950-1966. Después podremos saludar al director de edición de Galaxia, Marcos Calveira, una editorial que vende presentar 5 nuevos audiolibros para público juvenil y adulto, y también 10 contos clásicos.
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6: E coñecemos agora a proposta de A Coruña, neste Sete Sabores, Sete Cidades, que ha de la Sinfonería Gastrobar. Saudándose un responsable, Carlos Montes. Carlos, que tal? Bo día.
7: Hola, buenas tardes.
6: Bueno, antes de nada, voy a preguntar qué es eso de un gastrobar. Es un concepto que de un tiempo a esta parte está de moda, pero mucha gente no tiene muy claro qué es eso de un gastrobar. ¿Cómo definirías tú?
7: Bueno, pues gastrobar es un local pequeño en el que se hace comida bastante elaborada por lo que es el sitio. Uh-huh. Bueno. Normalmente cuando tú vas a comer comida muy elaborada es un restaurante con mantel de lino y eso. Bueno, pero un sitio pequeño.
6: Bueno, una versión express, por lo tanto, podríamos decirlo de ese xeito. ¿Dónde está la sifonería y cuándo nacía este establecimiento, Carlos?
7: Está en la calle Franja, en 25. Está a mitad de la calle Franja de aquí, en la calle de los Vinos, uh-huh, en Coruña. Y nació el 24 de febrero del 2022, uh-huh, porque ni mi pareja ni yo somos de aquí. Ella es de Cáceres y yo soy de Chinchón, de Madrid. Y bueno, llegamos aquí a Coruña. Antes del COVID nos encantó Coruña y ya nos quedamos aquí a vivir. Y decidimos hacer nuestra propuesta.
6: ¿Y cómo están siendo estos 4 años primeros de vida? ¿Cómo es a vosa clientela, Carlos?
7: La verdad, todo el mundo nos ha tratado súper bien desde el principio. Nos hemos sentido muy acogidos y la verdad que hemos querido también transmitir nosotros eso al abrir esto. Es como si fuese la cocina de nuestra casa. Uh-huh. Entonces, devolverles todo lo que nos dan nuestros clientes.
6: Perfecto. Bueno, para esta ocasión, para este certame, vos ides proponer Dry Caldini. Explícate a audiencia de Radio Voz que esta tapa coa que A Coruña será representada en Sete Sabores, Sete Cidades.
7: Pues el Dry Caldini realmente es un caldo gallego. De ahí viene el nombre, porque queríamos hacer un trampantojo de un Dry Martini, pero lo hemos hecho un caldo. Entonces, hemos clarificado lo que es el caldo y lo hemos dejado completamente transparente. Un toque amarillo queda, pues, porque todo, hasta el color no se puede quitar, pero sí queda un poquito amarillo. Y luego con las habas, las patatas, la carne, el chorizo, todo eso se tritura, los grelos, se tritura y hacemos unas aceitunas, que las pinchamos con un palillo y las ponemos encima de una copa de cóctel y le servimos el caldo clarificado desde una coctelera. Entonces hace un trampantojo perfecto.
6: Ajá. Bueno, y además un juego de palabras, ¿no? Aunque se puede ser un daiquiri de caldo galego, ¿no?
7: Podemos
6: entenderlo de ese seito. Oye, Carlos, ¿a clientela de la sifonería tuvo ocasión ya de probarlo?
7: Sí, es que esta etapa la tuvimos en diciembre de este año pasado, del 2025, porque concursamos en el concurso de picadillo y ganamos el concurso a mejor tapa creativa. Y entonces todo el mes de diciembre lo pudieron probar, en enero también lo tuvimos un tiempo, y bueno, luego nos llamaron para este concurso, para representar a Coruña, y claro, decidimos que sí. Y bueno, ahora mismo no la tengo, pero a partir del día 1 de julio sí que la vuelvo a poner otra vez en funcionamiento, y ya no la voy a quitar porque nos ha dado, o sea, la gente nos ha conocido también por los medios, por el Re Caldini, y bueno, quiero tenerla en carta porque quiero que la gente disfrute lo que es.
6: Bueno, pues a partir del 21 mes de suyo, voltará a poder a clientela de la sifonería probar ese Dry Caldini. ¿Gañedes o no, o concurso, no?
7: Claro, claro. Ya la voy a dejar en carta en principio.
6: Bueno. ¿Qué sabes del resto de propuestas las seis otras ciudades de Galicia que acceden a este certamen de siete ciudades, siete sabores? Carlos.
7: Bueno, la verdad que no he tenido mucho tiempo porque como estoy solo en la cocina, no me ha dado tiempo a echarle un vistazo. Algo me ha comentado mi pareja, que ella sí que lo ha visto, y la verdad que me ha dicho que bueno, que los competidores pues tienen muchas posibilidades porque hacen unas propuestas muy, muy buenas. Entonces, bueno, vamos a ver si estamos a la altura y para poderles devolverle todo el cariño que nos ha dado Coruña y representarles y hacerlo lo mejor posible.
6: Bueno, pues el 30 de junio vais a saber, porque será cuando ese xurado decida, ese xurado y os votos do público decidan cale a mellor tapa de sete cidades, sete sabores a da Coruña, ese Dry Caldini que confecciona la sifonería. Carlos Montes é o seu responsable, o seu autor, e tivo a xentileza de explicar a audiencia de Radio Voz en que consiste. Carlos, grazas e moita sorte.
7: Muchas gracias.

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1: Saludos amigos, muy buenas tardes. Bienvenidos un día más a La Salud Natural. Ya saben que este es su tiempo dedicado a la salud. Vamos a conversar esta tarde con el doctor Domingo Pérez León, especialista en medicina natural, especialista en medicina antienvejecimiento, al que ya saludamos. Doctor, muy buenas tardes.
2: Muy buenas tardes, Madalena.
3: Doctor, en muchas ocasiones nos ha hablado de los sistemas emuntoriales. ¿Qué importancia tienen estos sistemas para la salud del organismo? Y si puede ser, especifíquenos en qué consiste.
2: Bien, hay que decir que el organismo tiene cinco vías o cinco sistemas a partir de los cuales eliminamos toxinas hacia el exterior. Eliminamos a través del intestino, eliminamos a través del hígado, eliminamos a través del riñón, eliminamos también a través de la piel. Y hay que decir que la piel actúa como un segundo riñón y un segundo pulmón. Es decir, que nosotros respiramos a través de la piel. Por eso el llevar prendas estas sintéticas que no dejan transpirar la piel, pues tampoco es bueno para la salud en general del ser humano. Uh-huh. Y también actúa pues como un segundo riñón. Es decir, que a través del sudor excretamos y eliminamos ciertas toxinas que a veces no son debidamente eliminadas a través del riñón. Y también eliminamos a través del pulmón. Sabemos que el pulmón existen ciertas toxinas de tipo volátil que se pueden excretar, se pueden eliminar a través de la respiración, en definitiva, a través de la vía pulmonar. Pues bien, del buen o mal funcionamiento de estas estructuras emuntoriales, en gran medida depende mucho nuestra salud. ¿Y qué podemos hacer para estimular, para regular globalmente todo lo que es el funcionamiento emuntorial de nuestro organismo para que nuestro organismo no esté intoxicado?
3: ¿Sí?
2: Porque fíjate, hay muchos filtros. Tienes el filtro del intestino, tienes el filtro del hígado, tienes el filtro de la piel, tienes el filtro del pulmón, tienes el filtro del riñón. Tú, cuando tienes, Madalena, un problema con la lavadora que se atasca el filtro, ¿qué haces? Tienes que limpiarlo.
3: Limpiarlo,
2: pues sí. El organismo también necesita el apoyo nutricional con distintos preparados, como vamos a ver ahora, para desatascar estos cinco filtros o cinco sistemas emuntoriales. Y para el intestino, sabemos que cuando hay gases, hinchazón abdominal, problemas relacionados con todo lo que es el contexto del intestino, pues deberíamos de aportar preparados que optimicen, que mejoren los procesos de digestión. Proponemos ese gastroenzim que aporta lipasas, proteasas, amilasas, dipeptidilpeptidasa 4 para tener una buena digestión. Porque si llegan residuos mal digeridos al intestino, esto genera fenómenos de fermentación, fenómenos de putrefacción intestinal. Y esto provoca una autointoxicación por el propio contenido fecal. Entonces, preparados como es el gastroenzim, nos van a ayudar en ese proceso de mejora, de regulación del sistema digestivo. Pero a veces tenemos una alteración en el equilibrio de nuestra flora intestinal. Y para ello podemos utilizar preparados para recomponer ese kilo a kilo y medio de bacterias que toda la comunidad científica ya está de acuerdo que se comporta como un órgano más, con preparados pre- y prebióticos, como por ejemplo Floramás 6000,
3: ¿sí?,
2: tomando una ampolla bebida en ayunas durante mes y medio o dos meses. Uh-huh. O también podemos tomar preparados como es el Bactolife del grupo IGIFAR, tomando una cápsula 5 o 10 minutos antes del desayuno y de la comida, nos va a aportar distintas bacterias, que son bacterias buenas, saprofitas y amigas, que se van a integrar en esos 400 metros cuadrados de superficie intestinal, donde están viviendo y conviviendo con nosotros del orden de kilo y medio de bacterias, de kilo a kilo y medio de bacterias. Pero a veces encontramos muchas personas que están estreñidas, personas que no tienen una buena deposición diaria. Siempre que hay problema de estreñimiento, yo siempre empiezo por lo básico.
3: Sí.
2: Tomar el kiwi, la papaya, el mango, ese plátano verde nuestro, el de Canarias.
3: Sí.
2: O también, ahora está muy de moda, la patata cocida del día anterior, metida en el frigorífico.
3: Sí.
2: O el arroz cocido del día anterior, metido en el frigorífico, que contienen almidones resistentes a la digestión, que no se absorben por el intestino delgado y llegan al intestino grueso, estimulando la onda peristáltica intestinal justamente en el colon ascendente. Si a pesar de todo esto, y sabemos que muchas personas tienen un intestino tortuoso, tienen un intestino que está alterado, tienen un megacolon o un dolicocolon, pues necesitan también del apoyo nutricional de preparados como, por ejemplo, el LAS fórmula, tomando una, dos o tres cápsulas, pues o bien a media tarde o bien una hora antes de ir a dormir, para que el intestino pueda drenar, pueda limpiar y detoxificar toda esa estructura grandísima que es el intestino, porque si el intestino no funciona bien, va a generar una sobrecarga tóxica que la tiene que realizar el hígado.
3: Sí.
2: Bien, después llegaríamos al hígado.
3: Sí.
2: El hígado sabemos que tiene encomendadas como 550 funciones fisiológicas. Es decir, que todo lo que comemos, lo que bebemos, lo que ingerimos, todo tiene que ser metabolizado y transformado a nivel de ese gran laboratorio que tenemos en nuestro cuerpo, que es el hígado. Pero si tienes un hígado lento, un hígado vago, un hígado perezoso, un hígado que no funciona de forma adecuada, pues vas a generar, entre otras cosas, 550 problemas debido a este mal funcionamiento hepático. También hablamos de la fase 1 y la fase 2 de la detoxificación hepática. En esos procesos bioquímicos de fase 2, que cuando no funcionan bien, pues pueden provocar también graves problemas de salud. En la Clínica Mayo han visto que han estudiado en profundidad estos dos ciclos del hígado y han visto que cuando no tenemos una buena coordinación entre ambas fases, puedes tener del orden de 125 a 130 enfermedades vinculadas a este mal funcionamiento hepático. Pues bien, aquí preparados como es la cachofera, el condurango, el rábano negro, la colina, preparados como es el Depur Plus, que aporta todos estos nutrientes de fase 1 y fase 2, una cápsula 3 veces al día nos vendría muy bien. También este Tocinolín, que nos aporta el grupo Farmocard, dos cápsulas, eso sí, con un buen vaso de agua, 3 veces al día, nos aporta plantas para limpiar el hígado, plantas para limpiar la piel, plantas para limpiar la sangre, plantas también para limpiar el riñón. Hay que tomar de este Tocinolín dos cápsulas, eso sí, con un buen vaso de agua, 3 veces al día. Después llegaríamos al riñón.
3: Sí.
2: El riñón, también sabemos que existen plantas con acción fitoterapéutica concreta y específica en el riñón. Uno de ellos es la cola de caballo,
3: sí,
2: que es remineralizante y tiene también efecto diurético. O bien una cápsula o infusiones de cola de caballo también nos vendría muy bien. Yo en la actualidad también estoy utilizando yemas de abedul.
3: ¿Ah, sí?
2: El abedul en forma de yemoderivado.
3: Uh-huh.
2: Pues este tipo de yemas también tiene una acción estimulante de todo el funcionamiento renal. Unas 20 o 30 gotitas con un medio vasito de agua, 3 veces al día, también nos puede venir muy bien. El ejercicio, sabes que el ejercio,
3: claro, siempre
2: nos hace respirar mucho más.
3: Sí.
2: Y muchas toxinas volátiles que expulsamos y eliminamos a través de la respiración, pues cuando haces ejercicio, como estás respirando más, también ayuda a eliminar gran cantidad de estas toxinas. Y después tendremos que tocar la piel.
3: ¿La piel?
2: Y la piel, hemos dicho que es segundo pulmón.
3: ¿Sí?
2: Y segundo riñón. Pues bien, aquí o bien poner 2 kilos de sal marina o 2 kilos de ese magnesio Santa Isabel. Uh-huh. En una bañera con el agua a 39-40 grados centígrados, y nos introducimos dentro de la bañera unos 15 o 20 minutos con la precaución, eso sí, de que puede bajar un poquito la tensión. Si son personas hipotensas, recordarles que en lugar de 20 minutos, pues solamente estar 15 minutos, un poquito de menos tiempo, o tener la temperatura un poquito más baja. Y después reposar durante una hora nos cubrimos con una toalla o un albornoz y así, de esta forma, dejamos que vayan saliendo las toxinas que se incrustan también en el tejido conectivo y que podemos eliminar también a través de las glándulas sudoríparas y de las glándulas sebáceas. Y con este baño osmótico, bien de magnesio Santa Isabel o de sal marina, estamos también estimulando este emuntorio que es realmente la piel. Pues bien, con este tipo de procedimiento, Magdalena, podemos tener a punto esos cinco sistemas emuntoriales que sabemos que son muy importantes para el buen mantenimiento de nuestra salud.
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1: ¿Qué le parece si hablamos hoy de esas manchas de color café con leche que a muchas personas les aparecen o nos aparecen en las manos o en distintas partes del cuerpo? Hay muchas personas con entradas importantes de pelo que se les ve toda la parte calva con ese tipo de manchas. En algunas ocasiones nos han dicho que eran de origen hepático.
4: Así es, sabemos que este tipo de manchas se generan, se producen por alteraciones, disfunciones a nivel del hígado. Y aquí tendremos que decir que el actor principal del hígado en comunicación con estas manchas es el glutatión.
1: El glutatión.
4: El glutatión es el antioxidante más poderoso, más potente que tenemos en nuestro organismo y en concreto en el hígado, porque sabes que el hígado tiene encomendadas como 550 funciones fisiológicas y distinguimos dos fases claramente diferenciadas, que es la fase 1 y la fase 2 de la detoxificación hepática. Y en estas fases, para que no se generen, para que no se produzcan esos temidos radicales libres, que en definitiva son los que van a parar a la piel generando acúmulos de lipofuscina, pues ahí interviene directamente el glutatión. Podemos decir que los niveles de longevidad están muy relacionados con unos buenos niveles de glutatión. Significa que si a medida que vas entrando en años tienes disminuidos los niveles de glutatión, que repito, es el antioxidante más potente de nuestro organismo, que nos ayuda a eliminar, a drenar, a detoxificar.

0: de la detoxificación hepática. Y en estas fases, para que no se generen, para que no se produzcan esos temidos radicales libres, que en definitiva son los que van a parar a la piel generando acúmulos de lipofuscina, pues ahí interviene directamente el glutatión. Podemos decir que los niveles de longevidad están muy relacionados con unos buenos niveles de glutatión. Significa que si a medida que vas entrando en años tienes disminuidos los niveles de glutatión, que repito, es el antioxidante más potente de nuestro organismo, que nos ayuda a eliminar, a drenar, a detoxificar ciertos radicales libres, ciertas sustancias tóxicas, que en definitiva pueden afectar directamente a la salud del ser humano. Dirán nuestros oyentes, ¿esto se puede medir? Se puede medir en la actualidad. Podemos solicitar un estudio, pasa que este tipo de estudios siempre son un poquito caros, sí. Y podemos solicitar los niveles de tioles totales en sangre. Y esto nos indica cómo está nuestra reserva de antioxidantes. Con estos análisis podemos determinar si realmente tenemos unos niveles reducidos de antioxidantes y en concreto del glutatión. Sabes que las personas que no toleran bien el vino,
1: sí,
0: o no toleran bien el alcohol, pues van a ser personas que lo más seguro que tienen unos niveles bajos de glutatión. O estas personas que se ponen al sol y aparecen manchas marrones con más facilidad, también tienen disminuido la capacidad detoxificadora de estos radicales libres, y esto pues les lleva a la formación también in situ de la radiación solar, que genera un estrés oxidativo en la piel, pero como no tenemos suficiente glutatión, pues no hay forma de poder eliminar estas manchas. Este es el motivo por el cual, a medida que entramos en edad, es más frecuente ver personas con aparición de este tipo de manchas. De manchas que pueden estar provocadas por el sol o que pueden proceder directamente por una mala detoxificación hepática, por una deficiencia o por un déficit de glutatión. Cuando hablamos de glutatión, hay que hablar del glutatión normal y del glutatión reducido.
1: ¿Ah, sí?
0: Realmente el que es más eficaz a nivel del hígado, a nivel del pulmón, a nivel cerebral, es el glutatión reducido, que es el que tiene capacidad mayor detoxificadora. También sabes que a veces tenemos intoxicación por metales pesados.
1: Uh-huh.
0: Sabemos que al cabo de una semana pueden entrar del orden de 400 o 500 sustancias xenobióticas.
1: Sí.
0: ¿Y qué son las sustancias xenobióticas? Son sustancias extrañas a la vida. Y son sustancias que tienen que ser drenadas, limpiadas, detoxificadas a nivel del hígado. Y ahí interviene muchísimo el glutatión. El glutatión, sobre todo glutatión reducido, porque estos metales pesados, estas sustancias xenoestrogénicas, pues pueden afectar a la globalidad del cuerpo humano. Y para ello ahí está el hígado, que nos defiende a través de este antioxidante tan potente que tenemos en nuestro cuerpo, que es directamente el glutatión. Pero fíjate, Magdalena, que hay personas que tienen, sobre todo mujeres, que sufren o padecen de migrañas, o que tienen alteraciones de la tensión arterial disminuida, o que presentan colon irritable, o que tienen también estreñimiento durante todo el mes, pero que cuando llega la regla va mejor, o sea,
1: sí,
0: por la acción estrogénica. Pues se ha visto que también está muy relacionado estas migrañas, estas disminuciones de tensión arterial, este colon irritable, ese estreñimiento de todo el mes, con niveles inadecuados de glutatión. Repito, sobre todo glutatión reducido. Por eso vemos que el glutatión es importante para la salud del ser humano. Y dirán nuestros oyentes, ¿qué es el glutatión? Pues es un tripéptido. Significa que está formado por tres aminoácidos. Uno de ellos es la cisteína, otro de ellos es la glicina y otro de ellos es la glutamina. Sabes que hemos hablado mucho de la L-glutamina en ese proceso de recuperación del enterocito y del colonocito que nos ofrece precisamente el grupo Pharmacad con ese permialis,
1: sí,
0: que ayuda a reparar la mucosa del intestino, pues también este aminoácido forma parte de este tripéptido que es el glutatión. Tiene un potente efecto antioxidante, pero mejora también las funciones del sistema inmunológico.

0: lógico, porque el sistema inmune, si tiene un exceso de estrés oxidativo, se deteriora, se altera, se perturba. Pero una de las cosas buenas que tiene el glutatión reducido es que ayuda a la reutilización de otros antioxidantes. Es decir, que si tú estás tomando vitamina C, o estás tomando vitamina E, o estás tomando cúrcuma, o estás tomando antioxidantes en general, en presencia de glutatión reducido, se vuelven a reutilizar, o sea, que hace que sean más potentes los antioxidantes que estás tomando, ingiriendo en el día a día. Nos ayuda de forma muy directa y muy concreta en esa eliminación de esas sustancias extrañas a la vida, que son las sustancias xenobióticas. Y tenemos que decir que el hígado es el mayor almacén de glutatión, es el que más glutatión tiene. Cuando el hígado tiene tanto y tanto y tanto glutatión, es que tiene que ser importante en ese proceso de eliminación de tóxicos. Pero también se ha visto que mejora los glóbulos rojos, mejora también la actividad de los glóbulos blancos, potencia y mejora globalmente el sistema inmunitario. Es también eficaz contra los virus. De hecho, cuando hay una infección viral, esto pues va a generar también un estrés oxidativo, y en la medida que eliminamos este estrés oxidativo, estamos también ayudando al sistema inmunológico a que se defienda directamente contra los virus. Pero una cosa muy, muy importante, hemos dicho que el órgano que más glutatión reducido tiene del cuerpo es el hígado, pero potencia y mejora también el pulmón. Y se ha visto que el pulmón tiene como 100 veces más glutatión que cualquier otro órgano. Esto significa que el glutatión también juega un papel muy importante en todos los problemas relacionados con las infecciones de pulmón, con bronquitis, con problemas relacionados con el área pulmonar y vías respiratorias. Entonces vemos que el glutatión es el más potente detoxificador de nuestro organismo y es el guardián del pulmón. Apúntatelo, Maralena, es el guardián del pulmón. Significa que si no tiene suficiente glutatión a nivel pulmonar, fíjate que hay muchos medicamentos a nivel de farmacia incluso que aportan la acetilcisteína.
1: Sí.
0: Y la acetilcisteína precisamente es precursora del glutatión. Pero si ya tenemos el glutatión ya terminado y además reducido, que es el más potente, pues vamos mucho más directo a mejorar y aliviar muchas patologías que tienen que ver con una alteración del estrés oxidativo, en este caso a nivel del pulmón. También reduce el estrés oxidativo en el cerebro. Se ha visto que problemas de Parkinson, Alzheimer o patologías de tipo neurodegenerativo tienen en común que tienen un exceso de estrés oxidativo. Pues ahí está también el glutatión. Nosotros elegimos un glutatión que pueda atravesar bien la barrera hematoencefálica y elegimos un glutatión reducido y liposomado.
1: Ajá.
0: ¿Qué significa liposomado? Pues que va dentro de pequeñas microesferas. Y estas microesferas transportan el glutatión reducido a las estructuras, tejidos y órganos que lo están necesitando. Y en este caso favorecemos que atraviese la barrera hematoencefálica. Sabes que hay un preparado de glutatión reducido de Ibérica Natural, nos lo ofrece Ibérica Natural, que lleva un puntito verde.
1: Sí. El del punto
0: para
1: verde.
0: Diferenciarlo de otros glutatión, porque este, al estar reducido y al estar liposomado, su acción es mucho más potente porque llega directamente a las estructuras que lo necesitan con más facilidad. ¿Y qué indicaciones podemos darle al glutatión? Primero, reducir, enlentecer el envejecimiento prematuro, es decir, conseguir un envejecimiento de mayor calidad, que no nos provoque alteraciones, perturbaciones en nuestro organismo. Y sabemos que el glutatión reducido, como es el más potente detoxificador de nuestro cuerpo, nos va a ayudar a tener un envejecimiento más saludable. También muy indicado para la cirrosis hepática. Hemos dicho que el hígado es el que contiene grandes, grandes cantidades de glutatión reducido. Pues problemas de hepatitis, problemas de cirrosis hepática, estaría muy indicado. Como hemos comentado, es el guardián del pulmón, estaría muy indicado para las enfermedades de tipo pulmonar y de vías respiratorias superiores. Muy importante también en los infartos de miocardio. Se ha visto que en presencia de glutatión reducido se recuperan mucho más rápidamente estos pacientes. También estas personas que sufren, padecen de hipoglucemias, pues seguramente que hay un estrés oxidativo por medio, también se alivian, se mejoran estas hipoglucemias cuando aportamos glutatión reducido y en concreto el liposomado. También reduce la toxicidad por mercurio, por el cadmio. Sabes que entra a veces mucho cadmio a través de la alimentación y el cadmio ocupa los lugares del zinc. Entonces, cuando llega al zinc, no encuentra sus receptores que están ocupados por el cadmio y esto pues puede afectar al sistema hormonal, tanto en el hombre como en la mujer. Muy importante el zinc para la próstata, pero si hay demasiado cadmio, no interacciona de forma adecuada el zinc. El zinc mejora la comunicación entre los dos hemisferios cerebrales. Entonces, si tenemos demasiado cadmio, el zinc no llega a los hemisferios cerebrales a través de esa estructura que tenemos llamado cuerpo calloso. Vemos que es muy importante también para nuestra salud mental y cerebral y para evitar trastornos de tipo neurodegenerativo, el apoyo nutricional con glutatión reducido, que repetimos, el liposomado de Ibérica Natural, con ese puntito verde que tiene en la caja, etiqueta, para que sepan que es el auténtico y que es un glutatión de alta calidad. También mejora el rendimiento deportivo. Sí. Sabes que muchas personas que realizan ejercicio en general, sabemos que generan un estrés oxidativo muy importante y necesitan antioxidantes, y como el glutatión reducido, liposomado, es el más potente detoxificador del organismo, se ha visto que mejora de forma muy adecuada el estrés oxidativo en estas personas que realizan ejercicio y mejoraría el rendimiento deportivo. Vemos una vez más que a través de la micronutrición y a través de complementos dietéticos como es el glutatión reducido liposomado de Ibérica Natural con ese punto verde nos puede ayudar a tener un envejecimiento saludable y sobre todo evitar muchos problemas que están relacionados con el aumento del estrés oxidativo.
1: Interesante, doctor, este glutatión. Habíamos hablado muy pocas veces de él. Entonces, podemos decir casi que es un producto multifunción. ¿A partir de qué edad podríamos tomar glutatión?
0: Bueno, el glutatión, sabemos que a medida que entramos en años, va disminuyendo los niveles de glutatión. Por eso, observarás que ya personas ya que van entrando en edad tienen múltiples manchas.
1: Sí.
0: Manchas en la cara, manchas en las entradas del pelo, manchas en las manos, en los brazos, en el tronco. Pues que recuerden que hay que aportar ese complemento dietético nutricional que es glutatión reducido. Muy importante el matiz, glutatión reducido, porque hay muchos preparados en el mercado que tienen glutatión, pero no es reducido. Y si además es liposomado, como nos lo ofrece Ibérica Natural, pues con esto vamos a poder conseguir reducir el estrés oxidativo general, que entre otras cosas puede afectar a la piel, puede afectar a los músculos, puede afectar al cerebro, puede afectar al sistema cardiovascular, puede afectar a pulmón y vías respiratorias. Es un preparado que nos puede ayudar al buen mantenimiento de nuestra salud y sobre todo a tener un envejecimiento saludable.
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9: Vamos con una consulta. Le pregunta una oyente, dice que necesita consejos para el vértigo. Dice que está en terapia con un fisioterapeuta para las cervicales y dice que el jueves pasó por la consulta del otorrino. Hace años le aconsejó usted, doctor, que el vértigo gel, y que le pregunta también si puede combinarlo con ginkgo biloba. Actualmente está tomando Eutiros de 75, Bisoprolol de 2,5 en el desayuno y por la noche Edoxaban. Dice que es un anticoagulante. No sabe si puede haber alguna compatibilidad con lo que usted le recomiende.
10: Bien, sabemos que muchos problemas de vértigos tienen que ver con una alteración de unas pequeñas estructuras que tenemos en el oído, que son los otolitos.
9: Sí.
10: Otolitos. Y muchos otorrinos ya realizan una especie de maniobra y a través de esa maniobra ayudan a recolocar estos otolitos. Dice que nuestra oyente, que ha estado en el otorrino, no todos los otorrinos practican esta técnica de recolocación de los otolitos, pero si su otorrino no realiza esta aplicación, pues que consulte con otro otorrino por si la causa puede ser una alteración de estas pequeñas estructuras llamadas otolitos en el oído interno. Sí le vendría bien el tratar la parte de cervical,
9: sí,
10: porque una tensión de los músculos paracervicales, o sea, los músculos que de alguna forma soportan a la columna cervical, pues puede ser una causa también de mareo, inestabilidad, sensación de vértigo. Pero si es vértigo exactamente, suele ser más un problema de los otolitos, que se han descolocado los otolitos. Pero a veces pues esa tensión muscular la podemos mejorar con preparados como es el Vimacin Forte, que nos aporta un magnesio en su forma de bisglicinato.
9: Pues sí.
10: Y tendría que tomar pues una cápsula tres veces al día. Con respecto a la medicación que ella está tomando anticoagulantes, le vendría muy bien también tomar el ginkgo biloba, pero sabemos que el ginkgo biloba pues tiene cierto efecto fluidificante, por eso mejora la microcirculación. Y si está tomando anticoagulantes, pues esto puede afectar a la coagulación sanguínea, es decir, que puede incrementar mucho más la anticoagulación de la sangre, ¿no?
9: Sí.
10: Entonces, en estos casos, pues mejor no tomarlo y sí tomar el vértigo gel.
9: Sí.
10: El vértigo gel se pueden tomar. Hay dos presentaciones, en forma de comprimidos o en forma de gotas. ¿Qué lo prefieren comprimidos? Pues dos comprimidos diluidos en la lengua de 3 a 6 veces al día. Si son gotas, pues unas 20, 25 gotitas con un poquito de agua de 3 a 6 veces al día. ¿De qué dependen que sean 3 o que sean 6? Pues si con 3 veces al día ya se siente bien, pues no hace falta más.
9: Sí.
10: Pero quiero hacer énfasis también en este sentido que hable con su dentista, con el odontólogo, por si tiene problemas de bruxismo.
9: Sí.
10: Sabemos que el bruxismo es una patología que afecta a las articulaciones temporomandibulares y hay muchas personas liberan todos los problemas psicoemocionales a través del nervio trigémino.
9: Sí.
10: Y justamente el nervio trigémino sale por ahí, por la articulación temporomandibular, y lanza una rama a los ojos, una rama al maxilar, una rama a la mandíbula. Y cuando liberamos estas cargas nerviosas, tensionales y emocionales, pues resulta que estamos soltando o liberando 300 kilos de fuerza a la zona cervical y a los músculos que envuelven al cráneo. Entonces, que la vea también su dentista habitual para que pueda evaluar si tiene bruxismo. Y si tiene bruxismo, hay que colocar una ferulita de descarga.
9: Sí.
10: No obstante, para la parte nerviosa, psicoemocional, le puede venir muy bien preparados, como es el neuroestrés, una cápsula unos 5 minutos antes del desayuno, de la comida y de la cena, si siente y percibe que tiene este problema de bruxismo. Y así, con todo esto, más el Vimacin Forte para relajar la musculatura y el vértigo gel para tratar directamente los síntomas. Recordamos que el vértigo gel es de farmacia.
9: Es de farmacia, ¿no?
10: Es de farmacia, sí. Pero también es natural. Es un preparado que viene de Alemania, pero se consigue a través de las oficinas de farmacia. Pues serían, digamos, los remedios más adecuados para abordar este tipo de problemas.
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9: Vamos con otra consulta. Escribe un oyente, dice: quería hacerle una consulta para mi hija de 23 años, que en enero le diagnosticaron endometriosis y como tratamiento le dieron Drovelis, pero le produce mucho dolor de cabeza. Quería saber si hay alguna cosa natural que ella pueda tomar y también comentarle que tiene el hierro muy bajo, porque las reglas son muy abundantes y con mucho dolor. O la alimentación, le pregunta si también le podría ayudar, qué alimentos son aconsejables. Es Ana.
10: Bien, sabemos que este problema ocurre a muchas mujeres, ¿eh? No es un problema así aislado, ¿eh?
9: Sí.
10: Y vamos a definir primero qué es la endometriosis. La endometriosis es la formación de mucosa uterina fuera de su lugar de origen. Es decir, la mucosa uterina pues tiene que estar en el útero, pero a veces podemos encontrar mucosa uterina implantada en el ovario o implantada en la vagina. Hay casos también de implantación en el músculo o en el peritoneo, y esos trocitos de mucosa que se han implantado, ahora veremos por qué se produce esto, pues menstruan, ¿sí? Menstruan igual que el útero.
9: Ajá.
10: El problema es que estas zonas de endometriosis no tienen orificio de salida.
9: Ajá.
10: Con lo cual, esa pequeñita menstruación que generan mes tras mes se va acumulando,
9: se queda dentro,
10: dando lugar a lo que se conoce en medicina como quistes endometriales, o quistes también que algunos llaman de quistes de chocolate, que son quistes endometriósicos, debido a que ese poquito de regla que se va generando poquito y poquito, poquito, pero al cabo de los años termina por generar un quiste importante de regla, de materia de regla, y que no ha podido ser eliminado. Aquí, pues, la única solución es operar. Sí. Sabemos que la endometriosis se produce por un exceso de estrógenos.
9: Sí.
10: Y el exceso de estrógenos, muchas mujeres son hiperestrogénicas debido a que no metilan bien en el hígado. La mujer que no metila bien le cambia su conducta. Y ese cambio conductual que experimentan muchas mujeres cuando no son buenas metiladoras en la fase 2 de la detoxificación hepática es que tienen tendencia a ser perfeccionistas.
1: Sí.
10: Si nuestra oyente es perfeccionista, pues ya sabemos que es mala metiladora. Y si no metila bien, pues no elimina el exceso de estrógenos.
1: Ajá.
10: No elimina el cortisol, no elimina la histamina, que es la molécula que le está produciendo ese dolor de cabeza. El dolor de cabeza se produce por exceso de estrógenos que liberan histamina. La histamina produce vasodilatación y esta vasodilatación produce migrañas y dolor de cabeza. Entonces, el primer paso que tendríamos que realizar en este caso sería controlar la metilación. Pero fíjate que el exceso de estrógenos también reduce la cantidad de serotonina en el cerebro.
1: Ajá,
10: disminuye
1: también
10: la producción de serotonina cerebral. Este es el motivo por el cual con la mujer cuando está con la regla pues tiene nerviosismo, ansiedad, efectos también, trastornos compulsivos por la comida. Dicen, es que no hay quien me aguante durante estos días. Es debido a que el exceso de estrógenos está dificultando la producción de serotonina en el cerebro. Pero la cosa no queda ahí. Sabemos que el exceso de estrógenos produce dolor o tensión mamaria premenstrual. Y esto no es bueno, porque un exceso de estrógenos, sabes que puede producir mastopatía fibroquística y si tiene receptores positivos a estrógenos, pues incluso puede generar un proceso tumoral, mamario.
1: Uh-huh.
10: También sabemos que el exceso de estrógenos baja la función tiroidea y al bajar la función tiroidea esto genera un frío interno y esto provoca reglas abundantes con coágulos oscuros. Todo lo que es oscuro es debido a frío interno.
1: ¿Sí?
10: Y también sabemos que produce dolor de regla, porque el dolor de regla es por ese frío interno que produce una vasoconstricción en esta zona y eso pues produce mucho dolor. Por ese motivo, cuando hay dolor de regla, se coloca la manta eléctrica o la bolsa de agua caliente y se alivia, se mejora, porque estamos aplicando calor ante un problema que es de frío interno provocado por el exceso de estrógenos que está afectando a la función tiroidea. Entonces vemos que son muchos los trastornos que genera esa hiperestrogenia, ese mal metabolismo de los estrógenos a nivel del hígado y que puede afectar pues a la salud, no solamente a la salud hormonal de la mujer, sino también a la salud global de la mujer. Entonces la propuesta aquí terapéutica sería aportar metionat, desayuno y comida.
1: ¿Sí?
10: Indicaría también en estos casos el Agnus cactus.
1: Agnus cactus.
10: Es sí, una planta realmente estupenda. Ayuda a modular, a regular el equilibrio entre los estrógenos y la progesterona. Una cápsula antes del desayuno y de la comida. También estaría indicado en estos casos dar algo de progesterona natural. El YAM Proactive, que es el ñame.
1: Sí.
10: YAM Proactive, tomando una cápsula antes del desayuno, de la comida y de la cena, desde el día 10 del ciclo al primer día de regla. Es decir, lo damos en la segunda parte del ciclo, que necesitamos aportar progesterona, porque, repito, la endometriosis es un exceso de estrógenos y una falta de progesterona. Entonces hay que regular todos estos aspectos, aportar esa progesterona natural para que estos procesos de endometriosis no continúen adelante.
9: Doctor, terminamos aquí, como siempre, agradeciéndole sus consejos y su presencia.
0: Hasta el próximo día.
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9: Tiempo de salud, tiempo de conversar con Carlos de Vilanova, licenciado en antropología, diplomado en enfermería y además posee estudios de naturopatía, reiki y medicina tradicional china. Carlos, bienvenido.
12: Una vez más, encantado de estar con vosotros.
9: ¿Qué te parece si hoy hablamos del ejercicio? Porque en torno a esto hay un poquito de confusión. Ejercicio físico aeróbico, ejercicio físico de pesas para mantener nuestros músculos en perfecto estado. ¿Cuál sería tu recomendación?
12: Bueno, es complejo. Yo puedo decir mi opinión, cada uno tiene la suya, evidentemente. Pero para mí, la clave de todo este paradigma del ejercicio es el equilibrio. Sí. No solo en esto, en todo. En todo creo que hay que buscar el equilibrio, sea la dieta, el descanso, el trabajo. En todos los aspectos de la vida hay que no pasarse. Ya he hablado más veces del yin y el yang. Sí. Hay que ir por el camino del medio, como decía Buda. Es tan malo el exceso de ejercicio como el sedentarismo que no hace ningún ejercicio. Hay que buscar el ejercicio en la fase de la vida adecuada, en nuestras capacidades, en esa época del año. Es decir, busca el equilibrio y ahí encontrarás lo ideal para cada persona. Es que no se puede generalizar. Es verdad que es bueno hacer deporte, pero es verdad que es también contraproducente hacer deporte de más a una edad inadecuada. Yo veo mucha gente que con 50 años se ponen a hacer deporte porque les han dicho que tienen el colesterol alto, la tensión alta, tienen que bajarlo, sí. Se ponen a correr como locos y acaban de un infarto, ¿no?
9: Sí.
12: Es decir, el deporte explosivo es peligroso.
9: Sí.
12: El deporte que haces un esfuerzo demasiado grande te puede conducir a una desgracia. Por lo tanto, yo siempre digo equilibrio, equilibrio. Buscad el equilibrio porque ahí va a estar la clave. Hay que moverse, el cuerpo está diseñado para moverse, para subir a los árboles, para coger frutas. De ahí proviene nuestra capacidad y nuestra flexibilidad orgánica. Y hay que moverlo continuamente y por eso nuestros antepasados, digamos que hacían mucho más deporte porque tenían que trabajar en el campo a todas las horas.
9: ¿Sí?
12: Y son más longevos en ese sentido. Ahora llevamos una vida ya muy sedentaria en oficinas donde no nos movemos, donde paralizamos la circulación y las articulaciones se van anquilosando por la propia parálisis a la que las sometemos. Es decir, el ejercicio es muy importante, sobre todo un ejercicio ligero, aeróbico, hay que adaptarlo a la edad de cada uno y progresivamente, en todo caso, ir aumentando
9: ¿sí?
12: el grado de dificultad e ir elevando el esfuerzo, pero con mucha progresión a lo largo de los años, no a lo largo de unos días, semanas en el gimnasio para hipertrofiar los músculos. Sabes que los músculos crecen rompiéndose las fibras musculares con el esfuerzo,
9: sí.
12: que después se regeneran y crecen, es lo que se llama hipertrofia muscular.
9: Sí.
12: Yo considero que eso es un error, intentar lucir un cuerpo firme y macizo en base a la musculatura y el esfuerzo excesivo en base a mucha proteína,
9: ¿sí?
12: es como ir con el coche en primera forzándolo y tiene mucha fuerza, sí, pero al final el motor acaba quemándose. Bien, pues ese motor nuestro es el hígado, que es el que da calor al cuerpo, son los riñones que dan energía y filtran los líquidos, y todo el proceso orgánico se ve menoscabado cuando llevamos una dieta alta en proteínas,
1: sí,
12: ya no digo anabolizantes, que algunos toman, pero alta en proteínas para generar masa muscular en un periodo breve de tiempo con el fin del aspecto físico y de las modas del verano. Yo creo que es un error que conduce a patologías y, de hecho, los grandes culturistas siempre fallecen a edades tempranas, así que tan sano no debe ser. Por lo tanto, busquemos el equilibrio, busquemos un deporte ligero aeróbico, o sea, que tire del aire. Ya hemos hablado del método buteico, la importancia de retener ese aire, sí, para que se combine con el CO2, y tenemos que jugar con ese tipo de patrones de prevención.
9: Hablando fuera de micrófono, me hablabas de unos ejercicios aeróbicos que se pueden realizar con un aparato. Vamos a contárselo a todos los oyentes.
12: Pues sí, sí, es un aparato bastante desconocido, que es un rebotador. Sí. Un rebotador es un trampolín circular, pequeño, aproximadamente menos de un metro de diámetro.
9: Sí.
12: Podemos tenerlo en casa, debajo de una cama, porque las patas son plegables,
9: sí,
12: y lo podemos guardar debajo de una cama perfectamente. Tiene un asa para agarrarse,
9: sí,
12: sobre todo para la gente más mayor, que tiene menos equilibrio.
9: Sí.
12: Y este rebotador es una máquina maravillosa, porque nos permite hacer un ejercicio aeróbico de primera clase. Ajá. Es un ejercicio que con 15 minutos saltando suavemente en el rebotador equivale a una carrera de una hora. Eso es maravilloso, porque en 15 minutos estás sudando como si hubieras corrido durante una hora, con la diferencia de que te ahorras 3/4 de hora,
9: sí,
12: aunque tenga poco tiempo y pocas ganas,
9: sí,
12: con la diferencia de que no te machacas las rodillas ni los tobillos saltando sobre el duro cemento,
9: sí,
12: porque en el rebotador no vas a lastimar tus articulaciones, con la ventaja de que vas a liberar todas las endorfinas que produce saltar, porque saltar da felicidad. Fíjate,
9: sí,
12: que todos los niños están siempre saltando. Ellos son manifiestamente conscientes del placer que produce saltar por el campo y en los rebotadores. Hay muchos niños que le piden a sus padres de regalo estos trampolines para tener en casa o en el jardín y poder saltar. Bueno, pues estos rebotadores pequeñitos, adaptados a los adultos para saltar en casa, producen el mismo beneficio de endorfinas y de placer que se libera al saltar. Porque cuando saltamos se mueve la linfa, el,
9: sí,
12: sistema linfático,
9: sí,
12: es como el alcantarillado del cuerpo, es donde los residuos metabólicos del intestino y de los alimentos pasan por vía linfática antes de ser filtrados y pasar a la sangre, ¿no? Esta linfa es un líquido como un gel espeso que se mueve solo cuando saltamos. Si no saltamos, la linfa no se mueve, con lo cual se estanca. Pero,
9: sí,
12: al saltar movemos la linfa y entonces mejoramos todo el proceso del sistema linfático. Por ejemplo, nos ahorramos un drenaje linfático, un masaje linfático, que muchas personas van a que se lo den mediante masajes en las ingles, en las axilas,
9: sí,
12: y a lo largo del cuerpo para mover la linfa. Nos ahorramos, cada vez que saltamos en el rebotador, es como si nos hacemos un masaje linfático que nos purifica y nos mueve la linfa.
9: Sí.
12: Es decir, y la linfa es muy importante porque hay muchos factores ahí que interesa que pasen a la circulación y por ejemplo, los que tengan la tensión ocular alta,
9: uh-huh,
12: saltando en un rebotador pueden corregirla, porque,
9: sí,
12: se mueve todo el sistema linfático y como el líquido del ojo es de algún modo un líquido linfático, al moverse se va drenando y se va liberando esa presión ocular. Pero claro, hay que hacerlo todos los días, igual que comemos todos los días o respiramos todos los días o bebemos todos los días tenemos que hacer un ejercicio aeróbico,
9: sí,
12: suficiente, adecuado, como he dicho, a la edad. No podemos hacer un ejercicio excesivo. Tiene que ser un ejercicio suave, adaptado a nosotros. Y los que sean muy sedentarios van a tener que ir muy progresivamente. Por eso yo recomiendo saltar suavemente,
9: sí,
12: durante 10-15 minutos en un rebotador que vale 100 euros, es un aparato que no es caro, incluso los hay más baratos,
9: sí,
12: pero el de 100 euros que es plegable, con patas plegables, lo guardas en cualquier lado, detrás de un sofá,
9: uh-huh,
12: lo escondes y ya nadie lo ve. Y,
9: sí,
12: lo sacas por la mañana, te pones a saltar en él durante 10-15 minutos, después te duchas y habrás hecho un ejercicio durante una hora sin enterarte, porque además es súper divertido,
9: sí,
12: es divertido saltar. Yo suelo utilizar música,
9: sí,
12: me pongo canciones alegres para saltar o me pongo vídeos de YouTube para escuchar y cuando me doy cuenta llevo mucho más de 15 minutos, porque es que ni te enteras, pasa el tiempo que no te enteras saltando suavemente.
9: Uh-huh.
12: Y ya digo que produce siempre un placer muy grande, porque saltar da felicidad y sales encantado. Ese es el tema que creo que es interesante que nuestros oyentes lo sepan, ¿sí? Que con un rebotador pueden conseguir una hora de ejercicio en 15 minutos. Y creo que no hay ninguna herramienta en ningún gimnasio que produzca tanta felicidad, tanto beneficio aeróbico, sí, y tanta salud como un simple rebotador.
9: Qué interesante, Carlos. Pues mira, estoy mirando en Internet y en Amazon tienen uno por 65 euros. O sea que este tipo de ejercicio está al alcance de todos. Y veo, claro, porque pensaba en las personas mayores, subir, bajar, que parece que está fácil porque tiene una altura de 26 centímetros desde el suelo, con el asa para agarrarse, no hay ningún problema, ¿no?
12: Claro, claro, sí. Y si, claro, si la gente es mayor, puede tener una mayor tendencia a la osteoporosis, se puede dañar. Bueno, pues lo que refuerza los huesos, sí, es el salto. Cuando uh-huh. saltamos, reforzamos los huesos. Si la persona es muy mayor, tiene tendencia a tener una fractura, pues tendría que empezar muy poquito a poco, ¿eh? Sí. No puedes hacer grandes saltos, ni mucho esfuerzo, ni mucho tiempo. Siempre digo, progresividad en todo, equilibrio, buscad el equilibrio. Sí. Y ahí está la clave. Y el que empiece poco a poco, cada día. Es más importante la constancia diaria, sí, que la intensidad. Hacer un día mucho y después abandonarlo 3 días no vale de nada. Todos los días, 10, 15 minutos, pero todos los días, es lo que facilitará que el trabajo que nos produce el beneficio del rebotador, sí, actúe sobre nuestro sistema musculoesquelético, porque te pone firme las piernas, las nalgas, los brazos, porque además podemos cruzar, mover los brazos de paso que saltamos, hacemos X, hacemos carreras, podemos caminar sobre el rebotador a paso rápido. Hay varios ejercicios que vamos a ir ensayando sobre él, que son muy sencillos, que son intuitivos, que no hace falta que nadie nos los describa, porque ya el propio salto te los va a pedir, sí, y poco a poco vamos a ir consolidando todo nuestro sistema musculoesquelético, activando el sistema respiratorio y moviendo todo el sistema linfático. Intestinal, es decir, es buenísimo para todo, y es como la natación, es un ejercicio que combina todo el organismo, no solo es como en las carreras que movemos las piernas, sí, y el corazón, sí, pero en este caso movemos todo, ¿eh? Es como nadar, y yo creo que es muy simple, tan sencillo, que se nos escapa sus virtudes de lo sencillo que es saltar. Fíjate que los boxeadores, sí, requieren estar muy en forma, y ellos, para estar totalmente en forma, ¿qué usan? Usan la cuerda, sí, saltan a la comba, sí, a la cuerda a alta velocidad, porque eso es lo que les produce un entrenamiento de base, de fondo, boom, boom, boom, boom, boom, boom. Bueno, pues el rebotador hace lo mismo, es casi como entrenarte como un boxeador, sí, ¿eh? Con la salvedad de que hay que hacerlo poquito a poco, hay que empezar progresivamente y sin forzar.
9: Y sin forzar.
12: Y todos los días nos vamos habituando, y se va a convertir, ya lo veréis, auténticamente en una adicción, porque consigues bajar de peso, sí, aumentas el rendimiento metabólico, aumentas la fuerza muscular, la estética te mejora, sí, vamos, son todo beneficios.
9: Vamos a poner un rebotador en nuestras vidas para precisamente buscar la salud. Ya lo saben, lo pueden encontrar en Internet, en las tiendas de deporte, y a unos precios bastante asequibles, por lo que estamos viendo. Carlos, como siempre, muchísimas gracias. Nos pones a punto, cuidas nuestra salud y encima nos das unas iniciativas estupendas, porque podemos montar el rebotador y que vaya pasando toda la familia para hacer ejercicio, y luego ya lo plegamos hasta el día siguiente. Muchísimas gracias.
12: Exacto, ya verán cómo los niños le quitan el puesto rápidamente.
9: Exactamente, sí, así será.
12: Un placer.
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9: Estamos finalizando nuestro programa La Salud Natural. Les recuerdo que para todo lo que quedó pendiente y para realizar sus consultas al doctor, tienen nuestro número de teléfono 902 13 44 33. Dejan su nombre y número de teléfono y nosotros les llamamos. Pero si lo que quieren es pedir cita directamente con el doctor, les facilito el teléfono del Instituto Biológico de la Salud en Madrid, 91 597 40 30, 91 597 40 30. Y ahora sí, nos despedimos ya de todos ustedes. Agradeciendo su presencia, les esperamos en el próximo programa. Que sean felices.
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Muy buenas, soy Marisa Valle Rosso, mando vos saludos desde Asturias. Soy una cantante de aquí, que vengo de la música tradicional, de la zona asturiana, y estoy encantada de poder hablar con vosotros y de compartir algo tan guapo como ya la música y la nuestra cultura. Un besín para toda la audiencia de Un Mundo de Músicas y, como no, para Vieito, al que tengo un cariño enorme. Muchas gracias.

Dos canadianos, Vieux Soleil, escoitamos o tema La Rue Canal.

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1: Do recopilatorio de Best of Studio Collection do italiano Angelo Branduardi escoitamos o tema Indiani.

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2: Continuamos, Edaman de Astrid Haddad y Los Tarzanes, desde México escuchamos La Tequilera.

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1: Lo recopilatorio de romances tradicionales portugueses Novas Bostrago, interpretado por la Brigada Víctor Jara, escoitamos Parto en Terras Distantes.

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Cosaudos de Félix Jorquera. Principiamos con Donna Summer. 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

Bueno, pues un aperitivo gustoso. Lembrando a Donna Summer con Musical Youth, Unconditional Love. Canciones de sombrilla, cóctel este fin de semana en la música de la tu vida de Radio Voz, o gran Steve Winwood. Seguimos los 80. Higher Love.

artista veterán histórico, Spencer Davis Group, Blind Faith, Traffic, en el Daisha varias décadas, funcionando en solitario, o gran Steve Winwood, High Love, canciones que refrescan, canciones de sombrilla, cóctel este fin de semana, en la música de la actualidad de Radio Voz. Lembrando ahora a Danza Invisible, el orden del mundo.

A colección de este fin de semana en A Música da Tua Vida de Radio Voz de Cancións, chega coa etiqueta de Sombrilla e Cóctel. Saudando a Radio Futura, lembrando este Semilla Negra.

después de días enoites de altas temperaturas, canciones de sombrilla y cóctel. Sintonizas Radio Voz. Esta es la música de tu vida. Este son Steve Dunn. Hey, now.

Fresh, exitazo de Kool & The Gang. Seguimos, canciones de Sombrilla y Cóctel. A la siguiente, Coselo de Chic. Nile Rodgers, Bernard Edwards, I Want Your Love.

Los irrepetibles Chic con I Want Your Love. Seguimos gozando de música que refresca, como Fairground de Simply Red.

acariñando What It House y misturando con ritmo de batucada. Fairground, Simply Red. Aunque chica más reciente, de principios de século, de actual de século XXI, Hills. De verdad que sí, que refresca. Leva o no nome este Fresh Feelings.

maravilloso, es refrescante este Fresh Feeling de Eels. Trayecto final de esta música de vida de Radio Voz, de canciones de Sombrella Cocktail, Ciudad Jardín, allá en las alturas.

0: De cóctel final de despedida, Paul Simon, pechando esta música de tu vida, de canciones de sombrilla y cóctel, Diamonds on the Souls of Precious. Saudos de Félix Cualquiera, hasta mañana fin de semana.
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Muy buenas noches. Noches veraniegas, aunque no sabemos muy bien si estamos en verano o en alguna otra estación. Esto es un desorden. Bueno, en fin. Domingo 28 de junio de 2026. Vamos a iniciar la edición 4961 de La Noche con Esther en Radio Voz. Pregunta. ¿Un silencio vale más que mil palabras? A menudo mejoramos el debate público si callamos. Bueno, el planteamiento no es nuestro. Es de varios profesores del Departamento de Filosofía de la Universidad de Granada en la publicación The Conversation. Un artículo muy interesante. Vamos allá. El silencio, dicen, tiene mala prensa. En la vida pública, halagos y reproches suelen asociarse con lo que alguien ha dicho. Cuando el silencio aparece en escena, lo hace a menudo bajo fórmulas de derrota. Lo dejó sin palabras, no supo qué responder, se quedó sin argumentos. Estas expresiones caracterizan momentos en los que alguien, frente a la fragilidad de sus razones, es incapaz de articular una respuesta. Sin embargo, hay ocasiones en que el silencio tiene otros efectos. Especialmente en ámbitos públicos, puede cumplir distintas funciones. Permite romper con las expectativas de quienes nos interpelan o comunicarnos de maneras inesperadas para no caer en el juego polarizador. La filosofía del lenguaje ha estudiado algunos de estos casos en los últimos años. En un juicio por violación, interrogan a la víctima, por ejemplo. El abogado defensor le pide responder sí o no a las preguntas que le va a hacer. Después reproduce el vídeo de la agresión delante del jurado. Se ve cómo la víctima comienza resistiéndose furiosamente, cómo el acusado la sujeta con brusquedad, forzándola, hasta que deja de resistirse y se queda inmóvil hasta el final. El abogado defensor pregunta, ¿acaso no es cierto que pasados unos minutos dejó usted de mostrar cualquier signo de resistencia? La víctima permanece en silencio. Si contesta sí, parece admitir que acabó consintiendo. Si contesta que no, después de que el jurado vea el vídeo, queda como una mentirosa. En casos como este, analizados por el filósofo Alex Davis, la víctima tiene solo dos opciones, callar o hablar sabiendo que sus palabras serán usadas en su contra. Este es un caso de silenciamiento. Pero hay otros silencios que no operan como reacciones condicionadas ante un intento de dominación, sino elecciones comunicativas deliberadas. Las también filósofas Alessandra Tanesini y Anna Klieber han estudiado estos silencios elocuentes, que comunican rechazo, distancia o desaprobación, por ejemplo, ante un comentario de mal gusto. Ahora bien, quienes guardan silencio no siempre pretenden decir algo. A veces el silencio se emplea estratégicamente para evitar que al responder determinados temas ganen espacio en la esfera pública. Un caso tuvo lugar en la Asamblea de Ceuta, cuando varios partidos políticos acordaron una política de no diálogo con una formación que frecuentemente hace declaraciones racistas. Otro ejemplo, la Organización Mundial de la Salud refuerza sus políticas de vacunación con campañas formativas dirigidas al personal sanitario, en lugar de convertir a los grupos antivacunas en interlocutores. En una publicación llamada Silencio Estratégico y Discurso Politizado, estos expertos de la Universidad de Granada decían mostrar la efectividad del silencio estratégico en dos contextos muy concretos, que representan dos formas de propaganda, la naturalización de la ideología y la politización de la ciencia. Lo explican. En los casos de naturalización de la ideología, actitudes o prejuicios que antes se percibían como sesgos ideológicos empiezan a presentarse como hechos, explicables a través de la ciencia. Ciertas explicaciones biológicas o evolutivas de las brechas de género en disciplinas académicas, ámbitos profesionales o posiciones de autoridad son ejemplos de este fenómeno. La discriminación por razones de género adquiere así una apariencia científica. En los casos de politización de la ciencia ocurre lo contrario. El trabajo de quienes investigan cuestiones empíricas, sociales o naturales se presenta como una contribución a una agenda política. Las discusiones sobre el aumento de las temperaturas de la Tierra debido a la acción humana son un ejemplo claro. En lugar de discutir la evidencia, los modelos o las medidas adecuadas, se desplaza el foco hacia supuestos intereses ideológicos. Al defendernos de la naturalización de la ideología o de la politización de la ciencia, incurrimos, comillas, en desacuerdos cruzados, situaciones donde las partes parecen discutir sobre lo mismo, pero dan muestras claras de concebir la disputa en términos distintos. Tú y yo discrepamos sobre algo, pero para ti es una cuestión factual que se resuelve atendiendo exclusivamente a los hechos, mientras que para mí atañe a qué valores queremos potenciar como sociedad. Bueno, los desacuerdos cruzados favorecen la polarización. Cada intervención añade razones a favor de lo que ya defendemos. Quienes ya nos apoyan refuerzan lo que nos separa de los otros. Y con el tiempo, los argumentos ajenos dejan de verse como razones que merecen atención y pasan a funcionar como señales de pertenencia. Cuando el aumento de la polarización no nos favorece, puede merecer la pena permanecer en silencio o, al menos, no responder en los términos esperados. Eso no siempre significa callar por completo. A veces consiste en negarse a discutir la provocación tal y como ha sido planteada. Por ejemplo, la respuesta de la Agencia Estatal de Meteorología, la EMET, tras la DANA, en su cuenta oficial de X, ofrece un ejemplo ilustrativo. Cuando una usuaria acusó a la EMET de no tener credibilidad y de ser sicarios del sistema que defienden la estafa del cambio climático antropogénico, la agencia evitó polemizar, respondiendo simplemente, cuando veas un aviso rojo de la EMET, ponte a salvo. A pesar de todo,
también trabajamos para ti. El silencio estratégico no sustituye a la crítica ni exonera de responder cuando la respuesta sea necesaria, pero no estamos obligados a responder siempre. Terminan diciendo que saber cuánto callarse y cuándo callarse no supone abandonar la deliberación pública. A menudo es la mejor forma de cuidarla. Una idea muy interesante, sobre todo en un programa en el que hablamos de temas de actualidad y opinamos, ¿verdad? Bueno, hoy en la noche con Esther en Radio Voz vamos a hablar de conceptos como el silencio social y del ruido que producen ciertos debates también. Y te vamos a preguntar, vamos allá, ¿ante qué temas te posicionas abiertamente? ¿Sobre qué te gusta debatir y dar a conocer tus ideas? ¿Sobre qué temas prefieres mantenerte al margen y guardar silencio? ¿Es tener las ideas claras y exponerlas un tipo de polarización? ¿Por qué motivos evitas opinar en público? ¿Qué es exactamente eso de la polarización? ¿Sueles opinar y debatir en redes sociales, por ejemplo, o en los foros que te ofrecen los medios de comunicación, por ejemplo, este? ¿Crees que hay un silencio social con respecto a alguna realidad? ¿Cómo lo argumentarías? ¿Podemos mejorar el debate público si callamos? ¿Vale un silencio, como dicen estos profesores, más que mil palabras? ¿Quizás en ciertos casos? Por cierto, ¿sobre qué temas deberíamos callar menos?

quiero decir, debo confesar y confieso que tengo mucha curiosidad, mucho interés por saber cómo vamos a llevar el tema de esta noche. Lo digo porque esto del silencio social es una realidad, es evidente. Lo hemos dicho muchas veces en el programa. Hay determinados temas que sabemos no tienen tirón. Bueno, porque la gente prefiere callar. Sí, prefiere no decir nada. Temas gravísimos, además, frente a los cuales la oposición suele ser un clamoroso silencio. Extraordinariamente clamoroso silencio. Bueno, y hay una espiral de silencio derivada de, a lo mejor, no dar a conocer nuestra opinión para que no nos etiqueten o bueno, pues para que no nos rechacen. Bueno, de hecho, se habla de la espiral del silencio relativa a intentar encajar en el grupo y no vaya a ser que mi opinión haga que no sea popular en ese grupo o que sencillamente no forme parte del grupo. Entiéndase grupo como grupo social en general, sociedad incluso, etcétera. Bueno, vamos a darle vueltas al asunto. ¿Comenzábamos con el planteamiento de que un silencio podría valer más que mil palabras? Bueno, lo veremos. El psicoanalista Lawrence Joseph dice que callarse a veces significa aprender a escuchar, y eso es algo raro en la sociedad actual. Explica que, igual que hay muchos tipos de ruidos, también hay muchos tipos de silencios. Algunos pueden servir para proteger a la víctima o para encubrir al verdugo. Pueden enquistarse y hacerse bola cuando envuelven un vergonzoso secreto. Pueden ser silencios cómplices. En una sociedad hiperconectada y ruidosa en la que vivimos, a veces el silencio también se convierte en un bien de lujo. Cristales insonorizados, cascos con cancelación de ruidos, retiros para meditar. Aunque el silencio puede ser también una especie de intemperie, un lugar inmenso y desprotegido para quien no tiene a nadie con quien hablar. De eso habla Lawrence Joseph en su libro Nuestros silencios y por qué callamos. Es psicóloga clínica y psicoanalista y explica que solo ante el mutismo de su interlocutor puede una persona empezar a contarse, la llamada escucha silenciosa. Pero también dice que hay silencios muy duros y muy incómodos. Los ha vivido en consulta. Pacientes, especialmente niños, víctimas de incesto o violencia sexual. Así que es evidente que hay aspectos del silencio que rodean niños, adolescentes y mujeres que se debe a la imposibilidad de escucharlos. Y habla de hasta de una connivencia social con ciertos delincuentes, por ejemplo, pederastas. Bueno, dice que cree firmemente en el poder del ejemplo para permitir que las personas se expresen y que la narrativa de la vergüenza hace posible que pasen cosas. Bueno, hablaremos de esto, de por qué algunas personas creen que no tienen derecho a salir de su silencio, por qué guardan silencio. Algunas ideas que vamos a entrelazar, a ver qué os parece. Lo leemos en okdiario.com. La psicología concluye que las personas de entre 55 y 75 años tienen una mayor tolerancia al silencio en comparación con las generaciones posteriores. No se trata de una cuestión de personalidad únicamente, sino también del mundo en el que crecieron. Lo explica Laura Mesonero. En un mundo donde el silencio es más bien escaso y el ruido lo llena todo, los momentos de calma parecen haberse convertido en una excepción. Las notificaciones del móvil, los vídeos constantes, la música de fondo y la necesidad de estar siempre conectados han cambiado la forma en la que muchas personas se relacionan con los momentos de calma. Nuestro cerebro estaría acostumbrado a la calma, en algunos casos, y el silencio, claro, podría tener beneficios también para la mente. Hay personas a las que les cuesta estar en silencio, pero sabedores y conocedores de esa realidad, también sabemos que el silencio puede ser un silencio cómplice. Y vamos a tirar por ahí. Bueno, en mensactiva.com hablan del valor psicológico del silencio en las relaciones sociales. En la era de la hiperconectividad y el constante intercambio verbal, el silencio frecuentemente es percibido como algo incómodo, amenazante o incluso como un signo de desaprobación. Esta percepción, sin embargo, ignora las dimensiones psicológicas profundas que el silencio puede adoptar dentro de las relaciones humanas. Más allá de la simple ausencia de palabras, el silencio puede operar como un canal de comunicación poderoso, portador de significados emocionales, cognitivos y relacionales. El silencio tiene funciones comunicativas, es una forma de escucha activa, ofrece una pausa para la reflexión, puede también significar una muestra de respeto, también puede suponer una contención emocional o es un lenguaje implícito. En relaciones duraderas significativas, por ejemplo, se habla de silencio cómodo, el silencio compartido que no genera ni incomodidad, sino complicidad. Bueno, aunque el silencio en los vínculos afectivos también puede ser algo grave, claro, porque puede convertirse en indiferencia. Hablaremos de consideraciones culturales sobre el silencio también. Y nos detendremos en la cuestión de la complicidad del silencio, la responsabilidad social educativa de hablar. De esto habla Luis Manuel Martínez. Nos ha gustado mucho su planteamiento. Dice que, bueno, hoy a quien habla se le etiqueta de radical. Si te consideras una persona moderada, ¿deberías estar callado o deberías estar callada?
Bueno, dice él que le parece que en un Estado democrático la posibilidad de hablar no puede ser un boomerang que te da en la boca, a no ser que digas el discurso oficial de tu entorno. Si no quieres posicionarte con tu entorno, sino que quieres a todos, tienes que callarte. Esa es la educación democrática que queremos, dice, para las nuevas generaciones. Bueno, dice que personalmente se niega a estos simplismos y además se manifiesta disidente del odio. La gente moderada tiene derecho a hablar y defender su postura, pues ser moderado no es ser tibio, sino una persona abierta, sensible y empática que busca el diálogo, el entendimiento y también que reine la pluralidad sin que nadie vea amenazados sus derechos fundamentales, porque algunos aprovechen la confusión y quieren avanzar en lo que se puede llamar nuestros derechos, pero no pasa de ser sus intereses y posiblemente sus legítimos intereses. Bueno, hay que redescubrir la rectificación, el arrepentimiento y el perdón, y por todo ello cree que hay que hablar. Leíamos a la psicóloga Valeria Sabater hablando de la espiral del silencio. Bueno, ella dice que podemos callar por miedo al rechazo. ¿Alguna vez te has callado una opinión porque era diferente de la mayoría que te rodeaba?

se manifiesta disidente del odio. La gente moderada tiene derecho a hablar y defender su postura, pues ser moderado no es ser tibio, sino una persona abierta, sensible y empática que busca el diálogo, el entendimiento y también que reine la pluralidad sin que nadie vea amenazados sus derechos fundamentales, porque algunos aprovechan la confusión y quieren avanzar en lo que se puede llamar nuestros derechos, pero no pasa de ser sus intereses y posiblemente sus legítimos intereses. Bueno, hay que redescubrir la rectificación, el arrepentimiento y el perdón, y por todo ello cree que hay que hablar. Leíamos a la psicóloga Valeria Sabater hablando de la espiral del silencio. Bueno, ella dice que podemos callar por miedo al rechazo. ¿Alguna vez te has callado una opinión porque era diferente de la mayoría que te rodeaba? La espiral del silencio es una teoría que define una realidad muy común en sociedades como la nuestra. La espiral del silencio define una conducta en la que alguien, una minoría, opta por callarse su opinión por temor a las represalias del grupo dominante, la mayoría. Si lo pensamos bien, este fenómeno social es algo que todos hemos experimentado alguna vez. Es la inquietud soterrada que uno siente al percibir que su punto de vista difiere del que asume el resto del entorno. El temor a ser rechazados, señalados y ser las voces que difieren ante una mayoría nos aboca irremediablemente a esa espiral silenciosa tan habitual en nuestra sociedad. Robert Frost decía que la mitad del mundo tiene algo que decir, pero no puede. La otra mitad no tiene nada que decir, pero no calla. Es algo curioso también este planteamiento. La espiral del silencio es una teoría que tiene su origen, por cierto, en la comunicación de masas y la ciencia política. Fue propuesta por la politóloga alemana Elisabeth Noelle Neumann en 1977 en su libro La espiral del silencio, opinión pública, nuestra piel social. La intención de la autora con este trabajo era comprender por qué algunas personas optan por callarse determinadas opiniones, hechos o vivencias frente a grupos que intuyen que no van a compartirlas. Así lo primero que nos puede venir a la mente es por miedo, porque esta dinámica del comportamiento es algo que muchos vemos con frecuencia en los entornos laborales, por ejemplo. Ante situaciones de acoso, abundan los que prefieren callar lo que ven por temor a la presión del grupo, perder el trabajo o, más aún, ser el próximo en sufrir conductas de intimidación. En efecto, Noelle Neumann explicó que la espiral del silencio se alimenta en realidad de dos tipos de miedo: el de quedar aislados y el de sufrir posibles represalias. ¿La ley del silencio es reflejo de nuestra cobardía? Pues en absoluto. Fingir que estamos de acuerdo con la mayoría es el reflejo de un posible instinto de supervivencia. Y todo esto, evidentemente, es muy matizable. Los medios y la publicidad, por cierto, son grandes hostigadores y moldeadores de la espiral del silencio, en su opinión. Las redes sociales son día a día y a día de hoy nuestra ventana para ver y entender el mundo. Y es muy frecuente que en ese escenario digital fluyan opiniones que de pronto se vuelven mayoritarias. ¿Qué pasa entonces si nos atrevemos a ofrecer un punto de vista del todo opuesto? Pues lo más probable es que seamos víctimas de una campaña de acoso y derribo en esas redes sociales. Bueno, leíamos también en psicologiaymente.com que algunas creencias muy generalizadas en la población no son expresadas por miedo a la presión social. Citan de nuevo la cuestión de la espiral del silencio de Noelle Neumann. Y bueno, pues habla de una serie de hipótesis relacionadas con todo esto de la teoría de la espiral del silencio que iremos repasando a medida que avance el programa. Bueno, Carla Abadía preguntaba en larazón.es, ¿cómo defender tu opinión y romper con el miedo a la exclusión? Bueno, cree que hay personas que tienen miedo a ser rechazadas por los demás y quedar aisladas, y por eso tendemos a expresar las opiniones de la mayoría, aunque no estemos del todo de acuerdo. Y habla del riesgo de la opinión única en el mundo digital. Termina diciendo que defender tu opinión es un deber democrático. Defender tus opiniones merece la pena y tienes muchos medios para hacerlo. Bueno, respetar a la minoría evidentemente es un deber democrático también. Y esto de quién es mayoría y quién es minoría, pues evidentemente también sería francamente opinable. De todo esto queremos hablar esta noche en Radio Voz.

así, directamente. ¿Ante qué temas te posicionas abiertamente? ¿Sobre qué te gusta debatir y dar a conocer tus ideas? ¿Sobre qué temas prefieres mantenerte al margen y guardar silencio? ¿Es tener las ideas claras y exponerlas un tipo de polarización? ¿Por qué motivos evitas opinar en público? ¿Qué es exactamente eso de la polarización? ¿Qué ideas serían polarizadas y qué ideas no lo serían? Esto sería muy debatible también. ¿Sueles opinar y debatir en redes sociales, por ejemplo, o en los foros que te ofrecen los medios de comunicación, o un programa como este, en el que hablamos cada noche de un tema distinto? ¿Crees que hay un silencio social con respecto a alguna realidad? ¿Cómo lo argumentarías? A nosotros se nos ocurren unas cuantas, ¿eh? ¿Podemos mejorar el debate público si callamos? ¿Cómo matizar esto? ¿Valdría un silencio más que mil palabras en ciertos casos? ¿Sobre qué temas deberíamos callarnos menos? ¿Sobre qué temas hay probablemente un clamoroso silencio? Vamos a preguntárselo a nuestros habituales en Toma un Café. Hoy están con nosotros Pepa Rodríguez y Carlos Llorens. Nos vamos a tomar algo fresco con ellos y les preguntaremos qué opinan sobre este asunto, a ver qué nos cuenta. Luego llegará una nueva edición de ON Gente. Estará con nosotros una vez más Juan Ramón Junqueras Vitas, el comunicador, que hoy nos hablará también del silencio social, la espiral del silencio y todas estas cosas en su espacio ON Gente. Y vamos a escuchar música del grupo Fancorama. De vez en cuando les invitamos con algunas de sus novedades. Y hoy hemos escogido música que habla del silencio, con diferentes temas, diferentes argumentos que hablan precisamente de esto, de guardar silencio o de lo que se encuentra en el silencio. Tenemos hasta las 2 de la madrugada para que te animes a marcar el 981 13 44 33 para que nos escribas a lanocheconester@radiovoz.es y también nos dejes un comentario en La Noche con Esther en Facebook. ¿Te animas? ¿Vamos allá? Pues venga, hay mucho sobre lo que hablar y espero que poco sobre lo que callar. Aunque bueno, de eso ya nos hablaréis a medida que vaya avanzando el programa. Está Sonia Rodríguez al frente del control técnico de sonido y una noche más os habla Esther López. Comencemos.

insisto en que tenemos mucha curiosidad por saber cómo vais a abordar este tema. Bueno, y a ver cómo estamos de animados, despiertos, etcétera, así con este clima que está medio tonto y nos tiene todo medio así adormilados, ¿no? Ay, ¿será posible? Bueno, a ver cómo estamos de veraniegos. Hoy en la noche con Esther en Radio Voz vamos a hablar del silencio social, de la espiral del silencio, del ruido que producen ciertos debates. Venga, y te vamos a preguntar

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1: Decía yo que a veces cuando estás hablando, ¿sabes que sabes pronunciar una palabra pero no la pronuncias bien? ¿Sabes que tienes un lomito así de esto que hay que hacer trabalenguas? Decía yo, vamos a decirlo bien, Sonia Rodríguez. Pues hay que pronunciar correctamente el nombre de mi compi, que está ahí en el control técnico, Sonia Rodríguez. Sale a la RD así como... Bien, estas cosas que pasan. Es que no queremos guardar silencio. Como hablamos mucho y hablamos muy seguido, pues a veces como que las consonantes se van por ahí. Sonia Rodríguez. ¿Ves? Ahora está bien pronunciado. Muy bien. Ahora me quedo mejor, ¿eh? De lo que me quedé antes. Vamos allá. Vamos a escuchar a Fancorama, que son nuestro grupo invitado esta noche, con algo titulado Cuando tu silencio habla, When your silence speaks.

Ay, ¿hablaremos o no hablaremos? ¿Debatiremos o no debatiremos? ¿Nos estaremos callados? Ajá, expresión coloquial, claro, entre comillas. ¿Estaremos callados? ¿Nos estaremos callados? Una forma de hablar. O mejor decir algo. ¿Y si resulta que me posiciono en público y quedo fatal? ¿Y si resulta que me posiciono en público y la gente me etiqueta? ¿Y si resulta que tengo que seguir diciendo lo que dice la mayoría, por ejemplo? Bueno, hay muchas posibles formas de afrontar esto. ¿Qué te parece? Bueno, enseguida nueva edición de un espacio titulado Toma un café. Últimamente no tomamos café porque tenemos calor y preferimos tomar zumo, o limonada o helados o cosas por el estilo, la verdad, o agua fría directamente. Pero bueno, ¿qué os tomáis con nosotros? Tribeses, esta noche durante Toma un café tomaré una infusión de jengibre y unas galletas de coco. Saludos a todas y todos. Saludos también para Sofía, que nos dice: buenas noches, deseosa de escuchar de nuevo vuestra tertulia. Hoy tomo mi infusión de frutos rojos, que ya es una tradición, con un par de cubitos de hielo. Hoy me voy a tomar también una magdalena de limón. Besos. También nos dice Ana, vía mensaje: buenas noches a los integrantes de Toma un café. Echo de menos a Elena. Espero que esté bien. Y saludos también en la distancia a Aurora, que siempre nos regaló tertulias muy divertidas, aunque ya sé que el tiempo pasa y tiene derecho a descansar. Os echo de menos a todos cuando no estáis, dice Ana. Voy a tomarme con vosotros un cafecito con leche y un par de galletas de canela. Besos. Pues gracias. Es verdad, Elena está pocha estos días y esperamos que se pueda incorporar ya a una próxima edición de la tertulia. Pero recibimos enseguida a nuestros invitados.

0: o no. Lo digo por una razón. Está cantando Pablo Costas, la sintonía de este espacio, Toma un café. Y resulta claro que él invita a hablar, porque dice, las palabras volarán hacia ti, ¿no? Y bueno, porque este es un espacio de temas de opinión, es un espacio en el que charlamos, en el que conversamos. Pero resulta que varios profesores de la Universidad de Granada nos, bueno, enfrentan a una situación, ¿no? Nos ponen frente a una idea que me ha parecido muy interesante, y además muy interesante en un programa de temas de opinión, en un programa en el que charlamos y debatimos y opinamos, y bueno, pues muchas veces discrepamos también amablemente con lo que los demás están diciendo. Decían ellos y titulaban hace unos días: un silencio vale más que mil palabras. A menudo mejoramos el debate público si callamos, decían. El silencio tiene mala prensa, dicen estos profesores. En la vida pública, halagos y reproches suelen asociarse con lo que alguien ha dicho, y cuando el silencio aparece en escena, lo hace a menudo bajo fórmulas de derrota. Lo dejó sin palabras, no supo qué responder, se quedó sin argumentos. Estas expresiones caracterizan momentos en los que alguien, frente a la fragilidad de sus razones, es incapaz de articular una respuesta. Hay gente a la que le encanta dejar a los otros sin palabras, por ejemplo. Sin embargo, hay ocasiones en las que el silencio tiene otros efectos. Especialmente en ámbitos públicos, puede cumplir distintas funciones. Permite romper con las expectativas de quienes nos interpelan o comunicarnos de maneras inesperadas para no caer en el juego polarizador. Hay gente que está provocándote a ver si dices algo, y si te callas también lo desarmas, ¿no? La filosofía del lenguaje ha estudiado alguno de estos casos en los últimos años. Se habla de silencios elocuentes, se habla de la naturalización de la ideología y la politización de la ciencia. Dice el psicoanalista Lawrence Joseph que callarse a veces significa aprender a escuchar, y eso es algo raro en la sociedad actual, pero también es cierto que estamos llamados a posicionarnos, a opinar, a debatir, y a veces pues nos encanta también dar nuestra opinión. Pero cuidado, porque también podría haber una complicidad del silencio y habría una responsabilidad social de hablar frente a determinadas cosas que no están bien, ¿no? También es verdad. Si miras para otro lado y no dices nada, a veces lo que estás haciendo es apoyar algo que tampoco funciona. Qué interesante, ¿no? Bueno, pues vamos a, claro, invitar a nuestros invitados a que nos hablen, porque si se quedaran en silencio esto sería muy aburrido y tendría que monologar o poner canciones o algo, y no, esa no es la idea. A nosotros siempre nos gusta que la audiencia nos diga algo. Carlos Llorens, buenas noches.
1: Hola, Esther, muy buenas
0: ¿Qué tal,
1: noches.
0: ¿Cómo estás? ¿Bien?
1: Bien, ya mejor.
0: Sí, bien, así me gusta, sí, porque esto del calor lo vamos llevando como podemos, ¿no?
1: Sí, ya.
0: Abanicos, aire frío, agua fría, ahí estamos, ¿no? Qué remedio.
1: Bueno, este verano tocó así, pues tocó así.
0: Este verano vamos a pasar mucho calor, me temo. Sí, pero bueno, hay que comprarse más abanicos. Tenemos que regalarnos unos a otros abanicos y agua fría, no queda otra. Pepa Rodríguez, bienvenida, ¿cómo estás?
2: Pues muy bien, aquí con el aire acondicionado se está estupendamente.
0: Se está bien, ¿no? Sí, hemos puesto el aire frío a propósito. Y eso que no somos nosotros amigos de aire frío, ¿eh?
2: No,
0: que,
2: yo tampoco.
0: Que
2: pero,
0: para la garganta
2: pero
0: no está bien.
2: Porque
0: es que si no, no se soporta, no se aguanta. Bueno, y mandamos un saludo a Elena Cácamo, todavía está así recuperándose también, y con el calor tampoco le ayuda, evidentemente, así que nada, un besiño, Elena, y a mejorarse pronto, y esperamos contar contigo en la próxima edición de nuestra tertulia. Bueno, estamos en época de debates, estamos en época de polarización, y hay quienes dicen, pues a lo mejor hay que aprender a callarse un poco, o bueno, ¿cómo de alguna forma valorar esto del silencio? ¿Cuándo saber utilizarlo? Cuidado con el silencio social, que a veces habría que decir cosas y no nos... o a veces opinamos sobre temas que no nos llevan a ninguna parte, y sobre lo importante no decimos nada. ¿Qué os parece?
1: Mira, el silencio es tan importante como la verbalización, uh-huh. Es decir, comunicarse con alguien. Dices, ¿cuántas situaciones conocemos uh-huh. en que la ausencia de palabras se mitiga simplemente con una mirada?
0: Sí, por ejemplo.
1: Uh-huh. Y dices, lo dijo todo.
0: Sí.
1: Con pocas palabras, es decir, con ninguna.
0: Con ninguna.
1: Dijo todo. Sí. Hay situaciones, uh-huh. hay situaciones. Se habla mucho de, a veces, de reuniones familiares uh-huh. en las que ya se presupone el enfrentamiento porque... Uh-huh. Porque uno es de un equipo deportivo y otros de otro. Y a lo mejor un tercero no es de ninguno.
0: Ya. Uh-huh. Por
1: eso
0: ejemplo.
1: Sucede, sí.
0: Por ejemplo.
1: Y luego se pasa que, bueno, normalmente uh-huh. las personas mayores, lo que se dice, templan gaitas sí, para que la cena, la comida o el encuentro transcurra con cierta...
0: Hoy vamos a hablar del silencio y de las palabras en todos los ámbitos, pero especialmente en el ámbito público. Porque es cierto, claro, que en las instancias cortas quizá tenemos otros motivos, otros manejos también. Pero claro, cuando toca hablar de cara afuera o de cara al público, o incluso en ámbitos públicos o en los que hay más gente, a lo mejor que son los cercanos, quizás tenemos otros protocolos y lo iremos ahondando a medida que vaya avanzando también este espacio en Radio Voz. Para empezar, Pepa, ¿qué se te ocurre?
2: Bueno, yo con lo del silencio, desde hace años... Siempre digo que dos no discuten si uno no quiere.
1: Uh-huh.
2: El problema es que hoy en día para callarse tienes que tener bastante aguante. Os lo digo con sinceridad.
1: Sí.
0: Hay mucho provocator, ¿eh?
1: Es verdad. Sí, hay mucha provocación. Hay gente que busca provocarte.
0: Provocación. Sí, es verdad. Ahora, es verdad.
1: ¿A quién admira el interlocutor? Hmm. Al que sabe callar, al que sabe callar y no se altera. Es decir, no alteran su paz interior.
0: Uh-huh. Claro.
1: También es importante.
0: Uh-huh. Y bueno. Claro. ¿Y cómo hacemos con ese aguante? ¿Cómo podemos ir desarrollando eso? ¿Qué os parece?
2: Bueno, yo lo tuve que ir desarrollando a lo largo de mi vida. Yo soy una persona de mucho carácter, aunque algunas personas no lo creen, pero soy una persona de mucho carácter. Y tuve que ir aprendiendo, porque a mí a veces el carácter me jugaba malas pasadas. Y a lo mejor decía una verdad, pero no debía de decirla, me la tenía que callar y me buscaba problemas. Y aprendí con el tiempo y tal. El problema es ahora. Es que ahora... ¿Hables de lo que hables?
1: Puedes crear controversia.
2: Yo en algunos círculos... A mí no va a hablar de política, por favor.
0: Ya.
2: Porque ya es dispararse uno, el otro. No. Cada uno, que sea del partido que quiera, que haga lo que quiera, pero por favor, aquí de política no. Yo recuerdo hace años que yo tenía un cuñado que con la política era un poco problemático.
0: Y encima cuñado, lo que yo te cuente.
2: Esto, el si cuñadismo me está escuchando, lo siento.
0: No, pero existe el deporte del cuñadismo.
2: Él lo sabe. Sí,
0: sí. Es verdad.
2: Y mi padre decía, a lo mejor en Nochebuena o así, reuníamos y tal.
0: Claro.
2: Y ya cuando llegábamos por la puerta, mi padre decía... Esta noche de política,
1: nada.
2: Silencio.
1: ¿De qué vamos a hablar? ¿De qué vamos a hablar? De la importancia del agua en la navegación.
0: Por ejemplo. O del color de las mariposas, que son muy bonitas también. Sí, algo así, sí, algo así. Sí, sí, sí. Claro, lo que pasa es que hay gente que tiene la tendencia, ¿no? A lo mejor, efectivamente, a buscar... hay personas que ven malo en todo, ¿no? Es decir, hay gente que lo ve todo negativo y hay personas que están buscando siempre la controversia, porque hay gente que parece que tiene especial interés en llevarse mal con los demás o en dejar siempre clara su postura. Quiero decir, hay gente a la que le encanta... Hombre, todos tenemos criterio, ¿eh? Y todos tenemos pues nuestras historias y nuestros puntos fuertes y tal. Pero quizás hay personalidades, oye, que están en su derecho también, pero hoy vamos a hablar de cómo hacer con estas situaciones. Hay personalidades que, por lo visto, tienen que imponer también su criterio y no siempre amablemente, claro. Imponer ya no es amable, pero nos entendemos. Y claro, ¿qué hacemos? Cuando tú no quieres discutir de cierto tema y venga. Y claro, hay que ir gestionando el asunto. ¿Cómo hacemos?
1: Mira, hay un refrán que es muy viejo y muy antiguo que dice... Serás esclavo de tus palabras y dueño de tus silencios.
0: Es verdad,
2: sí.
1: Es decir, tú en un momento dado puedes tener ganas de decir determinada cosa o de faltar el respeto a alguien de determinada manera y te lo guardas. ¿Por qué? Porque tiene consecuencias a posteriori. Tiene muchas consecuencias. Y el arrepentimiento nunca está en el antes ni en el durante, está en el después. Eso perdura. Y luego, en otra reunión, hablando de una reunión familiar... si se vuelve a producir, lo que arrastra es resentimiento. Entonces, si tú guardas el silencio, no te manifestaste y al otro le das una oportunidad. ¿Y sabes qué oportunidad es? La oportunidad de pensar.
0: De pensar. Por ejemplo.
1: Claro. Si te enzarzas en una conversación descrédito recíproco, ¿a dónde vas a llegar? A ningún lado.
0: Ahora hablaremos del silencio social y del debate público, si os parece, pero un poco todavía en la distancia corta. Hace unos días nos llamaba una oyente que nos decía que ahora la gente joven no escucha los consejos de los mayores. Claro, lo que pasa es que, según nos contaba, ella entendía que debe dar su opinión en todo momento y que los demás están obligados también a escuchar su opinión y que, cree que debe contarles también a los demás pues cómo ella cree que deben vivir y aconsejarles, no necesariamente cuando se lo han pedido. Es decir, también es verdad que, claro, a veces pides consejo, pero a veces recibes consejos que no has pedido y también a veces esto puede ser complicado. Y bueno, teníamos ahí un pequeño, no digo desencuentro, y está escuchándonos la oyente, que es un oyente habitual, y claro, yo le decía, claro, lo que pasa es que a veces pues hay cosas que no tendríamos necesariamente que decir, y a veces decimos, es que la gente no me escucha. Bueno, a lo mejor es que ya te ha escuchado varias veces y le vuelves a decir lo mismo y ya te han dicho, no te vayas por ahí, no vayas por ahí, que vamos mal, y sigues insistiendo en el asunto, ¿no?
1: Sí, pero eso requiere un comportamiento inteligente. Es decir, crear un mal hábito en una reunión y tal, pervive durante mucho tiempo. ¿Cuándo guardar silencio? Yo creo que casi siempre. Mira, en un...
0: Hombre, nos referimos al tema, y ahora nos cuentas, al tema, por ejemplo, de gente que te está contando siempre cómo debes vivir. Oye, según... Bueno, deberías hacer así.
1: Y que nunca lo haces
0: deberías
1: bien.
0: Deberías hacer asa y nunca lo haces bien. Lo haces bien.
1: Solo comes eso. Qué poco.
0: Eso.
1: Comes mucho, es que comes mucho.
0: Claro.
1: Si es de día, si es de día, porque es de día. Claro. Si es de noche, porque es noche. Es decir, hay personas para las que nunca nada está bien.
0: Exacto.
1: Y siempre personas que se creen que están en posesión de la auténtica verdad. Mira, la verdad...
0: Es complicado.
1: No, es que cada uno tiene su verdad.
0: Sí, sí.
1: Hay temas que hoy en día es muy recurrente. El tema de que te cuenten un problema de pareja, por ejemplo. Yo normalmente no intervengo, salvo que me pregunten expresamente... Y aún en ese caso,
0: claro,
1: siempre seré muy prudente.
0: Ya, por ejemplo.
1: ¿Por qué? Porque hoy la situación es esta, pero mañana puede ser la contraria. Dar un giro de 180 grados y ser otra cosa.
0: Ya.
1: Y entonces, si tú has creado discrepancia, controversia o malestar, te van a señalar.
0: Ya. Por ejemplo. A lo mejor te has metido en la vida de alguien sin que viniera a cuento, que a veces el tema va por ahí. Claro, y dices, oye, que te estás metiendo en mi vida. No te he pedido...
1: ¿Tú qué piensas de esta persona? Mira, eso tienes que averiguarlo tú.
0: Claro,
1: tú eres la persona que está más cerca de ella. Por las razones que sean. Pueden ser relaciones sentimentales, pueden ser relaciones de amistad, puede ser relación profesional, puede ser la relación que sea. Tienes que conocerla.
0: Claro, claro.
1: Tienes que tener capacidad para poder conocerla.
0: Ya, ya. Pepa, ¿qué ibas a decir? ¿Qué nos contabas también?
2: Bueno,
0: seguimos bebiendo agua.
2: Yo vuelvo a decir algo que decía mi padre.
0: Yo os planteo
2: cuando
0: algo
2: había
0: también.
2: Así controversias y todo eso, llegaba un momento que decía, basta, hasta aquí hemos llegado. Para ti la peseta, se acabó.
0: Sí, sí.
2: Me hacía mucha gracia. Pero, ¿sabes una cosa? Hoy es bastante complicada la relación. Más que nunca.
0: Sí, ¿por qué? ¿Por qué lo crees?
2: Mira,
0: estamos en Radio Voz.
2: Yo, que conozco mucha gente, que trato con gente, que hablo y, y que a veces, pues, me cuentan problemas y que, bueno, que a veces no es fácil tampoco.
0: Sí, temas de familia o temas de pareja, ese tipo de cosas.
2: Sí, sí, sí. Sobre todo yo estuve un tiempo que estaba relacionado con la mujer y todo eso, y la verdad que fue bastante complicado porque... hay que defender a las mujeres, pero también hay que defender a los hombres.
1: También.
2: Porque yo me he encontrado con casos que tela marinera. O sea que hay que tener muchísimo cuidado. Y yo he hablado con otros que llevan cosas de mujeres y habíamos llegado a la misma conclusión. Vamos a ver. Hoy hay madres que se meten en la vida de sus hijos donde no se debían de meter. Y lo digo, además, con conocimiento de causa. Y hay hijos que quieren manejar la vida de los padres
0: también,
2: donde tampoco se debía de meter. Y el problema es que cuando tú le dices, eso no puede ser así, tú tienes que tratar mejor a tus padres o tú tienes que tratar mejor a tus hijos, resulta que la que llevas la bofetada eres tú, que se lo estás diciendo.
0: Ya, ya.
2: Y no sabes en qué postura quedarte, sinceramente. Las relaciones se han vuelto más complicadas que nunca.
1: Muy complicadas, muy complicadas.
2: Muy complicadas.
1: Hoy en día está muy exacerbado el que en un matrimonio con varios hijos haya trato diferente de uno hacia el otro.
2: Sí, sí.
1: No, es que este llegó a empresario tal y cual, no, y el otro es que no pasó de tal. Mira, cada uno va funcionando en esta vida según sus capacidades.
0: Ya.
1: Las con las que has nacido y las tienes dormidas y las desarrollas, o con las que puedes aprender a elevarte sobre ti mismo. Mira, el ser humano tiene que elevarse sobre sí mismo. Es decir, es un libro en blanco que tienes que escribir páginas. La última pondrás fin y otra cosa será. Pero dejemos llegar dejemos de que eso sea así.
0: ¿Sabes una de las paradojas al hilo de lo que estáis diciendo? Y ahora vamos con algún asunto también del tema del silencio social. Pero es paradójico. Por una parte, en la sociedad actual, lo comentamos muchas veces aquí con la audiencia de Radio Voz, la sociedad actual va de buen rollista, ¿no? De súper buen rollo, súper no sé qué, no me meto en nada y tal y tal. Pero en realidad es una sociedad súper cruel.
1: Ah, sí.
0: Es súper cruel.
1: Muy cruel.
0: Y la gente es tremendamente cruel con los demás, tremendamente injusta. Hace pocos días hablábamos del tema de la operación bikini, el adelgazamiento y todo aquello, y hablábamos de la crueldad de la gente a la hora de juzgar los cuerpos de los demás, cómo se le dicen a la gente cosas tremendas, ¿no? Y es verdad que vamos de súper enrollados, de buen rollistas y tal, pero de cara afuera. Pero luego, en la distancia corta, se es extraordinariamente cruel. Y la gente dice unas cosas y critica además a los demás de una forma tremenda. Y hay una falta de empatía además. Y un me aprovecho del prójimo y me aprovecho de mis hijos y me aprovecho de mis padres y me aprovecho del que pasa por delante, que es algo tremendo. Es tremendo.
1: Pero mira, eso pasa en seres adultos. Pero yo voy a ir un poquito más...
0: Estamos haciendo una lectura amable, ¿eh?
1: Sí, voy a ir un poquito más atrás. Acoso escolar.
0: Por ejemplo.
1: El bullying, lo que se llama el bullying. Y que hoy no se interviene porque...
0: Silencio social.
1: No te quieres posicionar a favor de uno o del otro. Sí, pero mira, ese ser humano que está siendo menospreciado o menos valorado, esa sensación la va a arrastrar durante mucho tiempo.
0: Sí.
2: Y le está haciendo muchísimo daño.
1: Y le está haciendo muchísimo daño.
0: Bullying, violencia machista.
1: Exactamente. Ah, bueno.
0: Abuso de personas mayores.
1: Exactamente.
0: Todo tipo de tropelías, etcétera, etcétera. Bueno, hablamos de silencio social. Hay muchas cosas que están ocurriendo que deberían posicionar al ciudadano normal de forma directa, ¿no? Es decir, y resulta que se habla del concepto de espiral del silencio. Yo miro para otro lado, no digo nada, me callo y sobre este tema no se habla. Y bueno, yo recuerdo que en programas como este hay gente a la que todavía le molesta que hablemos del suicidio, por ejemplo. Sí. O que hablemos de otros temas.
1: Los medios de comunicación
0: sobre los que hay que hablar. Claro, y ahora resulta que decimos, oye, mira, es que ahora podemos hablar sobre estos temas. Pero hay quien todavía prefiere que no.
2: Yo creo que había, no sé ahora, que había como una ley del silencio, sobre todo sobre los suicidios.
0: Sí.
2: No salían las noticias.
0: Claro.
2: O sea, no,
0: estaba basada con la mentalidad con respecto, efectivamente, a la situación de la persona que se ha quitado la vida.
1: Es un tema que crea mucha alarma
0: claro.
1: social. Crea mucha alarma social.
2: Sí.
1: Es lo mismo que el tema
0: asociado también a la cuestión religiosa, asociado a la cuestión, efectivamente, al estigma de la persona que, efectivamente, pues se ha quitado la vida, su familia quedaba también con ese estigma, etcétera. Y claro, ahora ya podemos ir más allá y podemos hablar y podemos, efectivamente, visualizar una realidad. Pero, ¿y el maltrato intrafamiliar? ¿Y la violencia ejercida sobre tu mujer, por ejemplo? Que antes te callas, te vas para casa y te aguantas.
1: O la violencia ejercida sobre un hijo.
0: Por ejemplo.
1: Otro tipo de violencia, la infidelidad.
0: Por ejemplo.
1: No hay golpes.
0: ¿Preferimos callar?
1: Pero es una forma de hacer daño.
0: Claro.
1: Y cuando la otra persona se entera, creo que el plato no debe ser de buen gusto.
0: Uh-huh. Ya.
2: De hecho, arrastra muchos problemas.
1: Muchísimos problemas. Uh-huh. Muchísimos problemas.
0: Uh-huh.
1: Callamos. Sí. ¿Por qué? Por cobardía. Por cobardía bastante. Por
0: miedo al rechazo.
1: No, por no posicionarnos.
0: Por miedo al rechazo.
1: Porque
0: a lo mejor
1: eres
0: un grupo
1: de una forma o de la otra.
0: Correcto. Porque a lo mejor formas parte, comillas, con esa opinión de un grupo presuntamente minoritario, cuando a lo mejor bastante más gente de la que tú piensa así, por ejemplo, ¿no?
1: Hoy en día nunca se habló tanto de los derechos de la mujer. Uh-huh. Efectivamente.
0: Ya.
1: ¿Hay que equipararla en derechos al varón? Por supuesto. Porque hay tantas violaciones.
0: Ya, por ejemplo.
1: Porque hay tanta violencia hacia la mujer.
0: Pues todavía se sigue mirando para otro lado y hay gente que dice que te calles.
1: Claro.
0: No vaya a ser.
2: No, es que además eso ya empieza en el seno de la familia.
0: Claro.
2: Porque si, por ejemplo, hay una mujer y el marido, pues le está poniendo los cuernos para hacer así, hacerlo gracioso, si queréis, y resulta que, no, hijita, te tienes que aguantar. No, aguantar, ¿no?
1: No.
2: ¿Por qué tengo que aguantar yo
1: eso? Eso pasaba años atrás, cuando el papel de la mujer era meramente el de, digamos, organizadora del hogar.
0: Claro.
1: Y entonces...
0: Sí. Criada.
1: La parte económica...
0: Un saludo a todas las personas trabajadoras del hogar, ¿eh?
1: La parte económica y la parte de fuerza física era ejercida por un varón.
2: Sí. Oye, y luego había la mujer florero.
1: Hoy, ¿qué pasa? Que la evolución del ser humano hacia mejor, y en el ser humano se incluyen hombres y mujeres, la mujer ha buscado su posicionamiento, es decir, su papel. ¿Qué pasa? Que hay hombres que lo entienden y quien no lo entiende.
0: También hay mujeres que no lo entienden.
1: También.
0: Que esa es otra.
1: También.
0: Entonces, ay, no, dices, que no se puede decir eso.
1: No, eso no se puede decir.
0: Últimamente tenemos unos despistes que... Es verdad.
1: Claro. ¿Qué crea? Crea lagunas. Es decir, de esto no se habló, pero ¿qué habrá querido decir? ¿Cómo lo habrá podido interpretar? Vivimos en un mundo que efectivamente sí, se habla de todo y tenemos derecho a todo. Pero...
0: pero en realidad,
1: pero no somos
0: mejor,
1: capaces de componer
0: realidad,
1: una sinfonía como hablábamos el miércoles.
0: Sí, pero ¿sabes qué? Y además hay cosas que seguimos diciendo. A mí me parece, es un mundo muy paradójico este, porque presuntamente eso, estamos inteligencia artificial, estamos en la línea, vamos a la luna, volvemos otra vez y tal. Y resulta que nosotros, por ejemplo, en este programa en el que hablamos de todo y hemos hablado abiertamente de muchos temas muy directos, recuerdo personas que protestan, por ejemplo, oye, y como este es un programa libre, también la locutora puede decir en libertad muchas veces cosas que pasan que nos llaman la atención. Y de repente estamos hablando, hemos hablado, de la menstruación, de la menopausia, de un montón de cuestiones que forman parte de la vida y que ahora se efectivamente normalizan porque ya está bien de jiji, jajaju y hacer chistes de cosas que son fisiológicamente normales. Bien, sí. Resulta que te pones a hablar de estas cosas con total naturalidad y hablando de lo interesante e importante que sería normalizar las cosas y te llama gente que dice, uy, mujeres, ¿estáis hablando de la menstruación? ¡Qué asco! ¡Uf! ¿Y cómo estáis hablando de estas cosas? ¿Y cómo decís? Porque te estoy oyendo decir eso. Y yo decía, claro, lo que pasa es que es como si hablamos del hígado y me dices, qué asco me da, porque el hígado es un órgano. A lo mejor si te abren y te ves el hígado, te da repelús. Pero es que esto es fisiología.
1: O si hablas del final del proceso digestivo.
0: Por ejemplo, claro, pero dices tú, pero vamos a ver, es algo natural. Una cosa es la escatología y que hagas chistes groseros y otra cosa es que entendamos que no hace falta decir cosas gráficamente interesantes. Bueno, en fin. Pero bueno, que ya nos moleste el hecho de hablar de ciertos temas o que haya cosas que, mira, mejor no lo toques. ¡Uy, qué horror! ¿Cómo vas a hablar de pederastia?
1: Mira.
0: Digo, claro, es que mientras haya criaturas que están siendo abusadas por adultos, claro, que es de lo más asqueroso, execrable, repugnante y horrible, habrá que decirlo.
1: Mira, el papel de la mujer, uno de los papeles
0: no
1: de
0: lo
1: la
0: digas,
1: mujer
0: no hables de nada, porque esto da mucho...
1: Es la maternidad, un tema muy natural. Ante tanta violencia masculina y... ¿Por qué se crearon los bancos de esperma, por ejemplo?
0: Sí.
1: Yo quiero ser madre, pero no quiero tener contacto con un varón. Y dices, Dios mío, parece como que esto traspasa los límites de lo tal.
0: Ya.
1: O varones que dicen, me harté de estas y prefiero hacer mi vida en soledad. Hoy la institución matrimonial, en todos sus órdenes, religioso, civil o como quieras llamarle, está en crisis. En crisis.
0: ¿También se puede hablar?
1: Tal vez porque no hemos sabido entender adecuadamente el papel de cada uno y el sentimiento de cada uno. ¿Por qué hay tantas consultas de terapia emocional?
0: Por ejemplo, sí.
1: ¿Por qué hay tantas consultas de terapia de pareja? El cortejo normal entre hombre y mujer ha perdido su valor, ha perdido su interés, ha perdido esa capacidad de entendimiento o de complementación. Es que... Surgen un montón de preguntas.
0: Os hago alguna pregunta más.
1: Dime.
0: Bueno, porque hay personas que a lo mejor ocultan sus opiniones cuando creen que son minoritarias o que son controvertidas. Bueno, es que controvertido puede ser cualquier cosa que digamos. Entonces yo tengo derecho a emitir mis opiniones. ¿Cuál es el problema de que yo diga lo que pienso? ¿No? Mira. Sin embargo, a veces preferimos callar precisamente por esto, pero oye, si otras personas están diciendo otras cosas, yo también tengo derecho a decir, ¿no?
1: Sí, pero...
0: lo que quiera. O mejor decido callar, ¿qué os parece? Y nos vale para temas de bioética, nos vale para temas, como estáis comentando, que tienen que ver con lo personal, con lo social, con lo relacional, que pueden ser opinables, ¿no? ¿Qué os parece?
1: Cuando surge
0: política, religión, etcétera, filosofías...
1: Cuando surge este tema que puede crear controversia, lo que tienes que hacer es conocer bien al interlocutor. Conocerlo bien. Si ya lo conoces de ediciones pasadas, valga la expresión, ¿qué haces? Ir suave. ¿Para qué? Para no crear una controversia. Para no... Y ir a su terreno. Y bueno, para media hora que voy a estar con esta persona, pues ¿para qué voy a...? Otra cosa es la amistad duradera, que debe llevar implícita en sí misma el saber aceptar la forma de ser de los demás y el de los demás. A mí me pasó el otro día. Con esto de los partidos de fútbol y tal y cual.
0: Sí.
1: Yo llevaba una camiseta de España y alguien me dijo, ¡qué fiasco! No lo entendí.
0: Ya. Alguno de los partidos,
1: Se referirá a la camiseta, no, se referiría a que España había quedado en no sé qué lugar porque no había quedado...
0: Vaya.
1: Vale, dijo, mira, yo llevo la camiseta porque me la regalaron en el centro deportivo. ¿La llevo de España? Porque soy español. Si fuera ruso, pues llevaría la bandera de la Federación Rusa.
0: Claro.
1: Pero eso no es motivo de nada.
0: Ya.
1: Ni significa nada. O la llevas blanca y pareces esquimal.
0: Bueno.
1: No, o vas de rojo, te va a atacar un toro. Siempre tenemos una serie de pretensiones y de comportamientos hacia los demás que parece que...
0: Era lo que decíamos, métete en tu vida. Yo claro, me he visto como quiera, me calzo como quiera y hago lo que me parece.
1: Otras cosas que te pregunten.
0: Pues, ¿qué opinas sobre esto?
1: ¿Qué opinas sobre esto?
0: Pues mi criterio es este. Claro. O a veces, pues mira, ¿me quieres saber la verdad o quieres que te la almíbar, que le ponga almíbar?
1: Exactamente.
0: Claro.
1: ¿Qué quieres oír?
0: ¿Qué quieres oír?
1: ¿Cómo quieres que te regale el oído?
0: Claro. Había una canción que se titulaba así, ¿recordáis? Diré lo que quieras oír, efectivamente. ¿Qué nos decías, Pepa?
2: Bueno, yo lo que digo es que vamos de mal en peor. Yo... sí. Yo,
0: ¿en qué sentido?
2: Mira, las relaciones familiares, las relaciones de amistad... cada vez es peor. Mira, yo a veces me está pasando con amistades que conozco de hace años que me está sorprendiendo, pero para mal.
0: ¿Sí? ¿Por qué?
2: Sí, porque a veces yo estoy pensando en una que después de conocerla de hace pues de 50 y tantos años y tal, pues ahora no la conozco. Porque cada vez que hablamos o que nos llamamos y tal, me sale con cada montada que no lo entiendo. Es que no queda ni el exmarido, ni los hijos, ni la nuera, ni el yerno, ni nada. O sea, sí. Ella habla, habla, habla, habla, y además...
0: Pero
2: habla...
0: no tiene nada bueno que decir, nunca.
1: No,
0: vaya.
1: No. Hay personas que no te alaban nunca.
2: Eso lo pongo de ejemplo, porque es que hay más personas que lo conocen.
0: Sí.
2: No, yo digo, no puede ser. Y yo que conozco a la familia... Pues está mintiendo.
0: Ya. Bueno, esa es otra. Esa es otra.
1: O cuando te critican, mira, a mí me pasó la forma de vestir. ¿Y cómo vienes vestido así? Dije, disculpa, tenía que haberte llamado por teléfono para preguntarme qué es lo que me tenía que poner.
0: ¿Qué me tengo que poner? Efectivamente. Sí.
1: Entonces se hace un silencio. ¿Cómo eres? ¿Cómo soy o cómo eres tú?
0: Claro, claro. Seguramente a esa persona que te dice eso, si tú le dices cómo se tiene que vestir, se molesta.
1: Claro.
0: Que eso
1: claro.
0: es a lo que vamos. Oye, claro. No, tenemos que jugar al mismo juego, porque esto de la comunicación tiene que ver con esto. Si tú crees que tienes derecho a decir lo que te parezca, yo también.
1: Claro.
0: Entonces, claro, llegaremos a un punto de encuentro en el que te darás cuenta de que habrá que respetarse un poco.
1: Si yo tengo que respetar tu criterio...
0: Tú respetas el mío.
1: No, implica que tengas que respetar el mío.
0: Claro, claro. Efectivamente.
1: Porque me coincidió.
0: Efectivamente.
1: Así.
0: Coincidió
2: bueno, así. Yo voy a contar algo que me pasó...
0: Contad anécdotas.
2: Hace años, con dos hermanas, que además también ya son conocidas porque, por ejemplo, una de mis hijas también la veía... dicho algo bastante fuerte y que bueno, que yo en aquel entonces pues pesaba 15 kilos más que ahora ya estoy en un tipito más mono, ¿no? Y cada vez que me veían, ¡ay, qué gorda estás!
0: Uy,
2: era lo primero que me decía,
0: vaya
2: las
0: hombre.
2: Dos además.
0: Uf.
2: Y ya llegó un día que me cansé y le dije, mira una cosa, estamos tranquilas, porque a mí me gusta estar gorda, rechoncha y mufletuda. Y como yo me gusto así, pues punto.
0: Ya.
2: Claro, ahora ya hace un tiempo una de ellas me vio y me dijo, ¡ay, qué bien estás! Dije yo, no, ya dejé de estar gorda, rechoncha y mufletuda.
0: Claro, lo que pasa es que es como si tú le dices, pues tú estás viejísima, por ejemplo. Entonces empezaríamos, ¿verdad?, a llevarnos bien todos y menudo lío.
2: Pero es que esto es ahora es normal que te lo digan, porque yo veo...
0: Estás muy delgada, estás muy gorda, estás muy tal...
1: cambiaría el normal por habitual.
0: ¿Habitual?
1: Por el habitual.
0: Sí, eso es habitual ahora.
1: Porque,
0: sí, normal no. Sí.
1: Claro, yo toda mi vida fui así, delgado, de poco peso, por mi propia constitución.
0: Sí.
1: Bueno...
0: Oye, pero fíjate que hay muchas otras cosas que también tienen que ver... Bueno, yo leía, preparando el programa de esta noche, que, bueno, y me parece una idea muy interesante también, que defender tu opinión es un deber democrático. Sí, visto así, efectivamente, tus opiniones son tuyas, tienes derecho a tenerlas y estamos en democracia, con lo cual no hay ningún problema en que votes a quien te apetezca, hagas lo que te apetezca, pertenezcas al colectivo que te parezca oportuno y tengas tus ideas con respecto a lo que sea. Claro, hay gente que cree que sus ideas son las que realmente valen y en política y en muchas otras cosas, pero es verdad, tienes derecho a tener tu opinión y de hecho tenemos derecho a tener muchos tipos de opinión y a no ser discriminados por nuestras opiniones, que esa es otra.
1: Y a cambiarla.
0: Y a cambiar de opinión, ¿por qué? Si queremos.
1: Porque las circunstancias pueden ser
0: correcto,
1: distintas.
0: Exacto, correcto. Exacto, entonces yo puedo cambiar de opinión política, puedo cambiar de opinión filosófica, de opinión religiosa, puedo cambiar de opinión.
2: Exacto.
0: Y tengo derecho a emitir también mis opiniones. Sin embargo, no todo el mundo está en esta dinámica y no se respeta muchas veces las opiniones ajenas. No. Lo cual, claro, nos debe invitar a pensar. Y ese es el motivo de que haya mucho silencio en muchos asuntos. Por si acaso no digo nada, no vaya a ser. Dices tú, oye, pero es que tú estás dando tu opinión continuamente. Pues yo también tendré derecho a tener la mía. Y a decirla, además, y a expresarla. Y es posible que en un ámbito público, pero también de la distancia corta, es decir, cuando hay más gente delante, de vez en cuando, oye, hasta quede bien. Y digo, pues ¿sabes qué? Pues yo opino esto. Y ya está. Bueno, ¿y qué pasa? No pasa nada.
1: Hay otro capítulo que es la humillación en colectivo.
0: También. Oh. También.
1: La humillación en colectivo.
0: Sí, sí, sí.
1: A veces,
0: humillar a la persona por lo que piensa, de hecho, y por lo que opina.
1: O por lo que visto, por lo que come, o por lo que hizo, o por lo que subió, o porque bajó, o porque va a la izquierda, o porque a la derecha.
0: Sí, sí.
1: Sin saber quién es. Quién es.
0: Sí.
1: Y a veces te llevas grandes sorpresas.
0: Sí.
1: Es porque el hábito no hace al monje. Uh-huh. Al monje lo hace otra cosa.
0: Ya.
1: Pero el hábito forma parte, pero no es el papel principal. Eso es muy secundario.
0: Ya.
1: Y en la vida social pasa exactamente igual.
0: Uh-huh. Oye, ¿sabes qué? Me venía a la mente por algo, precisamente. Tiene que ver con el tema, por ejemplo, de la comida. Lo que te gusta comer o lo que te gusta beber, o lo que no comes y no bebes, ¿de acuerdo? Porque esto es como muy personal. Y en esto también hay bastante falta de respeto, ¿no? A mí me gusta comer así. ¿Os ha ocurrido? A mí me ha ocurrido un montón de veces, ¿eh? Claro, aquellos que no bebemos alcohol, pasamos el 50% de nuestra vida ordinaria explicando... Que ya no lo explicas, ¿eh? Pero bueno, ¿por qué razón? Pero vamos a ver, yo a ti no te he preguntado por qué bebes alcohol, ni por qué prefieres la limonada a la naranja. Es decir, esto es una cuestión de gustos y personal. ¿Por qué me estás preguntando por qué no bebo alcohol? Por ejemplo, ¿no? Cada uno hace lo que le da la gana. ¿Por qué no fumas? ¿Por qué fumas? Es decir, ¿qué tipo de pregunta es esa? ¿Te gusta la comida asiática? Eso es una porquería.
1: Claro.
0: Y aparte esa gente, mira, en una mesa, recuerdo, hace algún tiempo... yo aluciné, ahí guardé silencio, ¿de acuerdo? No fue un silencio social, pero sí fue silencio porque yo respeto muchísimo la cultura asiática en general.
1: Yo también.
0: Y además soy de verdad fan de comer con palillos. Me encantan los palillos, me rechifla comer con palillos, me encanta, y tengo una buena técnica con palillos porque me gusta. Entonces, claro, me encanta comer con palillos. Y de hecho los colecciono, me encantan y me parecen bellísimos. Es una pasada. Y cuando como comida asiática, la como siempre con palillos. Siempre. Claro. Bueno, dicho esto, oye, cada uno hace lo que le da la gana. Resulta que estábamos en un almuerzo y empezamos a hablar del asunto este y no sé cómo surgió la cuestión de los palillos. Y yo decía, pues, a mí me encantan los palillos, a mí me rechifla comer con palillos y tal. No sé, surgió el tema, ¿no? O tenía que ver con algún viaje, estábamos hablando a lo mejor de algún viaje que hicimos y tal. Bueno, algo así. El tema fue que yo hablaba del tema de los palillos y alguien que pasó por la universidad, por cierto, quiero decir que, bueno, en fin, se supone que tiene un poco más de mundo, a lo mejor, pues que, bueno, ya me entendéis, mundo, se supone que al menos un poquito más de cultura general, pero bueno, ya sabéis lo que quiero decir, es un comentario muy entrecomillado, me entendéis. Bien, dice, bueno, ¿qué puedes esperar de una cultura que sigue comiendo con palillos? Porque claro, eso son bastante estúpidos, porque teniendo cuchillos, tenedores y cucharas, ¿por qué siguen comiendo así? Claro, ante tamaño ejemplo de burrez, ¿sabes? De desconocimiento, de ignorancia cósmica, etcétera, etcétera, no dije absolutamente nada. Porque una persona así merece seguir siendo un auténtico garrulo. ¿Me entendéis? Perdón lo que acabo de decir. Pero merece, ¿sabes? No salir nunca de su garrulez. Porque es un ejemplo de garrulez que no merece siquiera que dedique 5 minutos de mi tiempo a explicarle las maravillas de la técnica de comer con palillos, lo fácil que es hacerlo. Y por cierto, la cantidad de tenedores, cuchillos y cucharas que hay en Asia. Lo que pasa es que como es estúpido, pues evidentemente no lo sabe. E ignora la riqueza de la cultura que está asociada a la cuestión de los palillos. Por cierto, los niños comen perfectamente con palillos y todo el mundo puede aprender a hacerlo tranquilamente. Pero fijaos qué burradas se pueden decir, ¿eh? ¿Qué barbaridades se pueden decir e insultar a millones de personas desde tu extraordinario atalaya de ignorancia?
1: Cuando además...
0: He sido muy ahí de poco
1: cuando
0: amable.
1: Además, muchísimos restaurantes asiáticos, y yo lo puedo decir,
0: sí,
1: te ponen no solamente los palillos tradicionales de su cultura, sino que te ponen un cuchillo y un tenedor por si te resulta difícil comer con ellos.
0: Correcto.
2: ¿Sí? Es cierto.
0: Exacto. Son súper amables.
1: Y esta,
0: esto me pasó aquí, ¿eh?
1: Una de las grandes aerolíneas en las que yo he viajado, y no voy a dar nombres, servía el menú con cubiertos de plata. Tuvieron que retirarlos. ¿Por qué? Porque se los llevaban.
2: Normal.
0: ¿Habéis ido alguna vez a comer a casa de alguien y os ha sacado las cucharas de Iberia?
1: Sí.
0: Sí, sí.
1: O que tengas en el cuarto de baño la toalla del hotel.
0: En fin. Bueno, pues de esto también se puede hablar y se puede opinar, ¿de acuerdo? Entonces no hace falta guardar silencio social. Hay gente así, hay gente que no, efectivamente, que no respeta a los demás y que cree que vive, efectivamente, en el mundo de Yupi. Claro, porque lo que piensa él, cómo come él y cómo utiliza la cuchara él o ella, era él en este caso. Pues es, claro, lo mejor que se puede decir, los demás son unos ignorantes, ¿qué os parece?
1: Claro. Mira, así estamos. Yo tuve una pequeña polémica hace tiempo sobre el matrimonio. Decía... Casar sacerdote. Dije yo, perdón, estás equivocado. Se casan los contrayentes entre sí. Claro. El sacerdote, el ministro,
0: certifica
1: el casamiento.
0: Es un oficiante.
1: Porque él no se casa con nadie.
0: No,
1: él,
0: es un oficiante. Claro.
1: Se casan los contrayentes entre sí, por mutua aceptación.
0: Él oficia la ceremonia.
1: Y él oficia y digamos que...
0: Oficializa de alguna forma, oficia.
1: O certifica,
0: oficia.
1: Como si fuera un notario, algo parecido.
0: Oficia la ceremonia, claro.
1: Ay, siempre se dijo así.
0: Siempre se dijo mal. Es como cuando se dice cocreta y entonces la RAE decide que se pone así, pero no, es croqueta, que lo sepáis. Lo ha aceptado desafortunadamente porque está mal dicho y mucha gente lo dice mal, pero no porque esté bien dicho, ¿sabes? ¿Me entendéis? Bueno, en fin, esto puede ser muy controvertido, puede ser muy divertido, si queréis, Hoy vamos a apelar efectivamente al sentido del humor de la audiencia de la noche con Esther aquí en Radio Voz y vamos a hablar del silencio, de si es mejor callar, es mejor debatir, a veces será mejor callar, a veces será mejor mirar para otro lado, o ya será hora de que hablemos y que nos digamos ciertas cosas. Pues a ver cómo están hoy de animados y a ver qué nos van contando. Pepa Rodríguez, gracias por acompañarnos una vez más en Toma un Café.
2: Bueno, encantada de estar aquí con vosotros.
0: Pasa buena noche.
2: Igualmente.
0: Y nos seguimos encontrando también delante de un café, del agua o del abanico en este caso. De donde sea.
2: Vale.
0: Cuando quieras, vente.
2: Carlos Lorenz,
0: igualmente, buenas noches. Nos vemos en el próximo Coffee Party.
1: De acuerdo.
0: Venga.
1: La preocupación por atender la ilusión de ser único se ha convertido en la ineludible pauta de lo nuevo. ¿Para qué? Tal vez para darnos esa parte de la personalidad que nos faltaba.
0: Caramba, pues sería una pregunta para pensar. A lo mejor hay gente que todavía no sabe que tiene identidad propia y quiere ser la identidad de otro, o quiere ser suficientemente original y se le va la pinza, que también sería otro tema. Bueno, bien, lo vamos a hablar hoy con la audiencia, a ver qué nos cuenta. Hasta la próxima edición de Toma un Café.
1: Hasta el próximo día.
0: Buenas noches.
1: Buenas noches.

Tenían ganas de hablar nuestros habituales en Toma un Café y enseguida hablaremos también con Juan Ramón Junqueras Vitas en una nueva edición de ON Gente. Antes, música de Fancorama, es nuestro grupo invitado en esta noche. Esto se titula Break the Silence, rompe el silencio.

Ay, silencio social, espiral de silencio, romper el silencio, silencios clamorosos, ruido que hay por ahí. Habría que hablar de ciertos temas, habría que dejar de callar frente a otros, bla, bla, bla. ¿Será mejor callar para no debatir? Yo qué sé. Es que esto tiene muchas posibles lecturas, ¿no? Y una vez más tengo curiosidad, no solo por saber lo que piensa la audiencia, sino también por saber lo que piensa nuestro colaborador habitual en una nueva edición

Ay, silencio social, espiral de silencio, romper el silencio, silencios clamorosos, ruido que hay por ahí. Habría que hablar de ciertos temas, habría que dejar de callar frente a otros, bla, bla, bla. ¿Será mejor callar para no debatir? Yo qué sé. Es que esto tiene muchas posibles lecturas, ¿no? Y una vez más tengo curiosidad, no solo por saber lo que piensa la audiencia, sino también por saber lo que piensa nuestro colaborador habitual en una nueva edición de su espacio. Dice Rosa, buenas noches, Juan Ramón, siempre atenta a tus palabras. Sofía, vía mensaje, nos dice, estoy escuchando con atención el programa y siempre atenta también a lo que dice Juanra. Me gusta mucho su espacio mientras me tomo una infusión con vosotros. ¿Hay que callar o hay que hablar? Espero tu respuesta, nos dice. Bueno, pues se lo vamos a preguntar enseguida. Llega ya una nueva edición de ON Gente.

0: Qué bien suena la sintonía de Buena Gente. Bueno, qué bien suenan las sintonías de los diferentes espacios de Radio Voz. Escogemos con mucho cuidado la música que os ponemos, la música que ponemos de fondo. Y con cuidado la he escogido también Juan Ramón Junqueras Vitas, comunicador en una sección que se titula Buena Gente. ¿Habrá que hablar? ¿Habrá que callar? ¿Hay motivos para exponer las opiniones o para dejar de exponerlas? ¿Y si lo que digo va a ser políticamente incorrecto? Últimamente hablamos mucho de esto porque hay clamorosos silencios con respecto a algunos temas. Juan Raquetal, buenas noches.
1: Hola, Esther. Muy buenas y casi imposibles noches.
0: Iba a decir yo, posiciónate. Bueno, aunque
1: lo harás, ¿no?
0: Algo me decía que te ibas a posicionar. Últimamente, como sabéis, a la locutora le da por posicionarse también sobre ciertos temas. Pero bueno, sobre algunos ante los que posicionarse no necesariamente te convierte en un sujeto debatible. Quiero decir, porque enseguida la etiquetan a una, ¿sabes? A mí me han llamado, perdón por lo que voy a decir, feminazi en momentos bastante estúpidos. Quiero decir, por decir cosas que dices tú, pero vamos a ver, ¿qué tendrá que ver el tocino con la velocidad? Y además, lo que acabo de decir no solamente es sensato, sino que además es obligatorio y que además hay que decirlo porque lo contrario es una auténtica barbaridad. Léase. Una vez me llamaron feminazi en el programa, textualmente, porque resulta que se me ocurrió contradecir a una persona que llamaba para hablar de los sacrilegios que se cometen, unas cosas terribles, en las mamografías. Y que salimos todos de allí con los pechos llenos de moratones y que hay gente hasta que se muere de eso. Bueno, estas cosas las estaba diciendo en antena. Entonces, claro, yo le tuve que decir que aquello no era verdad, que estaba mintiendo, que eso no era cierto y que cuidado con lo que decía porque se podía jugar muchas vidas. Lo siguiente que pasó fue que alguien me llamó feminazi. Y tú dices, espera un momento, a ver, ¿cómo va esto? A ver, ¿qué hacemos, Juanra, con todo esto? Por cierto, pues no me molesta que nadie me llame nada. A estas alturas, una sabe perfectamente lo que está diciendo en público. Pero, ¿qué quieres que te diga?
1: Pues, mira, al pairo de lo que acabas de comentar, no solamente es un asunto de moraduras o de opiniones, que no va de eso. Va que nadie tiene el derecho a llamar a nadie feminazi.
0: Ya.
1: Nadie. Eso no es opinable. Tú puedes describirlo de una forma que no sea insultante. Pero feminazi es hacer daño a propósito o intentar hacerlo. Claro,
0: o intentarlo.
1: Tú tienes la piel muy dura ya después de tantos años.
0: Sí, sí. Bueno, pero bueno, pues en antena hay cosas que suenan muy mal. Pero precisamente como lo sabemos, vamos a hablar de esto. ¿Cómo lo vas a plantear? ¿Qué se te ha ocurrido?
1: Mira, he titulado la presentación, cuando tú me das la bienvenida, he dicho muy buenas y casi imposibles noches.
0: Casi imposibles.
1: Porque los españoles no somos capaces de cerrar la boca ni siquiera un ratiño. Entonces, claro, ¿cómo va a ser posible hoy trasladar las virtudes del silencio? Vete tú a saber.
0: Claro. Oye, tú ya sabes que esto es la radio, y en la radio el silencio suele suponer problemas. Es decir, cuando hay un

0: silencio de más de segundo y medio, pasa algo, seguro. Y no siempre es bueno. Y si son unos cuantos segundos más, mala noticia, mala noticia. Entonces, yo me tengo que reconciliar con la idea de silencio. Ya sabemos que la espiral del silencio y esto del silencio social va por otro lado. Pero bueno, bueno, ¿cómo lo enfocarías?
1: Pues mira, sobre lo que has dicho ahora, yo soy un pertinaz e impenitente escuchador de radio. Lo he sido durante toda mi vida en la que tengo conciencia o consciencia, sí, por ejemplo, ¿no?
0: Sí.
1: Vale. Pues mira, a mí me flipaban y yo intenté imitarlo con mal o buen criterio.
0: Ajá.
1: Los locutores y locutoras que sabían reorganizar las frases para que entre ellas hubiese un silencio que atrae. Porque claro, como lo normal en radio es estar dando todo el rato,
0: sí,
1: cuando uno sabe organizar el momento preciso para guardar un silencio y potenciar un énfasis, a mí me encantaba. Entonces, yo los 6 años que hice de radio,
0: sí,
1: no amateur, pues intenté imitarlo. Seguramente no me salió tan bien como a ellas y a ellos, pero lo intentaba al menos, sí. Pues mira, te cuento.
0: Cuéntanos.
1: Aquí va a haber un poco de tortas, de sarcasmo.
0: Venga.
1: De ironía. De somardismo, que decimos aquí en Aragón. Pues empiezo. Vivimos en una época cuando el silencio ha adquirido la consideración de especie protegida. Cualquier día veremos un documental narrado con voz solemne, explicándonos que el último ejemplar fue visto hace muchos años, escondido entre las paredes de una biblioteca de pueblo, huyendo despavorido de un grupo de turistas que se hacían selfies delante de la sección de filosofía mientras gritaban «¡Sonríe, que sales leyendo!». Callarse, a veces, muchas veces, significa aprender a escuchar. Y eso se ha convertido, lamentablemente, en una extravagancia casi, casi tan pintoresca como escribir hoy por hoy cartas a mano o saber utilizar correctamente las comas. Escuchar exige una virtud que cotiza a la baja. Aceptar, durante unos segundos al menos, que quizá el otro, la otra persona a la que tenemos enfrente, tenga algo que decir que merezca la pena. Sin embargo, vivimos rodeados de personas que no escuchan para comprender, sino para ir calentando motores hasta que llegue su turno de interrumpir. El silencio, como tantas otras cosas importantes, tiene muy mala prensa, porque resulta incómodo. Nos obliga a convivir con nosotros mismos y eso no siempre es una experiencia agradable. Hay quienes necesitan tener la televisión encendida mientras cocinan, un podcast mientras paseas, música mientras trabajas, vídeos mientras comes y el teléfono vibrando cada pocos minutos para comprobar que sigue existiendo. No el teléfono, sino tú, que sigues existiendo tú. No vaya a ser que en un descuido aparezca un minuto de silencio y creas o que estás en tu propio funeral o tengas que enfrentarte al individuo que llevas evitando años, que eres tú. Ya verás, Esther, yo mido la fortaleza de una amistad o la posibilidad de llegar a esa fortaleza cuando mi colega o mi acompañante y yo podemos estar un minuto sin decir nada y no sentirnos incómodos. Yo puedo sentirme incómodo con un minuto de silencio en el ascensor, por ejemplo. ¿Por qué? Porque no los conozco de nada y quiero rellenar huecos. Y creo que esta prueba es la prueba de fuego, y en ese momento, cuando esa persona, a la que conozco poco, pero me gustaría conocerla mejor para saber si puedo entablar una relación de amistad, cuando eso pasa y nos damos cuenta de que no estamos incómodos, me digo, este tipo o esta tipa me conviene. Uh-huh. Es verdad que no todos los silencios son iguales.
0: Sí.
1: Igual que existen muchos tipos de ruido, también existen distintas formas de callar.
0: Uh-huh.
1: Y conviene distinguirlas porque unas dignifican al ser humano, mientras otras lo envilecen hasta extremos difíciles de describir sin que intervenga un juez.
0: Uh-huh.
1: Está el silencio prudente, que consiste en cerrar la boca cuando uno descubre que no tiene ni la más remota idea del asunto que está tratando. Es una modalidad prácticamente extinguida. Los últimos ejemplos conocidos desaparecieron prácticamente en el Pleistoceno, o al menos coincidiendo con la expansión de las tertulias televisivas. ¡Ay, qué daño han hecho las tertulias televisivas! Ese ecosistema donde cualquier invitado puede pasar sin solución de continuidad de analizar una ofensiva militar en Oriente Medio a explicar las causas del aumento del precio del aceite de oliva, ofrecer una solución definitiva para el sistema educativo, diagnosticar una pandemia, valorar la convocatoria de elecciones anticipadas y terminar recomendando el mejor protector solar para pieles sensibles. Todo ello antes de la pausa publicitaria.
0: Uh-huh.
1: Recuerda, es siempre, Esther,
0: sí,
1: interven cuando creas conveniente, ¿de acuerdo?
0: Pues estoy guardando silencio, no vaya a ser que parece que no somos amigos.
1: Es verdad.
0: Todo el mundo sabe que estoy escuchando siempre con atención. Os escucho con mucha más atención de la que pensáis, ¿eh?
1: Soy dueño de mis silencios y esclavo de mis palabras.
0: Es verdad, decía yo, ¿en qué momento intervengo para que no le parezca que somos poco amigos o algo? Me estoy pensando.
1: Bueno, tú
0: ahora
1: sabrás
0: te diré.
1: Cuando entras. Sí.
0: Ahora te diré, vamos allá. Seguimos en Radio Voz, cuéntanos.
1: Mira, hay que reconocer a esta gentecilla un mérito extraordinario. Jamás dudan. ¿Te has dado cuenta de eso?
0: Uh-huh.
1: El universo podrá expandirse, los glaciares derretirse, las galaxias colisionar unas con otras, pero ellos y ellas siempre tienen una respuesta preparada.
0: Sí.
1: Da igual que 5 minutos antes defendieran exactamente lo contrario. La coherencia es una carga demasiado pesada para quien vive instalado en la velocidad de la opinión instantánea.
0: Uh-huh.
1: Resulta fascinante contemplar a estas personas que yo llamo especialistas universales.
0: Uh-huh.
1: Son capaces de hablar durante 15 minutos sin aportar un solo dato verificable, pero con una seguridad que haría palidecer al mismísimo inventor de aquello que están explicando.
0: Fíjate que lo hemos comentado alguna vez en la noche con Esther y en Radio Voz. Hemos hablado del concepto todólogo. El todólogo, aquel que todo lo sabe, todo lo opina, todo lo y que efectivamente es ese patrón al que estás aludiendo, ¿no? Esa persona que lo mismo te habla de pandemias de COVID-19, que te habla de cambios climáticos más o menos inexistentes, que se apunta al carro antivacunal o que, bueno, pues opina a lo mejor sobre política de las formas más variopintas, ¿no? Y además no se despeina, es decir, que no... Y bueno, de hecho, surge una nueva, a lo mejor, pues enfermedad y ya lo sabe todo, ¿sabes? Porque de hecho hasta sabe en qué estado está pues el desarrollo de las posibles vacunas y o tratamientos al respecto, ¿no? Gente tremendamente atrevida, tremendamente osada. Y claro, en esta panorámica, pues claro, podemos optar por diferentes posibilidades, ¿no? Una, callar y dejarles pasar hasta que se estrellen contra la próxima pared. Decir algo y a lo mejor alimentar el debate más cósmico y a veces bastante más absurdo. Bueno, y o yo qué sé, es decir, habría diferentes posibilidades, ¿no? O intentar colar alguna idea un poco más sensata, etcétera. Pero claro, si a lo mejor estás en un grupo, 25 personas opinan eso y eres el único que dice otra cosa, ¿cómo hacemos? Claro, resulta que te ha sido la cena de los terraplanistas y eres el único que tiene fotografías verídicas, veraces, ¿no? Ciertas del asunto este, ¿no? Bueno, en fin. Claro, la cosa a lo mejor se va complicando cada vez más, ¿no? Porque, claro, estamos rodeados de todólogos, de gente que todo lo sabe.
1: Pues igual
0: también, la distancia corta. Claro, ¿cómo habría que ser?
1: ¿Perdón?
0: Sí, sí, digo, ¿cómo habría que ser entonces? ¿Todólogo tendría otra propuesta? ¿Adaptólogo? ¿Me adapto a las circunstancias o algo por el estilo?
1: Yo prefiero proctólogo. Pero que... y seguramente se divertirá más.
0: Sí. Por ejemplo. Perdón. No, no, adelante, adelante.
1: Mira, pues yo te recomendaría que venga. Si esa persona que con la que tú estás tratando, pero que es un simple conocido, que no es amigo o amiga, no digas nada. Ajá. No merece la pena. Pierde tu tiempo y tu saliva solamente en alguien que te importe. ¿Por qué? Porque además sueles estar en terreno a salvo. Un amigo va a recibir mucho mejor una pequeña crítica que vas a hacerle o un consejo que vas a darle que alguien que no te conoce de nada. No merece la pena, Esther.
0: Ajá, ajá.
1: Bueno, pues mira, hablemos de la ignorancia. La ignorancia que siempre se rancia. Bueno, esta ignorancia, cuando se acompaña del suficiente aplomo, produce un curioso efecto óptico o sonoro. Desde lejos puede confundirse con sabiduría. El problema aparece cuando uno acerca el zoom y descubre que detrás de aquella catarata de palabras solo había un inmenso cultivo de lugares comunes, de frases hechas y opiniones recicladas de las redes sociales. Porque vivimos en la edad dorada del experto de microondas. ¿Y qué quiero decir yo cuando expreso esta expresión, perdón por la redundancia, experto de microondas? ¿Qué significa esto? Pues que ese experto se prepara sus intervenciones contertuliescas mientras se calienta el café con leche en el microondas. Ni un segundo más, porque no merece la pena para él.
0: Ya.
1: 30 segundos y a otra cosa, mariposa. Antes, para opinar con cierta autoridad sobre un asunto, convenía dedicar algunos años, o por lo menos meses, o digo yo, mínimo días, para poder dar una opinión con cierta autoridad sobre ese asunto. Hoy basta con ver dos vídeos de 40 segundos, leer tres titulares, sin la molestia de abrir la noticia siquiera, y repetir con extraordinaria convicción aquello que otro individuo, igualmente desinformado, publicó esa misma mañana. La información ya no es madura, simplemente rebota. No hay plan. Luego está esa enfermedad contemporánea por la que toda persona considera un deber moral manifestar públicamente su criterio acerca de cualquier acontecimiento que ha ocurrido en el planeta durante las últimas 24 horas. Tiene el deber moral, Esther. Si un volcán entra en erupción, aparece inmediatamente, pues lo que decías tú, geólogos aficionados. Si un cirujano realiza una intervención pionera, surgen expertos en medicina que hasta ayer confundían el páncreas con un tipo de pan. Si un telescopio descubre un exoplaneta, pues florecen estos astrónomos que siguen creyendo que un exoplaneta es practicar sexo en ese planeta. Exoplaneta, no tienen ningún miramiento, amiga. Lo verdaderamente admirable no es que desconozcan aquello de lo que hablan. Todos ignoramos miles y millones de cosas y eso entra dentro de la condición humana. Lo asombroso es la absoluta incapacidad para pronunciar una frase revolucionaria, casi subversiva, extraordinariamente peligrosa para el ego, y precisamente por eso de una elegancia intelectual incomparable. Solo consta de tres palabras, que cuando las juntas te conviertes en una o en un crack. Lo sé. Tres palabras nada más. Qué expresión tan hermosa. Qué descanso produce escuchar a alguien que admite serenamente que desconoce un asunto. Qué sensación de estar delante de una persona adulta. Sin embargo, parece que decir no lo sé equivale hoy a firmar la propia sentencia de irrelevancia.
0: Sí.
1: Y es todo lo contrario. Hay quien prefiere improvisar una teoría delirante antes que experimentar durante 5 segundos la insoportable sospecha de parecer poco informado. En cambio, el silencio inteligente funciona de otra manera. No nace de la cobardía, sino de la humildad. Es el silencio del médico que primero escucha al paciente, del juez que oye a todas las partes antes de dictar sentencia, del profesor que deja terminar la pregunta al alumno, del amigo que comprende que en ocasiones el mejor consejo consiste simplemente en permanecer al lado de la otra persona sin llenar el aire de palabras innecesarias. Y naturalmente también existen silencios que avergüenzan. Está, por ejemplo, el silencio que protege al abusador mientras condena a la víctima a convivir con su miedo. Ese silencio no es prudencia, es complicidad. Es la vieja costumbre de mirar hacia otro lado porque intervenir resulta incómodo. Es la omertá de los cobardes. Esa ley no escrita por la que asumes que no conviene remover determinadas aguas para que nadie tenga que asumir responsabilidades. También existe el silencio de los secretos familiares. Esos que permanecen décadas encerrados, soterrados entre cuatro paredes, hasta convertirse en una humedad moral y mortal que termina impregnándolo todo con su olor. Hay silencios que no es que descansen, es que fermentan, se enquistan, engordan y acaban ocupando tanto espacio que varias generaciones aprenden a caminar alrededor de ellos sin nombrarlos jamás. Creo que ibas a decir algo, ¿verdad, Esther?
0: Estaba pensando en ese tipo de silencios clamorosos, ¿no? Los silencios que tienen que ver con el abuso intrafamiliar, por ejemplo. Es uno de esos temas que resulta especialmente molesto, entre otras cosas porque hay gente a la que le resulta molesto, ¿sabes? A veces nos ocurre, cuando estamos en los medios de comunicación en los que tenemos libertad, que a ver, los hay, ¿eh? Tenemos libertad para poder hablar, para poder expresar, para poder, ¿no?, tratar temas de actualidad, para abrir los micrófonos en absoluta libertad a la audiencia. Y resulta, la verdad, bueno, un posible adjetivo sería doloroso, pero en realidad es francamente molesto, que haya gente a la que le moleste que se digan ciertas cosas en público, ¿sabes? Porque si no hablas de ellos, como si no existiera, y por lo tanto no tienes que posicionarte y no tienes que tomar medidas para intentar atajarlo, claro. Esto evita muchas responsabilidades, hay silencios cómplices que lo que hacen es evitar responsabilidades. En mi pueblo a eso se le llama cobardía. Entonces, claro, hay un silencio extraordinariamente cobarde al hilo de la violencia machista, violencia intrafamiliar de todos los tipos, abuso de menores, desamparo general de las poblaciones vulnerables, etcétera, etcétera. ¿Sigo? Violencia sexual, etcétera, etcétera. Bueno, hay un montón de historias. Sí, delitos señora. Asquerosos, repugnantes, etcétera, que tienen que ver con menores y conductas que son para el mundo adulto y siempre y cuando haya consentimiento, ya nos entendemos, etcétera, etcétera. Hay cosas gravísimas que ocurren pero que se silencian, miras para otro lado y de esa manera no tienes que tomar partido, ni tienes que posicionarte, ni tienes que hacer lo posible por tomar medidas y responsabilizar al desgraciado o desgraciada que lo ha hecho. Uy, estas cosas se pueden decir, ¿eh?, en público en 2026, no pasa absolutamente nada.
1: Incluso a veces estamos obligados a decirlas, ¿no?
0: ¿No? Pues claro. Sin embargo, nos hemos encontrado muchas veces con el horror de que haya gente que sepa que hay cosas que están ocurriendo en la casa de al lado y nadie hace nada. Por ejemplo, bueno, pues hay muchos teléfonos a los que llamar para denunciar cosas que pasan. Cuando además, se está abusando de personas, anónima. Cuando se está abusando de gente vulnerable, cuando se está abusando de animales, etcétera, etcétera. Hay teléfonos a los que llamar, algo tendremos que hacer, pero si todos callamos y miramos para otro lado, ¿de qué va esto?
1: Yo me he metido en muchos follones, pero muchos, incluso quizá más de lo que yo hubiera querido, pues ya. por hacer eso, por no callar. Por no callar. A ver, en radio o en televisión, por ejemplo, uno debe estar muchísimo más ojo a visor a lo que dice y cómo lo dice. Pero en el entorno social en el que convenimos vivir, no se puede tolerar la injusticia, la ignominia ni la indignidad.
0: Hombre, pero no, un medio de comunicación, podemos decir con libertad que efectivamente la pederastia es una lacra repugnante. Y que debería caer todo el peso de la ley sobre cualquier desgraciado o desgraciada que abuse de un niño. Esto lo podemos decir y no nos metemos en ningún problema legal.
1: Claro que no.
0: ¿Verdad?
1: Repito lo de antes. Es que no es que...
0: es lo que hay.
1: Podamos. Es que debemos.
0: Debemos. Debemos. Y además debemos alentar, y de hecho lo hacemos, a las personas que sepan de casos a que denuncien. Y aquí hemos invitado en más de una ocasión a oyentes que nos llamaban para contarnos cosas que denunciaran. Y les hemos dicho, claro, denuncia. Denuncia, denuncia, llama. ¿Qué estás haciendo? ¿A qué esperas?
1: Quizá esté salvando una vida.
0: Bueno, nos consta que hemos podido a ayudar a solucionar algún tema. Uh-huh. Bueno, al menos, si ha servido para ayudar a alguien, bienvenida sea la historia.
1: Y Esther, y si no, también.
0: Porque a alguna otra persona
1: no
0: se le ocurrirá hacerlo.
1: Con la menor
0: claro,
1: duda.
0: Claro, efectivamente. Efectivamente.
1: Uh-huh. Sí, sí. La gente de bien, cuando se da cuenta de que no ha hecho algo cuando debería haberlo hecho, no puede más que sufrir.
0: Claro, claro.
1: Porque tiene conciencia. Uh-huh. Así que hagamos lo que podamos siempre.
0: Sí, sí.
1: Y pues te cuento, existe otro silencio igual de triste que los anteriores. Uh-huh. Y es el de quien no tiene con quién hablar.
0: Por ejemplo.
1: Y esto es un tema peliagudo del que hemos hablado sucintamente en algunos otros espacios.
0: Sí, sí.
1: Pero
0: sí.
1: Que quiero abordarlo también. Uh-huh. Porque paradójicamente nunca habíamos estado tan conectados y nunca había resultado tan sencillo sentirse completamente solo.
0: Sí, sí.
1: Tenemos aplicaciones para conversar con cualquier rincón del planeta. Pero millones de personas cenan cada noche acompañadas únicamente por el resplandor azul de una pantalla. Hemos multiplicado los canales de comunicación mientras reducíamos el número de conversaciones verdaderas, cara a cara. O aunque fuera por teléfono. Quizá por eso el silencio se ha convertido también en un lujo. Hay quien paga fortunas, y esto no es una exageración, no es una hipérbole, ¿eh? Hay personas que pagan fortunas por dormir en hoteles donde no se escucha absolutamente nada.
0: Sí.
1: Otros invierten cantidades respetables en cristales insonorizados, capaces de convertir una avenida repleta de circulación en un monasterio trapense. Se venden auriculares con cancelación activa de ruido, retiros de meditación, que todo esto está muy bien, ¿eh? Pero, de verdad, o sea, yo no estoy tirando contra esto. Hay experiencia de desconexión digital, escapadas rurales, que yo he hecho a cientos, donde el principal atractivo consiste, curiosamente, en que no ocurra absolutamente nada. Y no deja de tener gracia, porque durante décadas hemos trabajado con un empeño y un entusiasmo admirable para fabricar un mundo insoportablemente ruidoso, y ahora nos gastamos el dinero intentando escapar del ruido que nosotros mismos hemos creado. Es como prender fuego a la casa para acto seguido contratar un curso intensivo para prevención de incendios. Quizá el problema no sea únicamente el ruido exterior. Tal vez el verdadero estruendo proceda de ese inagotable monólogo interior que necesita opinar de todo. Juzgarlo todo, explicarlo todo, incluso cuando nadie ha pedido semejante esfuerzo intelectual. Así que concluyamos. Callarse, de vez en cuando, constituye un magnífico ejercicio de higiene mental. Nos recuerda que el universo sigue funcionando, aunque permanezcamos 5 minutos sin emitir un dictamen. Los océanos continuarán moviendo las mareas. La Tierra proseguirá su viaje alrededor del Sol. Y las galaxias no modificarán sus trayectorias porque nosotros decidamos reservarnos nuestra opinión. Hay una forma muy elegante de inteligencia que consiste precisamente en saber cuándo hablar y cuándo retirarse discretamente del escenario. Las personas verdaderamente sabias rara vez necesitan demostrar que lo son. En cambio, quienes convierten cada conversación en una exhibición permanente de conocimientos suelen parecer esos vendedores ambulantes que ofrecen relojes de lujo cuyo brillo desaparece antes incluso de abandonar el aparcamiento. Quizá por eso convendría recuperar una antigua costumbre: escuchar antes de responder,
0: sí,
1: preguntar antes de afirmar y dudar antes de pontificar. Bueno, y lo de pontificar, ni siquiera ni antes ni después, no lo hagas.
0: No. Mejor no, no vaya a ser. De todas formas, cuando uno calla y escucha lo que los demás opinan, entre otras cosas también le ayuda, lo comentamos muchas veces en Radio Voz, a abrir la mente y a darse cuenta de que hay más gente que tiene ombligo. Es decir, no eres el único. Entonces, mientras tú estás perdiendo tiempo y dedicando mucho tiempo a admirar el tuyo, que es posible que sea precioso, no te das cuenta de que los demás también tienen pues su opinión, su forma de ver el mundo, su cosmovisión, etcétera, etcétera. Y sería bueno que nos diéramos cuenta de que incluso sobre el mismo asunto hay diferentes enfoques. Y hay gente que no necesariamente está en desacuerdo contigo. Lo que pasa es que lo enfoca desde otro sitio y puede ayudar también a que tengas una idea más amplia del asunto, por ejemplo.
1: Evidentemente.
0: O a que busques una nueva idea, Oye, pues yo no lo habría explicado así. Anda, pues fíjate, no me había dado cuenta de este matiz. Anda, pues fíjate qué idea tan interesante. No se me habría ocurrido enfocarlo desde esta perspectiva. Y de esta forma lo que vas es ampliando incluso tu propia idea. Es decir, hay gente que cree que las opiniones de los demás son una amenaza a su propia opinión. Y claro, bueno, pues cuantas más opiniones conozcas, también más fundamentada puede estar la tuya. De hecho, por contraste y por acuerdo. Es decir, que, bueno, depende de cómo veas esto, ¿no?
1: Es el cuento de el elefante y los ciegos.
0: Ya. Sí,
1: hay
0: así es.
1: Hay ciegos alrededor del elefante.
0: Así
1: cada
0: es.
1: Uno toca una parte del elefante.
0: Y todos tienen razón.
1: Y cada
0: claro.
1: uno, pero pontifica sobre que el otro no tiene razón.
0: Claro, claro.
1: Y en realidad así es. Todos tienen razón.
0: Todos tienen razón, son razones complementarias. Bueno, oye, pues esto nos puede llevar por muchos e interesantes caminos, así que vamos a invitar a la audiencia de Radio Voz a que no guarde silencio y a que hable, a que se posicione incluso sobre este asunto y a ver hasta dónde podemos llegar. Bueno, ¿con qué nos vas a dejar hoy? ¿Qué se te ha ocurrido?
1: Pues,
0: esa reflexión
1: mira,
0: final.
1: Antes de la frase de la semana,
0: venga.
1: Mira que no soy monárquico, pero este señor mayor y con muletas... supo hacer una cosa que deberíamos saber hacer todos. Decirle a alguien cuando haga falta: ¿por qué no te callas?
0: Que es una frase que muchas y muchos han repetido después, efectivamente, para mandar callar a alguien. Una idea muy interesante también.
1: Así que,
0: cuéntanos. Vamos allá.
1: Algo sabe el que no sabe si callar sabe.
0: Por ejemplo. Bueno, vamos a preguntarnos hoy cuándo hablar y cuándo callar, cuándo callar y cuándo hablar, y cómo desarrollar suficientemente, ¿verdad?, la habilidad y la inteligencia para poder hacerlo sin molestar y para sacar buen partido también de tanto de los silencios como de lo que digamos. A ver qué nos cuenta la audiencia. Próxima semana, nueva edición de ON Gente con el comunicador Juan Ramón Junqueras Vitas. Juanra, gracias por compartir esto con nosotros. Bueno, y espero que tanto cuando hable como cuando calle me consideres amiga, ¿eh? Tú ya sabes que yo a veces hablo sencillamente
1: amigos.
0: Porque me gusta interactuar, somos amigos, ¿no? Pero bueno, si ves que hablo mucho, tú mándame callar, que no hay ningún problema, ¿eh?
1: ¿Por qué no te callas?
0: Al orden, or. La próxima semana hablamos.
1: Placer,
0: así me gusta, que me obedezcas. Pasa buena noche.
1: Un abrazo muy fuerte.
0: Igualmente, buena noche. Hasta la semana. Buena noche.

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1: Veremos cómo estamos hoy de opinantes, que no opinables, porque opinable es todo, ¿verdad? ¿Ante qué temas te posicionas abiertamente? ¿Sobre qué te gusta debatir y dar a conocer tus ideas? ¿Sobre qué temas prefieres mantenerte al margen y guardar silencio? ¿Es tener las ideas claras y exponerlas a algún tipo de polarización, quizás? ¿Por qué motivos evitarías opinar en público? ¿Sueles opinar y debatir en redes sociales, por ejemplo, o en los foros que te ofrecen los medios de comunicación? ¿Crees que hay un silencio social con respecto a alguna realidad, eso de la espiral del silencio? ¿Cómo lo argumentarías? ¿Podemos mejorar el debate público si callamos? ¿Valdría un silencio más que mil palabras en ciertos casos? ¿Sobre qué temas crees deberíamos callar menos? Nos encantará que guardes no silencio, sino todo lo contrario. Venga, vamos allá. 981-1344-33, lanochecon.esther@radiovoz.es y La Noche con Esther en Facebook. Veremos cómo estamos hoy de rompedores del silencio. Buenas noches.
2: Buenas noches, Cristian.
1: Muy buenas.
2: Desde Orense.
1: ¿Qué tal estás?
2: Bueno, temo parecer un parloteador, vendedor de crecepelo, dada mi propensión lingüística hiperbólica y excesiva, pero debo confesar que soy un devorador de palabras. Soy un verbívoro, un absoluto verbívoro.
1: Un verbívoro, devorador de palabras. Interesante expresión.
2: Neologismo que me he inventado, un verbívoro.
1: Voy a anotarla. A mí me encantan las palabras también, me consideraría verbívora también.
2: Quisiera participar en dos veces.
1: Venga.
2: En esta primera quisiera argumentar, pero siempre sin pontificar, obviamente. Son temas que tengo muy meditados,
1: ¿sí?,
2: que son susceptibles de error. Son opiniones que simplemente las intento sustentar con buenos razonamientos, pero no tengo la infalibilidad, que es un don más papá del que yo carezco. Y bueno, dicho esto,
1: nadie es infalible,
2: no,
1: pero si alguna persona infalible nos está escuchando, que nos diga cómo hace, ¿eh? Puede llamar al 981-1344-33. Hay gente que cree que es infalible, es verdad, es verdad. Lo que pasa es que creo que está un poco equivocada.
2: Sí, bueno, ciertamente.
1: Que nos lo cuente.
2: Lo único que sé de manera indubitable es que nada sé de verdad, que todo lo que digo es imposible, que todo lo que digo sea cierto. Eso es lo único que sé de verdad. Que todo lo que digo sea cierto. Pero bueno, dicho esto, quiero defender la palabra respecto a la democracia en esta primera intervención. Es decir, y entonces creo que la palabra funda, además de fundar la familia, una civilización, etcétera, la palabra funda una democracia, porque una democracia se define por el correr, de la discusión. Lo que pasa es que la discusión requiere un mínimo nivel de competencia. Y entonces tengo la sensación, quizá me equivoco, que estamos sustituyendo el conocimiento insensiblemente por el sentimiento. Y a veces por el bla, bla, bla, insustancial y estrepitoso. Y a veces parece que cualquier ocurrencia en un foro público vale lo mismo que un hecho contrastado. Y si esto se da mucho, se aumenta este coeficiente de desorden de la democracia, pudiese convertirse en una poliarquía caótica. Y la democracia es un régimen de palabras, un régimen de razón, un régimen donde se sustituyen las armas por los votos, las batallas por los discursos. Insisto, por los discursos, por las palabras, por los verbos, por el logos, no por el silencio ni por las armas. Y es un milagro que funciona con varias condiciones. Una sería la tolerancia y la otra la oposición absoluta al fanatismo. El fanático, que hay muchos, igual que está el incompetente, el segundo periodo, un periodo de democracia es el incompetente, otro es el fanático. El que quiere imponer su razón, no mediante la disputa cortés, sino mediante el grito o el castigo. Y entonces se convierte en un plutócrata o se convierte en un dictador. Debemos ser siempre respetuosos con nuestros interlocutores. Cuidar la palabra y desterrar el insulto y el desprecio, inciso. el licor de fruta de Ayuso ya empieza a cansar y a ser terriblemente molesto. La cortesía lingüística no es un adorno ni un síntoma de debilidad. Es una estructura que sostiene la civilización. Porque el ruido, la interrupción constante, la descalificación inmediata son formas de analfabetismo en nuestras relaciones. Quien no sabe guardar silencio para procesar lo que el otro dice, en realidad no está dialogando, sino que solo está esperando su turno para volver a gritar. Y ya como final diría simplemente que deberíamos callar más en debates técnicos, científicos o sanitarios complejos donde somos incompetentes. Porque opinar con la misma vehemencia que un virólogo o que un meteorólogo basándonos en un vídeo de 3 minutos de TikTok es una estrategia irrespetuosa e ilógica. Lo ha dicho Juncker a Vitas. Y deberíamos callar menos ante realidades incómodas que sufren los vulnerables. Pederastia y abuso sexual, como has comentado tú. Podemos añadir salud mental a los jóvenes.
1: Por ejemplo.
2: Precariedad laboral. Soledad a los mayores, etcétera, etcétera, etcétera. Y una última observación o penúltima. Callar a tiempo no es una cobardía. A veces es el acto de resistencia más inteligente para proteger la cordura colectiva. El uso inteligente del silencio tiene como contraparte el uso inteligente de la palabra. En fin, que las sociedades democráticas se fundan en la palabra, en el diálogo, en la discusión, en la controversia, siempre y cuando sea amable, siempre y cuando no haya incompetentes, siempre y cuando no haya fanáticos, y que necesita desacuerdos corteses argumentados. Y lo que destruye una democracia no es el conflicto de ideas, que es la esencia de la democracia, el conflicto, sino la sustitución de los argumentos por descalificaciones, por etiquetas o por sospechas. Es decir, la idea de que cuando tú deliberas una opinión y arguyes un elemento de juicio, alguien se crea que estás agrediendo a su identidad. No, no. Yo creo que debemos usar la lógica. Debemos usar la lógica y romper el silencio y opinar sobre la cosa pública, sobre el regimiento de la cosa pública, y aniquilar el silencio nihilista o el ruido embrutecedor. Debatir para buscar y averiguar, nunca para derribar, humillar o burlar. Y en fin, no sé qué más decir. No sé qué más decir. Creo que han quedado claros mis convicciones, que por cierto, en una democracia se puede tener convicciones. No solamente
1: sí, claro.
2: se puede tener convicciones.
1: Fíjate que vamos a tirar un poco también por la línea de que efectivamente a lo mejor tendríamos que pensar a lo que le llamamos o no polarización. Quiero decir, en el sentido de que uno puede tener convicciones, puede tener ideas. De hecho, uno puede tener pues opiniones muy fundamentadas y opiniones que pueden ser, pues más o menos, ¿no?, pues afirmadas. O más o menos, bueno, pues no sé, ¿cómo decirlas? Pues eso, firmes, ¿no? Y eso no le convierte en un ser polarizado. Hay mucha gente que es mucho más polarizada de lo que piensa. Hay mucha gente que va de cool por ahí y que va de plural y todo esto hasta que alguien opina algo que no le gusta. Y entonces ahí, de repente arrasa, ¿no? Y dices tú, pero tú no eras súper cool y no eras súper así como fashion y súper líquido y súper todo esto. Entonces, ¿en qué quedamos?
2: A mi juicio, la polarización no tiene tanto que ver, debería pensar esta opinión que voy a emitir, pero no tiene tanto que ver con las convicciones de tus creencias, que tú puedes tener las creencias muy asentadas porque las has meditado mucho, sino con la capacidad de ser susceptible de oír los argumentos que contradicen tus creencias y no sentirte invadido, agredido, ni incluso ser capaz de cambiar esa profunda convicción que tienes, un pequeño núcleo, una pequeña parte de ella, porque adviertes a la primera y con total rapidez mental que el argumento del oponente es mucho mejor que el tuyo. Entonces esa capacidad de modificar tu creencia, incluso que sea una creencia muy con una gran convicción, sin rasgos, sin sesgos emocionales, sin sesgos, etcétera, esa objetividad mental es lo que hace que no seas polarizado. Pero hay gente que tiene la piel muy fina y entonces cuando les lleva la contraria, entonces se pone en una especie de caparazón en la cual agreden y sacan las púas y los pinchos y las mazas y se dedican a dar mandobles. Pues no, no, tolerancia en la creencia, tolerancia en la creencia. Nadie tiene la razón absoluta. Digamos que la verdad en la democracia, la verdad es una búsqueda sin término. Ahí,
1: con
2: esto acabaré, con esto acabaré. Hay una autobiografía de Karl Popper que tiene un título bellísimo. Se titula Búsqueda sin término. Pues esto es lo que debemos hacer en nuestras averiguaciones intelectuales. No llegar a un final, porque al final la verdad absoluta nunca se puede conocer, sino una búsqueda sin término, una búsqueda sucesiva, a base de ensayo y error. Igual que una teoría científica o un experimento crucial puede contradecir y hacerla toda, con un experimento, no confirmar una hipótesis y que es crucial y que se caiga toda teoría, pues nuestras creencias, que son mucho menos duras que las científicas, también lo mismo. Pues esta aproximación científica, esta búsqueda sin término, esta tolerancia intelectual, evitaría la pésima polarización, que no es más que una forma de agresividad encubierta. Pues muchas gracias por permitirme expresarme.
1: Pues para eso estamos, y gracias por expresarte. Vamos a seguir escuchándonos y charlando. Gracias, Cristian. Pasa buena noche. Graciñas, buena noche. Hasta luego. Esto es Radio Voz, cuéntanos. Buenas noches.
3: Hola, soy Teresa.
1: Muy buenas.
3: Soy Teresa de Coruña.
1: Desde A Coruña. ¿Qué tal? ¿Cómo estás?
3: Pues hoy muy mojada.
1: Anda. Sí.
3: Ay, qué frío, Dios mío. Yo iba de verano pleno.
1: Vaya.
3: Y empezó a llover, pero sin parar. Vaya. Terrible. 20 en fin. Grados menos que estos días, aproximadamente.
1: Es que esto de verdad que no hay quien lo entienda, ¿eh? Así estamos, que estamos todos que no sabemos muy bien a qué atenernos. Esto no hay quien lo entienda. Qué fastidio. Bueno. Cuidado con coger el frío estos días.
3: Tened cuidado. Yo sin nada en la bolsa, ni impermeable, ni nada.
1: No,
3: ni
1: porque se supone que es verano, claro. ¿Será posible?
3: Claro. Ay, bueno,
1: caramba. Bueno,
3: encogí y ya soy un tapón, pero bueno, vamos a ver.
1: Adelante.
3: Es un tema dificilísimo este.
1: Difícil.
3: Y muy controvertido.
1: Bueno, controvertido sí, pero difícil. Difícil es otras
3: sí,
1: cosas.
3: Sí, porque yo me encuentro insatisfechísima.
1: Ah, pues venga, cuéntanos.
3: Vamos a ver. No, quiero decir, como a mí me pasa todo, entonces, por ejemplo, a mí me gusta escuchar a la gente, pero a mí no me escucha ni Dios. O sea, a la hora de, por ejemplo, en Petit Comité,
1: sí.
3: ¿No? Pues nada, no hay manera.
1: O sea, ¿tú crees que no te escuchan, pero la gente que está en tu entorno no te escucha? ¿Crees que
3: vamos a ver, son unas interrupciones constantes. ¿Qué pasa? Y quiero decir, a lo mejor, yo tengo una manera de pensar pues muy distinta, porque yo no voy a misa, porque yo no rezo, no esas cosas, ¿no? Entonces,
1: bueno, no es obligatorio, cada persona puede escoger su forma de vida y de criterio,
3: bueno, ya lo hice muchísimo, pero se acabó. Vamos a ver. Por ejemplo, yo también pienso que a lo mejor al tener unos años que nos influye esto, pero hay gente que presume, o sea, con estas convicciones, que presume de que sabe fastidiar al otro, ¿no? O sea, quiero decir, yo sé que... Bueno, que quiero decir que tengo una manera de pensar de que te voy a fastidiar y te voy a fastidiar y te voy a fastidiar, ¿no? Y entonces, o sea, yo en gente creyente no lo entiendo eso. No entiendo de que sea fastidiar por fastidiar. Ah, porque te dicen, yo no me pierdo. O sea, ¿qué pasa? Pues a lo mejor pasa que somos mayores y a lo mejor por ahí nos perdemos un poquito. Ay, no, no, es que yo de política no, no, de política no, de política no, de cuestiones así sociales tampoco me interesan, porque cada uno que solucione lo suyo. A mí me parece una falta de todo, porque de política puedes hablar, tú con tus teorías y con quien quieras y demás, pero es, no sé, es una insatisfacción. Lo mío es una insatisfacción grande. Entonces ya llega un momento que dices, pues claro, debo de ser rarita, ¿no? Porque debe de ser la ley del más fuerte, una palabra, ¿no? Y me fastidio un mogollón. O sea, me encuentro, digamos, insatisfecha. Porque yo creo que hay realidades sociales que yo creo que hay que luchar un poquito por ellas, o por lo menos intentar defenderlas. Que nos equivocamos, por supuesto, y que eso, que a veces también tampoco se aprovechan los silencios, que son muy importantes a la hora de intercambiar ideas. Pero lo que me fastidia más es el hecho de no de que no te escuchen. No,
1: claro, iba a preguntarte, la insatisfacción de esto que nos estás contando parte efectivamente de que no te sientes escuchada. Ese sería el motivo principal de la insatisfacción.
3: Pero vamos a ver, no me digamos que con gente coleguita,
1: sí,
3: o
1: sí,
3: que consideraba coleguita, pero a mí me pasó también en todos los órdenes. Entonces el problema no es de los demás, es mi problema. Claro, no sé. No, no se puede escuchar siempre tampoco, ¿no? Yo creo que hay paciencias que no se deben de tener, o sin ser paciencias. El hecho de escuchar no tiene que ser ahí una oratoria de que yo te escuche siempre, ¿no? O sea, yo tengo muchos fallos, muchos, y entonces encuentro insatisfacción en... A mí no soy Santa Teresa de Jesús, pero no me gusta dejar a la gente colgada, sobre todo cuando hay pequeñitos problemas o problemas mayores. Y entonces pues es eso, que me quejo de vicio, posiblemente sí, y que no me acuerdo si de nada más para decir.
1: Bueno, estaba pensando, porque estoy intentando combinar todo lo que tú nos estás contando, Teresa. Estaba pensando cómo enfocarlo, porque, ¿sabes? Lo que tú estás comentando podría ser un problema o no necesariamente. Es decir, es una cuestión de enfoque. Como seres humanos adultos, tenemos derecho a expresarnos. Tenemos derecho, de hecho, a tener ideas, a tener opiniones propias y además a ser todo lo consecuentes o coherentes que queramos con esas ideas que decimos tener, ¿no? Y a partir de ahí, claro, tenemos que preguntarnos, oye, ¿nos importa realmente lo que los demás piensen o no? ¿Nos importa, pues, de alguna forma, no? No sé si contemporizar sería la palabra. ¿Nos importa contemporizar o no? ¿Nos importa mantenernos firmes en determinados asuntos frente a otras ideas con las que no comulgamos, por ejemplo? Es decir, cada uno, cada una tiene que decidir también en el ámbito en el que está cómo posicionarse o no. Mira, hay personas a las que no les importa en absoluto quiénes sean sus posibles interlocutores. En absoluto. Y dicen lo que les parece sin ningún tipo de filtro en cualquier ámbito. Hay perfiles similares a esos. Hay gente que está siempre en lo cierto. Siempre está en lo cierto. Y además siempre sabe más que tú y siempre tiene información más válida que la tuya.
3: Sí.
1: Hay gente que no tiene nunca opiniones propias. Hay gente que disfruta muchísimo del cortapega. ¿De acuerdo? Entonces le preguntas, a ver, ¿qué opinas? Bueno, Pepito dijo... No, no, pero ¿qué opinas tú? Yo ya sé lo que dijo Pepito y si no le puedo preguntar a Pepito, que seguramente me lo explica igual de bien. Pero, ¿qué opinas tú sobre esto? ¿Cuál es tu parecer? ¿Cuál es tu perspectiva? Bueno, cada uno tenemos nuestro enfoque, ¿no? Y hoy nos preguntamos eso. ¿Mejor callar? ¿O de vez en cuando también conviene decir lo que uno piensa? ¿Cuál es el problema?
3: Ya, pero yo lo que veo es que a la gente le gusta mucho morder. O sea, quiero decir, pues mi idea es la válida.
1: Bien.
3: Y la tuya es un cero patatero.
1: También es verdad una cosa. Si nos muerde a ti o a mí, con seguridad no se va a envenenar.
3: Bueno,
1: hay gente a la que si le das un mordisco te envenena, ¿sabes lo que quiero decir?
3: Sí, pero...
1: El que muerda, que muerda, al menos va a morder en carne fresca, ¿me explico?
3: Sí, pero la paciencia, claro. La paciencia, yo creo que a mí no se me acabó de todo.
1: Pero bueno, pero oye, que podemos elegir, ¿eh? Que podemos elegir, mira, si somos malas esta noche, y podemos ser malas, ¿eh? Si somos malas, claro, plantearemos esto de forma muy directa, ¿eh? Hay evidentemente clamorosos silencios que deberían dejar de serlo. Hay cosas sobre las que deberíamos hablar más y además deberíamos poner puntos sobre íes, sinceramente, sobre temas que bueno no nos posicionen ideológicamente necesariamente, temas que tienen que ver con personas vulnerables, con personas que sufren, con un montón de asuntos que deberíamos reivindicar todas y todos si fuéramos gente mínimamente decente. Pero a partir de ahí hay gente que dice ciertas cosas a las que habrá que mandar callar.
3: Claro, ya, pero...
1: Sin problema, ¿eh?
3: Pues a lo
1: sin
3: mejor
1: problema.
3: Es por los años. Es por los años. Pues yo también tengo años. Quiero decir, porque a veces te da pena, pues, yo qué sé, pues que a lo mejor la otra persona que es mayor y tal, pero yo también...
1: Pero si una persona mayor dice algo que no está bien, también se le puede decir amablemente eso no está bien.
3: Ah, no, pero eso no se admite, no.
1: Claro,
3: no.
1: Pero habrá que admitirlo, porque el hecho de que una persona sea mayor no le da derecho a... ¿O sí?
3: No.
1: Ya, a hacer daño, a fastidiar, a decir lo que no debe
3: pienso,
1: cuando no debe, a no escuchar opiniones. Sí, la gente mayor también tiene que escuchar opiniones de los demás.
3: Que nos patinan un poco las neuronas también.
1: Puede ser.
3: Digo yo. O sea, y entonces que no nos damos cuenta realmente.
1: ¿Sabes entonces... qué ocurre? Yo llevo una temporada en la que estoy bastante descreída de muchas cosas. ¡Ay, no me di cuenta! ¡Ay, lo dije sin querer! ¡Uf, no era mi intención! Son tres de las frases, ¿sabes? Más mentirosas, son de las frases más falsas
3: terrible,
1: que se me pueden
3: terrible.
1: Ocurrir. ¿Cómo que no te diste cuenta? Si alguien te dijera a ti lo mismo, le estarías poniendo verde. Entonces, pues no, ¿pero qué me estás contando? Claro. ¡Ay, lo dije sin querer! Claro, pero lo dijiste. Entonces, no fue sin querer, fue queriendo. Si
3: ay,
1: no, tú,
3: no
1: te
3: interesa.
1: Habrías callado.
3: Ay, no me
1: claro.
3: interesa.
1: Pues ya está. Entonces,
3: no,
1: en fin.
3: Pero yo no sé, me
1: fastidia
3: juzgar, pero
1: ya.
3: Eso.
1: Pero... Lo que pasa es que hay cuestiones, cuando a veces discrepamos con alguien, le decimos, oye, no estoy de acuerdo con esto, no estás juzgando nada, tenemos derecho a discrepar. ¿Qué pasa?
3: Ay, no, pero por sistema muchas veces es, ay, no. Ay, mira hasta lo que dice, mira lo que tal. O sea, ya con el careto ya lo ves. Pero eso, bueno, pues entonces yo
1: bueno, también
3: no
1: una y uno podemos
3: más.
1: Escoger, si los debates no nos llevan a ninguna parte, o resulta que estamos en un grupo cuyos criterios no nos resulten especialmente constructivos, también podemos escoger irnos. O no volver a quedar. Ah, ¿No os ha pasado que efectivamente habéis borrado de la agenda algunas cosas? No hay ningún problema, estamos en libertad de hacerlo.
3: Yo normalmente espero...
1: Hay entornos que no son constructivos,
3: persona,
1: pues ya está, fuera.
3: Claro. Espero que la otra persona me borre a mí. No, no suelo tomar...
1: Como dice la canción.
3: No,
1: me
3: no.
1: borre a mí, allá en el otro mundo. Vamos a continuar.
3: Es un poco triste. Yo creo que actuamos también como niños pequeños un poco.
1: A veces
3: bueno,
1: sí, a veces sí.
3: Pues
1: oye,
3: nada.
1: Interesantísimo esto. A ver si le seguimos dando vueltas. Teresa, gracias.
3: Vale.
1: Buenas noches. Gracias, hasta mañana. Hasta luego, buena noche. Bueno, empezamos nuestro oyente diciendo que estaba muy insatisfecha porque no la oían y a nosotros nos gusta oírla, nos gusta escucharla, claro que sí, la estamos escuchando con atención, ¿verdad? Como nos gusta escucharte a ti, venga, anímate. 981-1344-33, lanocheconester@radiovoz.es y lanocheconester en Facebook. Se nos ocurren tantas cosas que podríamos decir sobre todo esto. Esperamos escucharte y esperamos leerte. Hay mucho que decir y hay mucho sobre lo que posicionarse y mucho sobre lo que opinar, ¿sabes? También de forma muy directa. Venga, a ver si os animáis y vamos sacándole partido al asunto. María Jesús, vía mensaje en Facebook. Desde tiempos infinitos los políticos se erigen como propietarios de la verdad y no existe otra realidad de la que ellos crean. Y no sé por qué. O estás de acuerdo o te callas, dice nuestro oyente. Suena el teléfono. Estamos en Radio Voz. Buenas noches.
4: Hola, buenas noches. Soy Marga, de Coruña.
1: Muy buenas, Marga. ¿Qué tal?
4: Para don Radio.
1: Sí, por favor.
4: Nada, bien. Así, con bien. Este día de muermo. Raro.
1: Está muy muermoso, ¿eh? Muermoso es una palabra que acabamos de inventar. Es amuermado. Estamos amuermados nosotros, totalmente. Que en el día. Qué fastidio. Pero bueno,
4: bueno,
1: poco
4: es un
1: a poco.
4: Tema muy interesante este.
1: Sí.
4: Pero es difícil dialogar. Lo que se llama dialogar, que es intercambiar ideas. Cuando una persona está instaurada en una idea y no quiere ni escuchar al contrario, ni está dispuesta a intercambiar, solo suelta un speech, un discurso vacío, bueno, vacío o lleno, porque lo puede encontrar interesantísimo, pero no escucha, pues es imposible el diálogo.

0: Sí, ¿cómo
1: Bien.
0: Este día de muermo? Raro.
1: Está muy muermoso, ¿eh? Muermoso es una palabra que acabamos de inventar. Es amuermado. Estamos amuermados nosotros, que no el día. Qué fastidio. Pero bueno,
0: bueno,
1: poco
0: es un
1: a poco.
0: Tema muy interesante este.
1: Sí,
0: pero es difícil dialogar. Lo que se llama dialogar, que es intercambiar ideas. Cuando una persona está instaurada en una idea y no quiere ni escuchar al contrario, ni está dispuesta a intercambiar, solo suelta un speech, un discurso vacío, bueno, vacío o lleno, porque lo puede encontrar interesantísimo, pero no escucha, pues es imposible el diálogo. Y después ya cuando va adornado de insultos o de posiciones extremistas, pues lo más sensato es retirarte. Te retiras y punto. Hay temas que no se pueden tocar. Y tú misma lo puedes comprobar y lo puede comprobar la audiencia. Aquí se han tocado temas de sexo. ¡Uf! Llamó gente protestando.
1: Sí, sí.
0: Que era muy desagradable.
1: Sí.
0: Dijeron en palabras textuales.
1: Sí, ¿sí? textual.
0: Me quedé con la boca abierta.
1: Pero también hubo protestas cuando hablamos de menstruación y menopausia, recuerdo.
0: Sí, sí. Bueno, es que la fisiología femenina es tabú aún.
1: Es tabú. Igual que cuando hemos hablado del suicidio, igual que cuando hemos hablado en algunos casos de abusos a menores, y lo hemos hablado claramente.
0: Bueno,
1: hay temas sobre los ante los que se protestan.
0: Es un tema tabú.
1: Sí, no se puede tocar.
0: No se puede tocar. Malos tratos en el matrimonio, violaciones en el matrimonio, eso es tabú todo.
1: Sí. Como hablar abiertamente de la prostitución, por ejemplo, que también molesta mucho.
0: Y después hubo noches donde aquí no intervino ni un varón.
1: Sí.
0: Porque parece ser que el 52% de la población no les interesa. Yo alucino, es que me parece una cosa asombrosa.
1: Cuando estamos en un ámbito, y gracias Marga, de absoluta libertad. Es decir, que se puede hablar, y se puede hablar, y se puede expresar
0: Hombre,
1: una y una.
0: Yo mañana, si haces un problema sobre la disfunción erétil, pues bueno, puedo hablar por encima. Pero a fondo no, porque claro, no sé fisiológicamente en profundidad el tema, ¿no?
1: Claro, pero fíjate, me das pie a algo. A lo mejor no hablaríamos desde una perspectiva fisiológica, pero podemos hablar desde una perspectiva social y relacional.
0: Y emocional.
1: Ejemplo. Y emocional.
0: Sí,
1: es decir,
0: sí,
1: y se puede efectivamente pues plantear la cuestión, es decir, sobre muchos temas o ante muchos temas, podemos tener un acercamiento también de persona madura,
0: pues
1: de persona adulta, que efectivamente a lo mejor fisiológicamente no ha sentido eso o no le ha pasado con su eventual pareja, pero que también a lo mejor pues puede hacer una llamada de respeto, ¿no? Y hacia el respeto a las personas que puedan tener una situación y a dejar de hacer chistes sobre el asunto, por ejemplo. Entonces podríamos abordarlo desde muchas perspectivas.
0: Este mundo,
1: claro.
0: Hombres y mujeres, entonces,
1: claro.
0: Bueno, pues tenemos cada uno nuestra idiosincrasia, nuestras patologías, nuestros problemas, ¿no? Y nuestros, yo qué sé, cómo decirte, nuestro problema emocional también, que es muy importante, lo que cada uno arrastra consigo.
1: Pero me recuerdas algo, y ahora sigues por la línea que llevabas también. Recuerdo que en este mismo programa hace unos años, un día en el que estábamos hablando efectivamente de alguna cuestión que tenía que ver con la violencia sexual ejercida específicamente contra las mujeres, un oyente me llamó frígida.
0: Sí, bueno, es algo horroroso. Yo es que
1: hablando
0: no
1: de estas cosas,
0: entender.
1: Y tú dices, Gloop, efectivamente, todavía estamos en ese nivel de madurez.
0: Sí, sí,
1: para
0: bueno, y no
1: temas.
0: Hables de enfermedades sexuales, que aquí nadie ha tenido una sola enfermedad sexual.
1: Ya.
0: Ya ni hongo siquiera, ¿eh? Eso ya es también tabú.
1: Sí.
0: Yo ya
1: sí.
0: Digo, pero bueno, yo es que esto no lo puedo entender. Ahora, todo el mundo habla de, yo qué sé, pues del estómago, de la próstata o del no sé qué, pero de enfermedades sexuales o de transmisión no habla absolutamente nadie.
1: Ya.
0: Pero es que ni los padres con sus hijos, que debieran, ¿eh?
1: Ya.
0: Y no se hace. Y seguimos con estos tabús en el siglo XXI, que parece mentira. Después aún hay gente, que sobre todo mujeres, que es lo que más me maravilla, que ponen en duda la libertad sexual femenina.
1: Ya.
0: Bueno, es que es incomprensible.

0: Entonces, claro, con esta gente establecer un diálogo es prácticamente imposible. Porque se niegan en banda, no quieren ni escuchar, ni saber, ni nada. Es imposible.
1: ¿Qué hacemos con esto de posicionarnos? Tanto en público, cuando decimos en público es a partir de una persona o dos que nos puedan estar escuchando. ¿Conviene posicionarse? ¿Conviene callarse? ¿Qué hacer frente a determinados tipos de silencio? ¿Qué hacemos con esto?
0: Vamos a ver, el otro día se trató la inmigración. La conveniencia o no de la inmigración. Yo creo que toda persona, aunque lo niegue, tiene una opinión. Que no la quiera decir es otro tema, pero sí la tiene. Y yo no voy a decir que el que no esté a favor sea su opinión más mala que la mía. Yo trato de defender mi opinión, que sí está a favor. Entonces el contrario me dirá, pues no, pues mira por esto, por lo otro, ¿no? Y podemos establecer un diálogo. Pero bueno, a mí gente que diga que no tiene opinión o que prefiere de ese tema no hablar.
1: Claro.
0: Bueno, yo ya una persona que empieza con esas reservas, tengo desconfianza hacia ella. Porque sé que no va a ser sincera, que no se va a mojar. Porque es mejor que una persona, incluso sea un poco bárbara en el sentido de decir pues una barbaridad o ser muy ingenua, pero sea sincera. Que en cambio el que va buscando las esquinitas y para no manifestarse, no. Muéstrate, di lo que piensas, porque todo el mundo tiene una opinión.
1: Aunque también se puede aludir al derecho a no opinar, al derecho a no posicionarse,
0: bien,
1: ¿no?
0: Pues entonces no participes. Y dices, yo sobre este tema no me interesa y me callo, no levanto el teléfono, claro. Es que yo eso también lo veo lícito, ¿no?
1: Y también en los debates así entre amigos, con familia, con gente que pueda estar escuchando también, ¿mejor evitar ciertos debates?
0: Bueno, si quieres tener la fiesta en paz en Navidad, desde luego, porque acaba muy mal, ¿me entiendes? Y las comidas, hay temas que mejor no tocarlos. Temas de fútbol, temas de política, temas de religión, no, es mejor ni tocarlos, porque acaba la cosa mal. Yo perdí una amistad por una tontería, que es que si la cuento no te lo puedes imaginar. Esta persona opinaba que en Galicia era el mejor de los mundos y que había un nivel cultural estupendo y que se vivía estupendamente. Y yo, como le dije, que estadísticamente ocupábamos por la cola uno de los últimos lugares, me dijo que no, que eso eran datos cocinados, que no. Claro, yo hablaba de unos datos y esa persona me habla de una percepción que tiene. Habla de su mundo. Y en su mundo, pues es un mundo estupendo. No mira más allá. Entonces, claro.
1: Claro, es como la persona que dice, en España no hay hambre, claro, porque yo como tres veces al día.
0: Claro.
1: Y hay personas que argumentan de esta manera. Claro, yo nunca he pasado hambre. Con lo cual entiendo que nadie la pasa. O entiendo que nadie está en una peor situación. Entonces, claro, pues le dices, no, es que esto ocurre y estas son las cifras, estos son los datos, esto es lo que hay, esta es la información de la que se dispone, esto es cómo
0: funciona. No les gusta.
1: No, pero es que a mí no me pasa. No. Ah, bueno, pues como a ti no te pasa, entonces no pasa. No ocurre.
0: Claro. No pasa. No. Y lo niegan y se cierran en banda. Entonces, realmente, hoy en día, hay muy poca gente con la que se pueda hablar con sinceridad, con honradez, muy poca. A decir tonterías y frivolidades, pues sí, sobran. Pero para hablar, pues lo que sé, de chafardeos y de cotilleos y tal, para eso sí, porque me gustan muchísimo. Pero para hablar de temas de seriedad y de profundidad, muy difícil. Muy difícil. Y además la gente evita mojarse. Entonces, bueno, es frustrante, es lo que decía Mercedes, la oyente anterior.
1: Sí, sí.
0: Claro que te frustra.
1: Teresa.
0: Teresa, perdón. Te frustra porque te encuentras, dices, bueno, ¿y yo? No sabes ni a qué carta quedarte, ¿no? Entonces, al final, te vas inhibiendo y dices, bueno, pues no hablo de estos temas porque es imposible al final. Como decía mi padre, cuando se cruzaba con alguien que no le gustaba, decía, buenos días, buenas tardes, parece que va a llover. Pues esto,
1: ya.
0: ¿Me entiendes? Entonces, claro, el diálogo se va empobreciendo de una manera terrible. Y al final, pues tienes que coger, levantarte y decir, mira, este círculo para mí ya se acabó, llego a su punto.
1: Ya.
0: Ahora, el que habla para que confirmar sus ideas, para autoafirmarse, para el sentirse más seguro, pues claro, es difícil, porque entonces no escucha al otro, está siempre intentando autoafirmarse. Porque tú puedes escuchar, no variar tu idea, porque tu idea, pues si es una convicción profunda, normalmente no suelen variar. Pueden variar a lo mejor con los años o con los acontecimientos, pero no por una conversación que tengas. Es muy difícil, ¿no? Ahora, puedes escuchar a la otra persona perfectamente. Y decir, pues no, pues yo no opino así, pues tú sí, pues tal, ¿no? Y bueno, es enriquecedor. Porque además a veces pues también vas a tu casa y dices, pues mira, fulano o fulana me ha contado esto, pues tengo mis dudas, tengo tal, y te hace reflexionar, ¿no? Entonces pues reflexionas y dices, bueno, pues a lo mejor resulta que está más cerca de lo que yo creo de la verdad o de mi posición, ¿no? Porque a veces también nos pierde la manera en que exponemos nuestras ideas. Si son de una manera muy exaltada, muy arrebatada o tal, pues a veces el contrario se inhibe.
1: Claro.
0: Eso depende mucho del temperamento de la persona y tal, ¿no?
1: Ya,
0: entonces, bueno, yo creo que hoy en día es una sociedad donde hay omertá, donde la sociedad se calla en muchos temas, donde el público femenino es muy cobarde, y lo digo así,
1: sí,
0: y el masculino también.
1: Adelante.
0: ¿Eh? Porque hay determinados temas que hay que hablar, que hay que, tanto privados como en círculos un poquito más amplios. No que los publiques a los cuatro vientos, pero hay cosas que es mejor compartirlas.
1: Pues esto vamos a seguir hablando. Gracias, Marga, por estar con nosotros. Pasa buena noche.
0: Venga, buenas noches a todos.
1: Un besiño, buena noche, gracias, gracias. Muy buena noche. Hasta luego. Porque la idea es esto, ¿no? Pues eso, que nos desamuermemos, como decíamos al principio de la conversación con nuestro oyente, y que hablemos también de esto. Y de cómo enfocamos la cuestión de la opinión, del debate, de la charla, del silencio también, de los debates que queremos asumir y en los que queremos intervenir, y aquellos debates que preferimos no tener. Pero hablamos también del silencio social, de la espiral de silencio, de aquello de lo que no se habla, porque así si no hablamos parece que no existe y por lo tanto ni hay que tomar medidas, ni hay que solucionarlo, ni hay que hacer nada al respecto. Pero ¿y si toca posicionarse? ¿Y si toca efectivamente pues decir yo opino esto, yo opino esto otro? Bueno, ¿por dónde tirarías? Anímate a marcar el 981 13 44 33 y lo hablamos. Súmate a la noche con Esther @radiovoz.es. Déjanos también tu opinión en la noche con Esther en Facebook. Se nos ocurren muchos posibles argumentos con respecto a todo esto y además en un programa en el que solemos hablar y en el que solemos opinar. Pues venga, ve anotando también la noche con Esther @radiovoz.es, la noche con Esther en Facebook y nos vas dejando también tu perspectiva por escrito. Aunque lo ideal evidentemente es escucharnos, es oírnos y es intentar salir de posibles espirales de silencio, que a verlas seguramente haylas. Gracias a Cristian, que nos envía unos cuantos textos para los que queráis acercaros. Son extensos a la noche con Esther en Facebook y leerlo. Y Rosa dice, si no estás muy seguro de lo que vas a decir, mejor que te calles. Pero si estás muy seguro, procura no agredir. No es necesario. Un silencio prolongado cuando se espera una respuesta, dice, siempre es elocuente. Bueno, preguntémonos cómo defender nuestras opiniones y romper también con el miedo a la exclusión. Esto de no opinar, pues para no desentonar, o esto de no opinar, pues para que no nos rechacen, porque a veces también ocurre esto, que no queremos decir nada porque preferimos evitar cualquier posible rechazo. Venga, vamos allá. 981 1344 33, luego leemos a Gladys, que también nos escribe su perspectiva en Facebook. Buenas noches.
2: Bueno, otra vez.
1: El adelante, Cristian. No, para nada. Hasta que se vayan animando a llamar con rapidez. Vamos allá.
2: Ahora se conformaba, hacía o definía un fatídico silencio.
1: Sí.
2: Y el silencio para mí, aquí voy a contradecir muy cortésmente y seguramente muy equivocadamente a Junqueras Vitas.
1: Venga.
2: Obviamente el silencio pues es una forma de aprendizaje, es una forma de estar contigo mismo, es una forma de introspección, es una forma de autoconocimiento, en fin, y el silencio, yo también lo he pensado muchas veces, es una forma de sabiduría, es una forma de sabiduría.
1: Sí, hay silencios sabios, es cierto, a veces callar es muestra de sabiduría. Sí, sí señor.
2: Lo
1: sí,
2: que
1: señor.
2: Ocurre es que para mí, debido a mis peculiaridades mentales, que ya he expresado demasiado indecorosamente más de una vez, debo decir que suele ser un abismo, suele ser un terror, suele ser un lugar de miedo, un de mal helado, blanco y inhóspito, inhabitable. Inhabitable. Entonces, claro, debido a esa peculiaridad, huyo mucho del silencio. Y es más, yo no estoy en silencio en el sentido de si pues, entendemos por silencio una actividad, digamos, basada en imágenes físicas, en intuiciones, en un silencio lingüístico o antilingüístico. No, no. Cuando estoy muchas veces en silencio pensando, mi vida mental es un monólogo, un diálogo verbal ininterrumpido. ¿Por qué? Porque la palabra, aunque sea mental y no verbal, la palabra es el único puente que me queda con el mundo. Y el día que pierda este puente, acabaré en piñor de por vida, totalmente privado y destruido. Las palabras, el lenguaje es mágico. Es algo misterioso, es algo alucinante, porque las palabras españolas, catalanas, gallegas o las que sean, están llenas de ecos, de recuerdos, de asociaciones. Han estado en los labios de la gente, antes en los labios de Marga, en tus labios, en los míos, en las casas, en las calles, en los campos, y así durante milenios. Y por eso es muy difícil tratar con ellas. Y por eso las debíamos ennoblecer y no malgastarlas, y no malusarlas, y no malbaratarlas. Porque son criaturas salvajes, libres. Son un poco irresponsables las palabras, inclasificables. Y a veces deberíamos extenderlas en nuestros diccionarios mentales. Marga decía algo que cualquier persona un poco oculta tiene esa sensación, y es la sensación de soledad y aislamiento por no tener interlocutores. Yo creo que esto se debe, quizá me equivoco, a que el diccionario mental de muchos de nuestros coetáneos es terriblemente reducido, es decir, se cifra en 700, 800 o 900 palabras. Y con eso la cosmovisión que se puede tener es increíblemente estrecha. Porque, y además, cuanto mayor, eso decía Wittgenstein, cuanto mayor es la extensión de tu lenguaje, mayor es la extensión de tu mundo. Y a la inversa, cuanto menor sea el número de palabras de tu diccionario mental, menor será la dimensión o el diámetro de tu mundo. Por lo tanto, veamos la importancia de las palabras que viven en la mente, porque una mente se hace con palabras, pensar es hablar, una nación se hace con palabras, una democracia se hace con palabras, la civilización, entendamos por ella ciencia, historia, derecho, constituciones, familia, es un conglomerado de palabras. Y frente a ello, ¿qué encontramos? Pues el mar blanco y helado del aniquilador silencio, que también puede ser una sabiduría, eso lo sabemos todos. A veces se afirma, que decía Junqueras Vitas, que la palabra es grande y que el silencio es en cambio mucho mayor. Digamos, por decirlo alguna metáfora muy mala, que la palabra es tierra y el silencio es cielo. Y yo sé que las palabras engañan, que hay mucha verborrea estéril inundando el mundo. Sé que el profundo útero del silencio para una mente equilibrada y no fragmentada puede ser muy, muy fértil, pero para mí, insisto, es la nada, la muerte, el silencio. Es un síntoma de parálisis mental. Y entonces, y con esta cámara de mi exposición, el silencio para mí es propio de bestias y de cosas muertas. Esto ya sé que se puede contradecir muy fácilmente, ¿eh? Porque los grandes místicos, los grandes poetas románticos, grandes corrientes de pensamiento han dicho precisamente todo lo contrario que yo. Han confiado mucho más en el silencio que en la palabra. Y yo estoy argumentando que es mucho mejor la palabra que el silencio. Lo que pasa es que yo creo que el hombre es un ser que habla. Somos un animal locuaz. Y que la palabra es salud y el silencio es enfermedad. Insisto, quizá me equivoco, ¿eh? Y yo desconfío del silencio, desconfío de la tendencia a callar que se disfraza de honda sabiduría. Y por cierto, estos que han callado por ser sabios han expresado sus silencios o su acallamiento con cientos y miles de palabras. ¡Qué paradoja! Por lo tanto, reivindico y aquí acabaré con la luz de la palabra, frente a la tiniebla oscura y fantasmal del silencio. Y bueno, la purificadora palabra, nombrar las cosas y empezar a dominarlas. Poner el dolor en palabras es el primer paso hacia su curación. Y eso, cualquier persona que tenga una enfermedad mental como yo o tenga un problema psicológico, se dará cuenta que cuando es capaz de narrarlo en palabras, de hacer una pequeña autobiografía de su dolor, ya es el primer paso para empezar a hacer una terapia. Y bueno, el lenguaje es la herramienta de la civilización y el instrumento de la libertad. Y en cambio el silencio es esa fuerza ciega que no a todos, pues hay que los vuelve muy sabios, a mí me disuelve en una especie de vegetal paveante, salivoso y sialorreico, de sialorrea. Pues nada más. Después de esta apología a la palabra, insisto, no he querido contradecir a Junqueras Vitas.
1: No, para nada, para nada. Porque le he hecho una interesante reflexión sobre la cuestión del silencio. Y nosotros desde el programa de radio sumamos, que no restamos, la cuestión de la idoneidad de la palabra. El silencio debe ser un silencio inteligente, no en todo momento tiene que haber silencio. Y nosotros hoy hablamos precisamente de ese silencio que no debería existir, ese silencio social o ese silencio cómplice, ¿no? O esa espiral de silencio.
2: También, y con esto
1: de
2: acabamos,
1: no poder hablar, no vaya a ser que te pase algo, ¿no?
2: Habéis
1: no vaya a ser que haya
2: también con Junqueras.
1: Venga, y seguimos. Sí.
2: Seguimos. Aquellas personas que no pueden hablar con nadie.
1: Por
2: eso
1: ejemplo.
2: Es terrible también.
1: Eso es tremendo.
2: Hay un silencio que te vuelve loco.
1: Claro,
2: por ejemplo,
1: claro.
2: Las grandes navegaciones por mar, aquellas navegaciones que se hacían de la vuelta al mundo, más de uno y dos marineros se lanzaban al mar, percian, ¿no? Parecían los dientes, se volvían locos por la soledad y el silencio tan extremos. O incluso en el desierto también, y en el polo, expediciones, en esas expediciones extremas, se ve que el silencio, cuidado, que tiene una parte que desequilibra mucho.
1: Ya.
2: Pues nada más, no solo es sabiduría, pues seguimos, muchas gracias.
1: Gracias, muy buena noche, igualmente, buena noche.
2: Gracias.
1: Hasta luego, Guiño, buena noche. Estamos en Radio Voz, cuéntanos. Buenas noches.
3: Hola, buenas noches.
1: Muy buenas, ¿qué tal?
3: Buenas noches a ti y a los radioyentes y al programa.
1: Igualmente, muchas gracias, muy amable. ¿Con quién hablamos?
3: Mi nombre es Idilio.
1: Idilio. ¿Desde dónde nos llamas, Idilio?
3: Pues yo desde una aldeita que hay en Cabana de Bergantiños.
1: ¿En Cabana? Muy bien.
3: Costa de la Morte, digamos, de la comarca de Bergantiños.
1: Ajá, estupendo. Bienvenido. Oye, ¿es la primera persona llamada Idilio con la que hablo?
3: No Idilio, comparas a muchos, ¿no?
1: Eso Idilio sin H, supongo, o con H.
3: Y latina.
1: Con I latina, efectivamente. Porque, claro, no sabía que Idilio, lo que entendemos por Idilio, que es una relación entre dos personas, es nombre propio también. No lo sabía.
3: No estoy ni en el calendario, o sea que fíjate, pues, no tengo
1: fíjate. Bueno, la verdad es que suena bien, Idilio. Encantada, sí. Caballero.
3: Los más allegados me llaman Idi.
1: Idi, bueno, ¿cómo quieres que te llamemos nosotros desde Radio Voz?
3: Me da igual, Esther, no te preocupes por eso.
1: Como quieras, lo digo por aquello de la cercanía. Nos encantará llamarte Idi, si te parece bien.
3: Lo que queráis, lo que queráis. Mira,
1: encantadísima. Cuéntanos.
3: Te cuento a lo del silencio.
1: Por favor.
3: Yo, por ejemplo, tengo un problema bastante serio, bastante insólito, grave, en fin. Uh-huh. Hay muchos contenidos ahí de mi situación. Resulta que soy una víctima de sumisión química por inyección. Es algo de lo que no se habla.
1: Uh-huh.
3: Algo de, no sé, de otra esfera, digamos, que existe. Hay una información por telediario que ha salido hace 3 años que dieron la información de que alguien se dedicaba a este tipo de cosas, ¿no? Alguna banda, lo que fuese, de inyectar en lugares públicos y discotecas y demás, uh-huh, un tipo de sustancia relacionada con la sumisión química en la bebida,
1: sí,
3: pero totalmente diferente, porque lo que echan en la bebida se diluye en el organismo, desaparece al poco tiempo y casi no se encuentran ni pruebas.
1: Ajá.
3: Bueno, lo que me han inyectado a mí es completamente diferente. Yo le llamo sumisión química permanente porque no se va de mi organismo. Aunque suene un poco estratosférico y, digamos, no creíble, es nanotecnología lo que me han inyectado.
1: ¿Cómo has llegado a esta conclusión, Idilio? Quiero decir, ¿has hecho alguna analítica o has llegado quiero decir, porque este tipo de cuestiones hay que analizarlas, supongo.
3: Sí,
1: químicamente,
3: supuesto.
1: ¿Te han hecho algún tipo de analítica y demás para que llegues a esa conclusión?
3: Yo mismo, durante todo este tiempo, desde que me han inyectado esto, he ido atando cabos. Son más de 4 años que voy sufriendo esto, y los que me han inyectado esto me han amenazado de muerte, me acosan. Donde vaya yo, vienen a por mí, a mi familia y a mí también nos han amenazado, o sea, a mi familia también. Me han mandado hasta un sicario, no quieren que esto salga en los medios de comunicación. Lo he intentado por activa y por pasiva, tengo 2 líneas de móvil y me las han pinchado. Esto es un problema muy grave, político, y también hay intereses.
1: Permíteme, porque tengo muchas preguntas, evidentemente, y curiosidades con respecto a esto, porque lo estamos contando en directo. Entonces, desde la distancia, ¿de acuerdo? Y cuando pues se habla, evidentemente, de algo tan grave como este tipo de cosas, hay muchas cuestiones que se me ocurren. Por una parte, nosotros contamos en este país con mecanismos legales para denunciar cualquier tipo de actuación de este tipo. De hecho, no me resulta nada extraño que hable una persona que diga ser víctima de sumisión química, porque sabemos que esto existe y sabemos que hay personas que se dedican a inyectar cosas. Otra cosa es que efectivamente esto haya que analizarlo químicamente, es decir, y contamos también, lógicamente, con profesionales sanitarios y con laboratorios que pueden hacernos las analíticas pertinentes para llegar a una conclusión. Luego tenemos que buscar un argumento, evidentemente científico, médico, farmacológico, para detectar qué es lo que ha podido ser y a partir de ahí cómo eliminarlo del organismo, porque nos consta que el organismo tiene muchas vías de eliminación de posibles sustancias. Y tercero, si además hay algún tipo de relación con las personas que hayan podido cometer este hecho y si además los tienes identificados, también tenemos mecanismos legales y hay formas de denunciar efectivamente este tipo de cuestiones. Me queda la duda de si efectivamente todo esto se ha llevado a cabo.
3: Sí, Esther, se ha llevado a cabo. Es más, te cuento, porque esto es de alucinar, ¿eh? Me fui de urgencias a un hospital, no voy a decir nombres.
1: Claro, pero permíteme una cosa, necesito, y supongo que la audiencia se está preguntando lo mismo. Después de hacerte las analíticas pertinentes, ¿a qué conclusión han llegado?
3: Es a lo que yo te quería contar, que me fui a urgencias a un hospital, ya porque ya estaba ya bastante, estresado, demasiado sobrecargado con la tensión y todo lo que me están haciendo, que nos están haciendo a mi familia y
1: claro,
3: a mí.
1: Claro, pero permíteme, ¿cuándo fue esto? ¿Cuándo ocurrió esto?
3: ¿Cuándo me inyectaron?
1: Ajá.
3: Pues fue hace 4 años y pico, ya casi.
1: Muy bien, pero yo estoy hablando no de lo que ocurre ahora, estoy hablando de lo que ocurrió hace 4 años. Es decir, tú cuando llegas a la conclusión de que efectivamente alguien te ha podido inyectar algo, has sentido los efectos secundarios de lo que sea, ¿Tú no vas a un centro médico para que se haga la analítica pertinente y para que te digan qué ha podido ocurrir?
3: Te voy a contar el motivo, verás. Cuando a mí me pincharon en la pierna, en el muslo derecho, no lo noté en absoluto. Son profesionales, saben muy bien lo que hacen. Uh-huh. Y las víctimas no nos damos cuenta. Es en un revuelo de gente donde, en fin, es una cosa parecida a lo que se le hace a los niños, a los bebés o a los niños, a la gente aprensiva, a los pinchazos, cuando se les va a dar una inyección o algo, ¿no? Se les distrae y casi no se enteran. Bueno, es algo parecido, ¿me entiendes, Esther?
1: Claro, pero dime una cosa, después de esa inyección, tú has tenido que sentir algún efecto secundario, porque se supone que te inyectan eso con el objetivo de... Una sumisión química, nos entendemos, es algo que lo que intenta es que la voluntad de la persona se vea alterada, pues para poder hacer algo que esa persona seguramente no querría hacer. ¿Esto llegó a ocurrir?
3: Por supuesto. Cuando algo te invade tu organismo, algo ajeno a ti, no me refiero ya a enfermedades.
1: ¿Cuándo te diste que algo ajeno a ti pues empezaba a tener efectos secundarios? ¿Fue después? ¿Fue dentro de un rato? ¿Fue en las horas posteriores?
3: Pues a los 2 o 3 días, te explico.
1: ¿2 o 3 días?
3: Sí, cuando yo recibí el pinchazo...
1: Entenderéis, querida audiencia, que no podemos estar mucho rato hablando de esto.
3: Vale.
1: Lo digo porque vamos girando en círculos en torno a algo. Es decir, ¿cuál sería la conclusión después de todo este tiempo?
3: La conclusión es...
1: Claro, si esto hace efecto a los 2 o 3 días, ¿de qué estaríamos hablando? Es decir, ¿no era una sumisión química que buscaba qué? Lo digo porque no soy química, entonces tengo muchas dudas.
3: Claro, pero es que la palabra lo dice, sometimiento, Esther. Sumisión, sometimiento.
1: Sí, pero ¿sometimiento a quiénes o a qué y con qué objetivo?
3: El objetivo, pues, es inmobiliario, económico... en fin, hay muchos objetivos políticos. Vamos, tengo pruebas de todo lo que te estoy hablando, ¿eh? O sea,
1: y con esas pruebas que tú nos estás comentando, ¿hay forma de tomar algún tipo de medida legal contra estas personas, claro, que quieren probablemente?
3: He hecho varias denuncias.
1: Según tú,
3: he hecho varias denuncias.
1: ¿Y las denuncias no van arriba? ¿Por qué? ¿Cuál es el motivo?
3: No. Bueno, pues el motivo es porque saben de qué va el tema y a lo mejor lo quieren tapar. Es lo que yo he llegado a entender, a la conclusión que he llegado.
1: Pero hay alguien que quiere hacerse con algún tipo de propiedad que es tuya, pero se supone que no se puede hacer así.
3: Por supuesto.
1: Uh-huh. Ajá. Y es gente conocida tuya, seguramente.
3: Por supuesto. O sea, vamos a ver, en principio no había llegado a darme cuenta de quiénes o cómo pudo ser, pero con el tiempo... He descubierto que uno de los que están metidos es de mi pueblo. O sea, te estoy hablando de otra comunidad autónoma donde estamos, ¿eh?
1: Ya. ¿Entiendes? ¿Sabes qué ocurre? Que hay varias cuestiones posiblemente que nos dan cierta tranquilidad en un asunto como este, Idilio. Y me entenderás. En la cuestión, porque tú empezaste hablando de sumisión química, la sumisión química tiene una duración determinada, ¿no? Uno no puede estar sometido 4 años seguidos a otra persona, salvo que... Efectivamente, pues vuelven a inyectarle con lo que sea si es que se consigue la sumisión de carácter químico, por una parte. Y dos, si tú efectivamente has identificado a las personas, porque evidentemente tú estás hablando en perfecta libertad, estás enlazando lo que estás diciendo y ahora mismo no estás sometido a nada, estás ahí tranquilamente en tu casa, hablando con normalidad, hablando con tranquilidad de este asunto.
3: Estoy de alquiler, Esther, me echaron de mi casa, me echaron de mi pueblo, me mandaron un sicario, me tuve que ir, Vale. Me tuve que ir, estoy viviendo de alquiler a 50 kilómetros de mi pueblo. Yo soy de Fisterra, No os podéis imaginar la mafia y el terrorismo que existe en aquel pueblo. Es horrible. Después de más de 20 y tantos años trabajando fuera, venimos a recoger lo nuestro, la casa, los terrenos que tenemos y tal, lo normal de cualquier gallego que ha tenido que irse fuera a recoger lo que tenemos.
1: Y dinos, porque deberíamos continuar, ¿cuál es la...
3: Dime, ¿no?
1: Moraleja, o el mensaje que querrías dejar después de todo lo que hemos oído a la audiencia.
3: El mensaje es el siguiente. Con respecto a la, ya para que sepas cómo va enfocado todo esto y lo que hay, yo me vine de esa comunidad autónoma donde me inyectaron, me vine aquí y 2 o 3 de allí de los que estaban metidos en las bandas estas o lo que sea que son, vinieron en busca de mí aquí a Galicia. Yo me vine a mi casa a recoger lo que tenemos. Mi familia está en otra comunidad autónoma por motivos de salud. Y yo
1: vine, o sea que evidentemente era gente que te conocía, que sabía quién eres.
3: Sí, por lo menos uno, sí. Después los demás...
1: Es que de lo contrario sería difícil de entender que vinieran detrás, lógicamente.
3: A los dos días los localicé en el pueblo, a dos o tres, de los que, aparte del vecino del pueblo, que ya, vamos, ya... En fin, entonces yo te quería más que nada decir lo que me ocurrió cuando fui a urgencias a un hospital. ¿No?
1: Pues rápidamente, para por favor, dos minutos, adelante.
3: Vale, yo fui a urgencias y ¿sabes qué hicieron? Me metieron una vía, me llevaron a una habitación, porque yo les dije que tenía dos animales, todavía los tengo, dos animales, que estoy solo por circunstancias, motivos de salud.
1: ¿Fuiste a urgencias cuánto tiempo después de esa inyección?
3: Pues hace tres años.
1: Pues un año después. Sí, un año después de ser inyectado.
3: Después de un año y pico,
1: entonces fuiste a urgencias, ¿por qué motivo?
3: Pues por eso, porque el dolor era insoportable, me reducía la movilidad, en fin.
1: ¿Y entiendes que fue el resultado, efectivamente, de esa primera inyección de una sustancia que no conseguiste identificar cuál es?
3: Solo una inyección, solo una.
1: ¿Y qué pasó? Es que deberíamos continuar. ¿Qué pasó entonces en urgencias?
3: Bueno, pues les comuniqué lo que me habían hecho, lo que me pasó, y bueno, ya te digo, me metieron una vía. Y yo, al ver la vía, dije, uy, aquí a esto, no sé, no me dieron ningún tipo de explicación. Entonces, yo al ver que no me daban explicaciones de que yo les estaba diciendo que no se les ocurriese ingresarme, si tuviera que ser así, ya iría yo más tarde, porque tenía que organizar la comida de dos animales.
1: Sí, para resumir, por favor, ¿qué pasó entonces?
3: Bueno, me pasaron a una habitación, cuando yo les dije eso, me pasaron a una habitación y allí, al poco rato, yo encerrado, estaba un poquito así como acongojado, ¿no? Y me aparecen tres seguratas, yo allí solo en la habitación, con un bastón, porque tengo problemas de movilidad debido a esto, y los tres seguratas querían entrar, yo atranqué las dos entradas que había como pude, y es que me puse muy nervioso. Entonces empujaron las puertas, tres tíos, yo tenía 64 años cuando ocurrió esto, entonces los tíos empujaron la puerta, entraron para adentro, me redujeron al suelo, me saltó la vía, un charco de sangre impresionante, los tíos encima de mí, les digo, oye,
1: me temo que nos falta muchísima información y hay muchos posibles detalles que sería necesario compartir. Porque efectivamente falta mucha información que pueda explicar todo esto que nos estás contando. Y deberíamos continuar, Idilio, no tenemos tiempo para tanto.
3: Ya lo sé, no, pero termino.
1: ¿Sabes 30 segundos, por favor, necesitamos seguir.
3: Me ingresaron en un psiquiátrico, me secuestraron dos meses, ¿sabes? Me metieron en una camilla, me ataron con correas de velcro, de esas, y me metieron en un psiquiátrico dos meses. Salí hecho una porquería y gracias porque mi mujer venía a visitarme, tuvo que dejar las citas médicas, tiene una enfermedad grave, tuvo que abandonar lo suyo para venir a cuidar los animales aquí a Galicia. Un desastre.
1: Vamos a continuar. Insisto que faltan, hay muchas lagunas en todo este relato y sería interesante que las pudiéramos compartir todas. No nos da tiempo.
3: Para demostrar todo lo que os digo, ¿sabes? Lo que pasa es que estoy solo. Se trata de sometimiento, ¿eh? Ellos necesitan tener a la persona en su poder prácticamente.
1: Sigamos, caballero. Deberíamos continuar. Gracias por estar con nosotros.
3: Oye, por favor, tenéis que dar cobertura a esto porque... Igual soy el único testigo que pueda dar fe de esto, ¿sabes? Y tengo muchas pruebas. Tenéis que pensar que es algo muy serio. No dejan de hacerlo, lo han hecho.
1: Pero lo que yo digo, Idilio, y tenemos que concluir de verdad, deberíamos seguir, es que efectivamente hay vías legales para denunciar ciertas cosas y para ofrecer pruebas.
3: Está todo hecho.
1: Este es un programa de radio y en los programas de radio no podemos hacer este tipo de cosas. No es el foro para este tipo de cuestiones. Insisto, además, cuando falta tantísima información y tantísimas lagunas como para poder decir algo conveniente.
3: Os agradezco que me hayáis dado la oportunidad.
1: Continuemos.
3: Si hay personas en la misma situación que que salgan, que salgan a la luz.
1: Sigamos,
3: que
1: sigamos.
3: Vamos a enfrentarnos, gracias.
1: Vamos allá. Gracias por estar con nosotros. Buena noche. Un saludillo. Nada, buena noche. Gracias. Hasta luego. Estamos en directo, esto es Radio Voz. Te invitamos a que nos llames al 981 13 44 33, que nos escribas a la noche con Esther @radiovoz.es o a la noche con Esther en Facebook. Debatir, silencio, silencio social, silencio cómplice, espirales de silencio también de todos los tipos, debates en los que participar, debates a los que sumarse, quizás ideas que no merecen pues ser a lo mejor debatidas o ser discutidas. Lo hablamos, lo comentamos. ¿Te animas a participar y a contarnos? Bueno, enseguida leemos a Gladys también la noche con Esther en Facebook, por ejemplo. Y te escuchamos a medida que vayas participando y nos quieras contar también tu idea. Bueno, vamos a escuchar un momento a Fancorama y continuamos. Ve llamándonos mientras. Fading in your silence. Algo así como desvaneciéndome en tu silencio.

Aquí estamos, en la noche con Esther y en Radio Voz. Venga, vamos allá. Es cuestión de que nos lancemos, es cuestión de que hablemos, es cuestión de que opinemos y hablemos además de los silencios y de lo que decimos, lo que no decimos, etcétera, etcétera. Bueno, leo a Gladys, mientras volvéis a marcar el 981-1344-33. Me gusta debatir sobre todos los asuntos que afectan a la sociedad. Educación, salud, economía, política, etcétera. Siempre y cuando me encuentre en el lugar adecuado y con las personas que saben debatir, porque llevo muy mal las posiciones radicales o extremas, la ignorancia o falta de información, lo tendencioso y demasiado argumentativo. Como

0: público prefiero la juventud, conocer sus inquietudes y descubrir cosas nuevas a mi edad. Con 70 años no tengo que desaprender, al contrario, aspiro a mantenerme al día hasta que me muera o empiece a pellizcar espejos. Por otra parte, siempre me atrajo la conversación con adultos mayores, son la historia viva de cualquier lugar. Guardo silencio según qué situaciones. Cuando la sorpresa es tan inesperada, absurda o grosera, me quedo sin capacidad de respuesta, enmudezco. Si a tiempo veo por dónde van los tiros, prepárate que vienen curvas. Saco toda mi artillería pesada porque ahí lo tengo muy mal, ahí tengo muy mal pronto. Y arde Troya, dice. Me he visto, dice Gladys, en otras situaciones. Mi interlocutor me sorprende, me ofende, dice un disparate. Hago como los gatos cuando se preparan para un ataque. Voy sacando una a una cada uña y me defiendo. También me ha tocado estar a la misma mesa frente a una persona que claramente pretende provocarme. Entonces hago como que no me entero y continúo conversando con otra persona. Excluyo automáticamente al provocador. También sé cortar lazos y marcharme de la fiesta como los franceses, sin despedirme, sin explicaciones ni aclaratorias. Guardo silencio absoluto en redes sociales cuando el tema debatido se convierte en una pelea de perros rabiosos donde cunde el insulto y la descalificación. Sí, hay silencio social, sobre todo actualmente en temas que nos afectan a todos. Educación, salud, servicios, corrupción. Nos falta involucrarnos más. Calle, calle y más calle. Calle de sentarse, de manifestarse pacíficamente pero sin descanso, no de quedarnos callados. Pero como callamos, así nos va, dice Gladys. Bueno, y dice que hoy hay un cumpleaños especial y cree que debemos hacer un breve paréntesis para felicitar a un oyente muy participativa en Facebook. Se trata de Rosa García Izquierdo, efectivamente. Muchas felicidades y que siga enriqueciéndonos con sus opiniones. Un abrazo, nos dice. Pues felicidades, Rosa, y a todos aquellos, aquellas que podéis estar hoy de cumpleaños. Os animamos también a estar con nosotros y a participar. Hay mucho que decir. Isabel dice también en Facebook... ¿Cómo no dejas hablar y expresarse a ese hombre? ¿Sabes las cosas que yo sé de la justicia en Galicia? Ocurre una cosa, Isabel, que necesitaríamos como una hora aproximadamente para hablar de algo que ha ocurrido en 4 años y que tiene, evidentemente, pues muchas posibles lagunas, pero digo lagunas de información. Quiero decir que necesitaríamos saber muchas más cosas. Y como comprenderás, este programa lo hacemos para todas y para todos. No puede ser un diálogo con un único oyente. Y nos ha contado un montón de cosas sobre las que nos podemos hacer un montón de preguntas. ¿Qué opinas tú? Cuéntanos y adelante. ¿Y qué crees o cómo crees tú que deberíamos conversar con él? ¿Qué te parece? Cuéntanoslo también. Llámanos al 981 13 44 33 y nos cuentas. Estamos en Radio Voz. Buenas noches.
1: Hola, Esther. Buenas noches. Soy Elena.
0: Muy buenas.
1: De Carballiño.
0: ¿Qué tal, Elena? ¿Cómo estamos?
1: Bien, por aquí toda la tarde en casa porque hoy no me apeteció ir a ningún lado.
0: Hay días.
1: Así que me puse a hacer cositas aquí en casa.
0: Muy bien.
1: Porque el tiempo lo hay que pasar de alguna manera, ¿verdad?
0: Bueno, el tiempo hay que aprovecharlo. La vida es interesante. Hay que hacer
1: claro,
0: algo con ella.
1: Bueno, siempre hay que hacer. Si tiene uno ganas, sobra que hacer.
0: Pues sí.
1: Pero bueno, estuvo la tarde por aquí fresquita. Fui a caminar, sí que fui.
0: Muy bien.
1: Pero bueno, esto del tema de hoy, pues mira, yo muchos años... me protegió no hablar. O sea que a veces no opinar, no quejarse, no decir lo que te pasa, pues te protege, porque con las personas que estás conviviendo no te permiten opinar, no te permiten nada, y si lo haces, te caso. ¿Entiendes? Y entonces a mí me protegió hacer las cosas por lo calladito, yo hacía las cosas por lo calladito. Porque si yo decía quiero hacer esto o esto no me parece bien, llevaba una hostia. Y entonces yo fui saliendo adelante por lo calladito. Ahora, por ejemplo, desde que soy una mujer libre, pues si el tema lo entiendo, opino, si no me callo. Y nada más, porque a veces, aunque tú tengas la razón, no te la dan. Hay gente que solo tiene la razón ella. Pero claro, estas personas que solo piensan que ellas tienen la razón, son mala gente. Porque una buena persona tiene que entender que no todos opinamos igual y que a veces todos y todas estamos equivocados o todo lo contrario. Entonces yo a esta gente que hay hoy en día, incluso en las redes sociales, que a lo mejor no comentas nada, que va con ellos y te protestan como perros y perras, pues son mala gente, punto. Y la mala gente, Esther, la hubo siempre, solo que ahora nos enteramos más, porque nos relacionamos por las redes sociales, porque salimos comentando en la radio, y nos relacionamos mucho más. Pero años atrás, la gente que era mala solo se sabía allí donde vivía, y la gente que era cotilla y la gente que era dictadora solo se sabía en un poco sitio, o sea, en donde vivía. Por eso ahora pensamos que la gente es más mala, pero no, siempre fue la gente igual. Solo que cambió la forma de ser, de comunicarnos, ¿vale? Es lo que yo pienso, ¿va? Uh-huh. No sé, es lo que yo pienso, porque yo ya tengo mis añitos y he visto desde niña gente malísima con buenas personas que le hacían mucho daño. Siempre lo he visto. Lo que pasa es que, claro, lo sabíamos allí en el pueblo y punto, pero ahora, como nos comunicamos con gente de toda España por las redes, por la radio, yo ahora estoy hablando y mucha gente me está escuchando lo que estoy diciendo, y antes no. Y por eso parece que ahora la gente es más mala. Pero no, la gente, incluso en los años de mucha hambre, la gente era mala. Siempre fue la gente mala y una poquita buena, ¿eh? Buena nunca sobró. Uh-huh. Y te lo digo yo que paso de los 60. Y es verdad, ¿eh? Y siempre se le hace daño al más bueno y siempre se escucha al más malo, al que no vale la pena. Y pasaba antes y sigue pasando. Pues sí. Pero bueno,
0: pero lo que pasa es que en esto hay un planteamiento controvertido. ¿Mm? Claro, porque hoy hablamos del silencio cómplice también y de la espiral de silencio. Yo no creo en absoluto que un silencio como el que tú nos decías antes, yo no lo denominaría, pero es una opinión, un silencio protector. En absoluto, de hecho, a ti no te protegió. No te protegió de una situación que era una situación lesiva. A lo mejor puede haberte protegido, entre comillas, claro, pero es que resultaría muy injusto que ese silencio le llamáramos protector cuando tú estabas viviendo una situación de desprotección.
1: Sí,
0: ¿sabes qué pasa? Yo tengo un problema, es un problema, y lo puedo confesar en público porque es un problema. A lo mejor algún año de esto se encuentra la solución, pero de momento no lo he encontrado. No he encontrado la solución a este problema. Me hierve la sangre, es decir, incluso la que llega al cerebro, ¿sabes? Cuando de alguna forma veo que me siento como que me están obligando a callar con respecto a determinados temas que son una guarrada. Me explico. Me estoy explicando muy mal, ¿verdad? Sí, vamos allá. Yo soy de las que cree desde hace muchísimos años, tanto en público como en privado, que el asunto este de la violencia intrafamiliar y la violencia de género habría que desterrarlo ya de una puñetera vez. Perdón, ¿puedo decir esto en la radio? Es mucho más grave.
1: Que sí.
0: Bien. Entonces, uno de los problemas con los que me encuentro es la opinión de muchas mujeres que han pasado por los malos tratos y que poco a poco parece como que me intentan convencer de que no sea tan directa hablando de estas cosas. Entonces, yo tengo que enfrentarme, porque hablamos hoy de ciertos silencios cómplices y del silencio social. Yo como miembro de esta sociedad, como ser humano, no hablo como mujer, como ser humano, me siento continuamente molesta y continuamente horrorizada, sabedora de que vivo en un país donde un montón de mujeres a esta hora están recibiendo bofetadas, están siendo abusadas sexualmente y les están ocurriendo un montón de cosas. Yo, como mujer, como ser humano, como miembro civilizado de esta sociedad, porque me considero un ser humano civilizado, no puedo callarme. Yo tengo que poder expresar esto en público y tengo además que poder expresar mi repulsa, mi horror y evidentemente mi deseo de que esto no sea así. Y me pregunto por qué razón cada vez da la sensación de que somos menos los que decimos esto en público.
1: Ya. Bueno, yo en mis tiempos, si yo le decía algo a mi madre...
0: Y además sé lo que va a venir ahora. Sí, cuéntanos.
1: Mi madre, si yo decía, yo no puedo aguantar esto, ayúdame, porque de aquella no te había ayuda de nada, ni guardería, ni nada. Si yo le decía eso a mi madre, me decía, ¿y para qué te casaste? No hubieras casado, ahora te aguantas. ¿O tú qué pensabas? Que era solo fiesta. Eso es lo que te decía tu madre. Y un día me fui para casa con mis tres niños pequeñinos, de mi madre, y le dije, mamá, yo no puedo aguantar esto, ayúdame. Y mi madre me dijo, coge los niños y vete con tu marido. ¿Cómo podías tú, Esther, defenderte?
0: Elena, ¿sabes qué pasa? ¿Sabes qué pasa? Que esta conversación tú y yo la estamos manteniendo en 2026. Yo no hablo del pasado, hablo de la actualidad.
1: Ya, bueno, pero quiero decir que a veces hay silencios que te ayudan. A mí me ayudó el silencio, porque yo fui saliendo por lo calladito Y sin embargo, si hubiera...
0: ¿Os dais cuenta de lo que acabamos de decir y de lo que estamos oyendo en público? Claro,
1: sí, pero si yo hubiera protestado, Elena igual no estaba viva.
0: Pero, Elena, tú me estás siguiendo, ¿verdad? Mira, si una chica o una mujer cualquiera está pasando por esta situación ahora, la recomendación que le hacemos es que se calle también, ¿verdad?
1: No, yo ahora tienen otra ayuda. Ahora si se
0: estamos
1: callan...
0: hablando de la actualidad. Debo expresar mi más absoluta repulsa, hacia todas esas personas, especialmente mujeres, madres, que han dicho cosas como lo que te ha dicho tu madre. A mí como ser humano
1: sí, pero
0: de
1: ahora
0: esta
1: son
0: sociedad.
1: Otros tiempos.
0: Muy bien. Entonces, lo del pasado, tristemente, ya no lo podemos arreglar. Lo del pasado no.
1: No.
0: Pero esta conversación sobre el silencio cómplice la estamos dando en 2026 y no le debe quedar duda a ninguna chica que nos pueda estar escuchando, a ninguna mujer, a ningún ser humano, de que el silencio cómplice es una cerdada.
1: Ya, pero sigue pasando, Esther.
0: Pues
1: sigue pasando.
0: Vale. Pues efectivamente, pues muy mal. Hay determinadas cosas que no deberían pasar.
1: Pues sí que sigue pasando. Lo que pasa es que ahora una mujer puede actuar de otra manera.
0: Y cuidado que dentro de un rato la moraleja será mejor callar.
1: Ya. Bueno, yo te digo que gracias a Dios ya no me callo de nada. Y si no me interesa, no hablo. Y si no sé de qué va el tema, tampoco hablo. Pero por lo menos ahora soy una mujer libre para opinar y para decidir mi vida. Pero quiero decir que hay momentos en la vida de uno que es mejor callarse para poder sobrevivir. Por ejemplo, yo sobreviví gracias a callarme. ¿Sabes? No, a este tipo de gente no le puedes decir nada. Los tienes que engañar para que no te hagan daño. Y seguimos en la misma historia, porque si no, no había mujeres y niños muertos como sigue habiendo, ¿no? Pues sigue habiendo muertes. Pues entonces
0: os lo dije.
1: Porque la...
0: ¿Veis?
1: Entonces...
0: Esto era de lo que estamos hablando. Bueno, pues nada, callemos.
1: Pues claro, porque las matan, porque no se callan. Como no se callan, ellas quieren sus derechos, como es lógico, y entonces le hacen esas cosas, Esther. Es así, por eso. Pero bueno, Dios las ayude y que sepan salir, tanto ellas como si hay algún hombre que también es maltratado, que lo habrá, no lo sé. Yo no he conocido a ninguno, pero puede que haya también. Y bueno, que las cosas te mejoran, pero siempre hay gente mala que se sale con la de ella. Hay leyes que van a la cárcel y todo eso, pero el que es malo lo sigue haciendo y punto. No importa las leyes ni nada, es como cuando te ponen un...

0: ellas, como si hay algún hombre que también es maltratado, que lo habrá, no lo sé. Yo no he conocido a ninguno, pero puede que haya también. Y bueno, que las cosas te mejoran, pero siempre hay gente mala que se sale con la de ella. Hay leyes que van a la cárcel y todo eso, pero el que es malo lo sigue haciendo y punto. No importa las leyes ni nada. Es como cuando te ponen unas normas en la carretera que no puedes pasar de 90 y van a 120. Es así. La gente es así. Bueno, corazón, ya te dejo para que pasen otras personas, ¿vale?
1: Sigamos, pues. Vale, bueno, gracias.
0: Buenas noches, un besito. Vamos
1: muy
0: a seguir aquí escuchando. Vale.
1: Gracias, se agradece. Buenas noches.
0: Un besito.
1: Hasta luego. Buenas noches. Estamos en Radio Voz. Nos gustaría escucharte en el 981-13-44-33. Carlos escribe a la noche con Esther @radiovoz.es y dice: hola Esther, sinceramente desde luego corren malos tiempos para la lírica y para la opinión. Silencio va a ser el título de uno de los temas del próximo disco de una banda que me ha acompañado durante muchos años. Esther, esto es inquietante, desconcertante por momentos. Como dice Marga, hay datos muy evidentes que matan relatos infundados. Yo me mojo hasta en los días de sol, ante la injusticia me rebelaré siempre, pero he aprendido que no merece la pena, con el paso de los años, discutir nada en foros públicos. Es como la noche con Esther, a veces da apuro por momentos, por lo tanto creo que ha llegado el momento de guardar silencio. Es mejor no decir nada. No tengo redes sociales, jamás perdería el tiempo opinando allí. En los periódicos se leen auténticas burradas, en los comentarios de las noticias. Y en los programas radiofónicos, como es este, por decisión personal cada día menos ganas de opinar. Así que me he ido limitando a lo escrito. Además, así piensas más lo que quieres expresar. Lo he citado en algunas ocasiones, como relata en su libro Carl Emery. Auschwitz comienza en el siglo XXI. Pues nada, lo dejo ya. Cristian, hemos pasado un buen rato por momentos, dice. Y como yo de exoplanetas no sé nada, me quedo con el ar de Bogotá. Buenas noches, nos dice. Claro, ocurre, Carlos, que efectivamente podemos acabar pues guardando silencio cuando sería interesante que dijéramos algo, ¿no? Bueno, guardamos silencio porque creemos que efectivamente lo que vayamos a decir no sirve de nada, no es útil o no lo va a escuchar nadie o... Bueno, hay muchos posibles motivos para guardar silencio o para preferir no decir nada. Podemos hablar de silencios clamorosos, podemos hablar de conspiraciones de silencio, de espirales de silencio... O de, mejor no digo nada, no vaya a ser. Bueno, es verdad que muchas cuestiones pueden solucionarse hablando de ellas, ¿no? Diciendo algo al respecto. También es posible, pues que efectivamente sea mucho más fácil o más cómodo guardar silencio y así me evito problemas. Es una posibilidad. Bueno, anímate a llamarnos al 981-1344-33 y cuéntanos qué opinas. Supongo que el clima no nos está ayudando mucho por aquello que estamos así como bastante apelmazados, ¿no? Con este clima así medio somnoliento, pero... Hay mucho que decir, hay mucho que opinar, hay mucho sobre lo que debatir y hay muchos temas sobre los que expresar, ¿no?, un clamor. Claro, hace mucho tiempo lo decimos que no existen clamores populares con respecto a determinados temas. Mejor miro para otro lado. También es verdad que a veces se opina desde el anonimato. Claro, es lo que tienen las redes sociales. Nadie sabe quién eres en realidad, nadie ha visto tu foto, no te identifican y, por lo tanto, pues es mucho más fácil que puedas... decir lo primero que te pase por la cabeza. Y bueno, y además sin ningún tipo de filtro, ¿no? Sin ningún tipo de cortapisa. Bueno, hablemos de ello. Cuantas más ideas, como siempre, mejor. Estamos en Radio Voz. Buenas noches.
2: Hola.
1: Muy buenas. ¿Qué tal? ¿Con quién hablamos?
2: Con Gloria.
1: ¿Desde dónde nos llamas, Gloria?
2: Pues desde Chapela. Estoy un poco nerviosa ya la última vez que hablé contigo, pero puedo hablar, sí.
1: Bueno, claro que puedes hablar. Los nervios son consustanciales al ser humano. Esto es normal. Bien. Esto es normal. Eso significa que te importa lo que está pasando, es decir, que sabes que estamos sí. en directo y te interesa. Sí. Y te interesa y te importa. Eso no es nada irracional. Okay. Al contrario, se agradece, porque eso significa que estamos vivos y que nos importa lo que estamos haciendo. Cuéntanos, sí. Gloria, cuéntanos.
2: Pues nada, al respecto de las cosas de callar y de tal, pues a mí estoy súper en contra de callarse siempre. Hay que respetar, pero callar... es como que digo, no, tú no te puedes callar. Cuando te sientes que algo no va bien, tienes que hablar, aunque sea que te cueste, pues, no sé, tu bienestar o tus cosas, no sé. No te puedes callar, y hoy en día menos. Y punto. Algo así.
1: ¿Callar con respecto a qué temas? ¿O callar en qué circunstancias, en qué situaciones, por ejemplo?
2: Pues cuando no te sientes bien, no te puedes callar. Tienes que rebelarte y decir...

0: Shakira. Y punto, y creer en ti y seguir. No puedes claudicar ni que te corten las alas, ¿no? Creo que es así. Y que hay que respetar y a todo el mundo, pero te tienes que dar a respetar. Entonces, cuando te callas, no te estás respetando a ti mismo. ¿No?
1: ¿Es una idea?
0: Creo yo, vamos, no sé. Mi humilde opinión.
1: ¿Cómo saber cuándo callar o cuándo hablar? Por ejemplo, cuando se están debatiendo ideas o en ciertas circunstancias. ¿Cómo saberlo?
0: Pues porque tu inteligencia dice, aquí no me puedo meter. Porque no pensamos lo mismo y pues mejor me callo. Simplemente para salir un poco del paso, ¿no? Pero luego tú tienes tus ideas y tus ideas tienes que defenderlas. A veces callándote o a veces levantándote o irte, pero callar por callar en un momento sí está bien, ¿no? Te callas. Pero realmente tú te vas para tu casa pensando en lo que realmente piensas y no vas a someterte al yugo de nadie, ¿no? Creo yo, ¿eh? No sé. ¿Tú cómo lo ves?
1: Bueno, a estas alturas deberíais saber más o menos lo que pensamos sobre este tema. Quiero decir, porque hacemos muchos llamamientos al salir del silencio, ¿eh? Y al salir del silencio social también, y de la espiral de silencio. ¿Sabes? Era mucho más fácil, de verdad, plantear temas, lo hemos dicho más veces, era mucho más fácil plantear temas de debate y temas de opinión años A, incluso al inicio de la historia de este programa, que está a punto de cumplir 20 años. Pero hace 10 años, hace 20 años, se opinaba con mucha más libertad. Y eso, que deberíamos haber aprendido de libertades y de libertad de expresión en estos últimos años, no hay menos libertad de expresión. Lo que hay es menos ganas de posicionarse o de opinar. Y hay bastante más autocensura, pero mucha más de la que parece.
0: Hay mucho
1: y buen rollismo. No, lo que hay es temor a expresar tus opiniones por aquello de no parecer o impopular o que te dé la sensación. Claro, éramos o nos sentíamos mucho más libres años A de opinar con libertad. Oye, yo pienso esto. Bueno, ¿y cuál es el problema? Cada uno puede pensar lo que quiera, ¿no? Sin embargo, hoy, uy, se molestará alguien, uy, a lo mejor pareceré antiguo, uy, a lo mejor no iré con la, ¿no?, con la dinámica general. Uy, claro, no vaya a molestarse a alguien. Bueno, pero es que cada vez que opinamos probablemente se moleste a alguien, pero es que esto funciona así. También a nosotros nos molestan otras cosas que escuchamos y estamos aquí tranquilamente. Habrá que hablar. Esto por una parte, es decir, el derecho a opinar, Gloria, libremente, y opinar pues dentro del marco de libertades que tenemos, que es muy amplio. Otra, luego hay cosas sobre las que mejor no me posiciono, no vaya a ser que tenga que hacer algo. Silencio social, silencio cómplice.
0: Pues no es.
1: Sobre
0: bien.
1: Este tema no me posiciono, no me tal, no vaya a ser que, o no vaya a ser que me etiqueten como, o mira, yo en eso no me meto, total, conmigo no va, pues ya está, pues no digo nada, ya está.
0: Bueno, pues yo creo que no, ¿sabes? Que hay que expresarse y hay que estar convencido de lo que uno siente y decir, ups, hasta aquí. Y luchar mucho, en la vida hay que luchar. O si no estamos muertos, nos morimos todos ya y se acabó, no. Pues hay que ser consecuente de lo que queremos, de a dónde vas, de dónde vienes y estar firme, aunque a veces tenemos momentos de flaqueza todo el mundo, pero... tienes que pensar en ti y decir, a ver, ¿por aquí? No, pues bueno, yo me voy por allí. Y ya está, y no pasa nada. Y no te puedes, tú no puedes, desde mi humilde opinión, ¿sabes? Que no puedes anular tu personalidad, ni tu forma de pensar, ni tu forma de ver las cosas por complacer a alguien, porque al final no te estás complaciendo a ti mismo. Y realmente tú tienes que ser respetuoso, ser bondadoso, ser tener tu corazón bien, grande, pero tampoco que te hagan daño, ¿sabes? Porque la gente es muy mala, ¿entiendes? La gente le das hasta que al final ya no te queda nada de quedar. ¿Qué más le vas a dar? Entonces es cuando te dices, y no, yo me niego. Literalmente. O sea, escucho a las personas cuando hablan y digo yo, madre mía, es tu vida. Entonces hay que creer en uno mismo, ¿no te vale esto?
1: Bueno, cada una puede decidir creer en sí mismo o no. Fíjate que hasta podríamos llegar a discutir, porque se discute efectivamente si los demás tienen derecho a hacernos daño o no.
0: ¡Uy! El daño es el que tú permites que te hagan, ¿no?
1: Ya. Sin embargo, hay muchísimas relaciones dañinas en muchos ámbitos, ¿eh? De pareja, de familia, sociales, etcétera, etcétera, laborales, ¿verdad? Y entonces hemos dado por sentado que existe cierto porcentaje de daño que de alguna forma habría que tolerar. Cuando hablamos del silencio social, hablamos de esto, ¿eh? Mira, si no hablamos de la pederastia, no existe. Si no hablamos de la pedofilia, no pasa. Si no hablamos de las violaciones, no ocurren. Si no hablamos de un montón de cosas que están pasando, que significan daño, si no hablamos de maltrato animal, no pasa nada. Mira estos pesados animalistas con el bienestar animal. Bueno, ese tipo de cosas se dicen. Entonces, vamos justificando poco a poco con el silencio, con el mirar para otro lado, un montón de cosas que ocurren.
0: Bueno, pues lo que se puede hacer es intentar proteger, ¿no? Proteges, intentas proteger. Separar, dar tiempo, no sé, proteger con algún escudo o con algo es muy difícil, porque vivimos en una sociedad que realmente es muy ambigua, peligrosa, uh-huh. Y tenemos que intentar proteger lo que queremos, ¿no?, de alguna forma. Uh-huh. Yo soy madre, tengo un hijo de 13 años, y... Uh-huh. Sí, y bueno, pues no, su padre pues no está ya en este mundo e intento uh-huh. protegerlo de todas las formas. El otro día me preguntabas lo que pensaba yo sobre los derechos de los niños, ¿te acuerdas?
1: Sí.
0: Uh-huh. Sí. Bien, me quedé en blanco. Ahora te uh-huh. voy a decir, mira, los derechos de los niños sí, tienen todos los derechos, pero las madres y los padres también tenemos derechos, porque estamos criando a niños hoy en día que lo tienen absolutamente todo. Al final te dices, ostras, hijo, sí, yo te doy todo, pero yo también tengo que vivir mi vida.
1: Claro, eso me lleva a otra pregunta.
0: ¿Entiendes?
1: Sí. ¿Se pelearían los derechos de los padres y las madres con los derechos de los hijos?
0: Tiene que ir de la mano.
1: Claro, porque si lo planteamos, claro, como que los derechos de uno chocan con los derechos del otro, eso es lo que cree mucha gente. Es decir, cuidado, sería un debate también esto. ¿Mis derechos acaban donde empiezan los tuyos? No, espera un momento. ¿Por qué razón tiene que pelearse unos derechos y otros?
0: Es terrible, claro. Pero es así. O sea, hoy en día...
1: a lo mejor no tiene lo que estamos diciendo no tiene nada que ver con los derechos, sino con otras cosas.
0: Sí, pero es que tú tienes que darle todo el derecho. ¿Y dónde están mis derechos? ¿Entiendes?
1: Bueno, eso se solucionaría probablemente si en vez de hablar únicamente de derechos, habláramos de derechos y responsabilidades y obligaciones.
0: Claro,
1: entonces, si hacemos una combinación de todo aquello, yo tengo derecho a... Sí, claro, pero también tiene usted unas cuantas obligaciones y unos cuantos derechos, ¿no?
0: Evidentemente.
1: Claro. Entonces, si hacemos una conjunción, porque, claro, hablar de derechos está muy bien, por cierto, evidentemente hay que ser pro derechos, claro que sí, todos los posibles y alguno más. Pero, claro, esto incluye también responsabilidades.
0: Evidentemente, sí.
1: Y obligaciones.
0: Sí, sí. Claro. Pero es que hoy en día los derechos de los niños sí están por encima de todo. Pero falta, al final, ¿sabes? Es que es como que, digo...
1: Fíjate, están por encima de todo y aún así no conseguimos protegerles del todo.
0: Ay, la verdad.
1: Fíjate pues cómo será
0: verdad.
1: La cosa. Es
0: pues
1: decir, el problema es que estamos pendulados completamente. O sea, péndulo para aquí, péndulo para allá. Claro, el grave problema de es que esto... Estamos filosofando, Gloria, me permito esto, con vosotros esta noche hablando de esto. Pero es que es verdad, a pesar de, no conseguimos protegerles.
0: No.
1: Entonces, bueno, algo falla, algo
0: cada
1: falla
0: uno, cada
1: mucho.
0: Uno cada uno lo intentamos.
1: Sí,
0: no,
1: hablo en general, estoy hablando del global.
0: Claro,
1: mientras haya miles de niños, que los hay, niños y niñas, ahora mismo en España, en centros de acogida, por ejemplo, mientras haya niños y niñas que efectivamente están sufriendo maltrato en su casa y que están siendo abusados por familiares cercanos, porque el 90%, 95% de las agresiones a menores ocurren en el entorno de la confianza, porque la gente se aprovecha de la confianza, etcétera, etcétera. Mientras eso siga ocurriendo, fallamos como sociedad mucho.
0: Sí, hay un vacío ahí, ¿no?
1: Clamoroso. Bueno, y un extraordinario silencio social.
0: Desde luego, sí. Todo está muy bien, todo es perfecto y todo es tal, y sí, sí. Y seguimos, ¿no?
1: Ya.
0: Bueno, nada, pues...
1: Qué interesante todo.
0: Sí.
1: Pero mira, me acabas de traer una imagen a la mente, Gloria, de algo que me pasó hace un par de días, que yo decía, claro, este es un señor mayor y este hablará de que a la gente mayor no se le hace caso. Bien, yo iba tranquilamente, hablando de derechos, ¿no?, y de obligaciones,
0: sí.
1: Iba tranquilamente con mi coche, conduciendo a la velocidad que marca la vía, por la avenida de Madrid. Yo soy una persona respetuosa con la normativa vigente. Sí, entonces yo iba tranquilamente por la avenida de Madrid, los que conocéis la ciudad de Vigo, pues estaba entrando, o sea, venía desde las afueras, entonces venía hacia Vigo, a la altura de donde están los concesionarios de coches, donde empiezan los concesionarios de coches y los supermercados que hay a la entrada de la ciudad olívica. Bien, yo venía por la derecha, por la auxiliar, y resulta que iba a girar entre dos de los concesionarios, iba a girar pues para meterme en una calle interior. Bien, procedo a girar y, para mi sorpresa, un señor que venía caminando por la acera salta de la acera sin mirar, aproximadamente unos 10 metros del paso de cebra, sin mirar en absoluto, hablando por teléfono, pero me saltó delante del coche. No miró y no estaba en el paso de cebra. Plof, de repente cae encima del coche. Son las únicas ocasiones estas en las que toco el claxon, ¿de acuerdo? Entonces, claro, pegó un salto, empezó a increparme y yo por la ventana le dije: oiga, el paso de cebra está allí y además usted ha saltado a la calzada sin mirar. Yo tengo toda la preferencia. Y sigue hablando por teléfono y seguía increpándome y seguía diciendo barbaridades de todo tipo. Este señor ignora que estuvo a esto de que le pasara por encima.
0: No pasó nada, menos mal, ¿no?
1: Claro, no pasó nada porque y nuestros coches frenan muy bien. Pero tú dices, pero vamos a ver, este tío que no ha mirado... Yo me preguntaba, ¿cómo es posible que esta persona... claro, habría que escuchar la distancia corta, no sé qué opinas sobre la DGT o algo por el estilo, ¿no? Pero decía, este tío se ha saltado, ¿cómo es posible? Ha saltado un señor mayor, adulto mayor... Ha saltado delante de un coche sin mirar, en medio de una calle, o sea, de una carretera, además que venimos un montón, que hay un montón de tráfico.
0: Nada,
1: ¿cómo es posible que haya cruzado de esta forma?
0: Quería que le dieras.
1: ¿Cómo es posible? Y aún encima, en vez de decir, disculpa, no solo ha sido por aludido, sino que empezó a insultarme. Y tenía algo más que decir, ¿cómo me puso, además? Y digo, ostras, qué fuerte, ¿no?
0: A pan pedir, mira, pues yo te voy a contar una anécdota que ahora me viene a la cabeza.
1: Oye, usted tiene derecho y por donde le da la gana. Claro, pero cuidado, tiene la obligación también de cruzar por donde debe, ¿no? Ya no pido siquiera que mires antes de cruzar, pero a los niños y a las niñas se les enseña a mirar varias veces antes de cruzar, ¿verdad? Porque te juegas el atropello, ¿no?
0: Sí, sí, sí.
1: Dices tú, pues nada, este señor luego dirá que a la gente mayor no se le hace caso y que no les respetamos. En fin, edad aproximada unos 70, el señor.
0: O sea que un poco suicida, ¿no?
1: Pues bastante suicida y desde luego no tiene ninguna gracia. ¿Verdad?
0: No, hombre, evidentemente.
1: Evidentemente.
0: Pero bueno,
1: estamos en radio. Llamadnos, cuéntanos brevemente. Adelante.
0: Bueno, pues te dejo entonces.
1: No, dinos rápidamente.
0: Rápido,
1: lo que nos ibas a contar.
0: Mira, te voy a contar. A mí me pasó el otro día una anécdota que, levantando a mi hijo por la mañana, él no se quería despertar, pam, pam, pam, vamos tarde al cole, venga, sube en el coche, David, venga, vámonos. Subimos en el coche, a grito pelado. Y en esto, yo a 30 metros de mi casa encuentro un Seat Ibiza que había empotrado a otro coche con una leche que llevaba el coche. O sea, la chica se quedó con el coche destrozado. Y me dice mi hijo, mamá, ¿ves? Hay personas que tienen mejor, peores días por la mañana que nosotros. Y le digo yo, vaya.
1: Ya.
0: Bueno, te
1: pues sí, esa es una muy mala forma de empezar el día y bastante evitable seguramente. En fin.
0: Un placer.
1: Gracias, igualmente. Gracias
0: Buenas
1: por estar
0: noches.
1: Con nosotros. Buenas
0: chao,
1: noches,
0: chao.
1: Cuídate. Buenas noches. Hasta luego, Guiño. Buenas noches. Pues de esto hablamos, ¿no? Y bueno, pues de los silencios que guardamos o de las cosas que deberíamos decir o de los temas frente a los que hay un silencio clamoroso. Los motivos por los que se debate o no. Bueno, ¿qué temas te gusta debatir? ¿Sobre qué temas te posicionas en público? ¿Cuáles es mejor quizás dejar pasar? ¿Por qué razón a veces recurrimos a ese comodísimo silencio? No, por si acaso no me mojo, por si acaso no digo nada, por si acaso no me posiciono. ¿Qué te parece? Hoy te preguntamos aquí en Radio Voz, ¿ante qué temas te posicionas abiertamente? ¿Sobre qué te gusta debatir y dar a conocer tus ideas? ¿Sobre qué temas prefieres mantenerte al margen y guardar silencio? ¿Crees que tener las ideas claras y exponerlas es un tipo de polarización? ¿Por qué motivos evitarías opinar en público, por ejemplo? ¿Sueles opinar y debatir en redes sociales o en los foros que te ofrecen los medios de comunicación? ¿Crees que hay un silencio social con respecto a alguna realidad? ¿Cómo lo argumentarías? ¿Podemos mejorar el debate público si callamos? ¿Vale un silencio más que mil palabras en ciertos casos, por ejemplo? ¿Sobre qué temas crees deberíamos callar menos? Anímate a marcar el 981-1344-33. Hoy debería ser una de esas noches en las que no guardemos mucho silencio, ¿no? Hoy podríamos posicionarnos bastante con respecto a determinadas cosas o podríamos, pues efectivamente, reflexionar sobre los motivos para callar y sobre todo para no hacerlo. Bueno, todavía podemos salir del letargo, ¿eh? Tenemos mucha noche por delante. Anímate a marcar y anímate también a acercarte a lanocheconester@radiovoz.es o a nuestra página de Facebook. Bueno, vamos a escuchar a Fancorama, son nuestro grupo invitado en esta noche. Esto se titula Heat in the Silence, calor en el silencio.

Vamos allá, en un programa dedicado a los temas de opinión, al hablar versus el silencio, tenemos interés en saber qué hacer con esto del silencio y qué hacer con esto de guardar silencio. Bueno, partimos de un planteamiento opinable, claro, que dice que a menudo mejoramos el debate público si callamos. ¿Es posible que sea este tiempo para hablar? ¿Es posible que sea tiempo para callar? ¿Estamos más cómodos si no decimos nada? Tampoco es obligatorio, claro, posicionarse ni hablar sobre determinadas cuestiones. O quizás sí, o quizá no. Bueno, esto tiene muchas posibles lecturas, y podemos llevarlo además por perspectivas bastante combativas, ¿no? Y bastante, sí. Bueno, en fin, hay muchos silencios. Hay muchos silencios cómplices. Hay muchos silencios delicados. Hay muchos silencios muy complicados. Partimos de que en la radio el silencio no nos gusta. El silencio suele ser indicador de problemas, aunque hay, claro, determinados silencios, ¿no? El silencio puede ser muy elocuente en la radio, es verdad, pero en general nos peleamos con el concepto de silencio. Y con respecto a determinados temas nos peleamos todavía más. Y somos conscientes, lo hemos dicho más veces, ¿no?, de que cuando hablamos de ciertos temas el teléfono funciona muy bien, fluye muy bien, y cuando hablamos de determinados temas pues escuchamos clamorosos silencios. Y es algo, efectivamente, que nos sigue invitando a la reflexión. ¿Por qué razón sobre determinadas cosas no se habla? ¿O se prefiere no hablar? ¿O se mira hacia otro lado, no? Bueno, es posible también que prefiramos no posicionarnos frente a determinadas circunstancias o situaciones porque, claro, puede ser controvertido el asunto, pero ¿y cuál es el problema en resultar controvertido? De hecho, la controversia puede resultar mucho más interesante que el estar de acuerdo en todo, ¿no? Bueno, en fin, supongo que estás despierto, supongo que estás despierta, y seguro que el 981-1344-33 funciona perfectamente y puedes llamarnos en este momento. Así que te pregunto, ¿sobre qué temas prefieres debatir o no? Podemos hablar del debate público, podemos hablar del debate que ocurre en público, es decir, cuando hay más gente escuchando. Claro, entre dos puede haber debate también, pues muy acalorado, ¿no? Pero ¿preferimos callar cuando estamos hablando con otras personas? ¿Preferimos callar en un ámbito familiar? ¿Preferimos callar en un ámbito amistoso? ¿Preferimos callar en el ámbito laboral? ¿Preferimos callar en general cuando alguien nos pregunta sobre nuestra posición o sobre nuestro planteamiento con respecto a ciertos temas? ¿Te animas a marcar el 981-1344-33 y lo hablamos? ¿Te animas a escribirnos a lanocheconester@radiovoz.es o a lanocheconester en Facebook? ¿Daría la sensación de que cada vez hay más ruido cuando en realidad cada vez hay más silencio o más silencios? ¿Por dónde tirarías tú hablando de todo esto? Bueno, querríamos leer opiniones, querríamos escuchar opiniones, querríamos preguntarte si crees que un silencio puede valer más que mil palabras. Y evidentemente hay mucho silencio esta noche que querríamos pueda convertirse en tu opinión. Te preguntamos, ¿ante qué temas te posicionas abiertamente? ¿Sobre qué te gusta debatir y dar a conocer tus ideas? ¿Sobre qué temas prefieres mantenerte al margen y guardar silencio? ¿Es tener las ideas claras y exponerlas, algún tipo de polarización quizás? ¿Por qué motivos evitas opinar en público? ¿Sueles opinar y debatir en redes sociales, por ejemplo, o en los foros que te ofrecen los medios de comunicación? ¿Crees que hay un silencio social con respecto a alguna realidad? ¿Cómo argumentarías eso? ¿Crees que se puede mejorar el debate público si guardamos silencio? ¿Sobre qué temas deberíamos callar? ¿Sobre qué temas deberíamos callar menos? Bueno, el silencio no nos gusta. Tenemos a Fancaroma preparados por ahí, pues para seguir de alguna forma rompiendo también parte de ese silencio. Mientras te animas a llamarnos y a contarnos lo que opinas, llega esa especie de fuego silencioso, de llama silenciosa, Silent Flame. Vamos a escuchar a Fancaroma.

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0: Oye, resulta que hoy estamos hablando de esto de no guardar silencio, y resulta que estamos especialmente silenciosos. Suponía yo, cuando planteábamos el tema al principio, y cómo habéis empezado además, que íbamos a pelear un poco más, que íbamos a debatir un poco más, que íbamos a contarnos así un montón de cosas. Entre otras cosas, claro, porque nos preguntamos sobre qué te gusta debatir, sobre qué te gusta hablar, sobre qué te gusta opinar y sobre qué prefieres, de qué prefieres no hablar. ¿O por qué motivos crees hay que guardar silencio? ¿Puede ser positivo guardar silencio? Y faltan voces, ¿eh? Estamos silenciosos, sí, sí. Sobran silencios esta noche. Y falta voz. Y argumentos también. Y temas sobre los que posicionarse y sobre los que debatir. Además, nos gustaría poder hablar del asunto este del silencio social. ¿Por qué hay temas sobre los que no se habla? ¿Por qué hay temas sobre los que preferimos guardar silencio? Hay muchos posibles asuntos sobre los que posicionarse, ¿eh? Y sobre los que no decir absolutamente nada. Y aquí cada noche buscamos un argumento distinto, buscamos ideas distintas o buscamos temas diferentes, pues para poder efectivamente ir hablando e ir comentándonos. Pero eso, faltan voces y hay silencio. Bueno, echémosle la culpa al clima, que nos tiene medio atontados, pero también a veces efectivamente a que no hemos tomado las vitaminas de la reacción para poder hablar y para poder discutir. Oye, hoy te preguntamos si debates también, por cierto, en redes sociales, si dices algo. Es verdad que, por ejemplo, nosotros, que tenemos una página de Facebook del programa, notamos que efectivamente por momentos hay bastante desgana, ¿eh? No siempre nos posicionamos o no siempre nos apetece decir algo, contar algo, opinar algo y además interactuar con quienes también están dejando su opinión o están contando algo. Te animamos a que nos digas, a que nos cuentes, a que debatas, a que nos llames y a que, bueno, pues lleguemos a alguna conclusión también sobre los motivos por los que no se calla o por los que sí se calla o por los que no habría que decir algo. Se habla de la complicidad del silencio, de la responsabilidad social educativa de hablar. También de algunos asuntos sobre los que habría que expresarse con mayor, ¿cómo diríamos?, con mayor pasión también, o con más ruido. Mira, leemos, por ejemplo, concretamente aquí, en Campusa, Noticias de la Universidad del País Vasco, un artículo reciente de Maitane Urizar y de Naya Idoiaga, titular, ellas son profesoras de la Facultad de Educación de esta universidad. Romper el silencio, abusos sexuales contra la infancia y responsabilidad social. Ellas dicen que hablar de los abusos sexuales contra la infancia es hablar de una herida profunda en nuestra sociedad, demasiado a menudo escondida tras el silencio y la vergüenza. Cifras recientes, como las recogidas por Save the Children, nos interpelan con fuerza, dice. Casi la mitad de los procesos judiciales en España por abusos sexuales afectan a niños y a niñas. Voy a volver a leer esto. Casi la mitad de los procesos judiciales en España por abusos sexuales afectan a niños y a niñas. Sin embargo, sabemos que lo que llega a los tribunales es solo la punta del iceberg. La mayoría de los casos no llegan nunca a ser denunciados, atrapados por el silencio, en el miedo o en la falta de confianza en las instituciones. Y ellas dicen que desde la universidad sienten la necesidad de romper ese silencio, de poner palabras y conocimiento allí donde todavía impera el miedo. Derecho y justicia, imprescindibles para reconocer y reparar, dicen, llegan tarde y llegan poco. Y dicen que el contexto social tampoco ayuda. Persisten todavía discursos que minimizan, relativizan, incluso ponen en duda la palabra de los niños y las niñas. A esto se suma la desconfianza sistemática hacia muchas madres que se atreven a denunciar y a proteger. Lejos de ser escuchadas, con frecuencia son cuestionadas, sospechadas de manipulación o incluso acusadas de instrumentalizar a sus hijos. Este tipo de descrédito no solo revictimiza a la infancia, erosiona también a quienes deberían ser aliadas fundamentales en su protección. El tabú, además, alrededor de la sexualidad infantil, los estereotipos de género y la falta de confianza hacia las víctimas y hacia las madres protectoras configuran un terreno fértil para que el abuso se perpetúe y se mantenga oculto. Ellas hablan de una responsabilidad colectiva. Dicen que va mucho más allá de la cuestión privada. Bueno, sería interesante, efectivamente, plantearnos ese titular, romper el silencio, abusos sexuales contra la infancia y responsabilidad social. Social incluye a gente como tú, a ti, a mí, a todos, que formamos parte, claro, de esta sociedad que guarda silencio. Leemos también galiciauniversal.org, de la devoción a la denuncia, el silencio roto tras años de lealtad. Y dice que la historia de las acusaciones de abuso sexual contra figuras públicas suele escribirse en dos actos. Primero, la lealtad inquebrantable de quienes los rodean, y después, el estallido de testimonios que quiebran décadas de silencio. Curioso asunto. La psicología forense ha documentado ampliamente cómo las víctimas de abuso sexual infantil tienden a idealizar y defender al agresor, especialmente cuando ocupa una posición de poder o de afecto. En entornos donde el abusador es también una figura que provee cuidados, lujo o reconocimiento, la confusión emocional se puede prolongar también durante años. Bueno, y se habla efectivamente de cómo hacer para, pues, acallar los ruidos que puede haber de fondo y para favorecer también que se salga de ese silencio. Bueno, pues una idea interesante también que queremos poder también compartir. Aunque hoy estamos, insistimos, extraordinariamente silenciosos y silenciosas hablando de esto. Suele gustarnos más debatir, ¿no? Venga, tenemos mucho tiempo todavía para que marques el 981-1344-33. Sigamos. Buenas noches. Hola. ¿Qué tal? Pues aquí, intentando salir del silencio, ya que tenemos una noche algo silenciosa para nuestro agosto. ¿Cómo estás?
1: Bueno, muy bien. Un pico para todas y para todos.
0: Igualmente.
1: Y aquí explicando, sigo en Ponferrada.
0: En Ponferrada.
1: Uh-huh. Sí. Bien saludo a Pablo, para aquí esto, ¿vale? Uh-huh. Ahora lo que acabas de comentar es tremendo, ¿no? ¿Vale?
0: Pues sí.
1: Sobre el tema de los nenos y las nenas, ¿no? Sobre que os...
0: Y constenos que hay silencio, ¿eh? O decimos nos, o dice moita xente. Nos o sabemos, o falamos aquí en el programa muchas veces.
1: Sí, muchas veces, ¿no? Y además, primero, es tremendo. Ocurre muchas veces que precisamente suele ocurrir que as nais, na maioría dos casos que ocurren, pois suele ser abuso por parte do personal masculino da familia, uh-huh. 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Nais suelen taparlo. 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Bueno, eso suele ocurrir así moitas veces. 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Sobre todo como algún tipo de melloras, ¿no? 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Legislativas cara a todo o mundo, pero que normalmente suelen ser silenciadas por unha parte da opinión pública, uh-huh. en determinadas tendencias políticas, ¿no? Debateis no Congreso últimamente, uh-huh. non se debate máis de y tú más, ¿no? 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Hai un grupo de poder, uh-huh. en este país, un grupo de poder legal, como o tema o tema judicial, ¿no? Bueno, pues parece que é tabú decir este suizo ou este grupo de suizos, pues están facendo bastante mal, ¿no? O están realmente sendo pues unos incompetentes ou unos indeseables, ¿no? 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Hay muchísimos temas nos que no deberíamos de estar calados. Ahora mismo estamos pues en un momento social muy raro y muy difícil, ¿no? Sobre todo lo que nos vaya a esperar de aquí a un ano, digamos, ¿no? Cando haya unas novas eleccións e o que nos vamos a encontrar probablemente con resultado
0: a verdade, ¿no? Que chama a atención o silencio que hai sobre moitos temas. 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
1: 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Bueno, pois non deberíamos de ser tan silenciosos, non? 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Que estamos
0: por exemplo, sí, que xe podíamos estar, por certo, debatindo, contándonos un montón de cousas sobre moitos temas diversos de actualidade, sí. Pero preferimos, sí, ir pola onda silenciosa.
1: Sí, pasemos a procesión dos caladiños que hai en algún
0: sitio. Sí, de certo, que a cantidad de cousas que podríamos estar dicindo, ademais, plaf, de forma directa, ¿eh? Sí. Por certo, hoxe vos provocamos algo, ¿eh? Que dixemos unhas cuantas cousas en público que podían ser cuestionables, matizables e tal, pero bueno, hai noites para menos ruido e máis silencio, é certo.
1: Bueno.
0: Xa espabilaremos. Grazas por acompañarnos.
1: Bueno, venga, bico, bonitinha.
0: Igualmente, bonitinha, grazas, moi bonite, ata mañá, ata logo.
1: Igualmente,
0: ata logo, Antonio. Bueno, porque de hecho a nosotros nos encanta conversar y se nos ocurre un montón de posibles asuntos sobre los que hablar, temas de actualidad de todos los tipos. Bueno, últimamente de hecho, a lo mejor hablemos de algún tema político no garantiza necesariamente la reacción. También se está debatiendo sobre política de una forma como mucho más así como te diría yo, desvaída, ¿no? Que otras veces, sí, hasta el debate político no tiene así, como te diría yo, lo vitamínico, no la vitamina habitual, así la fuerza habitual. Sí, estamos probablemente dejando de interactuar y de interactuar desde una perspectiva crítica, ¿no? Y esto del debatir y esto del posicionarse y esto de... Por si acaso, no me posiciono en nada y paso por la vida así fluyendo, ¿no? Así líquidamente. Es una posible idea. Lo que pasa es que sobre determinadas cosas no te queda otra que posicionarte. Y se supone que una persona que de vez en cuando piensa, ¿no? Y tiene algún tipo de reflexión, pues llega a algún tipo de conclusión, ¿no? Quizá. Bueno, hay tantas cosas sobre las que sería interesantísimo ponerse a debatir un poco. En fin. Puedes llamarnos al 981 13 44 33. Puedes sumarte a la noche con Esther @radiovoz.es o acercarte también a la noche con Esther en Facebook. Hay forma de salir de determinados silencios, hay forma de salir de determinadas desganas, hay argumentos efectivamente para ponerse a debatir y para ponerse también a interactuar. Preferimos quizás en determinados momentos guardar silencio. ¿Es saludable el silencio en determinadas circunstancias? ¿Deberíamos hablar un poco más? ¿Habría temas sobre los que sería necesario que nos posicionáramos sí o sí? ¿Qué te parece? Bueno, llámanos todavía y déjanos también tu comentario por escrito en lanocheconester@radiovoz.es o en lanocheconester en Facebook. Me dice Sonia Rodríguez que tenemos nueva comunicación telefónica. Pues venga, vamos allá. Buenas noches.
2: Sí. Hola, buenas noches.
0: Hola.
2: Soy Pilar.
0: ¿Desde dónde nos llamas, Pilar?
2: De Puente de Hume.
0: ¿De Puente de Hume? ¿Cómo estás?
2: Sí. Y bueno, sí, es quería tocar un tema que es un tema sobre las oposiciones. Que mi hija hace ya 2 años que ha hecho unas oposiciones y ahí sigue, esperando que le digan dónde la van a mandar. Y nada, y mientras tanto eso, pues no saben nada. Han formado un grupo, han hablado con no sé quién del gobierno, no sé qué me han comentado, claro, está el gobierno como para plantearle ese problema, que para ellos será un problemilla, pero para las personas que se han tirado estudiando 6 horas y preparándose las oposiciones, gastándose un dinero en los papeles y las cosas, salió en el boletín oficial del Estado ya, los aprobados, con toda la ilusión del mundo, y ya van pues casi 2 años. Y eso me parece indignante, y además siguen convocando más oposiciones cuando aún no han tomado, bueno, las oposiciones que hicieron antes de las de mi hija todavía no están ubicadas. Es que no se entiende. Y entonces, bueno, luego, claro, no me extraña que han de todo manga por hombro. Esas oposiciones eran para ayudante del fiscal, auxiliar de fiscal. No me extraña que luego cuando los juicios y todas esas cosas, porque eso tiene que ver con eso, esté todo manga por hombro, que se tarden 10 años. Ahora estamos juzgando lo de la kitchen, ya, y yo ni me acordaba ya de semejante cosa, ya pues hace no sé cuánto, y aquí vamos a seguir, yo no sé, esto está manga por hombro. ¿Quién tiene que solucionar eso? En lugar de estar en el hemiciclo insultándose y peleándose, ¿por qué no tocan temas que son de... Oye, mi hija necesita trabajar, tiene un hijo de 9 años, y bueno, aunque está casada, tiene su marido, pero gana poco sueldo, es maestro, y gana poco sueldo. Y entonces, ella, que es periodista, trabajó de periodista, pero bueno... Uh-huh. En el Congreso hizo el tiempo de becaria en La Coruña, en Radio Gestión Publicidad, que no sé si seguirá existiendo, porque claro, mi hija tiene 52 años, no es ninguna chavalina. En fin, que yo la veo a ella desmoralizada. Cuando viene a casa y no fumaba y ha vuelto a fumar. Ay, Olga, por favor, no fumas. Mamá, mira, estoy muy nerviosa, me siento, es que no sé qué hacer. Y hoy he oído, todavía si fuera lo que le ocurría a mi hija, he oído en la televisión que unos cuantos opositores, no me acuerdo del nombre de los opositores, no la apunté, que estaban, que habían ganado las oposiciones, pero que no les daban el ingreso en el sitio donde tenían que desarrollar los puestos suyos, pero que cobraban, estaban cobrando. Y entonces yo llamé a mi hija y se lo comenté, y me dijo, mamá, no puede ser, no me digas, digo, que lo he oído yo en la televisión, están trabajando, o sea, no están trabajando y cobran, porque han ganado la oposición. Y le digo, hija, pues por lo menos tienen más suerte que tú, que has ganado la oposición y no te pagan nada. Y digo yo, a lo mejor te lo pagan con carácter retroactivo. Dice, no, mamá, que va, han hecho un chat, ¿no?, de todas las que han, de las que han aprobado y eso, y nada, no, eso ni por, dice, ya se conforman con que les digan, es aquí, es allá y tal. Porque también tienen que mirar eso, ¿no? Porque no saben si va a ser cerca de donde vive ahora o va a ser más lejos o... En fin, es un desastre. Pero bueno, es un tema que creo que le atañe a bastante gente que está buscando trabajo y se está poniendo a estudiar para ganar las oposiciones y que ve pues el sueño que hay, que han tenido, pues que se ha fumado.
3: En fin, estaba leyendo yo, para actualizar esta noticia,
0: Caos sí. en las oposiciones. Miles de funcionarios sin plaza cobran por estar en casa. Más de 4.000 opositores sí. superaban hace un año procesos selectivos, perciben 1.060 euros y desconocen cuándo saldrán publicados sus destinos.
2: Pues cuánto me alegro, es lo mismo.
0: Son que... opositores que ganaron su plaza para el Cuerpo de Gestión Civil del Estado, A2, sí. concretamente.
2: Sí, uh-huh. sí, sí, bueno, pues mi hija es para auxiliar de fiscalía, uh-huh. no sé qué es. Y entonces salió aprobada, salió en el Boletín Oficial del Estado, ¿sabes? Tan contenta, pensando
0: que, bueno, sí, se les cataloga administrativamente como funcionarios en prácticas, con lo que perciben la retribución mínima que corresponde al estatus, a la espera de que les den efectivamente la plaza.
2: Uh-huh. Claro, o sea, bueno. que es que es... Pero es que estuvo estudiando una cantidad, uh-huh, 4 horas estudiando, porque claro, uh-huh. se presentan bastantes y tal, en fin, uh-huh. eso es lo que hay. Que bueno, yo le digo, ¿por qué no vas a la televisión o vais? Y, no, mamá, mira, no, ya han hablado, no me dijo ella con qué, uh-huh. no me sale el nombre de con quién habían hablado de educación, uh-huh. del Ministerio de Educación. Pero que bueno, te dan buenas palabras y que luego, pues, uh-huh. no hacen nada.
0: Pero siguen esperando, efectivamente.
2: Pero tienen muchos problemas. Es que el gobierno, en general, uh-huh. tienen tantos problemas, tantos, que para ellos eso es mínimo, pero es que destrozan a la gente, de verdad.
0: Uh-huh. Ya. Pues sí. Gracias por contárnoslo también, Pilar, y espero que nos cuentes cualquier avance que pueda haber también con respecto a esto. Gracias por acompañarnos. Sí. Pasa buena noche.
2: Bueno, muchas gracias.
0: Un saludinho.
2: Gracias, has leído eso. Adiós.
0: Gracias. Buenas muy buena gracias. Noche. Un saludinho. Muy buena noche. Hasta luego. Gracias. Estamos en la recta final de nuestro programa hoy. Seguimos en Radio Voz. Cuéntanos. Buenas noches.
3: Hola, buenas noches. Soy yo.
0: Muy buenas.
3: Hablar.
0: ¿Qué tal? Sí, claro que sí.
3: Ah, es que hace mucho
0: estamos?
3: Tiempo que no llamaba. Soy Norma.
0: Norma, desde A Coruña. ¿Qué tal? ¿Cómo estás? Sí. ¿Qué tal?
3: Muy bien, que me acuerdo mucho de usted y la oigo mucho y ahora con
0: muchas
3: todos
0: gracias.
3: Los problemas que hay en el mundo.
0: Cuéntanos.
3: Me acuerdo mucho porque usted habla de muchas cosas, pero que... Y usted decía que qué temas se pueden tratar ahora.
0: Sí, pues yo, sí. ¿Y sobre cuáles se guarda silencio? Cuéntanos.
3: Pues yo creo que no se debe guardar silencio de ninguno. Y más en un programa como el suyo, que hay uh-huh. libertad de expresión... mientras se respeten a las demás personas.
0: Sí. Hablamos en general, ¿eh? De cuándo se guarda silencio, pero en general. Y evidentemente el programa es una extensión de esa generalidad. Hablamos en general. Cuéntanos.
3: Claro, pero ustedes respetan y por eso yo me atrevo a llamar a su programa. Porque uh-huh. a mí, en realidad, si soy sincera, los temas que me encanta hablar de política y de religión, cosa que dice que tiene que estar prohibido. Pero uh-huh. yo creo que ya uno con los años, que yo ya llevo, tengo muchos años, voy a hacer 78, llevo uh-huh. en España viviendo 65 años y he conocido gente de varios países y políticas de varios países. Bueno, mucha gente, tampoco es que tenga una cultura muy así, uh-huh. ¿no? Pero entonces yo creo que el tema, a mí ya le digo que me encanta el tema de política y de religión, pero siempre uh-huh. hablando con gente con respeto y respetando las ideas de cada uno, lo que se hace en su programa, uh-huh. que eso me gusta. Entonces, y yo veo gente que habla también allí con libertades y todo, que a lo mejor no son de mis ideas, pero se expresan bien y saben explicarlo bien. Y entonces yo creo que también hay que respetarse unos con otros, que es lo primordial. Uh-huh. Luego, temas hay muchos. Y hoy en día uh-huh. el tema de la política es un tema que está causándome ya aquí en España, a nivel de todos los partidos políticos. Y eso es un tema que se puede hablar y se puede hablar con claridad y cada uno expresándose, porque yo creo que uno se muere aprendiendo y yo uh-huh. creo que hay que hablarlo y hay que decirlo y no tener miedo. ¿Comprende lo que digo?
0: Uh-huh. Sí.
3: Yo creo que se puede tratar todos los temas y hay gente muy, muy lucida que he visto también en su programa que uh-huh. hablan y hablan claro y eso es bonito, hablar claro pero siempre con respeto. Aunque a veces se nos va la mano un poquito, pero ya está usted para que nos corrija.
0: Bueno, para intentar efectivamente que el ámbito siga siendo plural. Eso es cierto. Pero, ¿hay algunos temas sobre los que a nivel social Quizás hay demasiado silencio y que habría que tratar más.
3: Sí, yo creo que hay que...
0: ¿Hay silencio social?
3: Mire, hay muchos temas a nivel social que tratar. Por ejemplo, el tema de esta señora que le incumbe a ella. Es un tema, la señora que acabo de hablar, que le incumbe a ella porque le afecta. Y hay muchos temas que afectan así a mucha familia. Por ejemplo, los autónomos. Ahora, ¿qué pasa con mis hijos? Han tenido que salirse de autónomos, unos con dos carreras y todo eso, porque era trabajar para pagar autónomos. Y ahora está trabajando en el Corte Inglés y está feliz. Y yo le decía, vente a trabajar, no vaya de autónomo. Yo es que yo quiero ser independiente. Es lo otro igual, y ahora están en trabajos más humildes, pero cobran un sueldo y la gente está explotada, los autónomos. Y lo mismo que lo que dice esta señora, hay gente que está explotada en varias cosas, porque ahora resulta que los políticos lo único que quieren, tanto los unos como los otros, es guardar el puesto y defenderse, que si el uno me vota, que si el otro me vota. Y lo que dicen, aquí hay problema de vivienda, hay problema de gente juvenil, hay problema de todo. Y luego hay gente buenísima en este país, porque aquí ya muchas veces hablan también de la juventud, que si el comportamiento. Y yo conozco gente joven, porque yo hablo hasta con la sombra, gente joven que es muy valiosa, y aquí hay gente mayor que es muy valiosa, pero gente que no, que está callada, que tiene miedo a hablar, pero aquí los políticos tenían que ponerse de acuerdo para ayudar al pueblo, que para eso es que tienen que estar en la política, y no para discutir y para insultarse, porque el ejemplo que nos están dando es que ya nos tienen traumatizados a los jóvenes, a todos. Yo pongo la televisión, esos telediarios, y yo le digo a mi hijo, quita eso, que tu hija no le conviene oír esto. Niños pequeños, yo tengo nietos de todas las edades, no ponga esto en la tele. No, hay mucho, y tú lo sabes, Esther, que usted habla con mucha gente, que la gente está afectada de muchos problemas que le incumben a la gente, y yo creo que no hay que tener miedo a hablar, que la gente hable, que usted ya tiene un programa que da manga ancha para que la gente hable y se respeten unos con otros. Yo tengo en mi familia gente de toda clase política, y somos muy alborotados porque somos muy temperamentales, pero el primero, el respeto, en todo, es como en las herencias, cuando se cobra la familia, hay problemas, pero luego si la familia, esos problemas se arreglan, hablando, con ideas diferentes, pero hablando y con respeto. Pero sí, hay mucho problema, y eso lo sabemos toda la gente que está viendo este programa, y está la gente afectada. Y que nos dejemos de tanta discusión y de tanto enfado. El mundo necesita unión entre los seres humanos, porque los seres humanos tienen muchos valores. Todo mundo lo tiene, pero hay que buscarlos y sacarlos y compartirlos. Y luego, si tú estás ganando un sueldo, que te lo merezcas, pero que estás ayudando al que está al lado, y no para nutrirse, para favorecerse y para aprovecharse. Hablo en general de todo mundo, incluido yo también, ¿saben? Pero yo creo que nos tenemos que ayudar, eso es, y no hablo mucho porque yo me exalto un poco hablando.
0: Bueno, de vez en cuando habría que exaltarse un poco, se echa de menos un poco de exaltación también, ¿no?
3: Sí,
0: frente a determinadas cosas yo me que había que comentar. Claro,
3: me aburro
0: claro.
3: A veces porque digo, hay este problema, y la gente, ¿por qué tiene miedo a hablar? Ya. La gente se tiene que expresar. Esta señora que llamó ahora, a mí me dio pena, porque esta señora también estaba atascada. Pues la gente que se desatasque, y que, y que respetando a los demás, que hablen. Porque para eso estamos en este mundo, que luego nos morimos y nos da pena habernos ido sin haber hablado. Bueno, y ya me callo, que me estoy pasando.
0: No, para nada. Estamos para esto, y estamos para opinar, y estamos para hablar, y además para invitarnos, todos, a aprovechar esos foros en los que nos encontremos, Norma, pues para hablar y para opinar. Porque a veces, efectivamente, hay temas interesantísimos y que además deberían tener unas cuantas charlas asociadas, pero no se habla, porque por lo visto no se puede hablar de esto. ¿Cómo que no se puede hablar?
3: Se puede hablar de todo. Por ejemplo, yo en el programa suyo, yo he cogido soltura en su programa. Al principio me encontraba así porque yo no quería faltar, pero luego me encontré que yo puedo hablar en tu programa, Esther. Y
0: claro.
3: Y no pasa nada. Y a veces son ideas
0: Oye,
3: diferentes.
0: Hablar libremente no significa ofender a nadie. Ofender
3: no,
0: es otra cosa.
3: Puedes
0: ofender es otra cosa.
3: No se puede ofender, porque ahí no se llega a nada. En la claro. política, ahí lo vemos, esos señores tan ilustres con sus carreras, todos esos ministros, y de todos los partidos, ya no voy a hablar de uno en general, de todos los partidos, esos insultos ahora, yo no había visto eso en todo el tiempo que yo llevo en este país. Uh-huh. Y lo bueno es que hay gente que se ha exaltado entre, nos exaltamos nosotros y no vamos al grano, a lo necesario que necesita uh-huh. el pueblo, a lo uh-huh. necesario. Porque esto ya se veía venir, toda esta vaina que ha pasado aquí en este país. Y es una pena, porque aquí el español tiene valores. Y la gente uh-huh. que está oyendo ahora sabe que es verdad. Y lo que no tienen que tener es miedo. Y salir de esto. Y, uh-huh. y dejar de estar así con todo, como la gente como que quiere hablar y no puede. No hay que tener yeah. miedo, ni uh-huh. de religión, ni de política, ni de cosas sociales, ni yeah. de nada. Hay que, la gente que trabaja, y la gente en España es muy trabajadora, y uh-huh. se merece una vida más digna, y ya no digo yeah. más nada.
0: Y nos vamos.
3: Hablo de España, donde vivo, ¿eh? Uh-huh.
0: Pues sí. Gracias por estar con nosotros, Norma, bienvenida, y sigamos hablando en una próxima ocasión. Pasa
3: bueno,
0: buena noche.
3: Gracias, Esther, y por dejarme
0: un placer.
3: Hablar. Gracias.
0: Gracias. Un placer, buena noche. Hasta la próxima, hasta luego. Bueno, pues de esta forma concluimos la edición 4961 de La Noche con Esther, aquí en Radio Voz. Llegamos ya a un lunes, que es 29 de junio de 2026. Mañana más volveremos a reunirnos a las 9 de la noche para cambiar de tema y para seguir charlando, para seguir compartiendo, para seguir invitándoos a salir del silencio y del silencio clamoroso y poder pues ir contando las opiniones a que haya lugar. Sonia Rodríguez ha estado al frente del control técnico de sonido y una noche más os ha hablado Esther López. Disfrutemos pues de este lunes. Mañana más. Hasta entonces.